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4: Esta es la hora oficial en vida. 7 de la noche, 30 minutos.

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2: Esta es la hora oficial en vida. 8 de la noche, 1 minuto.

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2: Vamos a leer en Génesis, libro de Génesis, primer libro de la Biblia, ¿no? Génesis 3, se nos habla de la caída, diga la caída. ¿Cuántos se han caído caminando? Y generalmente uno se da duro, ¿no? O sea, en la cabeza. Y hay gente que lo ve a uno y se ríe. No lo levantan. Y uno que otro le dice, tonto. Entonces, en Génesis 3 está la peor caída, la que tuvo Adán. Y tan fuerte fue esa caída que ha repercutido hasta nuestros días. Le dice la Biblia en Génesis capítulo 3, el versículo 15. Está una palabra dirigida a Satanás. Dice, y pondré enemistad entre ti y ¿qué más? Y la mujer. Diga, hay una enemistad entre Satanás y la mujer. Dice, y entre tu simiente y la simiente suya. Diga, hay una enemistad entre los demonios y los hijos de cada mujer. Dice, esta, la mujer, te herirá en la cabeza. ¿Alguna mujer que dé aplausos a Dios por eso? Amén. Esta, levante la mano cada mujer. Y yo declaro que hoy le vas a dar en la cabeza al diablo. Bendito sea el nombre de Dios. Esta, la mujer, te herirá en la cabeza y tú, Satanás, la vas a herir en el calcañar, aquí. La mujer, dice la palabra, que va a poner el pie sobre la cabeza del diablo. Y él te va a herir acá. Diga, solo una herida, diga. No las oigo. Todo, digan todo. Solo una herida. Ahora, la palabra herir. La palabra herir. Porque dice que la mujer herirá en la cabeza. Ahí, herir, ahí, es dejar al diablo boquiabierto. Pensé que se iban a poner más alegre en esta mañana. Levanta las manos, pueblo, diga, voy a dejar al diablo boquiabierto. ¿Por qué lo vas a dejar boquiabierto? Porque de tu descendencia Dios va a levantar hijos para la gloria del Rey de Reyes y del Señor de Señores. Dele mejor aplauso al Señor. Cada vez que una mujer tiene un hijo, el diablo se pone muy molesto, porque ese hijo está destinado a golpear la cabeza del diablo. Amén. Ahora, la persona que más golpeó a Satanás fue Jesús, que salió de una mujer. Pero de ahí para acá, cada persona que nace y se encarrila por lo bueno, haciendo lo bueno, viviendo para Dios, yo he dejado al diablo boquiabierto. Porque no estoy en parranda, ni en licor, ni en taberna, ni en prostíbulo, ni en maldad. Le sirvo al Señor. Predico la palabra por la radio. 5 veces sale el devocional. Entonces yo estoy dejando al diablo boquiabierto. Y declaro que tu hijo también hará lo mismo. Bendito sea el nombre de Dios. Levanta tus manos, diga: hoy es día de romper cadenas en mi descendencia, en los hijos que Dios me ha dado. Varón, di: hoy es día de ver a Dios. Varón, dilo. Varón, levanta las manos. Varón, di: hoy es día de ver a Dios en los hijos que Dios me ha dado. Y le damos aplausos a Dios por eso. Amén. Aleluya. Y el apóstol Pablo dijo en Romanos 16:20, cuando está terminando, el apóstol Pablo dijo: y el Dios de paz, ¿el Dios de qué? De paz. El Dios de paz. ¿Cuántos quieren paz en la familia? Aplastará en breve a Satanás. Mire para acá, la mujer hiriendo al diablo en la cabeza, y el Señor metido en la mujer y en el hombre, los dos ya no hieren, sino que aplastan. ¿Alguien que lo cree en esta mañana? Levanten las manos y diga: voy a aplastar a Satanás. No los oigo. Voy a aplastar a Satanás. Dice, en breve, dice, en breve, bajo vuestros pies. La palabra aplastar significa despedazar. Como el animal que despedaza la presa. Despedazar. Pero también significa triturar completamente, como el molino que coge el grano de maíz y lo tritura completamente. Entonces, la mujer hiere en la cabeza y el Señor aplasta, pero lo hace a través de tu vida, varón y mujer, los dos. Por eso el enemigo está bravo. Por eso el enemigo quiere destruir nuestros hijos. Lo vemos. El caso de la muerte del joven Luis Andrés Colmenares, 31 de octubre del 2010. Y a raíz de esa muerte están detenidas 3 personas jóvenes. Son hijos. Y creo que el corazón de la niña de 12 años que quedó viva, de la señora Rosa, tiene su corazón partido. Pero a la vez, los padres del joven que apareció muerto en el 2010 está herido. Pero a la vez, los padres de Laura está herido, el corazón está herido. Pero a la vez, el corazón de los padres de Jesse está herido. Entonces, ahí no está aplastando la mujer, no está aplastando. Porque cuando tú hieres la cabeza del enemigo, él apenas te pellizca en el calcañar. ¿Pero por qué está pasando eso? Eso está pasando porque el enemigo no quiere soltar nuestros hijos y nuestra familia. Lo ves. 1200 mujeres el año pasado fueron asesinadas. 17,000 mujeres se presentaron el año pasado a colocar una demanda por violación sexual. Hay una sustancia que acaba de salir, se llama sales de baño. Está de moda en Estados Unidos. Es un nuevo LSD. Cuando el joven la consume, con el roce de la piel, se excita sexualmente. Pero además de eso, con el roce de la piel, además de excitarse sexualmente, se le despierta un deseo de comérselo, no de tener relaciones sexuales únicamente, sino también de comérselo. Entonces ya van siete que se los han comido. Y hay uno que le gustó fue la cara del otro y se comió el 80% de la cara del otro. Y la policía lo encontró y le dispararon, ¡pah! Y siguió tranquilo. Y volvieron, ¡pah! Y siguió comiéndoselo. Y viendo que no reaccionaba, le dieron entonces en la cabeza. Y solo así dejó de comerse al otro. Satanás está acabando con nuestros hijos, con nuestros jóvenes. Está atrayendo, está usando la televisión, las telenovelas, los antivalores. Y nosotros en la iglesia somos vistos por la gente como anticuados, porque defendemos la familia, porque defendemos a nuestros hijos. Pero no importa que nos vean anticuados, vamos a luchar por nuestros hijos, vamos a defenderlos. Alguien que lo pueda creer en este día, levante la mano y diga: yo voy a luchar por mis hijos. No los oigo. Yo voy a luchar por mi familia. Yo voy a luchar por los hijos que Dios me ha dado. Diga: fuera, fuera, fuera, fuera toda obra maligna. Grite: fuera, fuera, fuera toda obra satánica. Se va de mi hogar, se va de mi familia. En el nombre de Jesús. Póngase de pie en el nombre de Jesús. Levante las manos, diga: hay poder. En el nombre de Jesús, toda obra satánica que se ha levantado para destruir el hogar, para destruir la familia, no entra a mi casa. Le cierro la puerta. En el nombre de Jesús, yo voy a herir en la cabeza al diablo. Voy a aplastar a Satanás bajo la planta de mis pies. El poder de Dios viene. Se va de mi hogar. Toda violencia, toda maldad, todo engaño, toda mentira, toda drogadicción, todo adulterio, toda obra de tinieblas, fuera, fuera, fuera, fuera, en el nombre de Jesús. Amén. Dale un aplauso al Rey de Reyes y al Señor de Señores. Amén. Siéntese. Aleluya. Entonces voy a dejar un pensamiento más. Malaquías capítulo 4. Malaquías es el profeta de la familia. Diga: el profeta de la familia. Más fuerte. Diga: Malaquías es el profeta de la familia. Malaquías es el que incomoda. Malaquías es la piedra en el zapato. Malaquías es el canzón. En Malaquía es ese que en la casa siempre está como dando cantaleta, como diciendo, no me llegue tarde, como diciendo, tenemos que arreglar este problema. Entonces, Malaquía, ese es el profeta que pone el dedo en la llaga a nivel de hogar, a nivel de familia. Y él dice, el versículo 5 de Malaquías 4, he aquí yo os envío el profeta Elías, está hablando de Juan el Bautista, antes que venga el día de Jehová grande y terrible. O sea, el profeta está diciendo, de parte de Dios, envío al profeta Elías. Y 400 años después llegó Juan el Bautista, que es el profeta Elías. ¿Y por qué se le llama así? Porque el profeta Elías fue un hombre de gloria y fue un hombre que defendió la familia. Entonces Juan el Bautista vino con un mensaje a la familia. Y dice el versículo 6, él hará volver el corazón de los padres hacia los hijos y el corazón de los hijos hacia los padres, no sea que yo venga y hiera la tierra con maldición. Mire para acá. Ahora no es Elías, ahora es la iglesia del Señor. La iglesia del Señor está llamada para hacer que el corazón de los padres se vuelva a los hijos. Pero el problema que tiene la iglesia, escuche, el problema que tiene la iglesia es que ella está enferma. Entonces el enfermo es complicado ayudar a otro que está enfermo. Es más práctico que el sano ayude al enfermo. Porque si el enfermo que está muriéndose, que está en una cama, tiene que ayudar a otro que está igual o peor que él, el trabajo es muy complicado. Entonces las familias, escuchen, las familias de la iglesia están pasando por crisis. Si yo le pregunto a usted, ¿cuántos de ustedes acá tienen crisis en el hogar? Me van a levantar la mano muchísimos. A ver, levanten la mano los que tienen crisis en el hogar. Entonces ustedes están enfermos, ¿sí ve? ¿Y cómo vamos a ayudar a los que no conocen a Dios? Entonces primero tenemos que ser sanados nosotros. Digan amén a eso. Primero tenemos que ser sanados. Yo tengo autoridad para decirle a usted que yo puedo traer una palabra de esperanza, porque yo tengo mi familia sana. Pero yo declaro en este día que tú también saldrás adelante con la ayuda de Dios. Vas a salir adelante. Dios te va a ayudar. Entonces, escuche, para que el hijo salga del pecado, porque la palabra se llama mi hijo puede salir del pecado. Levante las manos, diga, mi hijo puede salir del pecado. Dígalo ahora, proclámelo, mi hijo puede salir del pecado. Ahora, si tu hijo es pequeño, no está en pecado. Pero proclámalo diciendo como proféticamente que jamás va a estar en eso. Levante las dos manos, diga, mi hijo puede salir del pecado. Va a salir. Nunca estará. Porque el Señor me va a dar la sabiduría. Amén. Entonces escuchen. Para que el hijo salga del pecado, para que un hijo salga del pecado. Primera cosa, el corazón del padre debe volverse a su hijo. El corazón del padre debe volverse a su hijo. Para que un hijo salga del pecado, el corazón del padre, no digo madre, no. El corazón del padre, varón, el corazón del padre, del varón, el corazón del padre, varón, el corazón del padre, para que un hijo salga del pecado, el corazón del padre, el corazón del padre debe volverse al hijo. No sé si me hago entender. Eso es lo que dice ese texto, aunque ahí dice, él hará volver el corazón de los padres, plural, fue traducido así, pero el sentido original es papá, diga papá. Para que un hijo salga del pecado, el corazón del papá debe volverse al hijo. Entonces, ¿qué es lo que pasa? La mamá, por naturaleza, está muy pendiente del hijo, porque ella lo ve como parte de ella, porque lo tuvo acá. Y por 10 mujeres hay una distante, pero la mayor, pero el, la, las 9 están cerca del hijo. Pero el hombre tiende a alejarse de su hijo, el hombre. Entonces el hombre se ocupa fácilmente del trabajo, se ocupa fácilmente de la empresa, se ocupa fácilmente del negocio, se ocupa fácilmente del ministerio. Y el hombre, sin darse cuenta, se va alejando del corazón de su hijo. Llámese hombre o llámese mujer. Escuche, hermano. El padre, el papá, el hombre con la mujer le dan al hijo identidad y destino. Los dos. Dios no diseñó la familia solo con uno. Es los dos. Diga los dos. Diga papá y mamá. Diga los dos. Le dan al hijo identidad. Identidad. Jesús escuchó de su padre. De su padre. Lucas 3, 21 y 22. La Biblia dice: aconteció que cuando todo el pueblo se bautizaba, también Jesús fue bautizado, y orando el cielo se abrió, y descendió el Espíritu Santo sobre él en forma corporal como paloma, y vino una voz del cielo que decía: tú eres mi hijo amado, en ti tengo complacencia. Tú eres, escuchó Jesús una voz que le dijo, tú eres. Él es Jesús y el Padre está acá. El cielo se abre. Jesús va a comenzar su ministerio. El cielo se abre y el Padre dice, tú eres mi hijo amado. Mi hijo amado, en ti tengo yo complacencia. Eso se llama identidad, diga identidad. El padre le da a su hijo identidad. Identidad. Pero también el padre varón le da a su hijo destino. El 90% de los homosexuales vienen de hogares rotos. El 90% de las lesbianas vienen de hogares rotos. El 90% de los bisexuales vienen de hogares rotos. El 90% de los transgéneristas vienen de hogares rotos. Porque faltó la presencia de un hombre que le dé identidad y destino a sus hijos. Está la mujer y está el hombre. Pero el que marca la identidad y el destino de manera profunda es el varón. Por eso Satanás quiere destruir la familia, destruir el hogar. Yo tengo la experiencia porque llevo 40 años de casado. Lo que pasa es que me veo muy joven. Y me ha ido bien. Me ha ido bien. Pero el enemigo nos ha atacado por tantos. Nos ha atacado a mí. Me ha atacado a mi esposa. Tuvimos momentos difíciles entre nosotros que no nos entendíamos. Y como 3 veces nos sentamos y dijimos, si esto no se arregla, toca separarnos. Usted se va a su mamá y yo me buscaré otra hermana con la ayuda de Dios, imagínese. Como 3 veces. Teníamos como 10 años de casados y tuvimos dificultades. Pero luego nos sentamos, hablamos, dialogamos. El hogar es un trabajo permanente. El hogar se construye día a día. Y ahí trabajamos, trabajamos. Y yo me he mantenido con mi esposa. Y le di a mis hijos identidad. Y le marqué un destino. Hermano amado, el primer amor que el hijo conoce es el de papá y el de mamá. Cuando tu papá le dices a tu hijo, yo me gozo con tu vida, hijo, me fascina pasar tiempo contigo, te amo, hijo, no eres un hijo cualquiera. Tú eres un regalo de Dios. Y cuando tú le dices a tu hija, hija, te quiero, te amo, eres una bendición, eres un regalo de Dios. Cuando tú estás, varón, marcando esa palabra a tu hijo, a tu hija, tú estás penetrando en el destino y en la identidad de esa persona. Porque te vuelves el conductor de tus hijos. Quiero que tomes este reto. ¿Cuántos tienen hijos menores de 12 años? Levanta la mano. Entonces, este reto para ti. Este reto para ti. 12 años, 13 años, 14 años. Cultiva una amistad con tu hija. ¿Con tu qué? Con tu hija. Una amistad. Y dile a tu hija, dile esto, explícaselo. Dile, hija, yo soy la puerta de tu corazón. ¿Qué quiere decir eso? Que ahora que te vas a volver mujer, o que te estás volviendo mujer, muchos quieren entrar en tu corazón. Jóvenes van a venir a proponerte baile, discoteca, noviazgo. Pero recuerda, hija, yo te amo. Y me siento feliz contigo. Y yo soy la puerta de tu corazón. El que venga, primero tiene que abrir la puerta, que soy yo. Y si yo abro la puerta, es porque será una bendición. Lleva a la hija que entienda eso. Y cuando ella se desarrolle, cuando entre a la pubertad y se vuelva mujer, compra un anillo según tus recursos y colócaselo en un momento privado de tu casa, en una reunión privada, una reunión privada pequeña, la sientas en una silla, la vistes bonita y le dices: hija, te volviste mujer, yo te quiero regalar este anillo. Y se lo pones y le dices: hija, ese anillo significa que Dios está contigo, pero también significa que yo soy la puerta de tu corazón. El que quiera entrar tiene que abrir la puerta, y yo soy la puerta. Entonces, cualquier persona que venga, que quiera entrar, me tienes en cuenta a mí. Y tú se lo dices y le enseñas y trabajas en eso. ¿Sabe qué va a pasar cuando venga un muchacho por ahí loco a enamorarse de tu hija? Ella le va a decir: claro, quiero que vayas donde mi papá, porque eres la puerta para entrar a mi corazón. Dale mejor aplauso al Rey y al Señor de señores. Amén. Para que te ganes, varón, para que te ganes a tu hijo, porque tú tienes que volverte a él. Para que te ganes a tu hijo, tienes que aprender.

si no, no te va a aceptar. Te va a ver como un padre anticuado que no le das libertad. Primero tienes que ganarte el corazón. Entonces tú le dices a ella o a él: hijo, hay algo que yo hice esta semana, porque es de miércoles a miércoles, que dolió tu corazón, que te hirió. ¿Hay algo? Y él te va a decir: sí, papá. Sí. Y él te va a decir: ¿qué pasó? Entonces tú le dices: no fue mi intención herirte, ni dañarte, ni traer dolor. Por lo tanto, quiero que me perdones. Cuando el hijo oye eso de papá, el hijo se sacude. Dice: tengo un papá grande. Tengo un papá que acepta cuando se equivoca. Entonces, dice, vale la pena confiar en ese papá. ¿Sabe qué? Que cuando él se vuelva igual que tú, grande, va a repetir el modelo. Y si tú lo haces semana a semana, no se acumularán tristezas ni rechazo de tu hijo hacia ti. ¿Sí me hago entender? La nena que nosotros tenemos, mi esposa la tomó de la mano y le dijo: hija, ¿hay algo que yo haya hecho que haya herido tu corazón? Y la niña se quedó mirando y dijo: sí, mami. Ellos son muy rápidos, muy espontáneos. Sí, mami. Y dijo: ¿qué hice que te hirió? Dijo que, porque ella a veces tiene problemas para ir al baño. Entonces nosotros le damos una medicina que no le gusta a ella. Entonces, un aceite que le mandó el médico, toca dárselo, y eso le afloja el estómago. Entonces, mi esposa le dijo: ¿qué fue lo que hirió tu corazón? Dijo que yo fui al baño, hice del cuerpo, y tú no me creíste. Mire eso. Para uno no es importante eso, pero para ellos sí. Yo fui al baño, hice del cuerpo, y tú no me creíste. Y casi me das ese remedio, mami. Entonces, mi esposa le dijo: bueno, no sabía que eso había dolido tu corazón. ¿Me perdonas? Y la niña dijo: sí, claro, mami. Claro. Dijo: ¿me permites orar por ti? Sí. Y oró: Señor, bendice a la niña. Y gracias por esta amistad que estamos cultivando. Y gracias. Y luego la niña, yo la llamé y oré por ella, le ministré también, la abracé, le di un beso y ya pasó. Cada 8 días tú lo haces con tus hijos. Entonces, para que un hijo salga del pecado, ¡oh, santo Dios! Para que un hijo salga del pecado, el corazón de papá debe volverse al corazón del hijo. ¿Y cómo se va a volver? Pidiendo perdón cada semana de cualquier cosa que usted haya hecho o no haya hecho. Lo lindo va a ser que el hijo te va a decir: no, papá, no hay nada. No hay nada, papá, no hay nada, no hay nada. Ahora, las mujeres que están aquí, que tienen hijos, pero no tienen esposo, levanten la mano, por favor. Cantidades. Allá un hermano levantó la mano, Dios le bendiga, bueno. Entonces, como tú no tienes un varón, levánteme la mano otra vez las hermanas que no tienen un varón y tienen un hijo. Levánteme la mano. Entonces, tú no tienes, baje la mano, tú no tienes un varón, un hombre ahí. Pero tú lo haces. Toda la semana lo haces. Hija, hijo, ¿hay algo que yo hice que dolió tu corazón en estos días? Él va a decirte no, o va a decirte sí. Mamá me molestó cuando me gritaste. Mamá, cuando me molestó cuando me miraste de esa manera. Y tú le dices: hija, perdóname, lo hice mal, te prometo que no se va a volver a repetir. Y quiero pedirte, hija, eso lo va a dar el Señor, las palabras va a dar el Señor, te prometo, hija, que eso no va a volver a venir. Pero también quiero, hija, y aprovechas, sin regañar, sin altercar, pero dialogando. Hija, quiero que por favor nos amemos, nos respetemos. Tú estás conmigo, tu papá ya no está con nosotros.

por razones diversas se fue, pero estamos las dos, las tres. Vamos a ser un equipo. Yo te quiero, yo te amo. Y oras por ella, le ministras y declaras victoria. El corazón de ese hijo se pegará a ti y no a los amigos. Y venga lo que venga, ese hijo te va a obedecer a ti porque está pegado a ti. Muy bien. Quiero preguntar, ¿quién en este día dice, voy a comenzar a practicar lo que el pastor está enseñando? Perfecto. Ahora se va a comprometer delante de Dios. No delante de mí, sino de Dios. Aquel que dice, a partir de hoy, cada 8 días voy a tener una charla con mi hijo o con mi hija. En un momento de oración. Y ahí voy a decirle, hijo, he hecho algo en estos días que dolió tu corazón y voy a sanar para ganarme el corazón de mi hijo. Aquel que dice, lo voy a hacer, se me pone de pie. Amén. Aleluya. De esa manera, aplastarás en breve a Satanás. Amén. Dale mejor aplauso al Rey. Amén. Ahora vamos a presentar esta decisión al Señor. ¿Cuántos quieren cultivar la relación con ese hijo o con esa hija? Hasta la muerte, diga hasta la muerte. Amén. Entonces, hermano, vamos a quitarle la llave al diablo en este día. Amén. Quiero que levante sus manos conmigo y diga, Señor, en este día te doy gracias porque me enseñas aspectos prácticos para que mi corazón se vuelva al corazón del hijo, de la hija que tú me has dado. Perdóname, porque en algunos casos he herido, he mentido, he fallado y me ha sido difícil aceptar siempre delante de mis hijos. He mostrado una actitud diferente, pero hoy decido que mi corazón es arropado por la presencia de Dios. Lo voy a hacer. Voy a traer sanidad al corazón de mi hijo. Voy a traer paz. Voy a traer a Dios al corazón de mi hijo. Dios me va a usar. Voy a perder para ganar a mi hijo. Voy a retroceder para acercarme a mi hijo. Voy a decir no para decirle sí a mi hijo. Dios me va a ayudar. Ayúdame, Señor. Ayúdame, Señor. Declaro victoria, poder y gloria en el nombre de Jesús. Cualquier cosa que haya ayudado a herir a mi hijo de mi conducta, te pido perdón. Perdóname. Perdóname, Señor. Palabras, actitudes, expresiones incorrectas. Perdóname. Se va de mi casa.
la indiferencia, las palabras duras, la altivez. Se va de mi vida la indiferencia. Voy a luchar por esos hijos. Tú me vas a ayudar. En el nombre de Jesús. Gracias, Señor. Bata sus manos. Gracias, Padre. Gracias, Señor. Fluye. Bendiga a esos hijos a donde estén. Padre celestial, allá en la casa, mientras están descansando, otros están durmiendo, otros ya se fueron, otros están saliendo al colegio, otros ya se organizaron. Bendícelos. Bendice a mi hija Yomara, a Diana, a Catherine, a David, a la Victoria. En el nombre de Jesús. En el nombre de Jesús, profetice sobre esos hijos. Profetice sobre cada uno de ellos. Ahora hágalo, uno, dos y tres, hágalo.

0: Hay poder. Hay poder. En el nombre de Jesús. Hay poder. Amén y amén. Le damos a Dios aplausos. Amén. Amén. Puede sentarse. Me promete que apenas se encuentre con su hijo, hoy o mañana, o pasado mañana, le dará un abrazo y le dirá: hijo, he hecho yo algo que ha dolido tu corazón. ¿Me promete que lo va a hacer? El que lo haga tendrá cielos abiertos en su familia. Amén. No va a ser fácil porque no tienes la costumbre. Y el diablo te va a decir: ¿cómo se te ocurre hacer eso? Pierdes autoridad, todo lo contrario. Si lo haces, te ganarás a ese hijo y a esa hija. Si nunca lo has hecho, él va a quedar en shock. Hijo, hice algo, he hecho algo en todos estos años que ha dolido tu corazón, que te ha molestado. Él va a decir: sí, mamá, sí, papá, cuando te separaste, cuando te fuiste, el día que llegaste borracho, cuando no me diste para el colegio, cuando me dejaste, cuando te busqué y no tuviste tiempos para mí. Él te va a decir, y tú no te vas a justificar, no vas a decir: no, es que lo que pasa es que tú no entiendes, lo que pasa es que tú... No, no te vayas a justificar porque lo pierdes. Recuerda que te vas a ganar el corazón de él. Le vas a decir: hijo, no sabía que había herido tan profundamente tu corazón y quiero pedirte que me perdones. No que me disculpe, no, no, no. No, que me perdones. Quiero pedirte que me perdones. Me equivoqué. Estoy comenzando a caminar con Dios, dile. Estoy entrando a una vida de victoria y quiero ser diferente ahora, como papá o como mamá. Cuenta conmigo. Quiero ayudarte, hijo. Vamos a estar juntos. Y te abrazas con él y lo bendices. Así tenga 30 años, 40 años, 50 años. Se van a romper cadenas. Y el diablo dice: me toca irme de aquí. Porque esta mujer o este hombre me están dando en la cabeza.
1: Yo no moriré hasta que Dios lo cumpla en ti.
0: Amén. Aleluya. ¿Cuánto me promete que lo van a hacer? Amén. Apenas se encuentre con él, hágalo. Amén. No con cara de revólver, ¿no? No va a llegar: hijo, hice yo algo que te ha dolido el corazón. Porque él va a decir: sí, sí, no, no, no. No. Que él vea a Dios en ti. Oh, hermano, algo que a mí me ha ayudado. No es que yo soy pastor en mis hijos. Algo que a mí me ha ayudado con mi esposa. No es que yo soy el esposo de Fulvia. Algo que a mí me ha ayudado, no es eso, es que ellos han visto a Dios en mí. Ellos han visto a Dios en mí. Dale un mejor aplauso al Rey de Reyes y al Señor de Señores. Es que ellos han visto a Dios en mí. Amén. En estos días, escuché a mi esposa. Ella no sabe que le estaba yo oyendo. Y me hizo llorar lo que escuché. Porque ella dijo: yo tengo un santo en mi casa. dijo así. Yo duermo con un hombre santo, dijo. Y yo no sabía que ella tenía ese concepto de mí. Yo duermo con un hombre limpio, hombre de corazón sincero. Estaba ella diciéndole a la gente. Dijo, él me pide perdón. Yo dije, santo, está diciendo todo eso. Él acepta cuando se equivoca. Entonces ella está viendo a Dios en mí. Y otro día me hizo llorar mi hija Yomara también, porque nos acercamos y yo le dije, ora por mí, hija. Le dije así, ora por mí, le dije. Estaba en una reunión de oración, así orando, de pronto, así uno con el otro. Entonces, ora por mí, le dije yo. Ella me dijo, no, primero tú, papi. Y yo dije, no, primero usted. Dijo, bueno, listo. Entonces ella dijo, padre, te doy gracias por mi papá. Hasta ahí no estaba nada normal. Pero luego dijo ella, yo quiero tener el hogar que mi papá tiene. Entonces ahí sí me sacudió. Ahí sí me sacudió. Ahí sí me sacudió. Amén. Ahí sí. Temblé. Ahí sí temblé. Yo quiero tener el hogar que mi papá tiene. Yo quiero tener la firmeza de su carácter, la dulzura de su corazón, la templanza del espíritu. Y yo comencé a llorar. ¡Qué tremendo! El Señor me dijo, es que ellos no te ven a ti nada más. Ellos me ven a mí en ti. Amén. Levante sus manos.

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0: 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Esta es la hora oficial en vida. 8 de la noche, 57 minutos.

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0: 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Esta es la hora oficial en vida. 9 de la noche, 31 minutos.

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Esta es la hora oficial en vida. Diez de la noche, un minuto.

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Esta es la hora oficial en vida. 10 de la noche, 29 minutos.

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0: 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Esta es la hora oficial en Vida. 11 de la noche, 2 minutos. 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
0: 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Esta es la hora oficial en vida. 11 de la noche, 30 minutos.

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0: 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Esta es la hora oficial en vida. Una de la mañana, en punto.

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2: Abra su Biblia en segundo libro de Reyes, capítulo 4. Dice el versículo 18: y el niño creció, pero aconteció un día que vino a su padre, que estaba con los segadores, y dijo a su padre: ay, mi cabeza. Y el padre dijo a su criado: llévalo a su madre. Y habiéndole él tomado y traído a su madre, estuvo sentado en sus rodillas hasta el mediodía y murió. Diga, y murió. Versículo 32. Y venido Eliseo a la casa, y aquí que el niño estaba muerto. Diga, he aquí que el niño estaba muerto, tendido sobre su cama. La palabra se llama: hoy recupero lo que el diablo me quitó. Diga, lo que se ha muerto resucitará. No los oigo. Levante las dos manos y dígalo creyéndolo: lo que se ha muerto resucitará. Diga, mis finanzas, mi familia, mi salud, habrá hoy resurrección. Amén. Amén. La Biblia habla de una mujer que vive en Sunem. Sunem es una pequeña ciudad, pero es una ciudad importante, porque allí se han concentrado los descendientes de Isaacar. La palabra dice, en primer libro de Crónicas 12:32, dice: de los hijos de Isaacar, 200 principales entendidos en los tiempos, que sabían lo que Israel debía hacer y cuyo dicho seguían todos sus hermanos. O sea que la gente que vivía en Sunem era una gente intelectual, distinguida, importante. Era una gente que veía a Dios. Eran sabios, y allí vivía esta mujer de la descendencia de Isaacar. Allí estaba en ese pueblo. Por esa pequeña población pasaba periódicamente el profeta. Su recorrido era Jezreel, Monte Carmelo. Jezreel, el sur. Monte Carmelo, un poco más al norte. Y por ahí pasaba. Y ella comenzó a verlo. Lo veía por la mañana cuando pasaba, y luego lo veía por la tarde cuando regresaba. Entonces lo invitó a comer a su casa y se entabló una cercanía con el hombre de Dios. Es bueno que tengas amigos que sean personas de Dios. Rechaza amistades que no te bendicen, y edifica y construye y cuida amistades que te van a bendecir. Y ella cultivó una cercanía con él, habló con el esposo, le hizo un pequeño aposento de paredes, y allí, cuando él pasaba, a veces se quedaba allí. Ella no tenía hijos, su esposo era de edad, era anciano, un hombre bueno, pacífico, tranquilo, no tenía problemas con nadie, pero la líder allí era ella. No tenían hijos, y el profeta vino, versículo 15 del capítulo 4, y le dio una palabra a ella. La llamó, se paró a la puerta y le dijo: el año que viene, por este tiempo, abrazarás un hijo. Y ella dijo: no, señor mío, no, no, no. varón de Dios, no hagas burla de tu sierva. O sea, no creyó. ¿No qué, hermanos? No creyó. La palabra de Dios salió de la boca del profeta Eliseo, pero ella no creyó. Pero dice el siguiente versículo: y la mujer concibió y dio a luz un hijo el año siguiente, en el tiempo que Eliseo le había dicho. O sea que aunque no creyó, Dios le dio la bendición. Entonces, si el que no creyó fue bendecido, ¿cuánto más usted que sí está creyendo en este día? Alguien que le dé un grito de victoria al Señor. Levante sus manos, diga: el Señor me llena de fe. No los oigo. El Señor me llena de fe. Hoy me levanto a recuperar lo que el diablo me ha quitado. Haga las manos y diga: hoy me levanto a recuperar lo que el enemigo me ha quitado. Soy persona de fe. Si ella, no creyendo, recibió un milagro, yo que creo, lo voy a recibir también. Diga: es mío, lo recibo. Y dele al Señor aplausos de victoria. Alabado sea el nombre de Dios. Aleluya. Pero el niño se murió. O sea, la bendición duró como 7 años aproximadamente. Ese niño corría, ese niño jugaba, ese niño tumbaba cosas, ese niño hacía reír, se tiraba en la sala, levantaba las piernitas, se parecía al papá o a la mamá, balbuceaba el nombre de Dios, pero se murió el bebé. Qué tremendo. Entonces, las bendiciones se pueden morir. Escuche, las bendiciones se pueden morir. Pero esta mujer, cuando el niño se murió, ahora creyó que podía resucitar. Hubo un cambio de no creer a creer. Y de pronto tú no crees, pero hoy espero que cambies a creer. Alguien que lo pueda recibir en el nombre de Jesús. El niño murió. Y cuando el niño murió, dice la palabra que ella lo tomó en los brazos y subió a la terraza donde estaba la pequeña habitación del profeta. Estaba sola, arreglada, con plantas, el aire solitario se vuelve un poco denso. Abrió la puerta con brusquedad, empujó el niño en los brazos, los ojitos cerrados, lo puso sobre la cama, cerró la puerta y me dijo: me voy a buscar al profeta que me dijo que Dios me daría un hijo. Ella entendió, mire para acá, que Dios no quita los hijos. Alguien que lo cree en esta mañana, diga: voy a pelear por mis hijos. Levante la mano, diga: voy a pelear. Hoy regresa al amor de Dios. Y se fue. Entonces, cuando se muere la bendición, tú tienes 2 posibilidades: quedarte tranquilo, aceptar que se murió, o pelear para que regrese la bendición. El hogar se acabó, tú tienes la posibilidad de decir: bueno, se acabó, ya no nos amamos, él ya tiene otra. O tienes esta opción: no, Señor, no me lo va a quitar el diablo, yo voy por mi bendición y lo voy a recuperar. Perdí un trabajo, tienes la posibilidad: bueno, lo perdí y voy a vivir ahora de que mi esposa me alimente. O decir lo contrario: no, Señor, Dios tendrá otro trabajo mejor para mí. Amén. Aleluya. Para que el diablo te devuelva lo que te ha quitado, tú tienes que tener un cambio, como lo tuvo esta mujer. Amén. Tú tienes que poner en práctica unos aspectos claves. Amén. El niño murió, pero ella dijo, no, no lo voy a dejar. Ella no lo bañó como era la costumbre. No llamó a su esposo para hablarle, ni a sus criados de confianza, ni llamó a sus vecinos. Ella no preparó el cadáver para sepultarlo. Ella lo preparó para que resucitara. Porque hoy recupero lo que el diablo me ha quitado. Alguien que lo pueda creer en el nombre de Jesús. Levante las manos, diga, hoy recupero lo que el enemigo me ha quitado. Haga las manos así como atrayendo algo, diga, hoy lo recupero. Como alcanzando algo que se fue, diga, hoy lo recupero, hoy lo traigo. En el nombre de Jesús. Mire, cosas importantes para que ella recibiera el milagro, porque el niño resucitó. El niño resucitó. Lo vamos a ver más adelante. Primera cosa que ella tuvo para ver el milagro se llama honra. Anótelo, honra. Dígalo fuerte, a ver. Honra. Dígalo más fuerte. Honra. Oiga, mire esto tan tremendo. ¿Quién era Eliseo? ¿Quién era Eliseo? ¿Ah? El profeta, correcto. ¿Qué más? ¿Quién era Eliseo? José Luis, el hombre de Dios. Perfecto. ¿Quién era Eliseo? El ungido de Dios, correcto. ¿Qué había pasado entre Elías y Eliseo? Ah, tenía la doble. La doble porción. Entonces ella dijo, yo voy a honrar a ese hombre y lo voy a invitar a mi casa a comer, porque ese no es un hombre cualquiera. Y luego dijo, le voy a hacer una pequeña habitación, porque ese no es un hombre cualquiera. Y se la voy a colocar en la terraza donde tenga privacidad. Y le voy a colocar una cama. Soy próspera, tengo dinero. Compraré la mejor cama. Si tengo que traerla de otro país, la traigo. Le pondré el mejor colchón. Y le voy a comprar una mesa. Y le voy a comprar una silla digna de un hombre que carga la presencia de Dios. Y voy a ponerle en la mesa un candelero que tiene 7 brazos, para que cuando él venga de noche prenda y mire sus pergaminos, mire sus notas, se sienta, y cuando quiera comer allí le podamos servir, y cuando quiera dormir se acueste. Entonces el profeta está unido a esta mujer por la honra. Diga, la honra me une al hombre de Dios. No los oigo. Levante las manos y diga, voy a honrar. Voy a honrar al pastor que Dios me ha dado. Amén. Entonces, estaba eso ahí en ella. Había una honra. Ella nunca se prestó para hablar mal de Eliseo. Nunca se prestó para chismes. Nunca se prestó para comentarios malsanos. Hay una honra en ella. Es el hombre de Dios. Lo veo pasar aquí. Lo veo que va, que viene. Yo no sé qué hace, pero lo que sí sé es que es el hombre de Dios. Te digo con respeto y con humildad de corazón, en esta iglesia Dios ha puesto un hombre de Dios. Y al lado de ese hombre de Dios, Dios ha puesto otros hombres de Dios. Honralos. Honralos. Honralos. Se honra con obediencia. Digan amén a eso. Se honra con bienes, con recursos, con detalles. Se honra con respeto, con testimonio, con servirle al Señor. Se honra. Si tú practicas la honra, lo que el diablo te ha robado, te lo tendrá que devolver. Te lo tendrá que devolver. Levante sus manos, diga: me lo va a devolver. No los oigo, me lo va a devolver. Me lo va a devolver. Hoy me lo va a devolver. Padre, este pueblo entra a dimensión de honra. Este pueblo entra a dimensión de respeto. Este pueblo entra a dimensión de obediencia. Amén. Segunda aspecto que tiene esta mujer. Ella tiene, mire, la presencia de Dios en su casa. Al hacer una pequeña habitación y al quedarse allí en las noches el profeta, ella no tiene al profeta nada más. Ella tiene lo que tiene el profeta: la presencia de Dios. ¿Quiénes le van a recuperar lo que el diablo les ha quitado? ¿Quiénes? ¿Quiénes? ¿Quiénes? Los que tengan. ¿Los que tengan qué? La presencia de qué. De Dios en la casa. No los oigo. ¿A dónde? ¿A dónde? Los que la tengan, ¿a dónde? En la casa, en la casa. Alguien que lo pueda creer, en la casa. Es fácil tenerla en el templo. Es fácil tenerla aquí, pero es difícil en la casa. Pero yo declaro que hoy se acaba ese paradigma. Yo declaro que Dios va a estar en tu casa. Declaro que Dios va a estar en tu alcoba. Dios va a estar en tu recámara secreta. Dios va a estar en la sala. En tu casa no habrá adulterio. En tu casa no habrá fornicación. En tu casa no habrá pelea. En tu casa no habrá chisme. Tu casa estará llena de la presencia del Rey de Reyes y del Señor de Señores. Oh, levante sus manos y dele aplausos a Él.

Aleluya. Siéntese, hermano. Aleluya. Algo Dios está haciendo contigo en este día. Lo tercero que pasó en esta mujer para que su hijo resucitara, para que recuperara la bendición. Lo primero se llama honra, diga honra. Lo segundo se llama, diga, presencia de Dios en mi casa. No los oigo. Presencia de Dios en mi casa. Lo tercero se llama crecimiento en la fe. Escríbalo. Ahora dígalo en voz fuerte. Crecimiento en la fe. Ella, cuando el profeta le dijo, tendrás un hijo, no creyó. Estaba en ceros. Ahora el niño tiene 7 añitos más o menos. Ahora el niño se muere. Y ahora dice, Dios me lo va a resucitar. ¿Qué tuvo ella? No, ¿qué tuvo? Crecimiento en la fe. No los oigo. ¿Qué tuvo? Un crecimiento en la fe. Le dijo, no. Tengo 2 opciones, prepararlo para enterrarlo. Tengo 2 opciones, llamar a mi esposo, inclinarme en el hombro y llorar y decirle, se perdió nuestra esperanza, se perdió nuestra ilusión. Esposo mío, ya no te podré dar otro hijo porque ya no. Además, tú has envejecido, esposo. Llamar a mis vecinos y contarle la tragedia que estoy viviendo. Tengo esa opción, pero la segunda es, voy a creer que el Dios que lo puso en mi vientre lo va a levantar de los muertos. Creció en la fe. Digan amén a eso. Creció en la fe. Levante sus manos y diga, voy a crecer en la fe. Me voy a levantar. Grite, me voy a levantar. En la fe me voy a levantar. Diga, mi fe va a crecer. Mi fe va a ser mayor. No se quedará pequeña. Va a crecer mi fe. Porque hoy recupero lo que el enemigo me ha quitado. Alabado sea el nombre de Dios. Aleluya. Escriba allí, el proceso de la resurrección. El proceso de la resurrección. Escriba, es más duro perder algo que nunca haberlo tenido. Escuche, lo que nunca se ha tenido, no hay problema. Pero lo que se tuvo y se pierde es muy duro. Ahora viene el proceso de la resurrección. Diga, la resurrección tiene un proceso. Entonces ella se va donde el profeta. El profeta está en el Monte Carmelo, en la parte alta. Se lleva un criado pilas, como los de manantial. Y un asno piloso también. Aquí si no hay así. Y llega al Monte Carmelo, su mirada desencajada, su pelo alborotado, no se lo pudo arreglar, porque en el dolor no hay tiempo para cosas que uno hace cuando las cosas están bien. El profeta la ve venir desde lejos y le dice a Giesi, mira la tsunamita, viene corriendo, viene fatigada, algo no bueno le habrá pasado. Y ahí comienza el proceso. Resucitar no es fácil, pero es posible. Alguien que lo pueda creer en el nombre de Jesús. No es fácil, pero es posible. No es fácil que tu hogar resucite, pero es posible. Alguien que lo pueda creer en el nombre de Jesús. Y ella, cuando vio que Giesi venía
mujer firme de carácter como la de Manantial y la que están aquí, le dijo: disculpe, no, con usted no quiero nada. Yo voy allá donde está el hombre de la doble unción. Y llegó y se tiró a sus pies. Dice que se asió. Quiere decir que lo cogió. Entonces le dijo el profeta, al ver la insistencia, dijo: no, déjala. Y le dijo, quítate tú. Déjala. Porque en gran angustia está su alma. Y Jehová no me lo ha revelado. Diga, hay cosas que Dios no va a revelar a sus hijos. Diga, porque quiere que yo libre mi propia batalla. Alguien que lo reciba en el nombre de Jesús. Y ella lo soltó. Gracias. Y salió de su boca esto: te pedí un hijo, te dije que no te burlaras de mí, profeta. Inmediatamente el profeta, el espíritu vino. El espíritu le dijo: es que su hijo acaba de morir. Y está hablando. En la tragedia uno habla a veces imprudente. No le pongas cuidado a la gente que te habla en la tragedia. Cuando se murió mi hermano, uno de mis hermanos, y me encontré con una de mis hermanas, ella me gritó y me dijo: ¿por qué? Si Dios es tan bueno, ¿por qué se ha llevado a mi hermano que era bueno? Y yo no le puse cuidado. Mientras caminaba en el pueblo, salió otra persona y me gritó fuerte: ¿y dónde está ese Dios que protege a los que sufren? Entonces esta mujer habló con torpeza: ¿te pedí un hijo? ¿Te has burlado de mí? Está hablando con torpeza, con imprudencia. No le pongas cuidado al que está en una tragedia y te hable torpezas. Recógelas y llévaselas a Dios, porque en la angustia somos así. Pero luego que pasa la angustia, volvemos a la normalidad y vuelve Dios a darnos el dominio propio. Levante sus manos, diga: Dios, guárdame de la torpeza. No los oigo. Diga: Dios, guárdame de la torpeza. Amén. Y aquí viene, yo llamo el proceso de la resurrección, le llamo que tiene 5 rounds. Diga: 5 rounds. Hablando como del bolseo. Porque está enfrentando la vida con la muerte. Y ahora, desde ese momento hasta la resurrección, hay 5 ¿qué? Rounds. 5 enfrentamientos. Primer enfrentamiento. Coloque allí el báculo del profeta. El báculo del profeta. Cuando el profeta vio eso, el profeta estaba un poco cansado. Y dijo, le dijo a Giesi: coge mi báculo y corre y ve a donde está el niño y ponlo sobre la carita del niño. ¡Corre! Y ella dijo: bueno, está bien, pero yo quiero es que usted vaya. Es usted que tiene que ir. Y de aquí no me muevo hasta que usted no vaya. Y dijo él: listo, yo me voy con usted. Y ahora el profeta le echa el brazo y la mujer está angustiada y van. Ahora ella se sube al asna, esa asna rápida, y ese criado pilas. Y el profeta, no dice la Biblia en qué se subió. Yo supongo que la gloria que estaba en él lo hizo caminar al compás del animal. Y ella va montada allí. Y el profeta va al lado. Eso, ahí va montada. Y el profeta va aquí al lado. Y vamos. Y en el camino, venga para acá José Luis, el hombre. En el camino se encuentran con Giesi. Y Giesi viene. Y le dice al profeta: profeta, le puse el báculo. Y el niño no reaccionó. Primer round, lo ganó la muerte. Diga, pero la tsunamita no se desanimó.
Diga, pero la tsunamita, no los oigo, no se desanimó. En el proceso de la resurrección van a haber varios rounds. Aquí se perdió el primero. Y yo, tranquilo, tranquilo. Y ahora el profeta ve la casita allá y llega y sube al tercer piso. Abre la puerta. Está el niño muerto. Cierra la puerta y se pone a orar. Dios, ¿qué me diste la palabra para esta mujer y tuvo este hijo? Te pido que vuelva a la vida. Segundo round. Abre la puerta y el niño siguió muerto. Se perdió el segundo round. Diga, pero Dios sigue vivo, diga. Levante la mano, diga, pero Él está vivo. Y algo va a ser. No los oigo. Y algo va a ser. Amén. ¿Cualquiera se desanima ahí? El báculo no funcionó. La oración del profeta no funcionó. Y el profeta fue sabio. A la mamá la dejó abajo. Porque si la mamá viene, ella se desespera más. A veces te tienes que rodear de gente de fe. De gente que sume. Digan amén a eso. Y entró al tercer round. Y ahora dice que se acostó sobre el niño. No se podía, él no podía tocar a un muerto porque era profeta. Y los profetas no podían tocar muertos. Pero fue tan sacudido por aquel caso de una mujer que lo honró, de una mujer que quería la presencia de Dios en su casa, de una mujer que creció en fe, que rompió el paradigma de no tocar a un muerto. Y no solamente lo tocó, sino que se acostó sobre el niño con delicadeza, con pudor y con respeto, y puso su boca sobre la boca del niño. Significa eso: en la resurrección tienes que hablar palabras de victoria. Y puso sus ojos sobre los ojos del niño. Significa eso: tienes que ver no la muerte sino la vida. Y puso sus manos sobre las manos del niño. Significa: tienes que ver que tus manos serán llenas de la gloria de Dios. ¿Qué raos es ese? El tercero. Y dice que el cuerpo del niño entró en calor, pero no resucitó. ¡Qué tremendo! Tremenda lucha para recuperar lo que se pierde. ¡Qué cosa tremenda! Es fácil perderlo, pero recuperarlo es complicado. Diga, pero voy a recuperar. No los oigo, voy a recuperar. Diga, Dios, voy a recuperar. Levántame en victoria. Voy a recuperar. Entró en calor, pero no resucitó. Entonces el profeta dice, ay, van tres rounds. Todo lo perdí, ese está empatado. Nos vamos para el otro. Vamos para el cuarto. Se bajó y caminó en la casa, espaciosa casa. Se metió en la sala, oró. Se metió en el comedor, oró. Se metió en la habitación de la mujer, oró. Se metió en el cuarto del niño, oró. Se metió donde estaban los juguetes, oró. En este cuarto round, la lección es esta: antes de que haya resurrección, prepara el lugar a donde Dios va a poner la bendición. Alguien que lo pueda creer en el nombre de Jesús. Parece que había, míreme, parece que había algo allá abajo en la casa que estaba impidiendo el milagro. Y el profeta lo discernió. Dijo, allá en la casa hay algo. Hay algo allá, como que está impidiendo, y se bajó. Y bueno, y oró.
y liberó la gloria de Dios. Levante sus manos, diga: voy a liberar la gloria de Dios. En la casa, diga. En la empresa, diga. En el negocio, diga. A donde vivo, diga: voy a liberar la gloria de Dios. Ella va a preparar el lugar donde Dios va a poner su bendición. Cuarto round. Y ahora vamos al quinto. Se sube otra vez. Y se subió otra vez sobre el niño. Puso la boca sobre la boca. Los ojos sobre los ojos. Las manos sobre las manos. Y dice la Biblia que el niño estornudó 7 veces. Y bostezó 7 veces. Y abrió los ojos. Y volvió a la vida. Alguien que dé aplausos al Rey de Reyes y al Señor de Señores. Posiblemente, primer round lo vas a perder, segundo lo vas a perder, tercero lo vas a perder, el cuarto lo vas a perder, pero el último lo vas a ganar. Lo vas a ganar. Y vas a ver la bendición de Dios. Y vas a ver la bendición de Dios. Y yo declaro que este es el último que tú estás teniendo. Hoy vas a ver la bendición de Dios. Hoy vas a recuperar la bendición de Dios. Hoy vas a disfrutar de algo nuevo de Dios. Y el niño se levantó. El niño quedó como sonámbulo. ¿Qué pasó aquí? ¿Por qué me tienen en este cuarto? Se paró. Y entonces el profeta le dijo a Giesi: llámala. Llámala, porque yo soy portador de buenas noticias. Llámala. Declaro que tú eres portador de buenas noticias. Y vino. Aleluya. Venga otra vez Martica. Y venga el niño. Venga uno que me haga papel de niño. Un hermano que no sea tan de edad. No, usted no, porque usted no. Venga. Aquel, él. Y el profeta, él nada más. Gracias, bebé. Ve para allá, gracias. Ve para allá. Él. Acuéstate ahí, acuéstate. A boca arriba. Y el profeta se subió. Y el niño estornudó. Y bostezó. Y abrió los ojos y se levantó. Y el profeta lo tomó y dijo a Giesi: venga, Giesi. Y le dijo: ahora sí, llámeme a la tsunamita. Y abrió la puerta y apareció ella. ¿Qué era lo lógico que ella hiciera? No los oigo. ¿Qué era lo lógico? Que abrazara al niño, pero no lo hizo.

Aleluya. Aleluya. Qué tremendo. Ahora, el profeta le dice a ella, le dice: mujer, viene un gran hambre a la tierra. Está en el capítulo 8, versículos 1 en adelante. Dice: habló Eliseo a aquella mujer, a cuyo hijo él había hecho vivir, diciendo: levántate, vete tú y toda tu casa a vivir donde puedas, porque Jehová ha llamado el hambre, la cual vendrá sobre la tierra por 7 años. ¿Cuánto? 7 años. ¡Qué tremendo! La honra es poderosa. La honra trabaja permanentemente. Vete a un lugar para que te protejas y no tengas que pasar por hambre. Y se fue. Se fue. Allá estuvo 7 años en ese lugar. Pasó el hambre. Ahora viene de regreso. Cuando regresa, encuentra que su casa y sus propiedades habían sido tomadas. Las había perdido. Entonces, esta es una mujer que pierde. Allá perdió a su hijo. Y ahora está perdiendo sus bienes. Y cuando ella ve eso, ya tiene fe. Tiene ahora más fe. Porque dijo: si Dios resucitó a mi hijo, me va a ayudar a que las tierras me las devuelvan. Alguien que lo pueda recibir en esta hora. Diga: voy a crecer en fe. Diga, levante las manos. Diga: voy a crecer en fe. No los oigo. Voy a crecer en fe. Amén. Y así como se fue al Monte Carmelo, ahora se va al palacio a hablar con el rey Jorán. Imagínese un impío. Jorán reemplazó a Ocosías, que adoraba al diablo, y eran hijos de Acab, un hombre idólatra. No había ninguna esperanza, humanamente hablando, pero cuando tú estás con Dios, no quedarás avergonzado. Y llegó al palacio, a la oficina de reclamos jurídicos, presentó su reclamo ante el oficial respectivo. Me fui por 7 años por el hambre. He regresado por una voz profética. Y ahora, al regresar, mi casa la tiene otra persona. Y las tierras también. Y vengo a reclamar lo que es mío. Está hablando con el oficial y él está tomando nota. Número de la cédula de ese tiempo. Papeles, mirando, oyéndola. Y ahí al lado está su hijo. ¿Cuántos años tiene ahora el niño? Como 14 años. No los oigo. 14 años. Ahí está, aproximadamente. Pero al otro lado, en la oficina del rey, y con el rey está Giesi. Y el rey le está preguntando a Giesi esto: Giesi, cuéntame los últimos milagros que ha hecho Eliseo. Háblame, dime, cuéntame los últimos milagros que él ha hecho. Entonces Giesi le dice: pues el último es que se le murió el hijo a la señora de Sunem. Imagínate.

y le habló del asno, y le habló de la ida al Monte Carmelo, y le habló del báculo, y le habló que el niño no resucitó. Y luego dijo, imagínate, yo vine, y se acostó sobre el niño, y tampoco resucitó. Pero volvió otra vez y se acostó, y el niño bostezó, y el rey estaba así, y en ese momento la puerta se abrió y entró el oficial, y el oficial dijo, mi rey, la cita, aquí está la señora, le aviso para que la atienda, ya llegó. Y Giesi pega un grito y dice, ¡ay! Ella es la señora y ella es el niño que te estoy contando. Y el rey dijo, ¡ah! Siga rápido, Riga, siga. Cuénteme qué fue lo que pasó. Le contó el milagro cortico, porque lo más importante no era el milagro, sino recuperar la casa y las tierras. Entonces le dijo, lo que pasa es que me fui 7 años, le contó, y ahora la casa la tiene otro, y la finca y las tierras tiene otro. Entonces dijo el rey al oficial, devuélvale todo, la casa se la devolvemos, las tierras, devuélvale todo, y saque la cuenta, saque la cuenta. En estos 7 años, lo que estas tierras han podido producir, y eso, devuélvaselo también. Alguien que le dé un grito de victoria al Señor. Levante sus manos, diga, hoy recupero lo que el diablo me ha quitado. No los oigo. Hoy recupero lo que el enemigo me ha quitado. La paz que me ha quitado. La fe que me ha quitado. Diga, fuera, fuera, fuera, fuera. Fuera, fuera las obras de tinieblas. Hoy recupero lo que se ha perdido. Vengo a recuperar lo que se ha perdido. Amén. Entonces, para terminar el mensaje, ella perdió dos cosas muy poderosas. Perdió a su hijo y perdió sus bienes materiales. Pero recuperó a su hijo y recuperó sus bienes. Alguien que lo pueda creer también va a pasar contigo. Segundo aspecto importante. Para recuperar a su hijo, míreme, para recuperar a su hijo, puso en práctica la honra, diga la honra. La presencia de Dios en la casa, la fe que crece y la adoración. Eso fue para recuperar a su hijo. Pero para recuperar los bienes materiales, míreme, puso en práctica la honra. No los oigo. La honra. Segundo, la fe que crece. Y tercero, esta es poderosa. Tercero es entrar a la casa del rey. No me hice entender. Ella recuperó su casa y sus tierras cuando entró a la oficina del rey. Y tú vas a recuperar lo que el diablo te ha quitado cuando tengas una cita privada con el rey de reyes y el señor de señores. Y la última cosa que ella usó se llama dar buen testimonio. Dígalo a ver, dar buen testimonio. Giesi fue impresionado por el testimonio de esta mujer. Él había hecho, Eliseo había hecho muchos milagros. Y no se detuvo en nosotros, escogió este. Porque fue impresionado por la amabilidad de ella. Fue impresionado por el cariño de ella. Por el respeto de ella. Por la firmeza de ella. Fue impresionado por el buen testimonio. No los oigo. Por el buen testimonio. Para que algo resucite, tienes que levantar tu buen
testimonio. Entonces, el enemigo dirá, contra ese no se puede. Contra esa tsunamita no se puede. Contra ese hombre de manantial de vida eterna no se puede. Contra esa hija de Dios no se puede. Porque es una adoradora, alguien que lo pueda creer. Porque es una persona que honra, alguien que lo pueda creer. Porque es una persona que tiene la presencia de Dios en su casa, alguien que lo pueda creer. Porque es una persona que crece en fe, alguien que lo pueda creer. Porque todos los días tiene una cita con el Rey de Reyes y el Señor de Señores. Con esa persona no se puede, porque tiene buen testimonio, paga sus deudas, es buen esposo, es buena esposa, tiene buen testimonio, paga sus deudas, es buen esposo, es buena esposa, tiene buen

la persona. Y en este programa vamos a hablar sobre la enfermedad y la deshonra. Le bendigo y quiero que abra su corazón para que reciba lo que Dios ha preparado para usted. Y también quiero que piense en alguien que usted conoce para que ahora mismo lo llame, lo oriente, para que él pueda ser bendecido con esta palabra. Le saludo a usted que es secretaria, usted que es gerente, usted que es un vendedor, usted que es un asesor comercial, usted que se mueve en el mundo de los negocios, y le animo para caminar en victoria con el Señor Jesús. La agrupación Baez nos interpretan paso a paso.

0: usted debe tomar la decisión de seguir los pasos de Jesús. 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
1: Y el pensamiento sabio dice así: no es suficiente comenzar una tarea, es necesario ser persistente y terminarla. No es suficiente comenzar una tarea, es necesario ser persistente hasta terminarla.
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1: Y vamos ahora a uno de nuestros poderosos cultos para poder oír testimonios del poder de nuestro Dios.
2: Apóstol Eduardo, vengo con Elisa, la mamá de Andrés. Andrés es un muchacho de 13 años. Desde los 5 años, Andrés presentaba problemas de epilepsia. Su mamita lo llevó al médico y efectivamente el médico, según este examen que tengo en mis manos, diagnostica lo siguiente: el paciente presenta crisis convulsivas, epilepsia.
3: Dice el concepto médico.
2: Y el médico lo remite a especialistas para el tratamiento de la enfermedad. Usted en un culto como un domingo como hoy estuvo dando una palabra de ciencia y dijo exactamente así: hay una mamá que tiene un hijo con epilepsia y yo te digo que Dios va a sanar a tu hijo y él no va a convulsionar más. Las convulsiones de Andrés, apóstol, eran tan críticas que convulsionaba hasta 3 veces al día. Era muy crítico esta enfermedad que este joven tenía. Pero cuando la mamá creyó esta palabra, fue y oró por su hijo y dijo: yo creo que la palabra que dio el pastor, que viene del corazón de Dios, es para ti, hijo. Oró por él y fueron de nuevo al médico, quien le hizo un segundo examen, que es el que tengo aquí en mi mano, y dice: concepto, trazado de vigilia dentro de límites normales para la edad, no presenta crisis de epilepsia. El Señor lo sanó.
3: Mujer, mamá, ¿no le volvieron a dar esas?
4: No.
3: Nunca más.
4: Mi hijo está sano, gracias a Dios. Ven. Tomé la palabra suya.
3: Ven, te doy un abrazo. Esperancita, quita las manitos de tu cara, hija. ¿Habías estado así toda la vida?
4: Sí, toda la vida.
3: No podías saltar.
4: No podía hacer nada, no podía ni toser, no me podía ni sentar bien porque se me salía todo ahora.
3: Y cuando yo di la palabra, ¿qué vino sobre ti?
4: Yo sentí un calor y en un momento se me cesó porque eso era continuo, yo sentía cada vez que me salía y ya no siento eso.
3: ¿Puedes correr de allá para acá? Corre hacia allá, corre.

0: usted también es un candidato para ser tocado por nuestro Señor Jesucristo.
1: 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Oh, cuánto amo yo tu ley. Todo el día es ella mi meditación.
0: Y la palabra, como lo dije, se titula La enfermedad y la deshonra. Y leemos en Marcos capítulo 6, versículos 3 en adelante.

¿No es este el carpintero, hijo de María, hermano de Jacobo, de José, de Judas y de Simón? ¿No están también aquí con nosotros sus hermanas? Y se escandalizaban de él. Mas Jesús les decía: no hay profeta sin honra sino en su propia tierra, y no pudo hacer allí ningún milagro, salvo que sanó a unos pocos enfermos poniendo sobre ellos las manos.

La palabra de Dios dice que Jesús llegó a la tierra donde se había criado, es decir, llegó a la población de Nazaret, a donde él había pasado su infancia y parte de su juventud. Allí lo conocía todo el mundo. Ahora, cuando la gloria viene sobre él, él decide ir a su pueblo para bendecirlo. Pero cuando llega allí, a ese pueblo, donde él quiere ir para sanar a los enfermos, para liberar a los cautivos, para ser de bendición para ese pueblo, dice que la gente lo rechazó y lo deshonraron, porque comenzaron a cuestionarse. En otras palabras, comenzaron a decir, pero ¿quién es este que viene a ser acá? ¿Que no es este el hijo de María? ¿No es este el carpintero? ¿No son sus hermanos Jacobo, José, Judas, Simón? Y se escandalizaban, y no pudo hacer allí ningún milagro, salvo que sanó a unos pocos enfermos poniendo sobre ellos las manos, y estaba asombrado de la incredulidad de ellos. ¿Por qué se enferma una persona? ¿Por qué vive enferma? ¿Por qué vive deprimida? ¿Por qué vive con cáncer, con artrosis, con artritis, perdón? ¿Por qué una persona se enferma? Número uno, porque en ella hay deshonra. Cuando tú deshonras a Dios, cuando tú deshonras a tus padres, cuando deshonras a tu esposa, cuando deshonras a tu esposo, cuando deshonras a tu pastor, a tu autoridad espiritual, abres la puerta para la enfermedad. Entonces algunas personas se enferman porque han deshonrado a las personas que tienen que honrar. Hermano amado, amigo, reflexione sobre esta palabra. Jesús lo quiere sanar, pero usted necesita caminar en honra. Entonces podrá reclamar la sanidad y el Señor vendrá para sanarlo de toda enfermedad.

Padre, te alabo, te adoro, te bendigo, te glorifico, gracias te doy por lo que tú eres, gracias por la vida, gracias por haberte conocido, por caminar contigo. Padre, ayúdame a honrar a mi esposa, a los hijos que me has dado, a las personas con las que trabajo, pero sobre todo a honrarte a ti, Señor. Padre, guarda mis labios de traer críticas destructivas. Guarda mi corazón. Te pido por aquellos hermanos que son tan fáciles en hablar de otros, en llevar chismes, en criticar, en levantar comentarios y calumnias. Y por eso viven enfermos, viven con achaques, viven con dolores, viven con puertas cerradas, porque siempre la deshonra produce enfermedades. Usted que está escuchándome, pídale a Dios que le perdone y que le guarde de caer en deshonra. Diga: Señor, te amo, perdona mis pecados, ven a mi vida, transfórmame, hazme libre, te necesito, ven a mi corazón, te pido perdón porque he pecado, porque he fallado, porque no he corregido mi lengua, mi actitud ha sido de deshonra, perdóname, quiero andar en salud, Señor Jesús. Oh mi Dios, mi Rey, poder de Dios, Señor te dice, tienes que corregir. Te has dejado usar por Satanás. Estás hablando de tu pastor cuando debieras de estar orando por él. Estás hablando mal. Estás llevando comentarios a otras personas. Estás envenenando el corazón de otros. Estás abriendo la puerta de tu destrucción. No solamente te vas a enfermar, pero las puertas se te van a cerrar y problemas de familia te van a sucumbir. Pero si te arrepientes, yo tendré de ti misericordia y te perdonaré. Oh Padre, derrama tu gloria, ven con tu poder, destruye las fuerzas del mal y levanta a tu pueblo en salud.

Y ahora me sumerjo en tu gloria, me sumerjo en tu presencia, me sumerjo en tu misericordia. Te amo, Padre, muero para vivir, pierdo para ganar, retrocedo para avanzar. Le digo no a Satanás para decirte sí a ti, Señor. Al otro lado, Señor, en esa casa, en esa clínica, en ese hospital, en esa cárcel, en ese lugar, allí está esa persona que quiere ser tocada por ti. Oh, poder de Dios. Y ahora la voz de tres, uno, dos y tres. Espíritu Santo, muévete, muévete con gloria. Y puedo ver a una persona en la cárcel que ha estado con gripe, que ha estado con escalofríos, que ha estado con la tensión alta, que ha estado con migraña, pero ahora, usted que me está escuchando, arrodíllese, porque llegó el día de su milagro. Señor, ahora viene para tocarlo, para sanarlo. Sí, ahora, Padre, tu gloria viene sobre esa vida. Uno, dos y tres. Fuego de Dios, gloria de Dios, unción de Dios. Oh, mi alma te alaba. Padre celestial, toma ese hombre que va manejando ese camión, que me está escuchando ahora. Mira problemas que tiene con su familia, problemas que tiene con un hijo mayor, con esa, ha tenido muchas discusiones con ese hijo mayor, ha tenido altercados, alegatos, disgustos. Te pido que vengas, te pido que lo levantes a este hombre. Ahora, dale paz en su corazón, perdónale, dale dominio propio. Ahí está el Señor varón tocándote. Ahora recibe victoria. Caiga la gloria de Dios sobre todo enfermo. Caiga el poder de Dios sobre toda vida, atada a la tristeza, atada a la muerte. Si usted que se quiere morir, usted que no quiere vivir, usted que ha querido acabar con su vida, ahora el poder de Dios, arrodíllese. Señor, te quiere liberar de ese espíritu de muerte, porque Él quiere que tú vivas, tengas larga vida y le ames con todo el corazón. Recibe tu liberación en el nombre.

0: Oremos por Colombia, porque feliz la nación que tiene y ama a Dios.
1: Padre, te pido por la ciudad de Bucaramanga, capital de Santander del Sur, una ciudad que está en desarrollo, que está en crecimiento comercialmente, industrialmente, a nivel de educación, a nivel de vías. Te pido, Señor, que la bendigas, que la guardes, que la protejas, que se vuelva una ciudad de gloria, una ciudad de avivamiento, una ciudad de puertas abiertas al cielo, una ciudad donde las iglesias crezcan. Bendigo al alcalde, pero también al gobernador del departamento, y bendigo todos los sectores productivos, educativos, de servicios, de desarrollo económico, el gobierno y todo lo que implica el desarrollo de esta ciudad. Levántala, levanta hombres de tu corazón, vidas comprometidas contigo, gente buena, amable, trabajadora, emprendedora, gente que te ame con todo el corazón, Señor Jesús.

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Y si vive cerca de Bogotá o puede venir el día domingo, lo invito para que venga a una de nuestras poderosas reuniones para que escuche la palabra de nuestro Dios. Y recuerde, la deshonra trae enfermedad. Cuide sus palabras y cuide sus actos.

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Sí, Padre, gracias. Gracias por regalarme este nuevo día. Gracias por regalarme esta nueva semana. Esta nueva semana laboral del lunes 14 de septiembre al sábado 19 de septiembre. Gracias por regalarnos esta nueva semana. Esta nueva semana está en tus manos. Cada hora, cada minuto, cada segundo de este día está en tus manos. Shalom, shalom sobre este día, sobre esta semana, sobre nuestros hijos, sobre cada plan, sobre cada proyecto. Gracias, Padre. Gracias por regalarnos esta oportunidad de estar delante de ti. Gracias porque en esta semana tú vas a obrar. En esta semana tú te vas a glorificar. En esta semana dependeremos absoluta y totalmente de ti. En esta semana amaremos más tu palabra. En esta semana leeremos tu palabra. En esta semana aprenderemos tu palabra. En esta semana aplicaremos tu palabra. En esta semana te vamos a glorificar. En esta semana, cuando trabajemos, en esta semana, cuando estemos buscando trabajo, te vamos a glorificar. En esta semana, en medio de cada actividad, te glorificaremos. En el nombre de Jesús. Amén. Amén. Son las 5 de la madrugada, 39 minutos. Si tienes un testimonio, puedes marcar a la línea 411-1888. Los lunes son lunes de gratitud. Los lunes son lunes de testimonios. Los lunes son lunes para dar la honra y la gloria a Dios. Los lunes tenemos entonces líneas disponibles para que le des la gloria, para que le des la honra a nuestro Papá Celestial. También nuestra cuenta de WhatsApp está disponible para que des testimonio. 411-1888, 411-1220, líneas disponibles, y también la cuenta de WhatsApp. Qué lindo comenzar la semana agradecidos. Y qué lindo que podamos decirle a nuestro Padre Celestial: estoy agradecido contigo. En esta semana, tú también, en esos chequeos médicos que el Señor te permitirá hacer, vas a ver la mano del Señor. En esta semana vas a ver la mano del Señor. Y si el Señor te acompañó la semana pasada, el mes pasado, si el Señor se glorificó en algo, también puedes decir lo que el Señor hizo a través de nuestras líneas. 411

versículo 4. Mas Jesús les decía: No hay profeta sin honra, sino en su propia tierra, y entre sus parientes, y en su casa. Y escucha lo que dice el versículo 5. Y no pudo hacer allí ningún milagro, salvo que sanó a unos pocos enfermos, poniendo sobre ellos las manos. Y uno de esos problemas por los cuales viene la enfermedad es por la deshonra. ¿Qué debemos hacer? Debemos honrar a quien debemos honrar. ¿Y a quién debemos honrar? A Dios, a nuestros padres, a nuestras autoridades. Que este día sea un día para honrar. Jesús, eres mi buen pastor.

0: Yo me rindo a Él. Yo me rindo a Él. Eso es lo que debemos hacer en esta semana. Rendirnos a Él. ¿Y sabes? ¿Cómo podemos asegurarnos que en esta semana vamos a honrar a Dios, a nuestros padres, a nuestras autoridades? ¿Nos vamos a asegurar de eso siendo personas agradecidas? Tenemos que ser personas agradecidas, también personas coherentes, es decir, que lo que digamos lo cumplamos, siendo personas agradecidas y siendo personas coherentes. 5:44, vamos a escuchar una invitación para este viernes. Este viernes a las 8:30 estarán nuestros pastores Eduardo y Fulvia Cañas en el auditorio principal, en la avenida calle 17, número 80-50. Pero mira lo que vamos a hacer. Escuchamos la invitación, cuando volvamos, oramos. Y si tú hoy dices, yo estoy orando por una situación, porque el Señor se glorifique esta semana en alguna situación, puedes marcar también a la línea 411-1220, 411-1888, 5:45.
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0: 5:46, ese culto será este viernes a las 8:30.

0: 30 de la mañana en el auditorio principal. Saludamos a los amigos del devocional. Patricia, buenos días.
1: Buenos días.
0: Patricia, gracias por llamar. ¿Dónde estás?
1: Edgardo, en Dinamarca.
0: Te pido el favor que nos hables lo más fuerte que puedas. Estás escuchando Vida FM 100.7. ¿Y por qué estás orando esta semana?
1: Por el recurso financiero, porque se abran puertas laborales para mí y para mi hija.
0: ¿Porque se abran puertas para ti, para tu hija? Me dijiste algo primero, ¿me repites, por favor?
1: Por un recurso financiero, por un remanente financiero, por una continuación celestial.
0: Gracias por llamar, Patricia. Gracias por estar con nosotros. Y por supuesto que te apoyamos y oraremos entonces por ti. También está en la línea Ruby. Buenos días.
2: Muy buenos días, pastor.
0: Gracias por llamar, Ruby. ¿De dónde llamas?
2: De Sogamoso, pastor.
0: ¿De dónde, perdón?
2: Sogamoso, Boyacá.
0: Sogamoso. ¿Y por qué estás orando esta semana?
2: Llevo varios meses ya orando para que Dios me socorra los recursos para terminar de arreglar mi casa.
0: Sí. ¿Qué te falta?
2: Me falta lo que son techos, pisos, cocina.
0: Vamos a orar por eso y sé que el Señor lo va a hacer. Gracias por llamar desde Sogamoso. Bendiciones. Y ahora, oremos. Oremos. Padre, gracias porque hoy Patricia, hoy Ruby, se acercan a ti para pedirte que te glorifiques, para pedirte que obres en esta semana algo sobrenatural. Ahora todos nos unimos a orar, ahora todos nos unimos a clamar. Ahora todos nos unimos para pedirte que nos escuches. Nos unimos los oyentes de CRB Radio en Colombia, los oyentes de Energía Estéreo en la Jagua de Ibirico. Nos unimos los oyentes que están fuera del país, escuchando www.crbradio.com.co, escuchando nuestra app. Nos reunimos aquí para levantar una oración, para decirte papá, hoy, escúchanos, escúchanos, Padre, escucha la oración de tu pueblo, escucha la oración de tus hijos, escucha la oración de Patricia que necesita recursos, escucha la oración de Ruby que necesita esos recursos en Sogamoso. Oh Padre Celestial, oh Dios, hoy escucha esa oración que estamos haciendo, que estamos levantando. Oh Padre Celestial, escucha a Ruby que está en Sogamoso y que te pide esos recursos. También escucha a la persona que en este momento está por hacerse unos exámenes médicos. Escucha a Vanessa que tiene un ambiente laboral difícil en esa empresa donde se ha levantado mucho chisme, celos. Hoy, por favor, glorifícate, dale la gracia ante sus jefes, ante sus compañeros, la sabiduría, la prudencia. Dale también a Ruth Jimena Acevedo, dale también la sabiduría para poder salir avante en esa situación. Gracias, Señor. Gracias, Dios, porque en esta semana vamos a ver tu gloria. En esta semana estamos en tus manos. Glorifícate en esa oración que está haciendo Rosa Martínez por su hijo Cristian Martínez. Sorpréndelo en esta semana, por favor. Sorprende también a Andrea Ospina, a Tatiana Fajardo. Ayúdale, Padre, a cancelar esas deudas. Dale claridad. Dale, Dios, claridad. Dale la sabiduría para entender dónde estás tú y ábrele las puertas necesarias. Ayúdale a Andrea Ospina, a ver tu gloria en la restauración familiar, que su hija Sofía pueda crecer, que tu mano preciosa esté sobre ella, que tu mano esté sobre la vida de Paola Rico, que tu mano esté sobre Rocío, sobre Milena, sobre Sebastián. Gracias por glorificarte en esa familia, ese negocio que tienen en la ciudad de Tunja, sea próspero, se multipliquen las ventas en el nombre de Jesús, en esa actividad vengan clientes, se firmen contratos en el nombre de Jesús de Nazaret. Hoy, allá en Uribia, en La Guajira, ayúdale a Dora Jaramillo. Hoy estamos clamando porque tú, Padre Celestial, escuches la oración, que no sueltes a Shirley Hernández, que está privada de la libertad, que la ayudes, que la tomes de su mano. Hoy tómala de su mano derecha. Hoy glorifícate, Dios. Escucha también la oración de Carolina Cediel por ese empleo. Escúchanos, Dios. Escúchanos. Tú no eres ese Dios que cierra tus oídos. Antes bien, eres quien extiende su brazo para ayudarnos. Ayúdale, por favor, a Lili y a Arturo. Ayúdales a cada oyente de CRB Radio. Y hoy el desafío es ser personas de honra, en el nombre de Jesús de Nazaret. Amén y amén. Este amigo Daniel Alejandro Zamudio te dice: a las 8 de la mañana regresaremos a través de CRB Radio y sus frecuencias para escuchar a nuestro pastor Eduardo Cañas Estrada. Ya viene Vida en Conexión. Oyentes de la Jagua de Ibirico de Energía Estéreo, gracias. Un abrazo, bendiciones.

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0: Les decimos muy buenos días, muy buenas tardes, muy buenas noches, donde quiera que usted se encuentre. Muchas gracias, gracias por estar acompañándonos en una emisión más, en un capítulo más de nuestro espacio Vida en Conexión. 6:01 a.m. Hola Grace, buenos días.
1: Muy buenos días, Mauro. Un saludo muy especial para todos nuestros oyentes, como todos los días, deseando que el Señor les bendiga. No salga de casa sin orar, sin darle gracias a Dios y sobre todo sin poner este día en sus manos, en su presencia, y que Él tenga todo bajo su control.
0: ¿Cómo amaneció, señorita Grace?
1: Muy bien, sí, bien. Señor. Pues sí, sí, pero tan temprano y ya uno ver accidentes y cosas, Mauro, eso es triste, ¿no?
0: ¿Accidente de tránsito?
1: Accidente de tránsito.
0: Sí, hay que tener cuidado, el sábado también estuvo difícil, triste, aquí por la sabana de Bogotá, triste. Pero bueno, 6:02 a.m. en Colombia, don Mayron de Jesús, buenos días.
2: Hola Mauro, ¿qué tal? Buenos días a ti, a Grace, a toda la audiencia, compañeros de la mesa. Bueno, aquí estamos desde la región Caribe, durante el fin de semana, con tema de algunas lluvias, vendavales, y bueno, hoy amanecemos con 27 grados Celsius. Tendremos una temperatura máxima de 32 grados según el IDEAN. Y les cuento que se ha reportado en las últimas horas que el Super Niño, el fenómeno del Niño, podría aumentar los casos de dengue en la región Caribe, y que pudieran superar los 77 mil casos en todo el territorio colombiano.
0: Perfecto, muy bien, gracias Mayron. 6:03 a.m, Angie Tatiana, buenos días.
3: Muy buenos días, qué gusto saludarles. Hoy 14 de septiembre, inicio de semana. ¿Cómo avanza el tiempo? Avanzan las noticias también con Vida en Conexión, espacio en el que le acompañamos con información verídica y oportuna. Así que en minutos, noticias desde Arauca, Putumayo, Santander, Meta y mucho más, abordando temas como fuertes lluvias, indemnizaciones para víctimas, turismo y conservación ambiental. Gracias al equipo que siempre está y a los oyentes que nos acompañan siempre.
0: Perfecto, gracias. Angie 63, Ruth, buenos días.
4: Hola Mauro, muy buenos días. Un saludo cordial para toda la mesa de trabajo y por supuesto para nuestros oyentes iniciando esta nueva semana. A través de la 96.3 Vida FM Stereo les enviamos un saludo muy especial reportándoles que tenemos una temperatura de 22 grados Celsius, cielo parcialmente despejado. Nosotros ya estamos listos, como siempre Mauro, con la información más relevante del occidente colombiano. Así que en unos instantes regresaré con ustedes.
0: Gracias, Ruth. 6:04 a.m, Karen Daniela Saavedra, muy buenos días.
5: Muy buenos días, Mauro, un saludo para ti, Grace, todos los compañeros y por supuesto a los oyentes que madrugan con nosotros. Feliz inicio de semana. Recordarles el pico y placa para hoy. No pueden circular los vehículos particulares con placas terminadas en 1, 2, 3, 4 y 5, pero sí pueden circular las placas terminadas en 6, 7, 8, 9 y 0. Recordemos el horario de esta medida: a partir de las 6 de la mañana hasta las 9 de la noche. Más adelante estaremos hablando acerca de los climas en Bogotá, porque una mañana con bastante nieblina y se reportan condiciones de baja visibilidad durante las primeras horas para aquellos que conducen o tienen que hacer diferentes desplazamientos, de manejar con precaución. También estaremos hablando temas de seguridad y orden público en la capital del país y también acerca de que continúa la atención por la avioneta desaparecida en la ruta Condoto-Guaymaral.
0: La diferencia, Grace, entre niebla y nieblina es la distancia, ¿no?
1: Sí, es que la neblina es un poquito, es una nube bajita, ¿sí? Por llamarlo de esa forma muy coloquial. Es, y la niebla es más densa y es húmeda. Por eso en el aeropuerto dice, tenemos restricciones porque hay bastante niebla.
0: ¿Niebla es, decir, es menor?
1: Que está muy, es menor.
0: Es menor a un kilómetro la
1: vista. Claro,
0: la
1: más vista. Cerquita.
0: Sí.
1: Y la otra es más bajita, pero digamos como que...
0: Se ve más.
1: Se ve más, sí, esa puede ser.
0: Se ve más.
1: Y la niebla es mucho más húmeda y más densa, o sea, es más gruesita.
0: Que siempre hubo, Grace, esa... Sí. Esa palabra, si estaba bien dicha o no bien dicha. No, es que son dos cosas, como lo dice Grace. Una cosa es la niebla,
1: sí,
0: y otra cosa es la neblina. Uh-huh. Y la diferencia radica en la visibilidad. La niebla Se ve solamente hasta un kilómetro la niebla. Y la neblina ya uno puede ver un poquito más para allá.
1: Sí, que la niebla es precisamente lo que le mencionaba el reporte en los aeropuertos.
0: Sí, ¿no? Señora.
1: Baja visibilidad por bastante niebla. Sí. Es decir, densa, húmeda, gruesita y cerquita.
0: Sí, señor. ¿Don Mayron?
2: Mire, pero por ejemplo, Mauro, cuando usted va para Medellín, no se alcanza siquiera a ver ni un kilómetro.
0: Eso es niebla.
2: Metros.
0: Sí, eso es niebla. Eso es niebla, sí. Y si usted ve un poco, si usted ve la nube más para allá, usted dice, uy, no, ya, esto es neblina. Que es lo que nos está contando Daniela en el día de hoy. Niebla y neblina, las dos palabras están correctas, simplemente se diferencian es por la distancia en la que se puede ver y el espesor, ¿no? 6:07 en Colombia, don Daniel Páez Mancera. Muy buenos días, bienvenido.
6: Buen día, Mauro, buen día, Daniela, buen día, Grace, Mayron, compañeros, un saludo muy especial, un saludo a todos los oyentes que a esta hora están con nosotros. Que sea una semana llena de bendición, que sea una semana llena de el poder de Dios. Y bueno, hay una gran diferencia, ¿no? Entre niebla, neblina y nieve, ¿no?
0: Entonces también. Ah, no, la nieve sí ya.
6: Entonces.
0: La nieve toca ir a. Aquí en Sudamérica nos toca ir, Mayron, a Argentina, a Chile, sí. para ver nieve. Aquí en Sudamérica.
2: Aquí en Colombia también hay, Mauro.
6: Pero sí, en el Nevado del Ruiz.
0: Pero claro, normalmente, no, lo digo a nivel de estaciones. A nivel de, claro, a nivel de páramo, pues uno va aquí al Cocuy, Grace, ¿no? Aquí a Boyacá, sí, y ahí está la nieve.
1: Sí, el Nevado del Cocuy.
0: Sí, el Nevado del Cocuy aquí en Boyacá, ahí está la nieve. Lindo. Ya por estaciones, pues nos tocaría ir a Estados Unidos, a Canadá o a Europa para verla 3 meses.
6: Hacer angelitos de nieve.
0: Para sí. Sí. Ahora yo no, ahora eso lo han romantizado mucho, ¿no?
6: Pero
0: porque el frío.
1: Sí,
0: o...
1: Bello.
6: O sea, hace una sola vez y no se vuelve.
0: Sí, eso es solamente, eso cree uno que es muy bonito, pero el frío no se lo soporta
1: sí,
0: nadie.
1: Cierto.
0: Bueno, son las 6:08, elevamos una pequeña reflexión al Señor. Hoy el turno le corresponde a nuestro analista político. También es pastor aquí de la iglesia, para que ustedes lo sepan, si de pronto no lo conocen.
1: De jóvenes.
0: Daniel Páez Mancera es el pastor de jóvenes. Adelante, Daniel.
6: Sí, mire, la Biblia dice en Proverbios capítulo 16, versículo 3, en la Nueva Versión Internacional, pon en manos del Señor todas tus obras y tus proyectos se cumplirán. Hoy estamos iniciando una semana, estamos en la mitad de un mes, pero es una muy buena oportunidad para colocar todo lo que nosotros hacemos en manos de Dios. Y como resultado, se cumplirá su voluntad, y al cumplirse su voluntad, los proyectos, los anhelos, se van a poder cumplir. Así que es una mañana para poder confiar en el Señor, para poder pedir dirección y para seguir trabajando, como muchos a esta hora lo vienen haciendo. Por eso, Padre, en esta hora te damos gracias. Gracias, Señor, por la oportunidad que nos das de abrir nuestros ojos una vez más a una nueva semana ya laboral, de trabajo, de estudio. Padre, Señor, confiamos en Ti. Te entregamos el control de nuestras metas. Señor, sacamos de nuestra vida la ansiedad. Señor, creemos que vamos caminando contigo y que llegaremos a puerto seguro. Señor, danos sabiduría para tomar decisiones correctas. Señor, pero que nuestras fuerzas no se acaben, sino que podamos tener una fuerza como la del búfalo, así como lo dice tu palabra. Señor, y que podamos caminar en tu perfecta voluntad. Te pedimos que esta semana sea de bendición para nosotros, guiados por ti. En el nombre de Jesús, amén y amén.

0: Qué buena canción esta. La canción lleva por título Eres tú, Jesús. Qué linda canción esta de la banda Aliento y David Reyes. Eres tú, Jesús. Muy bien, son las 6 de la mañana, 12 minutos en Colombia. 6 de la mañana, 12 minutos. Aquí estamos y compartimos con ustedes nuestro espacio de Vida en Conexión. Bueno, Grace, Daniel Mayron, ayer habló el presidente Abelardo de la Espriella. Tuvo su alocución acostumbrada en punto de las 8 de la mañana. Entre varias cosas de las que habló, pues habló acerca de, indudablemente, el tema de, pues, lo que tiene que ver con la fuerza pública. Habló también de la crisis económica. Extractemos cosas, Grace, de lo que ha hablado ayer el presidente Abelardo de la Espriella en su alocución.
1: En la noche, ¿no?
0: En la noche, 8 de la noche. ¿Qué dije yo? No, 8 de la noche, 8 de la noche. Anoche a las 8 de la noche. Ahí está. Habló, por ejemplo, dijo el presidente que ha ordenado la intervención de la fuerza pública en universidades cuando se presenten hechos de vandalismo, Grace.
1: Uh-huh. Sí, señor. Bueno, fue como siempre, ¿no? Muy puntual. Habló de estos 36 días de mandato bajo el lema Patria Milagro. Su discurso, como usted lo menciona, estuvo dirigido a todo este tema de seguridad nacional, pero también a la economía. Habló de cómo se está recuperando, pues, todas estas zonas por el tema del terremoto que tristemente, pues, afectó a Colombia. Habló también de ese ajuste fiscal de emergencia y calificó, pues, la irresponsabilidad, por supuesto, del anterior gobierno. Ahora que usted mencionaba, Mauro, de seguridad y orden público, pues prácticamente la recuperación de esas herramientas para la fuerza pública, de esa autoridad, de que todo sea con firmeza y que todo vaya pues hacia un punto, ¿no? De pronto desglosando y leyendo un poquito lo que decía el presidente. Habló de la justicia y de las cárceles. No es que porque es de cuello blanco entonces va a tener digamos todos los beneficios, aunque sea culpable. Dijo, no, cuello blanco o como sea, pero van a ir a la cárcel los criminales. Dijo así, criminales de cuello blanco o corruptos, pues estarán tras las rejas. Pues eso leyendo un poquito, de pronto, grosso modo, de lo que dijo el presidente.
0: Dentro de las cosas que también habló el presidente, pues durante esta alocución de las 8 de la noche, yo dije 8 de la mañana, 8 de la noche, pues indudablemente habló acerca de lo que tiene que ver con las operaciones de la fuerza pública, ¿no? Que uh-huh. se han venido adelantando. Planteó el presidente que la respuesta estatal debe combinar la protección de menores con acciones contra las organizaciones criminales. Recordemos que hay en camino, Grace, Daniel, Mayron, Daniela, hay en camino varias acciones de tutela, ¿cierto? Que se han interpuesto ante la justicia precisamente para detener un poco el tema de los bombardeos. Y él ha dicho que una cosa es que de alguna u otra manera pues se bombardea y otra cosa es que los jueces ya tengan una especie de autoridad a nivel estatal. Dice que indudablemente el tema queda bastante delicado. ¿Qué más dijo el presidente? Pues habló ayer acerca de el tema de el presupuesto general para el 2027 y advirtió sobre austeridad fiscal, ¿verdad? Uh-huh. Habló sobre orden público, protocolo en universidades, corrupción, bueno, muchas cosas, Daniel, que habló ayer el presidente Abelardo de la Espriella.
2: Sí, Mauro, fíjese que ayer fue uno de estos discursos en donde el presidente Abelardo de la Espriella se tomó alrededor de más de una hora hablando acerca de 10 temas para el país, 10 temas que, bueno, nosotros en la semana vemos, pero él le cuenta al país todo lo que está pasando. Sabe que me parece muy interesante en el marco de un gobierno poder comunicar lo que está haciendo. ¿Por qué? Porque, pues, usted y yo, compañeros, ustedes y yo sabemos el poder de las fake news, ¿no? Entonces sabemos lo que sí es, lo que no es, lo que funciona, lo que no funciona. Y como resultado, pues este tipo de locuciones nos ayuda a conocer un poquito más la realidad del país. ¿Qué resalto yo? De manera principal resalto lo que dijo acerca del presupuesto de la verdad. Ustedes se dieron cuenta cómo defendió el presupuesto presentado al gobierno, al Congreso, perdónenme, porque hoy comienza la primera prueba de fuego del gobierno de Abelardo de la Espriella en las comisiones tercera y cuarta del Congreso, porque hoy le van a decir al presidente Abelardo cuánto sí y cuánto no es el monto. Entonces, envió un mensaje al Congreso hablando acerca del presupuesto de la verdad, diciendo, mire, nosotros tenemos que arreglar las cuentas, nosotros tenemos que mirar cuánto hay de inversión, miremos cuánto hay de deuda, miremos cuánto hay de en rojo, porque pues es que el saldo en rojo es bastante alto y se necesita pues poder ajustar la economía. Ahora bien, mire, la intención y lo que se ha dicho es que no van a haber impuestos. Entonces, se va a sacar un régimen especial, se ha hablado de diferentes acciones económicas que pues van a ayudar a que pues se comience a estabilizar la economía. Y fíjese que eso es importante,
1: sí,
2: pues porque esta semana tiene grandes retos, grandes desafíos, pero el primer desafío es hoy el del presupuesto de la verdad, que lo aumentó 69 billones de pesos, ¿no? No es una cifra menor, es una cifra bastante alta, sí, pero pues va a ayudar a estabilizar y a tener las cuentas claras. Es como, pregúntele usted cuánto tiene, pero usted dice, no, pero yo saco de aquí para pagar esto, yo aquí con lo que me llega a mitad de mes pago lo otro. Pero pues creo que sí es clave y es importante, compañeros, que se pueda conocer la verdad del presupuesto, pues para poder sanear las finanzas, ¿no? Porque si no, cada vez el crédito va a ser más alto y sí, la viabilidad financiera de Colombia va a ser menor.
1: Y no podemos estar tape y destape huecos, ¿cierto? Con esto tapo allí, con esto gano allí. Pero escuchemos, Mauro, lo que dijo el presidente Abelardo de la Espriella.
3: Primero, les voy a hablar hoy como corresponde con la verdad. La verdad que la izquierda radical y corrupta les escondió durante 4 largos años. La crisis fiscal que enfrentamos no es un accidente ni el resultado de factores externos. Es exclusivamente responsabilidad de Gustavo Petro, de su gobierno, de su despilfarro y de su corrupción. Petro y su gobierno tomaron decisiones que son ilegales y que dejaron a Colombia al borde del abismo. Ninguna crisis ni recesión del pasado se compara con el desastre económico que Gustavo Petro y su gente ocasionaron. Colombia no puede ni debe pagar por acciones de irresponsabilidad fiscal con las que saquearon el país, con las que saquearon el erario. Lo advertí apenas llegué al gobierno. Lo dije públicamente. En tan solo una semana, el petrismo comprometió 10 billones de pesos. Esa plata no iba a inversión, no iba a obras, no iba a los colombianos. Iba al robo masivo del tesoro público, que fue lo que efectivamente hicieron. Yo recibí unas finanzas públicas en un estado lamentable. Heredamos una situación fiscal crítica que exige medidas urgentes. Pero quiero ser claro en medio de esta situación tan grave. El ajuste que estamos haciendo es para que nuestra economía vuelva a crecer, para construir entre todos la patria milagro.
1: Pues ahí estaban algunas palabras de el presidente, algunos apartes mejor del presidente Abelardo de la Espriella en su alocución, y ya cumpliendo esos primeros 36 días de gestión que uno pensaría pues realmente es poco y es mucho, diríamos, lo que se ha podido hacer o lo que se ha podido implementar en ese primer escalón y en ese segundo escalón en otras cosas. Él habló de mano dura contra todo este tema pues de delincuencia, y en esta parte que nos mencionaba Daniel, pues sí, hoy es el voto definitivo y todos están pidiendo, porque es que en todas las carteras se necesita muchísimo dinero. Escuchamos al ministro de la Defensa, al general retiro Jorge Mora, y dijo, mire, sí, claro, necesitamos, ahora se va a mirar con lupa qué fue lo que pasó con esa compra de los aviones Gripen, ¿se acuerda?
4: Sí, señora.
1: Entonces se va a mirar eso también, qué fue lo que pasó. Otros ministros, la ministra de Salud, bueno, todos, la ministra de Minas, todos tienen, obviamente, Daniel, que pedir y mirar cómo va a ser ese presupuesto. Llamó la atención también que la Registraduría Nacional del Estado Civil, eso fue jueves o viernes, hizo peticiones muy puntuales sobre todas estas cosas, sobre dinero que se necesita, porque ya estamos a puertas de otras elecciones, ¿cierto? De alcaldes, gobernadores.
0: Se vienen el otro año.
1: Entonces
0: sí.
1: Hay que ajustar
2: esos presupuestos.
1: Hay que ajustar, no. Exacto. Entonces, pensamos que no les queda fácil, no es fácil.
2: No, además que, pues económicamente, hay varios factores que hay que tener en cuenta y hay que analizar. Primer factor, la inversión extranjera directa, el precio del dólar, el precio del café, el precio del petróleo, del barril de petróleo, pues porque eso de alguna u otra manera nos da un indicador de cómo está la economía. Fíjese que yo he estado hablando con algunos empresarios y me cuentan que la bajada del dólar les ha afectado mucho. Les ha afectado un montón.
0: Sí, porque beneficia a unos, pero maltrata a otros.
2: Sí, señor.
0: Claro, claro. Beneficia al que compra el dólar, ay, lo estoy comprando barato, pero al que exporta lo está maltratando.
2: Muchísimo.
0: Sí, claro.
2: Y hay varias empresas que...
0: Sí, claro,
2: al que gana dólares. Y al que gana dólares. Ha venido... Si usted tiene un billetico de dólar guardado en la billetera, Mauro, se le está depreciando. Entonces, eso...
0: Yo tengo uno de 10 euros.
2: Entonces, mire,
1: pero va a subir.
2: Mire, todo ese tipo de factores y de indicadores muestran pues como una economía que realmente necesita durísimo una inversión clara, un saneamiento importante, como cuando usted en su casa, usted dice, bueno, vamos a sanear la economía de nuestro hogar y usted tiene muchas deudas, usted comienza a revisar y usted dice, bueno, no, la única manera de hacerlo es voy a hacer un préstamo más grande, voy a sanearlo, voy a dejar solo una fuente de pago y como resultado, un canal de pago, como resultado pues tengo que apretar un poquito más, pero al final salgo adelante y no pago intereses aquí, intereses ahí, intereses en otro lado, sino que de alguna u otra manera se establece un orden financiero que necesita el país. Entonces, mire, con respecto a la caja del Estado, pues en este momento no hay dinero, pues porque todo se fue, porque todo se lo gastaron, y como resultado, pues, bueno, antes se decía que dejaron la olla raspada, ¿no? Antes se decía eso. Ahora uno de los representantes del gobierno nacional habla, decía que ni siquiera dejaron la olla. Entonces, pues bueno.
0: Se llevaron la olla, se llevaron el mercado, se llevaron la estufa.
4: Las cortinas,
0: se llevaron todo.
2: Entonces, pues, no es fácil. Y pues vamos a ver hoy cómo va en estas comisiones, la tercera y la cuarta, que son las comisiones económicas del Congreso, pues para ver cómo le va al presidente Abelardo. Haciendo las cuentas, ¿sabe? Yo que creo que va a pasar. Yo creo que va a pasar este presupuesto porque tiene las mayorías. Tiene las mayorías en las dos comisiones. Y pues por supuesto, como ciudadanos debemos hacer una vigilancia a cada peso que se solicita o que se gasta, que se invierte, pues porque al final pues todos contribuimos ahí.
1: Sí, y recordemos que desde 2022 prácticamente empezó a bajar, o el dólar empezó con una caída que era inminente, ¿no? Lo que estamos viviendo hoy. Bueno, pero también el presidente habló acerca del tema de las universidades, de dando toda la importancia a los muchachos, a los jóvenes, a la gente que quiere estudiar. Escuchemos lo que dijo el presidente.
3: Esta noche, queridos compatriotas, quiero referirme a un segundo punto. La autonomía universitaria no está por encima del orden público. Lo que está ocurriendo en algunas universidades del país es inaceptable. La protesta pacífica ejercida dentro del marco de la Constitución y la ley será respetada y garantizada por mi gobierno. Pero el terrorismo urbano, el vandalismo, la destrucción de infraestructura y los ataques contra nuestra fuerza pública y la población civil no son protestas. Son conductas que el Estado tiene el deber de enfrentar de manera decidida. Las universidades tienen autonomía, eso no está en discusión. Pero la autonomía universitaria no significa autonomía en materia de orden público, ni convierte los campus en territorios sustraídos de la Constitución, de la ley o de la autoridad legítima del Estado. Por eso he dado instrucciones claras para establecer un protocolo nacional de actuación que permita distinguir cuando estamos frente al ejercicio legítimo de la protesta y cuando existen hechos de violencia, flagrancia, peligro o alteraciones extraordinarias del orden público que exigen, sin lugar a dudas, la intervención de las autoridades.
0: Ahí estaba entonces hablando acerca de lo que estábamos haciendo referencia, ¿no, Grace? De
1: sí.
0: Una cosa es que los chicos protesten y otra cosa es que hagan vandalismo.
1: Sí, claro, y es que el derecho a protestar, a manifestarse, que no estemos de acuerdo con esto, con lo otro, eso es un derecho que tenemos, ¿cierto? Sí. Pero mire, ya romper las cosas, ya dañar, ya el vandalismo, eso es delincuencia totalmente, Mayro.
0: Mayro.
4: Sí, mire, yo creo también que es importante, Mauro, lo que ha dicho el presidente Abelardo de la Espriella, porque en la historia yo creo pocos presidentes han estado tan decididos, digamos, por lo menos con palabras, ¿no?, respecto al tema de las universidades. No es un secreto que la mayoría de universidades públicas, lastimosamente, han sido instrumentalizadas, donde sabemos que hay gente que tiene 15, 20 años estudiando una carrera y lo que son es activistas, digamos, guerrilleros urbanos que están dentro de las universidades públicas, ideologizando a los niños, a los que llegan a estudiar, los empiezan como a formar grupos dentro de las universidades. Lo hemos visto en la Universidad Nacional, lo hemos visto en Antioquia, lo hemos visto en el departamento de Córdoba, y es por eso que cuando van a protestar lo hacen con capucha, ¿no? Que para eso también se está tramitando una ley. Pero el punto aquí, Mauro, es ese, ¿no? Si van a protestar, hay una protesta pacífica, y lo otro es el vandalismo dentro de las universidades que hemos visto aquí históricamente, especialmente en la Universidad Nacional en Bogotá, sí, con el tema de las papas bombas, uh-huh, con el tema de las... incluso se habla de una facultad que es prácticamente impenetrable para las autoridades, que es la facultad de filosofía, donde allí se hace una cantidad de actos vandálicos. Entonces, me parece un importante anuncio porque ya empezamos a ver nuevamente, después de 4 años, empezamos a ver nuevamente el tema de las universidades en protesta. Miren lo que pasó recientemente en Bogotá la semana anterior, donde empezaron a vandalizar Transmilenio, sí, otra vez nuevamente. Y no son protestas pacíficas, son protestas que llevan una ideología política. Y bueno, yo les recuerdo a ustedes que hace poco se hizo, digamos, un escándalo en Colombia cuando esta famosa comunidad de los Juco dijeron que iban a quemar Colombia y hacer invivible el país. Entonces, es un tema del que el presidente tiene también que plantar fuerte, digamos, frente a estos hechos.
0: Daniela.
5: Y rectificando lo que dice Mayron, precisamente en Bogotá, el pasado 11 de septiembre se registraron manifestaciones en inmediaciones de la Universidad Nacional, la Universidad Distrital, con afectaciones en la movilidad, y en el caso de la Nacional, pues reportes de actos vandálicos y hechos violentos. Las autoridades señalaron la necesidad de diferenciar precisamente lo que dijo anoche el presidente Abelardo, diferenciar pues los actos vandálicos con la protesta pacífica, porque pues son conductas que pueden construir delitos, y sin embargo es importante aclarar que no existe una estadística oficial, ¿no?, que nos permita como llegar a un ranking cuál es la universidad que se han presentado más manifestaciones en cuanto a lo vandálico, a la violencia, pero sí los registros disponibles los entregan los medios oficiales. Mucho vandalismo y da pesar, da tristeza, porque uno dice, claro, la Universidad Nacional es de gente inteligente, de gente pila, de gente que no llega ahí porque sí, sino por mérito, pero muy triste ver todo esto del vandalismo.
1: Pero es que mire, eso que pasó el viernes tuvo un toque especial y fue un rechazo a Israel, porque hubo banderas de Palestina, ¿cierto? Y uh-huh, y se concentraron allí, entonces no fue que no venga, salimos a protestar, no,
0: era
1: directamente, o sea, su eje central fue el rechazo a Israel. Y todos estos estudiantes, pues, motivados, ya nos mencionaba Daniela, Distrital, Pedagógica Nacional, manifestando su solidaridad a la causa de Palestina, cosa que ya, pues, se ha estado hablando, Daniel, durante mucho tiempo.
2: Totalmente de acuerdo, Grace. Mire, fíjese que esto es, estos desmanes, estos vándalos, y hay que decirlo porque
1: sí, hay que decirlo,
2: se raya
0: vándalo paredes, hace vandalismo.
2: Gracias, Mauro. Entonces, con respecto a eso, mire, se estaba celebrando un año nuevo en Israel, ¿no?
1: Ajá.
2: Ustedes,
0: es fin de semana.
2: Ustedes que lo manejan mucho mejor que yo, son ilustrados en cuanto a Israel. Y pues por supuesto, todas las veces que se celebra un año nuevo en Israel, hay protestas en el mundo.
1: Ajá.
2: Y pues ustedes recordarán que en el marco de una celebración de un año nuevo, pues se atacó Israel hace 2 años, ¿no? Que esto generó una confrontación, una guerra muy, muy fuerte, pues porque fue en el marco del Shabbat. Entonces, pues todos conocemos aquí lo que pasa en el Shabbat en Israel, que precisamente es un día destinado para entregárselo al Señor, bueno, sí. Consagrado. ¿A qué quiero llegar? Mire, fíjese, aquí hay unas causas o unos pensamientos que se están transmitiendo de manera ideológica a los universitarios. Y están diciendo que Israel es genocida, están diciendo que Israel viola los derechos humanos, que Israel es un perpetuador de guerra, pero ojo a esto, están olvidando toda la persecución que los países alrededor de Israel han venido realizándose, han venido realizándole a esta nación, a este país que le ha tocado expandirse en un territorio geopolítico bastante complicado y bastante difícil. Mire, frente a esto, pues se ha fortalecido el discurso de Palestina libre, que fuerza Palestina, pero mire, no hay nada más alejado de la realidad porque al final los que están detrás de esto pues creen que esto es una causa noble y es una causa justa, pero todo esto está siendo como proyectado, hay muchos
4: financiado.
2: Financiado también, adicionalmente a esto, hay muchos argumentos que están metiéndole candela a la situación en el Medio Oriente, que al final sí. No son verdad, son ideológicos. Entonces, uh-huh. Como resultado de estos temas ideológicos, pues esto en el mundo genera una serie de rechazos y usted puede darse cuenta pues cómo están de adoctrinados, ideologizados, que pues no lo pueden ver de una manera objetivo. Entonces, cuando se enfrenta desde Palestina a Israel, pues, ay, qué bien, qué bueno, felicitaciones.
1: Sí, total,
2: pero
1: total.
2: Cuando Israel hace su ofensiva, ahí son genocidas, ahí matan, cuando defienden su soberanía, pues que no están de acuerdo. Entonces, no hay que hacerlo. Y con respecto al anuncio del presidente Abelardo, porque pues es que esto al final recae en los universitarios y comienza uh-huh. un vandalismo para dañar buses, a dañar estructura pública, a dañar hasta iglesias privadas, hasta sí, iglesias. Mire, sí, fíjese sí, que sí. Veíamos justamente en toda la 45 está la iglesia de Dios está formando un pueblo. Y el logo de Dios está formando un pueblo es una estrella de Israel.
0: Sí, la imagen.
2: Entonces, y ellos pues al ver eso es como si les echaran...
0: pica pica.
2: Sí, sí, señor.
1: Sí.
2: Entonces,
1: ahora sí.
2: Entonces, como resultado que acaban la estructura física, la raya, la golpea, y entonces no se puede hacer nada, no. Hay que enfrentar este protocolo total. De manera correcta como el presidente lo ha anunciado. Claro. Y no solamente en el marco de esta celebración, porque mire, sin duda alguna, sorpresivamente en 36 días no han habido tantas marchas. En otros países como Chile,
0: Argentina
2: ya esto estaba incendiado hasta el tope,
0: ya estaba caliente.
2: Yo que creo que fue por el terremoto. El terremoto nos
0: bajó los humos.
2: Yo personalmente creo que fue así. Pues en cuanto a la función de la oposición, pero fíjense, ellos van a querer incendiar el país, y si esto no se enfrenta con protocolos claros, pues entonces en el marco de la marcha pacífica van a destruir las ciudades, y esto no puede pasar, esto no puede permitirse. Uh-huh. Se necesita autoridad y orden. Total. Pues porque o si no, mire, van a volver a ser invivible este país, y esto no puede pasar. Un estallido social 2.0 no puede pasar, y me parece claro y contundente lo que dice el presidente. Hay que revisar quienes están más de 8 años en una universidad, quienes están más de 8 años en una universidad pública, es porque de verdad ya...
1: Sí, ya no, ya que...
0: Porque les gusta estudiar.
1: Ya que salen.
2: No.
4: Mire, hay gente que...
1: No.
4: Mire, aquí en la de Sucre hay gente que tiene 15 años.
1: No, imagínate.
2: ¿De verdad?
1: ¿Y qué está haciendo?
4: Sí, claro. Y averigüen a Nacional cuántos hay que tienen 15, 20 años estudiando.
1: Sí, es cierto.
2: Sí, no, no es porque les dice
1: así. Bueno, yo, a mí me pareció interesante.
2: Eso es clave, mire, mire, ustedes recordarán, mire, yo aquí sí. no quiero, por supuesto, pisar más callos. Yo sé que he estado pisando en muchos callos porque tal vez algunas personas no comparten mi posición.
0: ¿Y pero, algunas salieron de la Nacional?
2: No, también. No, yo respeto a los que salieron de la Nacional. O sea, son unos
1: claro,
2: duros.
1: Claro, son excelentes. Los que fueron a estudiar. No,
4: pero hay que aclarar algo.
2: Sí, no, y usted no los puede encasillar a todos ahí. No.
4: Es un pequeño número. Es un pequeño número que no va a estudiar, que va a vandalizar y a ideologizar. Es más, ya están, digamos... mire, es que hay que decirlo con claridad. El que va a estudiar, va a estudiar.
2: Total.
4: Y el que quiere salir adelante, va a preocuparse por sus estudios. Pero hay un reducto, un pequeño número... que, digamos, de cada 100 pueden ser 2, 3 que van con un propósito y eso tiene detrás...
2: Se va a molestar.
4: ...finanzas, no. Y tiene detrás, Mauro, financiación. Tiene detrás financiación. Porque ¿quién tiene plata para estudiar 15 años, Mauro? Nadie. Es verdad.
2: Sí, sí, sí.
4: Con las carreras caras como están. Entonces, tienen financiación detrás y tienen un objetivo claro. Simplemente ir a ideologizar, ir a promover discursos, ir a promover ideología... Y eso es lo que hay que erradicar de la universidad pública, porque lastimosamente la universidad pública, digamos, está siendo desprestigiada por estos pequeños grupos. Son pequeños grupos, Mauro, por eso que usted los ve que siempre usan capucha para no ser identificados quiénes son.
2: Tremendo. Y sabe una cosa, mire, le quería hablar de una persona que falleció en el marco de una protesta social, Lucas Villa. Usted recordará que este era un estudiante en Pereira y él... tenía 37 años de edad, pero llevaba 14 años en la universidad. 14 años, y era uno de los mayores líderes con respecto a la marcha, a la protesta, y pues al final, mire, pues sí, la familia intentó argumentar el por qué se demoró tanto, pero pues es que ese es un cupo que otro estudiante que está esperando en la cadena de ingreso, pues puede utilizar. Entonces, entre más rápido pasa a la universidad, puede ayudar a otros y puede avanzar.
0: ¿Será
2: que? Entonces, todo este tipo de cosas también nos ayudan a revisar cómo está esto estructurado. Y, pues, hay unos poquitos, como lo decía Myron, que, pues, intentan influenciar a los otros más pequeños y al final, pues, terminan siendo ideologizados e instrumentalizados y salen a hacer lo que no es.
1: Mire, ha sido como un punto clave porque no es secreto para nadie que grandes líderes de la izquierda como Jaime Pardo Leal, ¿cierto? Fue estudiante de la Universidad Nacional y dejó un legado. Eso para nadie es secreto, ¿cierto? Dejó un legado. Personas que han sido como muy puntuales y uno dice, bueno, ¿dónde están todas esas historias? ¿Dónde está, digamos, todo eso que casi que se heredó, por llamarlo de esa forma? Otro, Camilo Torres también fue
0: de la Universidad
1: Nacional, y personas destacadas también, obviamente, como Jorge Eliezer Gaitán,
0: gente.
1: Eso mirando un poquitico la historia, pero ¿qué es lo que ha pasado con las universidades? ¿Qué es lo que está pasando con estas específicamente? ¿Cierto? Que es la distrital, la pedagógica, la nacional. Mire, la pedagógica era tan bonita y cuando surgen estas movilizaciones, la universidad queda totalmente destruida. Y después queremos estudiar, digo, hablando pues en los colombianos, ¿no? Quieren ir a estudiar, quieren hacer una cosa, pues no se puede.
0: No se puede.
1: Señor.
0: Aquí hay tres públicas, ¿no, Grace?
1: Sí.
0: La Universidad Nacional, la Universidad Pedagógica y la Universidad Distrital. La Francisco José de Caldas.
1: No, y si a usted le
0: son las tres que están acá, sí, por lo menos para Bogotá. No, sí, no conozco otra que sea pública.
1: No.
0: Esas tres.
1: Esas tres. Si sí, es gratis o si es mínimo, usted que dice, oiga, yo lo aprovecho.
2: Pues acá en Bogotá,
1: ¿cierto?
2: ¿No?
0: Sí, aquí en Bogotá. Aquí en Bogotá.
1: Sí, sí, sí. No, hablando
0: sí, no, porque está la Universidad de Antioquia. Está
2: la UPC.
0: Sí, no, hay varias. Aquí en Bogotá, sí, esas tres.
1: Sí,
0: yo no sé, desconozco, bueno, tengo por ejemplo dos primos que salieron de la Universidad Nacional. Y a Dios gracias terminaron sus carreras en el tiempo que era, de 4 o 5 años, no se quedaron más porque sí, pues no había necesidad. Yo no sé, y desconozco, y aquí uno habla desde la ignorancia, si se necesitase hacer un cambio a nivel de pensum y a nivel de contenidos en la Universidad Nacional. Sí.

0: Siente, bandido que no se someta tendrá cárcel o tumba. Así lo dijo literal. Escuchemos lo que dijo el presidente Abelardo de la Espriella.
1: También presenté mi visión del escudo de las Américas, fortaleciendo la inteligencia, el intercambio de información y la coordinación operacional para proteger nuestras fronteras y nuestras rutas aéreas, marítimas, terrestres y fluviales. Colombia colaborará decididamente en materia fronteriza en la lucha contra el narcotráfico, el tráfico de migrantes y las organizaciones criminales transnacionales. Colombia no será nunca más un santuario de delincuentes. Mantendremos nuestra política activa de extradición como lo he venido haciendo. Y seguiremos persiguiendo no solamente a narcotraficantes y terroristas, sino también el dinero que sostiene sus organizaciones. Lavado de activos, patrimonios criminales, bienes ocultos y recursos provenientes de la corrupción. Y hay otro resultado, queridos compatriotas, concreto para Barranquilla.
2: Ahí estaba hablando el presidente sobre la... La suma que hace el país a,
0: sí,
2: pues el tema de el escudo de las Américas.
0: El escudo de las Américas, eso va a ser bien interesante. Además que esta semana va a ser clave también porque se espera la certificación antidrogas de Estados Unidos a Colombia, ¿no? Estamos ahí a puertas, ¿qué va a pasar? Claro, ellos toman pues lo que ha pasado en el gobierno anterior. Pues no se puede tomar este, aunque se han hecho varias cosas, pero pues no se descarta obviamente que se mantenga cierto rifirrafe ahí, pero bueno, la responsabilidad de cada uno y seguramente lo que Estados Unidos mirará también la proyección que tiene Colombia para ellos.
3: Sí, y fíjese que esto también se da en el marco de un anuncio de que se cancela la paz total, ¿no? De que el presidente derogó todos los decretos, acuerdos con respecto a cualquier tipo de negociación con grupos al margen de la ley. Entonces, él hablaba de, pues, justamente esta semana lo anunció, la semana que pasó, diciendo que ya los acuerdos de la paz total, pues ya esto no debería continuar, pues porque deben someterse a la democracia, a la ley del Estado. Entonces, pues por supuesto contar con un aliado estratégico como Estados Unidos para combatir el crimen es completamente válido. Entonces, esto nos ayuda a entender cuál es esa visión estratégica que el presidente Abelardo tiene. Porque mire, fíjese que él también en el marco de este punto le anunció pues un plan de seguridad, no solamente para Colombia, sino para la región. Decía, Colombia quiere seguir siendo el país o el socio con el que se puedan manejar los temas de seguridad de la región, pues porque se conoce cuál es la idiosincrasia de esta parte del mundo, donde pues hay grupos al margen de la ley, donde los conflictos no son entre países, sino que los conflictos son internos, hay guerrillas, hay grupos al margen de la ley, y se necesita pues una estrategia de seguridad, pues para acabar con economías ilegales, tráfico, todo este tipo de estructuras que al final pues terminan allá en Estados Unidos también. Entonces, sí, pues es un gana-gana tanto para Estados Unidos como para la región, que va a ayudar muchísimo.
0: Y Medellín será la sede de operaciones donde funcionará pues el escudo de las Américas.
3: Aparte que es necesario allá, ¿no?
0: Aparte que es necesario, sí. Bueno, también el presidente habló acerca de las decisiones judiciales con respecto a cómo se va a manejar todo este tema de las operaciones aéreas. Esto dijo Abelardo de la
1: Espíritu. Una está relacionada con las operaciones aéreas ofensivas contra estructuras armadas cuando exista información sobre presencia de menores de edad. La otra ordenó provisionalmente suspender actividades de aspersión aérea en Putumayo, mientras se decide de fondo una acción de tutela. Quiero comenzar por algo que para mí no admite discusión. Las decisiones judiciales se respetan y las órdenes vigentes se cumplen. Este gobierno cree firmemente en la separación de poderes, en la independencia de los jueces y en el Estado de Derecho. Pero respetar una decisión judicial no significa renunciar a controvertirla por las vías que establece la propia Constitución y la ley. Especialmente, compatriotas, cuando considero que una medida puede terminar interfiriendo con competencias que la Constitución le entregó expresamente al Presidente de la República. La Constitución es clara. Al presidente le corresponde dirigir la fuerza.

0: defensa pública, conservar y restablecer el orden público y dirigir las operaciones de guerra. Esas facultades, por supuesto, tienen límites. Deben ejercerse respetando la Constitución, los derechos fundamentales y el derecho internacional humanitario. Pero una cosa es el control judicial y otra muy distinta, sustituir al gobierno, al presidente o al mando militar en la conducción operacional del Estado.
1: Pues ahí está. El presidente en cada una de sus afirmaciones fue muy preciso, ¿no? Muy contundente en torno a estos 36 días. Pero si uno se pone a pensar, 36 días, la verdad es muy poco.
2: Muy poquito. Ni siquiera los 100 que acostumbran ni siquiera los 100 que acostumbran normalmente los gobiernos. Los primeros 100 días. Aquí están los primeros 36 días de gobierno.
1: Los primeros
3: 36. Y mire, con respecto a esto, lo que hemos venido hablando y lo que hemos venido diciendo. Los grupos al margen de la ley conocen muy bien el derecho internacional. Ajá. Entonces, el derecho internacional, por supuesto, prohíbe de manera expresa, pues cuando hay ataques, bombardeos, pues por supuesto que los menores de edad no pueden ser víctimas de estos ataques. Claro, por supuesto, nadie está en contra de esto, pues porque los menores de edad hay que cuidarlos, son personas de especial protección. ¿Qué pasa? Estos grupos al margen de la ley los reclutan. Y esto es importante decirlo porque, ¿sabe? Nos dimos cuenta que la JEP reveló que hubo una reclutación de aproximadamente 18.000 niños menores de edad, niños y niñas menores de edad, para fortalecer sus ejércitos. Entonces, digamos que disfrazados de no toquen a los menores de edad, están reclutando y están fortaleciendo sus ejércitos al margen de la ley, y como resultado, pues claro, la autoridad tiene que decir pilas, no toquen a los menores de edad, pero es que esto hace parte no de que piensan en los niños, sino que son un escudo humano pues para que no los toquen. Entonces, aquí hay que revisarlo y hay que analizarlo de manera objetiva para darnos cuenta que lo que hay que hacer es un acto de prevención, un protocolo de prevención, pues para que los niños no estén y pues puedan de alguna u otra manera pues colocar el orden y la autoridad en esos lugares donde pues estos grupos se pasean sin ninguna restricción.
1: Sí, y bueno, y estamos haciendo todo este resumen para quienes de pronto anoche no pudieron o no tuvieron la oportunidad de escuchar y ver al presidente Abelardo de la Espriella. Habló, por supuesto, sobre las ayudas por todo este tema del terremoto, todo lo que sufrió Colombia, cómo están llegando esas ayudas ya, porque en las noticias falsas, en las fake news, pues se dice que no ha llegado ninguna ayuda. Esto dijo el presidente.
0: Que esta semana comenzaron a llegar directamente a las familias damnificadas. Desde el primer día dije que esta tragedia no podía convertirse en una cadena interminable de promesas, trámites y discursos. La ayuda tenía que llegar a la gente y ya está llegando, gracias a Dios. Esta semana, en el Quindío, comenzamos la entrega de 152 toneladas de materiales de construcción, cemento, ladrillo, pintura, tuberías y elementos de ferretería para avanzar en la reparación de las viviendas afectadas. También dispusimos maquinaria amarilla para apoyar las labores de recuperación. Ya tenemos proyectados 369 mejoramientos de vivienda en Armenia, Finlandia, Salento, Calarcá, Pijao, Córdoba, La Tebaida y Génova, con una inversión superior a los 7.700 millones de pesos. En Quimbaya ya contamos con una primera vivienda donada por Proconcreto y estamos impulsando Bosques de Marsella, que permitirá disponer de 160 apartamentos que están listos ya para familias gravemente afectadas por el terremoto. Pero hay familias, compatriotas, que hoy no tienen dónde vivir y no pueden esperar a que termine la reconstrucción. Por eso las ayudas económicas también comenzaron a pagarse. Los beneficiarios en Quimbaya ya están, por ejemplo, recibiendo 787.907 pesos mensuales durante los primeros 3 meses.
1: Pues ahí está el reporte del presidente, pero también en su alocución regañó a los alcaldes. Alcaldes de 204 municipios afectados no han entregado pues al detalle qué fue lo que pasó, cuáles fueron los daños. Entonces, pues el plazo es ya, es imposible empezar a trabajar si usted no tiene listo qué fue lo que sucedió. Entonces, ahí está, para estos alcaldes, pues el presidente dijo, a ver, necesitamos la información ya. Sí, para, hay que acelerar actuar. Las cosas ya para poder empezar, sí.
2: Sí, muy bien. Ahí estaba un poquito, podríamos decirlo, como lo dijo Grace, el resumen de lo que ocurrió ayer a las 8:00 p.m, la locución del presidente Abelardo de la Estrella tratando diferentes temas. ¿Esto se va de réplica, Mayron, o no se va de réplica? ¿Tú utilizarás una hora la oposición para hablar?
4: No, ya hay un anuncio por ahí en redes sociales que va a usar el tema de la réplica.
2: ¿Pero cuántas réplicas tienen? ¿Son dos nomás, cierto, Daniel? Son dos réplicas que hacen ellos dentro de todo lo que puede hablar, de acuerdo al estatuto. No es que siempre no, va a haber una réplica cada vez que habla.
3: Exactamente.
2: Sí, creo que son dos, ¿cierto, Mayron? Revisemos.
4: Voy a averiguar, Mauro. Sí,
2: revisemos el tema. Yo tenía entendido que eran dos réplicas nomás de todo lo que pudiese hablar el presidente Abelardo de la Estrella. Entonces, dejémoslo ahí. Creo que son dos las réplicas que tiene la oposición listas de acuerdo al estatuto frente a pues los pronunciamientos que ha hecho el presidente Abelardo de la Estrella. Esperaremos a ver qué salen y a ver cómo organizan ellos nuevamente la réplica, que en días pasados también estuvo el expresidente Gustavo Petro y estuvo el senador Iván Cepeda. Muy bien, son las 6:53 p.m. en Colombia, nos venimos para la capital de la República y vamos a darle este repasito rápido a lo que ha sucedido en la capital, noticias que tienen que ver con...
3: Mauro, perdóneme, yo lo interrumpo para dejar el dato. Tranquilo. Claro, ya lo tengo aquí, que usted... Esos datos son claves que les voy a preguntar y analizar.
2: Miren, ¿cuántas son?
3: El artículo 15 de la ley 1909 del 2018, que es el estatuto de la oposición, establece hasta 3 veces en el año calendario.
2: Ah, 3 veces, ok, 3 veces.
3: Entonces,
2: va una.
3: Sí, señor.
2: Va una, sí.
3: Mire, en
1: sí,
3: los mismos medios.
1: Cada rato, no.
3: Con igual tiempo y horario.
2: Con igual tiempo y horario. O sea, va a salir el domingo a las 8:00 p.m. y la segunda réplica va a ser de 1 hora también, lo que se haya demorado el presidente Abelardo de la Estrella para hablar. Yo había escuchado que eran 2. Lo había leído, pero si Daniel dice que son 3, yo no tengo por qué.
1: Pero una pregunta, Daniel. Pero bueno, está esa réplica por parte de la oposición, ¿cierto? Obvio.
2: Sí, sí, sí, sí.
1: ¿Y el presidente
4: no es
1: puede
4: oposición, es
1: responder?
4: El
1: no,
3: no
1: puede.
3: No hay réplica de réplica.
1: Ah, ok. Esa no la tenía clara.
3: No hay réplica de réplica.
2: Bueno. No, solamente. No,
4: y lo otro es que
2: solo
4: la
2: réplica,
4: no es de la oposición, es del expresidente Gustavo Petro.
2: Pues, ellos mirarán qué hacen.
1: Sí. Puede y no puede ser, ¿no?
3: Tiene razón, sí. O sea, digamos que jurídicamente tiene razón, Mayron, pero pues digamos que la oposición...
2: Ahí meten gato por libre.
3: Sigue diciendo que el presidente, expresidente, perdóneme, es el líder de la oposición en Colombia. Ahora, que están fracturados, mucho.
2: Si están por ahí, sí, se ha hablado bastante de división en el partido. Bueno,
3: listo. Era eso, Mauro, para dejarlo claro.
2: Bueno, a ustedes le añadimos una réplica por calendario. 3. Si el presidente hablara todos los domingos, la réplica sería solamente 3 veces.
3: Sí, señor.
2: Correcto, muy bien. Sí, señor. Hagamos el bloque de Bogotá, Daniela. 6:55 p.m, las noticias de la capital de la República. El puente de la carrera séptima con calle 100. El tema de las protestas, se presentó una protesta en Unicentro, en un local de ropa, y bueno, temas que tienen que ver con Distrito Creativo. Adelante, Daniela.
5: Claro que sí. Bueno, les cuento que hay cambios importantes en la movilidad del norte de Bogotá. Desde este domingo comenzó el desmonte del puente de la carrera séptima con calle 100, una obra que hace parte del nuevo corredor de esta zona del país. Por este proceso, la calle 100 entre carrera séptima y novena A están cerradas, así que la invitación es a usar vías alternas. También se deshabilitan los giros del puente durante el día domingo, y por supuesto, pues es una obra que tiene una duración de 12 meses, así que usted coja vías alternas para que evite los trancones, y por supuesto va a haber congestión en esta zona del país. También en Bogotá avanza a un buen ritmo, Mauro, la transformación del Bronx, Distrito Creativo. Las obras ya alcanzan un 98% de avance, lo que significa que el proyecto está muy cerca de ser entregado. Este espacio busca recuperar una zona histórica del centro de la ciudad y convertirla en un punto para la cultura, el arte, la creatividad y el emprendimiento. La intervención contempla la recuperación de edificaciones patrimoniales y nuevos espacios para actividades culturales y económicas, con la apuesta de convertir el Bronx en uno de los grandes referentes culturales de la capital del país. Y finalmente, pues una protesta se registró el día de ayer en Unicentro, como usted bien lo mencionaba, en la tienda Zara, luego de una denuncia por parte de una trabajadora que aseguró que terminó su jornada laboral y salió descalza del establecimiento. Según su relato, sus superiores le pidieron entregar los zapatos de dotación, aunque ella les explicó que era el único calzado que tenía para regresar a casa. La situación generó indignación en redes sociales y llevó a varias personas a manifestarse frente al almacén, incluso llevándole zapatos y también pancartas en respaldo a la trabajadora. Pues hasta el momento Zara no ha entregado un pronunciamiento público sobre lo ocurrido, por lo que el caso se mantiene basado en la versión de la empleada y el material que publicó en las redes sociales.
3: Sí, yo, oiga, no, pero no, espere, porque yo he estado pues también atento a este tema, pues porque sí genera una indignación, por claro supuesto. Uh-huh. El trabajador hay que darle las garantías, hay que hablar.
1: Hay que respetarlo, sí, claro.
3: Pero desde lo que yo he venido leyendo, sabe que no es tan así.
2: ¿Hay otra versión?
3: Sí, señor, hay otra versión. Y de esta manera, pues también, pues hay que entrar a revisar que sí, que no. Por supuesto, pues al final, ¿qué sucedió? Pues ella terminó sin sus zapatos. Y pues le tocó salir. ¿Qué pasa? Que dentro de alguna manera o algún manejo empresarial seguramente, pues como que no se tiene previsto ciertos protocolos, y usted tiene que tener previstos ciertos protocolos para sus trabajadores. Pero pues el trabajador tampoco está llamado a aprovecharse de la empresa donde trabaja, ¿no? Entonces creo que ahí debe existir un respeto de parte y parte, pues respeto con en cuanto a las personas y respeto en cuanto a las autoridades que manejan las empresas, porque sabe que estaban diciendo también que estos ni siquiera eran unos zapatos de dotación, sino que eran unos zapatos de vitrina que le habían prestado a ella y que no quería devolverlos. Entonces hay que revisarlo de manera profunda, pues porque puede ser, como Daniela no lo dice, pues porque es lo que está circulando en medios y en redes. Pero pues también hay ciertas versiones que habla y dice, bueno, hay que revisar cómo se está abordando este tema. Lo que sí fue cierto y lo que sí pasó es que hubo personas ayer que se manifestaron.
1: Pero es que mire, igual pensamos y dando como las dos hipótesis, pero independientemente que los zapatos sean de dotación o los zapatos sean de vitrina, yo a mi empleado no lo voy a dejar salir descalzo, ¿cierto? Uh-huh. Yo como administradora, o como creo que era una mujer la administradora, zapatos, ¿vale? Dice, mire, vamos a hacer esto, claro, vas a tener que pagarlos, o bueno, yo qué sé, pero no lo dejo ir así. Imposible que en una tienda no haya estar un zapato de esos en ¿cómo es que se llama?
2: ¿Promoción?
1: En promoción, o que les en stock, que les sacan una cosita. Sí, cualquier cosa. Cualquier cosa. ¿Cierto? Cualquier cosa. Siendo, claro. Si yo soy administradora de una tienda, de cualquier lugar, yo digo, no, mi empleada no, esa palabra es fea. Mi colaboradora, la persona que está aquí, oiga, ella tuvo un accidente, creo que se le dañó un tacón o algo así. Algo le pasó. Entonces, no, muestra, a ver, yo la escucho y miramos. ¿Cómo solucionamos? ¿Solucionamos? No, se me va ya porque usted ya terminó su turno y se va a descansar. No, a ver.
5: Sí, hablando
3: de los dos puntos. Yo estoy de acuerdo.
1: Hablando de los dos puntos.
3: Hay que hablarlo, pero, pues digamos que, mire.
2: Tiene derecho a su réplica.
3: Mire, gracias, muchas gracias. No, digamos que, pues, cuando yo leí la noticia, para mí resultó siendo igual de indignante y como, de pronto para muchos hasta ahora que la escuchan por primera vez, termina siendo indignante. Y pues claro, eso que uno se comienza a averiguar, a mirar. Y pues cuando ya usted entra a revisar un poco más el caso, es como, esto no es tan así como la señora lo cuenta.
1: Como lo dijo, sí,
3: por supuesto hay que, pues mire, en el corazón de nosotros está hay una virtud y se llama la misericordia. Entonces, como tenemos la misericordia, pues por supuesto eso no puede pasar en el corazón de los hijos de Dios. Entonces, esto nos lleva a decir, pues bueno, hay que revisarlo porque pues al parecer, mire, una cosa que yo no alcancé a decir ahorita, pero pues al parecer como que le habían pedido los zapatos varios días y no los había querido volver. Entonces, como que hay como este
2: Daniel, hay tres versiones de los hechos, siempre hay tres versiones.
1: Sí.
2: La suya, la mía y la real. Ajá. De los hechos. Entonces, en este caso pero estamos hablando...
1: ¿Pero la autoridad no se ha pronunciado? Sí.
2: No, Sara no ha dicho nada.
5: Sara no ha dicho nada. Están calladitos.
2: Sara, el almacén, no la señora Sara.
1: Ahora, hay otra cosa, y es que por todo nos gusta también armar hacer escándalo. Show.
3: Ahora, todo hay que decirlo, ¿cierto? Presuntamente, ¿no?
1: Algo que pasó ayer también por ahí, no por likes. Sí. Entonces,
2: por
1: claro,
2: eso digo,
1: no.
2: Tres versiones, la suya, la mía y la real. 7:03, ya regresamos con más.

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1: Son las 7 de la mañana y 5 minutos en Colombia. 7 de la mañana, 5 minutos. 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Nuestra invitada es la doctora Jennifer Rugeles. La doctora Jennifer es profesional en psicología y además es escritora con una sólida experiencia como conferencista. Su formación incluye tecnología en salud ocupacional, entrenamiento en programas de liderazgo, procesos pedagógicos y un diplomado en consultoría inteligente de talento humano y, bueno, hablar con ella frente a diferentes temas. Doctora Jennifer, con el saludo cordial, buenos días y bienvenida a la cadena radial Vida. Doctora Jennifer.
2: Hola, hola, buenos días. ¿Cómo están? ¿Me escuchan ahí?
1: Perfecto, sí, señora. ¿Cómo amaneció, doctora Jennifer?
2: Muy bien, muy, muy bendecida. ¿Y ustedes cómo
1: amanecieron hoy? Perfecto, muy bien. Doctora Jennifer, hablando hoy de cositas y de temas, usted que es profesional en psicología y además escritora, un tema que queremos proponerle pues es precisamente aprender a poner límites sin sentimientos culpables y algunos temas de programación neurolingüística, liderazgo y en fin, series o diferentes temas que queremos proponerle en estos minutos. Mi primera pregunta, doctora Jennifer, es ¿cuál es el primer pensamiento que viene a su mente cuando se despierta?
2: Uy, pues justamente hoy cuando me desperté dije, Dios gracias, porque muchas veces nos olvida que es un milagro despertar, ¿no? Entonces, la mayoría de pensamientos que se nos vienen es como, ay no, qué pereza, hoy tengo que levantarme a trabajar, hoy tengo que hacer ciertas cosas. Pero precisamente hoy fue, gracias Dios por este nuevo día.
1: Perfecto. Y mi segunda pregunta, doctora Jennifer, cuando usted está frente al espejo cepillándose o maquillándose, ¿usted misma se hace autoentrenamiento de programa de liderazgo?
2: Sí, sabes que sí, mira, es algo que he ido aprendiendo con mi carrera porque pues soy psicóloga, pero también soy, le digo a mis pacientes, también soy paciente. Entonces, a veces no es tan fácil pararnos frente al espejo, pero creo que lo he ido poniendo en práctica a través del tiempo con mi profesión, con todo lo que he ido aprendiendo, porque sí, obviamente no es fácil.
3: Doctora Jennifer, de acuerdo pues ya a nuestro tema, ¿por qué la persona, digamos, no pone límites y sí barreras? ¿Por qué no aprende a decir no? ¿Esto lo hace mártir, lo hace víctima? ¿Cómo se maneja esa parte?
2: Lo que pasa es que nos cuesta poner límites por miedo a lo que vaya a decirnos nuestro receptor, ¿sí? Por miedo a las críticas, por miedo a cómo nos van a responder. Entonces, para el ser humano es mucho más fácil poner una barrera. y de pronto crear como una enemistad con la otra persona o simplemente no abrirnos un poco a expresar lo que sentimos realmente. Entonces nos cuesta demasiado poner esos límites y decir en algún momento cuando no queremos realmente hacer algo, decir no, porque no tenemos las estrategias, porque no sabemos qué responder, porque de pronto no estamos listos para lo que va a responder nuestro receptor.
4: ¿Cuáles serían esas estrategias, doctora Jennifer, con respecto a empezar a colocar límites y a no terminar cediendo a todo? ¿Cuáles serían esas primeras herramientas que una persona debería tener en cuenta?
2: Mira, esas herramientas son el aprender a responder, es hacernos conscientes de lo que realmente queremos, eso es uno. Dos, es decir, aprender a responder de manera estratégica, como no, mira, en el momento no estoy de acuerdo o en el momento no quiero, porque solemos ponernos como en segundo lugar, porque solemos ceder mucho a lo que las otras personas quieren que nosotros seamos o quieren que hagamos, y no pensamos muchas veces en lo que nosotros realmente queremos. Entonces, otras herramientas es mantener firme nuestra decisión de decir no. También lo que podemos hacer es saber si lo que vamos a hacer o a lo que queremos ceder nos acerca o nos aleja de Dios, nos acerca o nos aleja de nuestras metas, de nuestro propósito, de nuestros valores. Entonces son como esas herramientas, siempre estar como muy conscientes de lo que realmente queremos y a dónde queremos llegar con nuestra decisión.
5: Sí, doctora, a veces se puede confundir que poner límites, digamos, lo hace ver a uno como egoísta, ¿no? Y por qué sentimos a veces de pronto que entre más, digamos, entre menos se ponen límites, se termina como más cansado por decisiones, por emociones en este aspecto.
2: Mira, es algo bien importante porque nosotros solemos ser muy condescendientes. Solemos darle gusto a todas las personas, solemos, por agradar a los demás, a todo queremos decirles sí. Y no pensamos que de pronto al decirle sí nos está agotando emocionalmente. Entonces estamos adquiriendo responsabilidades que no nos corresponden. Estoy pendiente de mi familia, estoy pendiente de las situaciones de mi familia, estoy pendiente de mis amigos, de mi ministerio, de mi vida profesional. Pero nunca nos detenemos de pronto a hacer un pare y decir, un momento, yo necesito un descanso emocional porque estamos cargando con lo de los demás, con esas responsabilidades de los demás y nos estamos echando al hombro cosas que no nos corresponden. Entonces, esto trae agotamiento emocional, incluso físico, y cuando trae cansancio físico, es ahí cuando el cuerpo comienza como a darnos esos avisos de que emocionalmente no estamos tan bien y que estamos cargando a veces con responsabilidades que no nos corresponden.
3: Sí. Doctora Jennifer, ¿cómo decir no sin dar miles de explicaciones y tampoco ser despectivos?
2: Sí, mira, para decir no sin dar tantas explicaciones, que es algo que nos cuesta, es simplemente que nosotros de manera verbal sepamos transmitir el mensaje. Podemos hacerlo de una forma muy diplomática, muy decente, muy de lo que les decía al comienzo, es no, mira, hoy no me siento dispuesto, hoy estoy indispuesto, no estoy preparada para cierta situación. Es como lograr ponerlo bonito y adornarlo para que la otra persona no lo tome mal, porque a veces no sabemos expresar ese no. Es un no voy, no quiero ir. Lo decimos de una manera de pronto que no es agradable a los oídos de las demás personas y por eso es que se daña como las relaciones, ¿sí? Pero cuando aprendemos a decirlo de una manera diplomática, de una manera bonita, que suene para la otra persona o como nos gustaría que nos lo dijeran, ya la situación o la conversación torna diferente, ¿sí? Entonces, lo que nosotros tampoco debemos hacer es temer a decir no. Siempre estamos diciendo sí, sí, sí, pero es bueno de pronto tomarnos un espacio y ver si realmente queremos asistir a un cumpleaños, si queremos asistir a una reunión, si queremos hacer algo que nos está pidiendo la otra persona o realmente no lo queremos, pero que lo sepamos transmitir.
1: Sí. Doctora Jennifer, ¿cómo diferenciar una culpa legítima de una culpa heredada?
2: Una culpa legítima de una culpa heredada. Bueno, nosotros desafortunadamente heredamos muchas cosas que no son buenas de nuestra familia, y esas culpas heredadas es, no quiero repetir lo mismo, mi papá, mi mamá, mi abuelo, mi tía, mi bisabuelo, hacían esto y no les fue tan bien. Entonces es como, es tener la conciencia de lo que estamos heredando, o de lo que ya se repitió, y esa culpa legítima es lo que vamos nosotros adquiriendo a medida del tiempo. Entonces, por ejemplo, yo hice o cometí cierto error, entonces eso me trajo que yo no tengo una buena relación con tal persona, entonces prefiero no volver a cometer el mismo error porque me siento culpable por esa mala decisión que tomé. Esa es la diferencia de estar pensando en mi familia lo que le pasó por haber tomado ciertas decisiones y esa culpa que se carga, a las decisiones que yo puedo estar tomando propias.
1: Grace.
3: Doctora, dentro de todo lo que hemos estado hablando hoy, hablamos de las manifestaciones, de lo que pasa en un lado, en otro lado. ¿Por qué es tan difícil decir no dentro de una masa o decirle a ese líder, no voy a hacer lo que ustedes nos dicen de manifestaciones, de romper cosas y todo eso?
2: Porque tenemos muchos temores. Entonces, aparte de que tenemos temores, buscamos agradar siempre al ser humano. Y por estar agradando al ser humano, decidimos no tomar unas buenas decisiones o decir no a ciertas situaciones también. Entonces, el ser humano desafortunadamente siempre busca o está diciendo como el qué dirán, qué van a pensar de mí. Entonces yo digo sí, sí a todo, sí a esto, sí a lo que la persona quiere que yo haga, pero no se detiene a decir, okay, no, esto me está afectando, esto está mal, esto está afectando o está poniendo en riesgo mis valores, esto está poniendo en riesgo mis principios, y termina accediendo de pronto a todo lo que dicen los demás sin ponerse en primer lugar.
4: Doctora Jennifer, con respecto a alguna literatura que nos pueda brindar ayuda en este tema, ¿cuál sería su recomendación o su top 3 para que las personas puedan ser ilustradas en este tema de los límites? Yo en algún momento, y lo cuento aquí brevemente, compañeros, en algún momento conocí a un primo que... Bueno, tengo un primo que le entregó a sus hijas un libro de límites. Y precisamente en ese libro de límites, lo estaban leyendo y pues llegaba una visita. Entonces esa visita, pues los iban a hospedar en su habitación. Entonces, pues bueno, si le estoy enseñando de límites, tengo que hablar con ellas precisamente pues para que puedan prestarme su habitación para que llegue mi familia a otro país. Pero pues digamos que son herramientas que las personas pueden tener, y por eso pues digamos que traigo a memoria esto para fundamentar la pregunta y decirle cuáles son esas recomendaciones que las personas pueden tener y decir, es que no, yo soy muy dócil y cedo ante toda la presión, pero puedo ilustrarme, instruirme y puedo tener estas herramientas de manera práctica en mi vida.
2: Bueno, mira, hay dos libros que yo recomiendo mucho y es Ese dolor no es mío. Es un libro donde te enseña que no debes cargar con culpas que no te corresponden. Y hay otro que se llama, hace poco lo leí, que se llama Mi psicóloga me dijo. En esos libros vas a encontrar cómo poner límites, cómo renunciar a cosas que no te corresponden, cómo dejar de cargar con esas situaciones que traemos del pasado, que hemos ido adquiriendo con el tiempo, incluso con las personas que hemos ido conociendo, las situaciones que hemos ido viviendo. Pienso que esos dos libros son dos herramientas que pueden ayudar a las personas a poner límites y no sobrecargarse emocionalmente ni físicamente.
1: ¿Mayron?
5: Sí, doctora, hay muchos dichos en Colombia, especialmente uno que dice, le da uno la mano y se termina todo el brazo, ¿no? Entonces, sí. En esa parte de los límites, digamos, hay límites que no expresamos como tal, pero que después de, digamos que después que ya está sobre la marcha, viene el enojo, viene la ira. ¿Cómo uno puede decir hasta aquí digamos, sin parecer de pronto que uno está obrando mal?
2: Sí, hay desafortunadamente el cuerpo nos avisa, afortunadamente el cuerpo suele avisarnos mucho cuando ya estamos sobrecargados, ¿no? Y pues los seres humanos solemos aguantar hasta que ya el cuerpo, el estrés, el dolor de cabeza, el dolor en la espalda, en los hombros, nos está avisando. Nosotros tenemos unos límites y son los límites físicos, los límites de nuestro espacio personal, límites emocionales, límites sexuales, límites materiales. Y en estos límites obviamente nos cuesta decir no, pero cuando nos cargamos emocionalmente nosotros y que bueno, decidimos esperarnos ya hasta que estamos a tope, cuando tomamos una pausa y hemos visto que ya estamos supremamente agotados, es necesario comenzar a tranquilizarnos y hay algo que yo recomiendo mucho en nuestras sesiones es manejar la respiración, porque esto nos va a ayudar a responder no de una forma explosiva, sino de una forma un poco más calmada y poderle transmitir a la otra persona el dónde queremos poner el límite, hasta dónde no queremos llegar, porque emocionalmente el cuerpo se vive cargando muchísimo, ¿sí? Entonces, si yo aprendo esas estrategias de decirle no a la persona de una forma diplomática sin esperar a que ya esté agotado, va a ser mucho más fácil que yo no me sienta estresado o agotado. Entonces, mi llamado a las personas es que no esperemos hasta llegar a cierto punto de enfermedad o que el cuerpo nos avise para que podamos poner un límite. Hay momentos también en que estamos con personas, y esto es algo importante, con personas que suelen ser un poco manipuladoras, ¿sí? Y cuando encontramos personas manipuladoras, nosotros debemos ser firmes. Las herramientas que podemos tener es ser firmes con nuestra voz, de manera verbal, con nuestra mirada, para decirle no a esas personas y que de pronto no puedan contraatacar o poner en riesgo nuestros valores y nuestros principios.
3: Sí. Doctora, ayer salió una noticia y la estábamos socializando, de una empleada que no tenía zapatos para regresar a su casa y sus jefes decidieron no dárselos. Esto se volvió un debate en redes sociales. Entonces, ¿cómo entender la mente humana para saber cuándo decir sí y cuándo decir no?
2: Bueno, yo alcancé a escuchar un poco ahorita lo que ustedes estaban hablando respecto al tema y estoy muy de acuerdo con está la versión de la otra persona, mi versión y la versión verdadera. Y hay algo importante y es que no podemos tampoco irnos ni para un lado ni para el otro, sino ser muy neutrales, porque si estamos yéndonos más para un lado o para el otro, no vamos a poder tomar una buena decisión, ¿sí? Y entrenar a la mente humana, cuando me preguntas esto, es comenzar a asistir o a conferencias o a sesiones donde nos enseñen, o existan profesionales que nos enseñen a manejar este tipo de situaciones para que no haya el tipo de reacciones que hubieron este fin de semana con esta situación. Sí, entrenar la mente humana no es completamente difícil, solamente es cuestión de centrarnos en ello y poder comenzar a hablarle a nuestro cerebro, porque nuestro cerebro la ventaja que tiene es que como tú le hables, o lo que pongas en tu mente, así mismo tu cerebro va a actuar, ¿sí? El cerebro a veces no sabe distinguir entre lo verdadero y lo falso, por lo tanto el pensamiento que le arrojes, él mismo lo va a tomar para formarse y para poderse entrenar. Entonces, si tú a tu cerebro le estás diciendo todas las mañanas, esto es cansón, esto es perezoso, no me quiero levantar, pues tu cerebro va a enviar esas conexiones al cuerpo para que esté todo el día cansado. Si tú a tu cerebro le dices, mira, hoy va a ser un día de bendición, hoy va a ser un día chévere, hoy vamos a hacer estas cosas, hoy vamos a estar enérgicos, el cerebro va a mandar esas conexiones al cuerpo y el cuerpo va a funcionar de manera diferente y más armónica. Es lo mismo cuando tú decides soñar, alcanzar algo, poner límites, decir sí, decir no en ciertas cosas. De acuerdo a cómo te hables o le hables a tu cerebro, así mismo va a actuar.
1: Doctora Jennifer, ¿cuál cree usted, de acuerdo a su experiencia y a los testimonios que usted ha recibido a lo largo de su vida, que es o sería el área más difícil del ser humano en poner límites?
2: El área emocional, ¿sabes? El área emocional es lo más complejo, porque por temas de miedo a quedarnos solos, miedo al que dirán, miedo a que no voy a poder superar cierta situación con X o Y persona, ha sido uno de los límites o del área más difícil, más compleja de ponerlos. Por miedo a la reacción de la otra persona también, por miedo a, si lo hablamos de situación de pareja, por miedo a que me quite mis hijos, por miedo a que económicamente dependo de esa persona, si es el caso de la mujer. Por todos esos miedos que surgen en las personas, ha sido como el área más compleja y más difícil. El tema en los hogares es algo que se vive muchísimo y sobre todo se ve en las mujeres, ¿sabes? En las mujeres suele haber ese temor de decir no a muchas cosas o de poner ese límite con sus esposos. Eso ha sido como más de los testimonios que he escuchado, de las situaciones que más he acompañado. El temor a decirle no a su esposo o de aguantar ciertas situaciones que no son, que ponen en riesgo sus principios y sus valores, es allí donde ha sido más complejo.
3: Pero doctora, ¿de dónde vienen esos temores? Porque estamos hablando, digamos, de lo presente, de la persona adulta, pero ¿cuándo empezó ese temor en un niño o hasta en un bebé? No sé, ¿dónde empieza ese temor?
2: Y mira, ese temor empieza desde las situaciones que vivimos con nuestros padres. Son patrones que se van repitiendo. Son casos en los que se dice, yo viví lo mismo con papá y mamá. Si nos vamos un poquito más allá y más a profundidad, entonces yo vi cuando mi papá golpeaba a mamá, yo vi a mi mamá cómo le tocó de duro, yo vi a mi mamá cómo nos sacó adelante y fue muy difícil, siempre hubo escasez económica. Entonces se van uniendo una cantidad de situaciones que lleva al ser humano a que crezca con esos temores de volver a vivir lo mismo que ya vivió en su pasado. Y cuando se enfrentan a una relación matrimonial en este caso, pues es allí donde comienzan a aparecer esos temores, ¿sí? Esa clase de temores muchas veces se ve reflejada, es cuando ya tenemos una relación amorosa o nuestras relaciones interpersonales cuando estamos adultos, que uno dice, pero ¿de dónde viene esto? ¿Por qué me da miedo decirle no a mi esposo en ciertas situaciones que no están bien? Porque
3: sí, pero, perdón,
2: me da miedo,
3: doctora, pero hay clases de temores. Porque, bueno, una puede ser esa que usted nos plantea, pero otra, por ejemplo, donde la mamá es demasiado permisiva, otra puede ser donde los papás de pronto son demasiado cuidadores con los hijos, cosas así, ¿también son temores?
2: Sí, para allá iba también. A veces cuando estamos, tenemos hijos adolescentes, el temor es ese, ¿no? El temor es si le digo o si le exijo, cuando son mamás permisivas, entonces temo decirle a mi hijo, temo exigirle a mi hijo en casa porque se puede ir, porque me puede levantar la mano, porque puede ser que me conteste muy mal, porque puede ser que se peleen y no, la mamá no quiere estarse peleando. Esa clase de permisividad también hace que sea un temor, ¿sí? Ese temor a cómo va a reaccionar mi hijo, qué va a decir mi hijo. Entonces es todo esto lo que va generando todos estos temores. De igual manera, también puede pasar entre hermanos, el tema de no le digo a mi hermano porque es el consentido de mamá, no le digo a mi hermana porque es la consentida de papá. Entonces se van generando una clase de temores que van rompiendo nuestras relaciones familiares.
3: Daniel.
4: Doctora Jennifer, con respecto a un día como hoy, enfrentando una nueva semana, ¿cómo se puede poner en práctica en el diario vivir ese tema del cual hemos venido hablando? ¿Qué le podría decir usted a esas personas que están empezando el día y dicen, bueno, he venido cediendo, he venido haciendo diferentes cosas, pero necesito sí o sí tomar una decisión de vida porque esto no me va a ayudar? Y sin duda alguna, pues, muchas cosas dependen de ese cambio de vida, de ese cambio de rumbo y de decisiones, de estilo de vida, pues para literalmente mejorar la calidad de vida. un día como hoy, donde se empieza la semana, primeras horas del día, ¿cuáles serían esa recomendación y ese mensaje para esas personas?
2: Mira, una de las recomendaciones es plantearlo si la situación, el momento que estoy viviendo, las decisiones que estoy tomando en este momento, me están acercando o me están alejando de mis metas. ¿Me están acercando o me están alejando de Dios o de lo que yo realmente quiero hacer? ¿Sí? Entonces pienso que lo primero que debemos hacer es tomar esa decisión. O sea, ¿qué quiero? ¿Esto me acerca o me aleja? Y decir, bueno, ok, ya aquí tengo que hacer un pare, mi vida no puede seguir igual, y comenzar a actuar. ¿Qué recomiendo yo? Que las acciones que hagamos no deben de ser todas seguidas y todas de una. O sea, de por ejemplo, algo sencillo, quiero ir al gimnasio y quiero ponerme muy fit y quiero tener mi cuerpo bien, pero yo no puedo irme ya al gimnasio y hacer entrenar 3-4 horas seguidas, sino debo hacerlo pausadamente. Así pasa con cada tarea y cada decisión que vamos tomando. O sea, debo hacerlo unos minutos para poder ir avanzando y no quemarme en el camino y al final decir ya no quiero nada, me volví a cansar, me volví a agotar. Entonces es ir buscando esas estrategias poco a poco, así que yo también los animo para que seamos un poco más conscientes de las situaciones que estamos viviendo y las decisiones que queremos tomar, y cada paso que vayamos dando sea guiado por Dios y asimismo nosotros podamos hacerlo suavemente en ciertas circunstancias para que podamos avanzar y no nos aceleremos para luego retroceder nuevamente.
5: Sí. Doctora, en el tema del servicio, ¿usted cree que hay muchos, digamos, que están disfrazando de bondad el tema del servicio por, digamos, por miedo a ser rechazados, por miedo a que, digamos, no es una bondad abierta, sino que más es un temor a ser rechazados?
2: Sí, sí, puede estar pasando, claro que sí, porque a veces lo que solemos es servir por agradar, ¿no? Lo que tú estás diciendo. Entonces, yo sirvo incluso en nuestras propias casas, lo hacemos no solamente en un ministerio, no solamente en la casa tampoco, sino también puede ser en el trabajo. Yo sirvo para agradar, para que mi jefe me vea, para que mi familia me vean, que yo sí hago algo bueno, que yo sí estoy ayudando. Entonces, lo que hacemos es eso, como buscar agradar a las personas y se esconde como esa fachada de yo soy un buen servidor o yo soy una persona buena que intentó tener todo bien o estar sirviendo bien a las personas. Entonces, sí pasa, lo disfrazamos a veces de bondad y obviamente esto está muy mal, pero debemos quitarnos de nosotros también el tema de hacerlo por agradar a los demás, sino más bien estamos realmente agradando a Dios, estamos realmente haciendo lo que nosotros queremos hacer de corazón o solamente lo estamos haciendo por agradar a una persona.
3: Sí, Doc. Espiritualmente, ¿cómo podemos fundamentar los límites? Precisamente, ¿puede haber alguna parábola o personaje de la Biblia que no los puso y vivió las consecuencias?
2: Sí, ahorita que lo dices, precisamente, Sansón fue uno de los que no puso límites y debido a eso, pues, vino su muerte, ¿sí? Entonces, hay muchas citas o, bueno, muchas historias que podemos encontrar en la Biblia que nos hablan de personas que realmente pusieron límites. El mismo Jesús fue uno de los que puso límites. Y pues, a pesar de que llegó a la cruz del Calvario, pudo sacar en victoria todo lo que él quería hacer. Entonces, hay personajes en la Biblia donde podemos también guiarnos para tomar como esos ejemplos y decir, okay, sí, sí vale la pena poner límites, o hasta dónde me puede llevar el no poner límites.
1: Perfecto, muy bien. 7:32 en Colombia, doctora Jennifer Rugeles, psicóloga, escritora. ¿Sus redes sociales donde la puedan conocer y donde puedan, por supuesto, conseguir sus libros?
2: Bueno, mis redes sociales, en Instagram estoy como Jennifer Rugeles R, allí pueden encontrarme, mis libros los pueden encontrar de manera personal, pues, en mi WhatsApp, no sé si puedo dejar acá mi número.
1: Por supuesto, claro que sí.
2: Ok, en mi WhatsApp es 321-857-9007 Y el libro también lo podemos encontrar en Librería Nacional, en Panamericana, Amazon y Mercado Libre.
1: El libro se llama Conexiones Invisibles, ¿verdad?
2: Sí, señor. Conexiones Invisibles.
1: Perfecto. Doctora Jennifer, una feliz mañana. Muchas gracias. Dios la bendiga.
2: Muchas gracias a ustedes.
1: 7:33 en Colombia.
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1: Son las 7:37 en Colombia, 7:37. A esta hora llega la información deportiva con el profesor Rubén Ospina. Profesor, adelante.
8: Muchísimas gracias, don Mauro, con un buenos días para usted, mis queridos compañeros de la mesa de trabajo y los oyentes de CRB Radio. Bueno, en cuanto al fútbol profesional colombiano, tras las, tres bombas en cuanto a contrataciones, James para Atlético Nacional, Juan Guillermo Cuadrado para Millonarios y también el caso de Jackson Martínez para el Deportivo Independiente Medellín, pues se llevó a cabo la fecha 10 del Campeonato Colombiano con 26 goles en 9 partidos, 5 triunfos locales, 3 victorias visitantes, un empate y 2 expulsados. Todo comenzó el pasado viernes con el empate entre Jaguares de Córdoba a 2 tantos frente a Fortaleza en Jaraguay. Independiente Santa Fe, que esta hora ya arribó a Brasil, le ganó por la mínima diferencia al Deportes Tolima en el estadio Nemesio Camacho el Campín de Bogotá. Ya el pasado sábado, Inter de Bogotá, también en techo, le ganó por 3-2 a Llaneros de Villavicencio. Boyacá Chico, su segunda victoria del campeonato, esta vez frente al Deportivo Independiente Medellín en Tunja. Mientras que Junior volvió a perder, en este caso, como visitante por 1-0 frente a Alianza Fútbol Club de Valledupar. No ha comenzado bien la nueva temporada, en medio de la temporada de la mitad, casi que del campeonato, de Mario Sebastián Viragaladín al frente del barco juniorista tras la salida del uruguayo Alfredo Arias hace un par de jornadas. El Junior no sabe qué es ganar en esta liga. Ayer domingo 13 de septiembre, Deportivo Pereira, allá en el estadio del Deportivo Cali, en casa prestada, en Palma Seca, perdió por 3-1 ante el Bucaramanga. Atlético Nacional, ya con la presentación de James Rodríguez, le ganó por 2-0 a Águilas Doradas de Río, de Medellín también, allá en el Atanasio. Once Caldas de Manizales, otro que perdió en condición de local por 1-2 en Palo Grande frente al Deportivo Cali, y volvió a ganar Millonarios, en este caso en la frontera, por 2-1 ante el Cúcuta Deportivo. La fecha 10 termina este día lunes 14 de septiembre con el duelo en el Pascual Guerrero entre el América de Cali, el líder del campeonato, frente al Deportivo Pasto, uno de los coleros de la liga, recordando que será a las 8 de la noche. América, sin jugar, sigue siendo primero con 20 puntos, invicto en el campeonato, segundo Millonarios con 16, los mismos de Tolima en el tercer lugar, cuarto Atlético Nacional, que asciende a esta posición con 15 puntos, los mismos del Medellín, que se quedó en el quinto lugar, sexto Bucaramanga con 13 puntos, los mismos de Santa Fe en el séptimo puesto, y por ahora es octavo el Deportivo Cali con 12 unidades. También hablamos del fútbol internacional porque tuvimos anotaciones colombianas este fin de semana. El viernes anterior, Kevin Viveros, que sigue anotando y que sigue marcando en el fútbol de Brasil en la jornada 27 de la Serie A del campeonato sudamericano, marcó en la victoria por 3-1 el paranaense frente al Coritiba al minuto 63 desde el punto penal. También tuvimos anotación de Miguel Ángel Borja, la primera en cuanto a lo que se refiere a su nuevo club, el América de México, victoria del equipo, en este caso de Cruz Azul, por 4-3, esto en la jornada de la Liga Mexicana. Y también, por supuesto, el caso de Luis Javier Suárez Charriz, el colombiano marcó el 1-0 del Sporting Club de Portugal en su visita al Famalicão en la fecha número 6 del campeonato portugués. Lastimosamente terminó empatando a 1 el equipo de el colombiano, quinto tanto en lo que se refiere al fútbol de Portugal. Recordemos que Lucho Suárez viene de marcar en Champions en la primera fecha de la Liga de Campeones de Europa. Y finalizamos con el tema de la Vuelta a España. Colombia volvió a ser campeón, en este caso de los premios de montaña. Santo Buitrago afortunadamente se quedó con la camiseta de los Lunares Azules del equipo de Leverne Victorio, 78 puntos tras obviamente las dos últimas jornadas. Una de ellas, nos referimos a lo que en este caso la Calahorra, que iba hasta el Collado de Alguacil, 186 kilómetros y 800 metros, la etapa reina, como se le llama coloquialmente, con 4 puertos de montaña categorizados, que se hizo para Mikel Landa. El landismo está feliz, el ciclismo español por doble, porque no solamente ganó la etapa reina con Mikel Landa, sino que también se llevó la clasificación general, en este caso con el español Enric Mas del Movistar de España. Tuvieron que pasar 14 años para que el pedalista español, el ciclismo español, pudiese ganar en su propia casa. Segundo, Primo Roglic del equipo de Red Bull Bora Hansgrohe a 2 minutos 15, y último, Félix Gall, el tercero de Decathlon CMA CGM a 2:44 de Enric Mas. Colombia terminó en este caso en el puesto 10 con un honroso lugar para Harold Tejada del equipo de la Astana a 12 minutos y 51 segundos. Juan Felipe Rodríguez, la revelación de esta Vuelta a España, puesto número 16 a 47 minutos. Santiago Buitrago, puesto 17.

0: Son las 7:43 a.m. Arauca intensifica atención ante fuerte invierno allí, Tatiana.
1: Las temporadas de lluvias siguen generando afectaciones en Arauca. Los municipios de Arauca, Saravena, Fortul y Arauquita declararon calamidad pública debido a las inundaciones y al aumento del nivel de varios ríos que han dejado daños en viviendas, cultivos, vías y zonas rurales. Ante la emergencia, la gobernación anunció recursos para apoyar la recuperación de las comunidades afectadas, con acciones que incluyen reparación de viviendas, rehabilitación de vías y respaldo a los productores que reportaron pérdidas. Además, la Unidad Nacional para la Gestión del Riesgo ha entregado más de 3.000 kits de ayuda humanitaria y mantiene maquinaria en las zonas afectadas. Las autoridades continúan monitoreando el comportamiento de los ríos y coordinando medidas para reducir los efectos en esta ola invernal. Estas son las noticias en Arauca.
0: Gracias, Angie. 7:44 a.m. Quindío inicia la reconstrucción tras el terremoto, Ruth.
2: Pues a un mes del terremoto que sacudió al Quindío, el departamento entra ahora en una nueva etapa, la de la reconstrucción. El reporte número 46 de la Unidad Departamental de Gestión del Riesgo confirma que son 74.298 las personas damnificadas y 21.372 las viviendas que resultaron afectadas en los 12 municipios del departamento. Y es que después de consolidar el registro único de damnificados y avanzar en la entrega de más de 500 toneladas de ayudas y donaciones, las autoridades aseguran que comienza la fase de ejecución de las obras para recuperar viviendas, infraestructura y espacios afectados. De esta manera, el reto ahora es pasar de la atención de la emergencia a la reconstrucción física del territorio, mientras las familias esperan recuperar poco a poco la tranquilidad y volver a levantar sus hogares. En fin, el Quindío comienza una nueva etapa, esta vez con la mirada puesta en la recuperación y en reconstruir mejor lo que el terremoto dejó atrás.
0: Gracias, Ruth. 7:45, actualicemos la información de la región. Mayron, por favor.
3: Sí, señor, las autoridades sanitarias, Mauro, y los expertos están incendiando, digamos, las alarmas, o encendiendo más bien las alarmas, por la posible combinación que hay entre el incremento de casos de dengue y el fortalecimiento del fenómeno del Niño. De acuerdo con el IDEAM, los primeros días de septiembre estuvieron marcados por temperaturas notablemente altas en gran parte del territorio nacional, mientras que el fenómeno del Niño podría alcanzar una intensidad muy fuerte, digamos, para este último trimestre de este año. El problema, Mauro, es los casos de dengue que hay en la región Caribe. Mire, y según el último boletín epidemiológico de salud correspondiente a la semana 35, en Colombia se acumulaban 77.071 casos de dengue. De esos, 46.000 casos, equivalentes al 60%, no presentan signos de alarma. 29.000, que es el 38%, tienen signos de alarma. Y cerca de 800 casos corresponden a dengue grave. En ciudades como Barranquilla, Bolívar, Cesar, Magdalena y también casos en el departamento de Sucre y también el departamento de Córdoba.
0: Gracias, Mayron. 7:46, noticias de Bogotá a esta hora. Karen Daniela, 7:46.
4: Sí, señor. Bueno, les cuento que hay preocupación en Bogotá por los casos de menores reportados, Mauro, como desaparecidos. Entre el 3 de enero y el 11 de septiembre, la Secretaría de Seguridad conoció 294 reportes. De estos 294 reportes, 162 menores ya fueron encontrados y regresaron con sus familias, mientras que 19 casos permanecen activos y continúan en búsqueda. Asimismo, la entidad también explicó que entre los menores que aparecieron, el 74,5% se había ausentado voluntariamente de sus hogares y en buena parte de los casos identificaron dificultades o conflictos familiares. Por su parte, las autoridades recuerdan que la búsqueda e investigación de personas desaparecidas está principalmente en manos de la policía, la fiscalía y medicina legal, mientras la Secretaría de Seguridad apoya estos procesos.

0: En el departamento del Tolima siguen afectando fuertemente allí a este hermosísimo departamento, al departamento del Tolima, que además queremos muchísimo. Son 17 incendios todavía que están activos en Colombia, en 10 departamentos, y Tolima está la es la región más afectada. Es el informe que nos llega desde la Unidad Nacional para la Gestión de Riesgo y de Desastres. Con corte a ayer 13 de septiembre, reiteramos, son 17 incendios activos en 10 departamentos, mientras otros 3 ya fueron controlados. Y Tolima está concentrando la mayor cantidad de emergencias con 7 de los 17, imagínese usted, seguido de Santander, Valle del Cauca, Caldas, Cundinamarca, Huila, Cauca, Magdalena, Antioquia y Nariño. 17 incendios y 7 son en el departamento del Tolima.
1: Sí, señor, es que ya, según el informe, ha devastado más de 50.000 hectáreas de vegetación, imagínese, 50.000, estamos hablando de 20, 25 municipios.
0: Bastante, sí, señora. Otra noticia que tiene que ver con el orden judicial: la Fiscalía imputará a Laura Saravia 3 delitos. Aunque el ente acusador le habría ofrecido la posibilidad de negociar, Daniel, Laura Saravia y su defensa ya habrían tomado una decisión frente al proceso, y es no aceptar los cargos y no llegar a ningún tipo de acuerdo con la Fiscalía. Recordemos que inicialmente la Fiscalía solicitó imputar a Laura Saravia por abuso de función pública y constreñimiento legal. La tesis del ente acusador sostiene que habría abusado de su cargo al ordenar la práctica de una prueba de polígrafo, ¿se acuerdan? Sí. De Marelvis Mesa. Uh-huh. Y habría señalado que no realizó el procedimiento de manera voluntaria, y aquí se habría configurado el segundo delito. Es decir, se va a presentar hoy Grace, Laura Saravia, ante la Fiscalía, pero pues no van a decir nada ni se van a declarar culpables.
1: Sí, anoche, no, yo sé que ustedes se acuestan muy tempranito, pero dependiendo los...
0: Me acosté a las 6:30, Grace.
1: Dependiendo los programas, me gusta ver los informantes, y habló precisamente Marelvis Mesa, la ex niñera de Laura Saravia. Habló muchas cosas impactantes, la verdad que fue una entrevista muy, muy, muy sentida. Habló de varios detalles, habló de Armando Benedetti, de todo ese proceso, y bueno, los puntos clave de su testimonio, pues fue, digamos, el aislamiento absoluto. Ya tiene que estarse cambiando de lugar de residencia muy rápido, constantemente. Tiene un veto laboral también por lo mismo. Habló del maltrato, de la humillación, bueno, fue realmente un espacio bien interesante en los informantes.
0: Correcto, 7:50. Yo ya les dije a ustedes hace 8, en la semana pasada, que la IA nos va a matar, ¿cierto?
1: Sí, pero que no maten al mensajero. No,
2: pero fue un trino, ¿no?
1: Que no maten al mensajero.
2: Uno de los que trabajaba con ChatGPT.
0: La IA, bueno, la IA nos va a matar. Yo se los dije a ustedes, están advertidos, soldado advertido no muere en la guerra, dijo la mamá o la abuelita colombiana. Y en este caso habló el presidente Donald Trump, rechazando precisamente desacelerar la IA, ¿cierto? Es decir, que sigan las investigaciones, que sigan los procesos, porque la IA pues está ayudando a muchos sectores en el mundo.
3: Y porque él compite con China, ¿no?
2: Sí, total, sí, pero, tal cual. Pero fíjense que esto al parecer es una estrategia económica de los... mire, volvemos a la discusión cuando entró nuestra invitada. Está la versión suya, la versión mía y la versión real.
1: Pero miren, que la IA,
2: esto
1: que
2: aparentemente es una guerra económica entre creadores, generadores de inteligencia artificial. Entonces, esto pues es un mensaje que caló en la mente de las personas y dijo, no, sí, es que por supuesto usted tiene que utilizar la IA con criterio humano, personal. Exacto. Porque o si no, pues la IA es experimental y finalmente usted le cree todo lo que le dice. Pero cuando usted tiene unos principios básicos de conocimiento, puede ser una gran herramienta.
1: Exacto, lo que dice Daniel es muy cierto, pero eso no deja tampoco, digamos, sin sentido que la IA va a reemplazar tareas en muchas profesiones. De hecho, ya lo está haciendo, ¿cierto?
0: Sí,
1: eso es total.
0: Sí, está tal cual.
1: O sea, eso no es mentira, eso lo sabe todo el mundo.
3: Pero no puede reemplazar al humano, porque no tiene ética, nunca. No tiene moral, nunca, es un robot. Claro.
4: Pero en algunas actividades sí. Mire, por ejemplo, que muchos, por ejemplo, desde que conocíamos como los escobitas, han sido reemplazados por robots. Uh-huh. Y les hablo de Sincelejo, que digamos no es una ciudad avanzada, pero
0: El que está hablando es una voz de IA, ¿listo, Grace?
3: Sí.
2: No es Myron.
0: Tenemos clonada la voz y entonces aquí lo ponemos a que hable. Sí.
4: Hay mucho cuidado con eso, ¿no? Que también el tema de las fake news y todo, ya que con la voz clonada, con la imagen, el movimiento, sí, del labio sincronizado, todo eso ha avanzado mucho y también por eso se ha proliferado el tema de las fake news y, correcto, bueno, mucha.
1: Uh-huh. Y miren, claro, diríamos, no tiene valores ni nada de esto, pero los científicos ya están buscando filtros éticos.
0: Es que puntos toca, suspensivos, si no va a ser,
1: y ahí lo dejo hasta mañana. Miren.
0: Nos vamos, Mayro, nos vamos.
2: Yo le quería hablar del resultado.
0: Nos vamos, Daniel.
2: De seguridad, de la política de seguridad del gobierno.
0: Guárdelo y lo hablamos mañana. Bueno, sí, guárdelo y lo hablamos mañana. Deja algo para mañana. Don Mayro, feliz mañana en la región. Gracias.
4: Igualmente, un abrazo, bendiciones.
0: Gracias, Grace. Gracias. Gracias, Daniel. Un abrazo.
2: Bendiciones.
0: Gracias, Daniela.
3: Un abrazo.
0: En punto de las 8, el devocional con nuestro apóstol Eduardo Peñas Estrada y el pastor y profeta Daniel Alejandro Zamudio.
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1: Saludo cordial para todos nuestros oyentes. Esta es Pedagogía Jurídica con la firma Nahar Abogados. 321-363-8087, la única línea de la justicia y del derecho. 321-363-8087. Doctor Jacob Hurtado, bienvenido.
6: Muy buenos días, Grace. Un saludo muy especial a todos nuestros oyentes.
1: Bueno, a petición de nuestros oyentes, precisamente, hablemos de los requisitos de la pensión de sobrevivientes.
6: Bueno, la pensión de sobrevivientes, ¿a partir de qué se genera? Cuando fallece el compañero o compañera permanente, cuando están en una unión libre, o fallece el cónyuge. A partir de allí se genera una causa de poderse postular a una pensión de sobrevivientes, que la ley determina que debe tener como mínimo 50 semanas aportadas. Ojo, 50 semanas aportadas, que equivalen a un año, dentro de los 3 años anteriores al fallecimiento, ¿sí? Si tiene este requisito, puede postularse a la pensión de sobrevivientes y la ley determina que haber convivido como mínimo 5 años. ¿En qué momento se puede objetar ese mínimo de 5 años? Cuando el hombre o la mujer ha sido víctima de violencia psicológica, violencia económica, violencia física. A partir de allí se puede hacer una objeción una vez fallezca el compañero o compañera permanente o el cónyuge para poderse postular a esa pensión de sobreviviente bajo los requisitos y lineamientos que dice la ley. Se hace la solicitud directamente ante el Fondo de Pensiones, se relacionan básicamente las pruebas, los documentos que acreditan la convivencia, fotografías, va un trabajador social del Fondo de Pensiones, hace una socialización con respecto al contexto, con respecto a los vecinos, con respecto a preguntas que ellos hacen, y si se surte ese filtro, se puede postular a la pensión de sobrevivientes. Han habido casos donde directamente ante el Fondo de Pensiones no se logra. Se debe llevar esto ante un juez de la República, ajá, demandando al Fondo de Pensiones, porque a veces, digamos que los filtros que ellos establecen, a veces se presentan carencias y debe llevarse a un litigio para que un juez de la República ordene el pago o, en su caso, el no pago de una pensión de sobrevivientes.
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0: 8 en punto de la mañana. Aquí estamos para vivir la segunda emisión del devocional con nuestro pastor Eduardo Cañas Estrada. 8 en punto tenemos una cita con lo sobrenatural.
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1: Gracias por estar con nosotros. Para nosotros es una bendición, es un privilegio el saludarles. Gracias por estar aquí. Gracias por decirnos que nos están escuchando desde Ricaurte, Luz Estela. Gracias por escucharnos a través de la frecuencia 100.7 FM desde Ricaurte en el departamento de Cundinamarca. También en Cundinamarca, Vida 890 AM, al departamento del Tolima, también al Magdalena Medio, Alto, al Eje Cafetero, algunos lugares de Boyacá. Llegamos a través de la frecuencia 96.3 desde Guaduas con la frecuencia 96.3. Gracias a nuestros oyentes que están en este momento escuchándonos en el departamento de Córdoba, en el departamento de Sucre, siempre CRB Radio. Ahí está en Sincelejo José. Gracias por escucharnos. Muchísimas gracias. También desde Melgar nos están escuchando. Gracias. Un abrazo para Mauricio Parra, que está cumpliendo años. A propósito, un saludo para las personas que cumplen años hoy, esta semana, y el primero de octubre, CRB Radio cumple sus primeros 25 años. CRB Radio cumple 25 años. Gracias por saludarnos desde Barranca Bermeja, Francelis Morris. Y si estás fuera del país, envíanos también una nota de audio con tu testimonio. Gracias. Maricel Huertas Arias está en Santa Marta. Bendiciones. Gracias también a nuestro oyente José Francisco Joel. Él está en Villanueva, Casanare, escuchando la frecuencia 100.7 de CRB Radio. Siempre CRB Radio. También en el departamento del Atlántico, 99.6 es la frecuencia que está encendiendo el departamento del Atlántico. Gracias, muchas gracias por saludarnos. Gracias también por acompañarnos. Y como lo dijimos esta madrugada, porque desde esta madrugada estamos escuchando la invitación para este viernes. Este viernes, aquí en nuestro tiempo de el devocional, a las 8 de la mañana, 8 y 30 de la mañana, estaremos en nuestra reunión, 8 de la mañana, 8 de la mañana, estaremos en nuestra reunión de oración, ayuno, de la manifestación de la gloria de Dios, pero a las 8 y 30 de la mañana con nuestros pastores Eduardo y Fulvia. Quiero conocer a Jesús. Quiero

0: Yeshua, Yeshua, Yeshua, Yeshua. Gracias, Señor. Gracias, Yeshua. Gracias por estos minutos que nos vas a regalar. Gracias por lo que nos vas a permitir vivir este viernes a las 8:30 de la mañana aquí en el auditorio principal con nuestros pastores Eduardo y Fulvia. Gracias, papá, por las personas que vendrán y tú les vas a tocar y les vas a liberar y les vas a sanar. Gracias por estos minutos, por cada persona que está en este momento dejándonos notas de audio con testimonios, en el nombre de Jesús. Amén y amén. Este amigo Daniel Alejandro Zamudio te invita a vivir este tema aquí en el devocional, la enfermedad y la murmuración. Ha comenzado el pastor Eduardo desde las 5 de la madrugada un tema, un estudio. ¿Por qué se enferma una persona? Nos habló que la enfermedad viene en ocasiones por la deshonra. Pastor, le seguimos escuchando a usted en el devocional.
1: Muchas gracias. La palabra se titula La enfermedad y la murmuración. Quiero que usted abra su corazón para que reciba lo que Dios ha preparado para su vida. Y también quiero que ahora mismo recuerde a una persona, o a dos o a tres, y las llame y las invite y las motive para que escuchen esta palabra, porque Dios quiere también tocar a esa persona. Un saludo a usted que maneja su carro, me va escuchando. Usted que maneja un taxi y me está escuchando. Usted que está en su casa, en los quehaceres cotidianos y está escuchando este programa. Usted que me oye en la cárcel de mujeres, allí lamentablemente ha estado en los últimos meses y usted allí ahora está entregándole su corazón a Jesús para que Él le ayude y le perdone. Zulmi Mejía nos dice, todo lo puedo en Cristo.

0: el Señor Jesús me dará una tremenda victoria sobre toda adversidad.
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0: Y el pensamiento sabio dice así: una persona sin dirección divina está expuesta al fracaso total. Le repito el pensamiento sabio: una persona sin dirección divina está expuesta al fracaso total.
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0: Y ahora vamos a uno de nuestros poderosos cultos de gloria para palpar de cerca el mover de nuestro Dios.
2: Apóstol Eduardo, aquí está Jorge Ruiz. Jorge Ruiz asiste a uno de nuestros grupos en la localidad de Kennedy. Y hace 2 años los médicos le diagnosticaron cáncer colorrectal. Este cáncer muy agresivo empezó a causar estragos en el cuerpo de Jorge. Le hicieron 5 cirugías, apóstol. Él dice que él puede mostrar todas las cicatrices que tiene en su estómago de estas cirugías. El líder de su grupo familiar estaba escuchando el devocional. Usted en el devocional dio una palabra de ciencia donde dijo: alguien que tiene cáncer en el colon va a quedar sano, el Señor lo va a sanar. El líder fue corriendo de una vez a la casa de Jorge, oró por él y dijo: yo declaro esta palabra que dio el apóstol Eduardo sobre su cuerpo. Y pastor, para la gloria y honra de Dios, Jorge fue a donde el oncólogo, que le hizo un examen muy especial para detectar si tenía o no ese cáncer aún, y el resultado es que el cáncer desapareció. El Señor lo sanó.
3: Tremendo. Tremendo, hijo. ¿Fueron las operaciones que te hicieron?
4: Buenas tardes, iglesia. Sí, para avergonzar a Satanás acá en esta tarde, para la gloria de Dios fui sanado de un cáncer que me hicieron en la clínica, 5 cirugías, y tomé la palabra de Gálatas que me llevó mi líder, y la gloria de Dios se manifestó en mi vida, y el oncólogo en el examen que me hicieron me dijo que no necesitaba ni radioterapias ni quimioterapias. El cáncer ha desaparecido de mi cuerpo.
3: Así como yo te llevo de la mano, el Señor te lleva de la mano. Él te ha sanado para volverte un testimonio. Serás un testimonio a mucha gente que no conoce al Señor. Cuando tú le hables a esa gente, una gloria caerá sobre ellos. Y aunque ellos no lo reconozcan, esa gloria será tan fuerte que hará que se conviertan al Señor. Tu vida es un testimonio, no lo olvides. Y camina para Dios y ámalo con todo el corazón. Te bendigo, varón. ¿Y eso que tienes en la mano qué es?
5: Esos son los resultados. A mí me declararon hace 6 meses atrás 4 masas en mi estómago.
3: 4 masas.
5: Sí. De las cuales, pues, decían que me iba a morir. Estuve sin caminar. Estuve que la respiración no era normal. Se me complicó todo. Lloraba porque mi mamá me trajera a la iglesia porque no podía caminar, y me decían que no, porque me iba a morir aquí en la iglesia. Entonces me aferré a la palabra que usted dio en el devocional. Y pastor, sin una pastilla estoy sana y aquí está todo.
3: Aquí sana, está la constancia que ha sido sanada. Eso merece un aplauso sobre su cabeza, al Rey de Reyes y al Señor de Señores. Amén, amén. Unidad Médica Integral María Auxiliadora dice que no tienes nada. Está firmado por la doctora Liliana Castañeda. Dale otro aplauso al Rey que vive. Toma, dame la mano. Vas a caminar con Dios. Vas a tener momentos de crisis donde te vas a sentir que vas a bajar, pero Él te va a llevar de la mano entonces volverás a subir. No te quedarás abajo. Hay victoria para ti. Hay un tiempo nuevo para ti. Ahí está la gloria de Dios cayendo sobre ella. Padre, gracias.
0: Ahora, gracias, amable Señor oyente, amén, usted puede también creer que Dios puede también tocarlo a usted y tocar a los suyos.
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0: Y la palabra, como lo dije, se titula La enfermedad y la murmuración. Y leemos en Números, capítulo 12, versículos 9 en adelante.

Entonces la ira de Jehová se encendió contra ellos y se fue, y la nube se apartó del tabernáculo, y he aquí que María estaba leprosa como la nieve. Y miró Aarón a María, y aquí que estaba leprosa. Y dijo Aarón a Moisés: «Ah, Señor mío, no pongas ahora sobre nosotros este pecado, porque locamente hemos actuado y hemos pecado».

La palabra de Dios dice que María y Aarón hablaron mal de Moisés. Hablaron mal por causa de la esposa de Moisés. Todo indica que era una mujer egipcia, era de color morena, y se molestaron, comenzaron a hablar mal de su propio hermano. Pero no era solamente su hermano, era el hombre de Dios, el que Dios había escogido. Sí, y comenzaron a rechazar a su hermano y a decir, solamente por Moisés habla Jehová, ¿no habla también por nosotros? Y dice, y lo oyó Jehová. Él oye cuando tú hablas mal de tu pastor. Él oye cuando tú te expresas mal del siervo de Dios. Tú, por algún motivo, te has indispuesto contra tu pastor y te has dejado llevar por la murmuración. La murmuración. Comienzas a murmurar. Comienzas a hablar mal de el pastor, de el hombre que Dios ha puesto a dirigir la iglesia, sin fundamento, sin firmeza, comentarios sueltos. Y esos comentarios hacen que otros te escuchen y te crean y se unan a ti. Entonces, por culpa tuya, otros se apartan del Señor. Por falta de sabiduría, otros se alejan de los caminos de Dios, porque usted entró en el terreno de la murmuración. ¿Y qué pasó con María? Por causa de haber murmurado contra Moisés, dice la palabra que terminó leprosa, sí. Es decir, se enfermó. ¿Por qué se enferma una persona que ama a Dios? En el programa anterior dije, una persona que ama a Dios se puede enfermar cuando deshonra a Dios y a los que debe de honrar. Y en este programa, una persona que ama a Dios se puede enfermar cuando entra en el terreno de la murmuración. Haga un alto, reflexione, la palabra de Dios se la estoy compartiendo, tómela porque Dios lo quiere tener a usted permanentemente con excelente salud. Usted determina, cierre su corazón a la murmuración, camine con Dios y viva para Él y reclame permanentemente la salud que tuvo Jesús cuando estuvo en la tierra.

Padre, gracias. Gracias por tu amor. Gracias por tu misericordia. Gracias por tu paz. Gracias porque mis pecados han sido perdonados. Porque mi nombre está escrito en el libro de la vida. Porque tú me has llamado Señor de los cielos. Guarda mi vida de murmurar. Señor, dame una iglesia que se cuide en la murmuración. Padre, mira a tanta gente que me está escuchando, que han caído en el terreno de la murmuración. Y es necesario cerrar ese ciclo, reconocer, arreglar, perdonar, sanar. La persona que murmura se enferma. Escuche, María terminó leprosa. Usted tiene que buscar a la persona de la que ha murmurado y usted tiene que aclarar con ella. Si usted se queda callado y sigue murmurando, terminará en la tumba, porque Dios se mueve por principios. Sí, quería mucho a Adán y a Eva, pero les dijo que el día que comieran del árbol del bien y del mal, morirían. Entonces, Él se mueve por principios. Por lo tanto, haga un alto, corrija sus palabras, pídale a Dios que le perdone. Diga, Señor, perdóname, quita de mí la murmuración, quita de mí el pecado de la lengua, quita de mí la maldad, el engaño, la mentira. Enséñame a caminar contigo, Señor Jesús. Hay poder. La sangre de Cristo tiene poder. Oh Dios, te entrego las cargas del corazón y te pido, Padre, que entres a esa familia, que entres a esa casa, que entres a ese hogar, que entres a ese matrimonio. Te pido que te glorifiques. Llena, levanta, restaura. Mira la tristeza, mira el dolor, mira la aflicción que hay en esa vida. Transfórmala para que Él pueda tener no solamente salud, pero también vida en abundancia.

Y ahora, Padre, me sumerjo en tu gloria, me sumerjo en tu misericordia, me sumerjo en tu santidad. Padre, te amo. Gracias por todo lo que tú eres, por todo lo que tú haces. Gracias. En el nombre de Jesús, Espíritu de Dios, ahora en alguna parte, Señor, hay alguien enfermo, hay alguien atado, hay alguien triste, hay alguien afligido que necesita ser tocado por ti, ser ministrado por ti. Y ahora tu gloria viene. Sí, usted que me oye en el campo, usted que me oye en un pueblo pequeño, usted que me oye en una aldea, usted que tiene animales y tiene animales enfermos y algunos han muerto por una peste extraña que ha llegado, otros han estado muy enfermos. Ahora quiero que se arrodille si le es posible. Ponga una mano cerca de su corazón y la otra extiéndala hacia donde están los animales enfermos. Y Dios va a venir para sanarlos. Uno, dos y tres. Poder de Dios, tu gloria, tu espíritu, tu presencia, tu poder caiga sobre estos animales para ser sanados, porque hacen parte del trabajo y de la bendición que tú le has dado a tu hijo. Oh, mi alma te alaba. Y ahora Dios me muestra a una joven que está muy enferma, tienes unos 12, 13 años, y has estado muy enferma y tienes trastornos en tu cuerpo, tienes trastornos en tu menstruación, tienes situaciones complicadas. Mamá que me oyes, abuela que me oyes, arrodíllate ahora y cree por ella. La gloria de Dios viene sobre esa joven. Señor, la toca. Uno, dos y tres. Es sanada, es tocada, es ministrada. Y todos los enfermos son tocados, son sanados. El Señor viene, el Señor te sana de toda enfermedad.

Padre, te pido por las personas que madrugan a trabajar, las personas de escasos recursos, que llevan su comida preparada para comer en el lugar de trabajo. Te pido que las bendigas, que las protejas, que las guardes, y que cuando regresen a casa, regresen en paz y regresen a caminar contigo. Señor, levanta a mi hermano de su necesidad económica. Provéele, dale dinero, dale entradas extras. Provee para sus compromisos, provee para que él pueda comer mejor, para que él pueda atender a su esposa, atender a sus hijos, para que él pueda diezmar, para que él pueda ofrendar, para que él pueda ver tu gloria. Provéele a tu hijo, provéele aún al que no te conoce, dale el dinero, dale la manera de poder ser bendecido en el área financiera. Derrama tu gloria en el nombre de nuestro Señor Jesucristo.

0: camine agarrado de Dios, no escuche la voz de los que lo desaniman, mas agárrese del Señor y camine en victoria con Él. Estoy orando por su vida y por su familia. También quiero agradecerle el que usted ora por mí y ora por este ministerio y siembra en esta tierra que es la radio. Miles, miles y miles le agradecerán a usted, porque a través de su semilla ellos oyen la palabra y son bendecidos. Si tiene un testimonio porque el Señor le sanó, tenía migraña, tenía artrosis, le hacían diálisis, tenía epilepsia, tenía cáncer, pero Dios obró, una enfermedad extraña vino, pero Dios se glorificó, puede llamar para que comparta. Y cuando usted lo hace, alegra el corazón de Jesús y se prepara para otro nuevo milagro. Quiero invitarlo, si está cerca de Bogotá, para que venga este domingo a una de nuestras poderosas reuniones, para que oiga palabra y se goce y también sea tocado por nuestro Dios. Recuerde que la murmuración nos enferma, así que pídale a Dios que le perdone y sane su corazón de toda murmuración.
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3: Gracias por continuar con nosotros. Gracias por estar aquí en el devocional. Nuestro pastor Eduardo nos está compartiendo el tema La enfermedad y la murmuración. ¿Por qué? Ha iniciado una serie titulada ¿Por qué se enferma una persona? A las 5 de la madrugada nos compartió el tema la enfermedad y la deshonra. Entonces, una de esas causas, según lo que nos explica nuestro pastor Eduardo, por las cuales una persona se enferma es por la deshonra. ¿Deshonra a quién? A Dios, a los padres, a las personas a quienes debemos honrar, a nuestras autoridades espirituales. Y ahora, la enfermedad y la murmuración se basa en esta cita. Atención, apúntela por favor. Números, capítulo 12. Números, capítulo 12. Capítulo 12. Vamos a ir al versículo 9. Números capítulo 12, versículo 9. Entonces la ira de Jehová se encendió contra ellos y se fue. Se fue la presencia de Dios. ¿Por qué? Por la murmuración. Versículo 10. Y la nube se apartó del tabernáculo, y he aquí que María estaba leprosa como la nieve. Y miró a Aarón, a María, y he aquí que estaba leprosa. Y dijo Aarón a Moisés, «Ah, Señor mío, no pongas ahora sobre nosotros este pecado, porque locamente hemos actuado y hemos pecado». Entonces aquí, nuestro pastor Eduardo nos enseña lo suficiente, lo siguiente. la murmuración, la envidia, el rechazo a las autoridades que Dios levanta, trae una consecuencia grave. Pero también, aquí en este pasaje se nos muestra que debemos reconocer nuestros pecados, nuestros errores, a tiempo. María y Aarón es el caso que nos está enseñando la palabra. Ellos eran los hermanos de Moisés y comenzaron a criticarlo en secreto. Usaron el pretexto que Moisés se había casado con una mujer extranjera, egipcia, nos decía nuestro pastor. Pero su verdadera molestia era la envidia. Escucha, la verdadera molestia era la envidia. Sí, criticaban a la mujer de Moisés por morena o negra. Y ellos decían, ¿acaso solo habla por medio de Moisés? ¿Acaso Dios habla solo por medio de Moisés? Escucha esa frase. ¿Acaso Dios solo habla por medio de Moisés? ¿No habla también a través de nosotros? Y Dios escuchó eso y los llamó a rendir cuentas. La murmuración, el chisme, la envidia provoca castigo, provoca el enojo de Dios. Pero mira, pastor que escuchas, pastora que nos escuchas, familia pastoral, papá, mamá que estás escuchando, persona que estás en autoridad, Dios defiende a quienes le sirven en humildad. Moisés era un hombre muy manso y no intentó pelear ni intentó defenderse de los chismes de sus hermanos. Pero Dios se encargó de salir a su defensa. Oremos, Padre, hoy sal a nuestra defensa. Mira cuántas personas levantan chismes, murmuraciones, fake news. Mira cuántas personas utilizan la IA para montar fake news en las redes. Mira cuántas personas detrás de un seudónimo en las redes, de un anónimo, comentan y despotrican de una persona. Padre, hoy todos esos chismes, hoy toda esa murmuración, hoy toda esa falsedad está en tus manos. Por favor, mírala. Porque tú miras, así como miraste la envidia de Aarón y de María. Pero también miraste el corazón de Moisés. Pero también miraste toda la situación. Miraste todo el cuadro. Entonces, por favor, hoy no tengas en cuenta ese pecado. Hoy no tengas en cuenta nuestro pecado. Y permítenos arrepentirnos rápidamente. Y permítenos pedir perdón rápidamente. Pero también detenernos en la envidia. Detenernos con la murmuración. Detenernos con el chisme. Y permite que esa persona que está involucrada, imbuida en ese pecado, también se arrepienta y se detenga de levantar falsos juicios, que se detenga de levantar condenación en el nombre de Jesús de Nazaret. Gracias, porque igual nosotros sabemos que como líderes estamos expuestos al escrutinio, estamos expuestos a la rendición de cuentas, pero por favor, termina con la mentira en el nombre de Jesús. Amén y amén. 8:42, estamos en directo a esta hora porque esto no es inteligencia artificial, es un diálogo verdadero con Dios, entre personas reales como tú y como yo. Vamos a abrir las líneas para que al aire nos digas por qué estás orando. Y vamos a orar juntos. Si estás orando por algo al inicio de esta semana, vas a llamar a la línea 411-1220, a la línea 411-1888. Vas a llamar. Si estás orando por algo al inicio de esta semana, vas a llamar. Y también vamos a escuchar testimonios. Pero primero escuchamos esta invitación. Primero escuchamos...

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1: Fabiola Quijano está escribiendo algo muy interesante desde Medellín. Y ella dice, de los dos casos, de María y de Aarón, escojo la madurez de Aarón, porque él tuvo la madurez de reconocer su pecado, su falta, rápidamente. Y cuando fue confrontado por su hermano Moisés, le dijo que habían actuado locamente con necedad. Oh, muy bien, gracias, Fabiola. Sí, es que aquí la lección es que el único camino para frenar las consecuencias de nuestros errores es, atención, la humildad, confesar el pecado y pedir perdón sin buscar excusas. Sí, me equivoqué. ¿Qué hago? Me equivoqué, lo hice mal, actué locamente, lo hice mal y pido perdón. No pido excusas, porque las excusas no se piden, se entregan. Tú ofreces, entregas disculpas, no las pides, porque entonces estarías diciéndole a la gente, tú tienes que disculparte conmigo. No, tú ofreces disculpas, tú pides perdón, porque ahí sí estás pidiendo que te perdone. Tú dices, te pido perdón, porque me equivoqué. Así sea que no lo hayas hecho, pero me equivoqué. Está escribiendo en este momento alguien en el Cesar, del departamento del Cesar, a raíz de la visita de nuestros pastores Eduardo y Fulvia, el domingo, dice la persona que está escribiendo, que Dios se movió poderosamente. Sí, allí vimos algunas fotografías y fue maravilloso, ¿eh? Gladys está en Cali. Y Gladys está orando por la salud de Angie Tatiana Zambrano. Y ella ora y dice, Padre, sé tú limpiando esos quistes en su vesícula, en el nombre de Jesús. Amén. Vamos a escuchar en las líneas telefónicas 411-1220, 411-1888 a Juliet. Juliet, bendiciones, buenos días.
2: Muy buenos días, Pastor Daniel.
1: Hola, Juliet, gracias por llamar. ¿Dónde estás?
2: Estoy en Cúcuta, norte de Santander.
1: ¿A través de qué medio nos escuchas en Cúcuta?
2: Por YouTube, desde mi celular.
1: Qué bueno que estemos a esta hora en YouTube, en el perfil de CRB Radio, ¿verdad? Siempre CRB Radio, siempre. CRB Radio, en el perfil de CRB Radio, en la plataforma de YouTube, ahí encontramos el devocional completo. Los 50 minutos. ¿Y qué nos quieres decir desde Cúcuta?
2: De Cúcuta, quiero decirle que muchas gracias por estar, de esta forma podemos escuchar, de esta forma podemos ver lo maravilloso que y lo grande que es Dios. ¿Mm? Y quiero pedirle a todos ustedes, por favor, que lleven a mi hijo Eider Leandro en oración.
1: Repíteme, por favor, el nombre.
2: Eider Leandro.
1: Eider, ¿y por qué estás orando por él?
2: Por la droga y el alcohol.
1: Entonces, te acompañamos a orar, diciendo así, Señor, nos unimos a ti, Jesús, porque tú eres el único intercesor entre Dios y los hombres. Nosotros no somos intermediarios, no. Pero tú sí, Jesús, tú sí, por eso nos unimos a ti, Jesús, tú conoces a Leandro,

0: Por favor, libérale. Libérale, Padre Celestial. Libérale de esas cadenas que le han atado, de drogadicción. Y asimismo, a cada joven, jovencita, que está atado o atada, a cada hombre, a cada mujer que está atado por la droga, por el alcohol, por los vicios, por la pornografía. Por favor, hazles libres. Mira cuántos hombres y mujeres hoy no tienen un trabajo. Mira cuántos hombres y mujeres hoy no tienen una oportunidad. Pero hoy te pedimos en el nombre de Jesús que le des una oportunidad a ese hombre, a esa mujer. Hoy, Padre Celestial, glorifícate, glorifícate en el matrimonio de Juan David Martínez. Glorifícate, Padre, en la situación de Cristian, que está en Villanueva, en el departamento de Casanare. Ábrele puertas en el nombre de Jesús. Ayúdale a Laura Gutiérrez. Ayúdale, papá. Ayúdale en medio de esa situación a Juan Sebastián, en esa enfermedad, a Luz, ayúdala. Ella está orando por sus hijos Juan David y Emanuel. Ellos te servían, pero se apartaron. Ellos te alababan, pero se apartaron. Por favor, atrápalos con tu amor, abrázalos con tu amor, en el nombre precioso de Jesús de Nazaret. Amén y amén. Vamos a escuchar este testimonio. Vamos a escuchar a continuación este testimonio que nos dejó una oyente. Le vamos a escuchar. Buenos días, abrimos el canal para escuchar a nuestra oyente.
1: Buenos días, mi nombre es Alejandra. Quiero dar este testimonio con temor y temblor. El Señor habló a través del pastor Eduardo Cañas y a través de Daniel el día viernes 11 de septiembre. Él me dijo a través de su palabra que el trabajo que yo estaba haciendo como mamá soltera iba a ser honrado, que no me preocupara, que el Señor iba a suplir mis necesidades. Habló del proverbio que dice que los hijos honrarán a la mujer porque se sienten felices por todo lo que ella hace. Pero me impactó mucho porque yo estaba orando porque el Señor supiera la necesidad de pagarle a él los derechos de grado, los la excursión, porque él ya termina su bachillerato este año. Y hay algo impactante, fue que Daniel dijo que ese día el Señor nos iba a hacer reír a través de nuestros hijos. Y lo preguntaste una y otra vez, Daniel, dijiste, ¿crees, mujer? Y yo repetía cada vez que tú preguntabas, yo sí, Señor, yo creo que tú lo harás. Yo sé que tú harás que mi hijo se vuelva a ti primero y segundo, que tú me harás reír a través de él. Dice. Bueno, el caso fue que él fue a una reunión de hombres ese mismo día, desde su corazón, se reunió en su iglesia, alabó al Señor, pero por la noche cuando llegó me dijo, mamá, esa necesidad fue suplida, la de ir a la excursión.
0: Oh, gloria a Dios, gracias por eso. Amén y amén. Con el favor de Dios, nos vamos a escuchar nuevamente a las 12 del día, hoy. Dejemos la murmuración, el chisme, y la mano del Señor estará sobre nosotros. Hoy, seamos personas de palabra. Un abrazo, bendiciones.
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2: Son las 8:58 en Colombia, 8:58. Les tengo información muy, pero muy importante. 8:58, por favor, présteme atención. 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

0: Sí, señores, aquí estamos. Son las 9:03 en Colombia. Esta es la canción que estamos recomendando. La canción lleva por título Tu Amor, del señor Rafa Bautista. Es la canción que estamos recomendando por estas calendas, por estas épocas, por estos días, para que usted se la aprenda si puede. Y si le gusta, bueno, la ponga en su playlist. Está el señor Rafa Bautista, que lo hemos tenido por acá en varias oportunidades, a nuestro muy buen amigo Rafa Bautista. Y la canción, así, lleva por título Tu Amor. Muy bien, son las 9:04 en Colombia, 9:04. Pasar Rogers y Fuentes y Salamanca. Muy buenos días, amigo mío.
1: Mi querido Mauro, buenos días. Qué canción tan hermosa, la del viernes pasado, la del jueves también. Qué bueno, qué lindo. 53 semanas tiene el año 2026. Sí, estamos en la semana 38.
0: Híjole,
1: y nos quedan 15 semanitas para darnos el abrazo, el feliz año, la feliz Navidad y todo lo que decimos cuando termina el año.
0: Se acabó.
1: Pero mi querido Mauro.
0: Sí, señor.
1: Ay, esta canción dice, tú me sanaste.
0: Sí, señor.
1: Hoy hace un mes me infarté.
0: ¿Hoy hace un mes ya?
1: Sí, señor.
0: Mira cómo pasa el tiempo, ¿cierto?
1: El 14 de agosto.
0: Uf, el tiempo pasa muy rápido.
1: Entonces, ¿qué inspiro? Ay, pero buenos días para Gloria, para Karen Daniela. Buenos días, queridos oyentes. Un abracito. ¿A qué los inspiro?
0: ¿A qué?
1: No sean ingratos. Y tengan muchas fechas, pero de cosas buenas, no malas. Ay, hoy hace un año que se me murió la lora. Ay, Dios. No. Dice la palabra, no se acuerden de las cosas pasadas. Fuera. Lo negativo, lo malo. Pero lo bueno, para mí, de ahora en adelante, Mauro, el 14 de cada mes.
0: ¿Volviste a nacer?
1: Claro, Dios me permitió, porque es que allá de tres infartados se mueren dos. Entonces, ¿cómo no decirte gracias a ti por esta canción tan linda? ¿Y cómo no inspirar a los oyentes? Oiga, ¿qué pasó un 14, un 20, un 18? Gracias, Señor. Gracias, Señor. Porque es que somos dados a recordar lo malo, pero lo bueno sí. Que ni me acuerdo cuándo fue.
0: Sí.
1: No, señores. Inspiración con un saludo cariñoso.
0: Qué bonito, Pa Roger. Y tú te sumas, Pa Roger, a lo que nosotros en la comunidad judía, Pa Roger, me incluyo ahí, la comunidad judía normalmente celebra las victorias, Pa Roger.
1: ¡Ay, qué bueno!
0: ¿Por qué? Porque ellos tienen una connotación o tienen un enfoque espiritual, por supuesto histórico, como el que tú estás diciendo, porque tú dices, hace un mes hay un hecho histórico, ¿cierto?
1: Sí.
0: Y también de agradecimiento a Dios, ¿cierto?
1: Claro.
0: O sea, lo que tú estás celebrando no es solamente porque, porque sí, porque se me ocurrió, sino tú estás celebrando...
1: La victoria.
0: La victoria, claro, una victoria. Tú estás celebrando una victoria en el nombre de Jesús que el Señor te regaló.
1: Claro.
0: Y eso lo convierte en un acontecimiento espiritual, ¿no, Pa Roger? Que te dice, venga,
1: claro, si yo me levanté a adorar al Señor, diciéndole, papito... Si usted no me hubiera salvado el 14, le cuento que yo ya estaba hecho cenizas y me habían botado por ahí al río Bogotá. Pero papito, vivo, porque sí, tú me diste lo que tú dices en la canción, tú me sanaste.
0: Sí, y normalmente hay un par de fiestas, Pa Roger, tú que eres un teólogo por excelencia y eres una eminencia de la palabra. Algunas de las fiestas, por ejemplo, de la Hanukkah y del Purim, son fiestas que tienen que ver con precisamente con victorias, ¿no? Una victoria, sí, claro, de supervivencia. Por ejemplo, Hanukkah, ahora que viene en diciembre, cuando se purificó el segundo templo. O sea, para ellos es como muy clave. ¿Te acuerdas el Pesaj? Cuando salen ellos de Egipto.
1: Sí, claro.
0: Cuando salen, ellos conmemoran la liberación de la esclavitud. Entonces dice, oiga, toca celebrar esto porque esto no puede pasar por alto. Y la fiesta lo que hace es recordar, Pa Roger.
1: Claro, claro.
0: La fiesta trae a memoria la victoria.
1: Claro,
0: es decir, tú tendrías que hacer una fiesta, si Dios lo permite, el 14 de agosto del 2027.
1: Claro, voy a hacer una cena, invito a toda la familia.
0: Una cena de agradecimiento.
1: Y le digo a los yernos, todavía se tienen que esperar un poquito para que cojan la finca y
0: las bienes. Camionetas, sí.
1: Espérense, papitos.
0: Entonces tú en el contexto judío, tú harías una fiesta el próximo año de celebración diciendo, estoy celebrando que hace un año Dios me dio la victoria de la vida. Entonces,
1: yo estuve en un tabernáculo.
0: Imagínate tú.
1: En Tel Aviv.
0: Sí.
1: No, en Jope. En Jope, sí. Estuve en un tabernáculo donde ellos celebran la salida de Egipto,
0: sí.
1: La fiesta de los tabernáculos y el paso por el desierto, que eso es como un cuadro que hacen ahí para que más o menos, pero sin techo, porque ellos dicen, el cielo fue nuestro techo, en esa travesía por el desierto.
0: Imagínate qué tremendo. Entonces estamos cordialmente invitados, cena, gran cena de aniversario, próximo 14 de agosto 2027, todos, claro, buses claro. A todos los barrios, para Roger.
1: Buses a todos los barrios.
0: ¿Todo claro. Niño paga su boleta?
1: No, de nadie paga, todo es gratiniano.
0: Ahí está, entonces gran cena de celebración, ahí está, ahí es cuando uno empieza a renacer, gracias Paz. 99, señorita Gloria Pacheco Rodríguez, de Santa Marta, Colombia, para el mundo. ¿Qué más, señorita, cómo me le ha ido?
2: Muy bien, gracias a Dios, mi estimado Mauro, qué gusto como siempre saludarte, a mi querido y estimado Pastor Roger, a mi queridísima Karen Daniela y por supuesto a todas las personas tan hermosas que nos acompañan en esta mañana de Vive la Vida Feliz. Feliz es su amor que nos sostiene, es su amor que nos levanta, es su amor que nos da vida. Así que muy agradecidos con nuestro Padre Celestial.
0: ¿Cómo anda todo, señorita? ¿Qué tal el fin de semana?
2: Muy bien, trabajando muy juiciosa.
0: ¿Sí? ¿Chévere? ¿Sin problema?
2: Sí, sin problema.
0: Bueno, perfecto. Señorita Karen Daniela Saavedra Torres, el crédito del departamento del Cauca. Hablé con su papá y me dijo, somos todos de Popayán, dijo. Yo hablé con su papá.
2: O sea, te dijo que éramos patojos todos.
0: Sí, me dijo, no, nosotros somos de Popayán. Yo, allá me han echado un cuento que todos del Tolima, me dijo, no, todos somos de Popayán.
2: Ay, Dios mío.
0: Ya, bueno, sí, señor. ¿Qué más, señorita?
2: Muy bien, gracias a Dios, amanecí bien agradecida con el milagro de la vida, que eso ya es mucho por lo cual uno puede agradecer, estar feliz y disfrutar de este maravilloso tiempo, no solo en el trabajo, sino de la naturaleza, el sol, el aire, los alimentos, ¿no? Tantas cosas lindas que podemos darle gracias a Dios. Entonces aquí estamos y feliz inicio de semana para todos nuestros oyentes. Recuerden que para él nada es imposible. Qué alegría escucharte, Paz Roger, porque el Señor te ha dado muchos años más. Y también a mi querida Gloria. Y por supuesto para Maito. ¿Hoy cómo es, Maito?
0: Hoy soy Mao, ¿no?
2: Hoy es Mao. Bueno. Entonces, bueno, un abracito para todos los que van llegando, voy de menos a más. Sí, sí, él va.
0: Hoy soy Mauro.
2: Poco
0: no,
2: a lo mucho. Ah, bueno,
0: ni siquiera Mauro, no me alcanza para decir Mauro, soy Mau.
2: Y a toda la audiencia internacional, mi querido Mauro, porque imagínate que este fin de semana hubo celebración en Oklahoma, en New Jersey y en Nueva York. Allá estuvo el pastor César Murillo, la pastora Magda Vaquero. Entonces, un saludo muy especial a toda esa audiencia bella de los Estados Unidos, que muy pronto nos encantaría hacer Allá Vive la Vida. ¿Te imaginas?
0: Ah, muy bonito.
2: Sí, transmitirlo muy bonito, desde los Estados Unidos, pues maravilloso. Entonces, un abrazo para todos y recuerden nuestra próxima cita el 27 de septiembre en la consagración de nuestro nuevo templo, agradecidos por los 51 años, ayer el pastor David lo mencionó en las diferentes celebraciones, nos están esperando, ese día va a ser histórico, va a ser de agradecimiento, va a ser hermoso, y como lo hemos hablado aquí entre compañeros, no es el templo, no es la presencia, y es el cumplimiento de las promesas de Dios.
0: Correcto, muy bien. Las 9 de la mañana, 12 minutos, es día lunes, es 14 de septiembre, estamos en el mes del amor y la amistad, ¿no? Ustedes sí. No han querido traer ni medio dulce,
2: se acabó esto
0: y no ni una chocolatina Jet para Roger, dejas de mil pesos.
2: Ay, no, nada.
1: Ahora sí el dulce fuera en el nombre de Jesús.
0: Bueno, a ti te toca.
2: Reprenda eso, Mauro, porque eso es dañino.
0: A ti te toca una manzana.
1: No, pero
0: una manzanita verde, no la roja porque esa es dulce.
2: Hay dulces. Ah, ya fit. Hechos de cacao, bien saludables.
0: Porque hay mucho dulce. El dulce es dulce. El dulce
2: no,
0: tiene...
2: pero ya hay dulces saludables.
0: Bueno, ojalá
3: con el edulcorante.
2: Sí, no, y de hecho a base de cacao y hay dulces fit, de verdad, para incluso personas que sufren del azúcar y todo eso. Muy
3: sí, bien. No, hoy en día de verdad lo que dice Glorita es cierto. Hay pastelerías que hacen sí. un dulce que no te va a engordar, no te va a hacer daño. Y es caro, pero de todas maneras muy saludable. Sí.
0: Perfecto, muy bien. Después del segmento gastronómico, 9 de la mañana, 13 minutos. ¿Te parece si elevamos una oración, Padre Roger, al cielo?
1: Sí, señor, me parece muy bien.
0: Vamos, pues.

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1: Bueno, los que esperamos en Dios no somos más que los demás, pero somos diferentes. No, somos muy diferentes, no más que los demás. ¿Y en qué se nota esta diferencia? En que nosotros no nos esperamos hasta el día que. ¿Sabía usted que en la Biblia hay muchos hasta el día que? Por ejemplo, está en Génesis y dice la palabra que la gente se dispuso, la gente se apresuró, la gente se preocupó cuando ya se había cerrado las puertas del arca. Ni uno más iba a entrar. Durante muchos años, dicen los teólogos que 100, Noé estaba construyendo el arca. Venían y miraban cómo construía el arca y se burlaban de él, se reían. Porque dicen los teólogos que en ese tiempo no llovía. Bueno, ahorita era más fácil creer porque uno llueve y ha visto las inundaciones. Pero como en ese tiempo no llovía, totalmente loco fue declarado Noé. Pero llegó el día en que se cerraron las puertas del arca y todo mundo pereció. Mis amigos, amados, usted ve televisión, usted escucha la radio, usted ve lo del clima, usted ve los incendios, las inundaciones, el fenómeno del Niño, la vida social, el problema de la inteligencia artificial. Ya dijeron que si no se ponen las pilas va a acabar con la humanidad. No vamos a esperar hasta el día que. Hoy estamos preparados para pasar a la vida eterna, pero no diciendo me voy a morir hoy, no, pero usted está preparado, porque sabe que los tiempos son malos, porque sabe que como en el día del diluvio, Dios va a juzgar esta tierra, Dios va a juzgar las personas, así no lo crean, así ni se burlen, Dios va a juzgar una humanidad que ha despreciado su amor, su cariño, que le ha hablado a través de la iglesia, de pastores, de líderes, de familiares, de la televisión, de todo, y la gente no ha querido creer. Pero usted arregle su problema. Usted diga allá donde está, yo no me voy a esperar hasta el día que. Yo hoy tengo una relación con Dios. Él es mi Señor, Él es mi Salvador, Él es mi Sanador, porque así somos los que esperamos en Dios.

0: Nosotros seguimos, son las 9 de la mañana, 18 minutos en Colombia, 9, 18 minutos. Estaba abriendo por acá el Bademecún, señoritas Gloria y Daniela y Paz Roger. Estaba por acá mirando el Bademecún para hoy 14 de septiembre y mirando a ver qué se estaba celebrando en el día de hoy. Bueno, muchas cositas se celebran, ¿no? Indudablemente. Número uno, hoy es el día del cartero en Argentina, Paz Roger. ¿Tú qué?
1: Cartero, claro.
0: ¿Tú qué viviste en Argentina? ¿Tú qué eres?
1: Pero Glorita, y cuéntele a Glorita y a Karen Daniela, ¿qué es el cartero? ¿Ellos no conocieron?
0: No, no conocieron al cartero.
2: Yo lo vi en el Chavo.
1: El cartero, espere. El cartero que llegaba, lo vieron en Chavo, pero el cartero llegaba a la puerta y...
0: Sí.
1: Llegó el cartero,
0: sí. El cartero era el que... Llevaba las cartas, como el del Chavo del Ocho, ¿cómo se llamaba?
2: Se me olvidó el nombre.
0: Se llamaba... El personaje del Chavo se llamaba... espere, el de Tangamandapio se llamaba Jaimito el Cartero.
2: Ajá, Jaimito.
1: Jaimito el Cartero.
0: Jaimito el Cartero. Y el cartero aquí en Colombia, en la época de postal, entonces uno mandaba la carta y llegaba el cartero y uno firmaba un papelito y le entregaban a uno la carta. Obviamente eso pasó de moda porque ya todo se volvió digital. Entonces ya no hay necesidad de cartas. Pero qué bonito el cartero. Yo no sé si todavía en algún país existan carteros que estén haciendo ese oficio. No creo. La verdad me parece muy difícil que haya en algún país que esté esta actividad de los carteros.
1: Y... ¿Tú te acuerdas de una anécdota?
0: Señor.
1: Discúlpame.
0: Tranquilo.
1: De un hombre que le escribió tantas veces a su amada.
0: Sí.
1: Que ella se cuadró con el cartero. Sí, esa es una historia.
0: De tanto verlo.
1: Y de no ver a su amado, se cuadró con el cartero.
0: Qué tremendo, sí, de tanto verlo. Bueno, día del cartero, dice la historia que había un señor que se llamaba Bruno Ramírez en Argentina y fue conocido como el primer cartero. Estamos hablando del año de 1771, imagínate tú. 1771, cartero ya no hay, por supuesto. Hay carteristas, que es diferente, ¿no, Parroyer? Que te van sacando la cartera, eso sí.
1: Y hay de varias categorías.
0: Sí. Ya no hay carteros, hay carteristas que le van robando uno la cartera y le van robando uno el bolso. Bueno, eso uno. Y lo otro que hoy me encuentro, hoy es el Día Mundial de la Dermatitis Atópica. Ah. ¿Qué es la dermatitis? Es una enfermedad inflamatoria crónica de la piel. Sí. Y que tiene un impacto emocional, social y económico en las personas afectadas, ¿no? Cuando tiene uno esos problemillas de piel, que le empieza uno a rascar, que le sale la roncha, que eso se vuelve, bien complicado, sí.
2: Aberturas en medio de, en mi caso de los dedos, el alcohol me da dermatitis. Imagínate, en pandemia se me abrían y eran llagas en todos los dedos.
0: Y es que hay cosas. Sí. Estaba mirando por acá para rollar, ¿hay dermatitis alérgica? Sí. Hay eczema alérgico, eczema atópico, eczema infantil, neurodermatitis atópica, neurodermatitis difusa y neurodermatitis diseminada. Pero como nosotros no somos médicos y no somos dermatólogos, entonces simple y llanamente vamos a lanzar una pregunta.
2: Dermatitis.
0: ¿Qué problemas de la piel ha sufrido usted? Ya, sencillo. Como no somos médicos ni dermatólogos, porque nosotros somos comunicadores, entonces vamos a hacer esa preguntita. Si ha sufrido usted algún problema de la piel, de pronto usted dice, oiga, yo sufrí, por ejemplo, acné, ¿no? Si usted dice, oiga, yo sufrí acné, o yo sufrí, por ejemplo, dermatitis, o yo sufrí lupus, o no sé, tantas y tantas cosas que puede haber en temas de la piel, que estaba mirando por acá enfermedades de la piel, por ejemplo, acné, dermatitis atópica, que lo que, psoriasis, rosácea, ¿qué? Rosácea, infecciones por hongos, bueno, tantas y tantas cosas que pueden haber. Entonces, regálenos, por favor, si usted ha sufrido de alguna enfermedad de la piel, repito, acné, dermatitis, psoriasis, rosácea, dermatitis por contacto, infecciones por hongos, urticaria, ¿no? Cuando le da uno urticaria, herpes, vitiligo o, ya más cruel, un tema de cáncer de piel. Entonces nos van a escribir al 315-625-4430 si ha sufrido o no ha sufrido. Usted, no diga que su vecina, no, usted, no, ni su papá, ni su mamá, ni su tío, ni su tía, ni su hermana, ni su hermano, usted ha sufrido algún problema de piel en algún momento. Nos cuenta en el 315-625-4430. Parroyer, ¿algún problema de piel en algún momento?
1: No, pero mira que el sábado que estuve en control en la clínica,
0: ¿sí?,
1: en urgencias, solo control nada más, había un señor que le dio una alergia de lo que tú hablas aquí en la frente.
0: Sí.
1: Y ya le había invadido el ojo y lo estaban evaluando. Le dijeron, nos vamos ya con...
0: ¿Con cirugía?
1: Con el, la persona que... con
0: ay,
1: la persona que previene lo de los ojos, porque... Y me dijeron que era culebrilla. Yo pensé que la culebrilla daba era en la cintura.
0: ¿Y no?
1: Pero allá estaban diciendo que también da en cualquier parte del cuerpo.
0: Ya, esa sí no me la sabía.
3: Sí, yo sí me la sabía. Pensé que era solo en la cintura,
0: sí,
3: yo lo he visto en la cintura.
2: Yo lo he visto en las piernas.
0: En las piernas y en la espalda, creo que también en algún momento. Sí. Bueno, ¿problemas de piel, señorita Daniela, en algún momento, en alguna etapa de su vida?
3: Bueno, sí, yo recuerdo que tuve que ir al Federico Lleras, el dermatólogo.
0: Sí.
3: Por una resequedad que me salió en el cuero cabelludo.
0: Cuero cabelludo, sí,
3: y me dieron un champú especial.
0: Y
3: gracias a Dios se me quitó.
0: Se curó.
3: Pero bueno, sí, fue por resequedad en el cuero cabelludo. Me acuerdo mucho que fui con mi mamá. Yo estaba como en 11.
0: Sí. Bueno,
3: en el colegio. Y allí entonces me dieron este champú y bendito remedio.
0: Bien,
3: dice. Santo remedio, diría mi abuela.
0: Diría pescado vivo, santo remedio. Señorita Gloria, ¿algún problema de piel en algún momento de su vida?
2: Sí, claro, varios. En la carita tuve una dermatitis alérgica.
0: ¿Dermatitis alérgica?
2: En las manos, hace muchos años, de hecho, el alcohol en pandemia se agravó mucho.
0: Sí.
2: Y en algunas otras partes del cuerpo me da alergia. Por lo regular me da alergia a la mucho la resequedad, porque sí, soy de piel seca, cuero cabelludo seco, cara seca, o sea, todo es...
0: Todo
2: una resequedad, Dios mío bendito.
3: Bueno. Es aunque la higuera no florezca.
0: Bueno, vamos a hablar de...
2: Es que florece, hermana.
0: Vamos a hablar de enfermedades de piel, si usted las ha tenido. Usted, no el vecino, ni alguien de su familia, y nos van contando en el 315-625-4430. 315-625-4430. Y nos dice, por favor, si ha sufrido alguna situación por ahí rara. Que usted dice, oiga, me tocó ir al médico, ¿no? Me salió... Como dicen, ¿no, Gloria y Daniela? Me salió una manchita. Me salió una manchita, me salió por acá esto, me salió por acá lo otro. Y no hay que descuidarse con ese tema de las cosas de piel.
3: Así es.
0: ¿Leemos mensajes para Roger?
1: Pero perfecto, estoy aquí pendiente.
0: A ver, hagámosle pues. Dice, buenos días, un saludo y un saludo para el Pastor Roger, que me hace reír mucho, dice Pastor Roger.
1: Qué bueno, gracias.
0: O sea, ya cambiaste de profesión. En este momento tengo unos abscesos. Mira, Pastor Roger, no se van a reír de lo que voy a decir.
1: Diga.
0: Tengo unos abscesos en los glúteos, Pastor Roger.
1: Ay, ay, ay.
0: Y eso es una bacteria de la piel. Me dieron un antibiótico, pero ese antibiótico es muy pesado.
1: Ay, sí.
0: Y me está, o sea, más, ¿cómo podríamos decirlo? Salió más caro el collar que el perro, ¿cierto?
2: Y antibióticos que resecan.
1: ¿Y qué le produce? Dice ahí, ¿qué le produce?
0: No, escribe, ¿qué le produce, señorita, el absceso? De pronto que las mujeres se sientan en algún lado, ¿no?
3: Sí, claro.
0: Por ejemplo, en un baño que esté por ahí sucio y se sientan y ahí empiezan a salir infecciones.
2: Sí, es que... bacterias, y allá luego es sí, más que una infección, es una bacteria.
0: Correcto, seguimos leyendo por acá mensajes. Dice, hola, buenos días, bendiciones. Tranquilos que no voy a decir nombres para que no se sientan mal ni nos sintamos mal. Dice, a veces me da urticaria, Gloria, rasquiña. Tomo medicamento y me pasa. Urticaria, ¿no? Que le empieza eso a picar sabroso. Hay que tener cuidado donde se sienta uno.
2: Eso, y también tener cuidado al momento de rascarse. Hágalo con una toallita. Hay toallitas especiales para eso, ¿sabes?
0: Sí, ¿verdad?
2: Porque si te das y te das y te das, eso te puede marcar la piel.
0: No, imagínese, o una infección peor.
2: Sí.
0: De tanto rascarse uno. Dice, buenos días, un saludo especial al Pastor Roger Cifuentes.
1: Muchas gracias.
0: Dice nuestra oyente, dice, me dio dermatitis en las manos por el jabón de lavar la loza. Se me resecaron terrible las manos, parecía una lija. Dice
2: Dios,
0: nuestro oyente. A mí me pasa lo mismo con el jabón que estoy utilizando.
2: ¿Sí?
0: Sí, lavo las manos y me empieza por acá como a salir unas ampollitas.
3: ¿Y por qué no usas guantes?
0: No, voy a dejar de lavar la loza.
3: No, más bien tienes que decir, voy a conseguir empleada.
2: No, voy a comprar guantes,
0: Voy a utilizar plato plástico.
3: Hay guantes por tallas y quedas cómodo.
0: No, es que no me gusta a mí. Como que se le sale uno el plato de la
2: te
0: mano.
2: Te entiendo porque yo tampoco.
0: Dice, hola, buenos días, bendiciones. Dice, alergia en el cuero cabelludo. Resequedad, pero no he encontrado la solución. ¿Será que Daniela me puede dar el nombre? Pero es que no todos los remedios sirven para todas las personas.
3: Ya
0: ¿cierto?
3: No me acuerdo.
0: Sí.
3: No, pues la verdad.
0: Toca
3: no me
0: ir al médico. Toca ir al médico así porque es, no todos los remedios.
3: Vayan al dermatólogo.
0: Sí, no todos los remedios ni todos los tratamientos sirven para todas las personas. Así eso es muy difícil.
2: Claro, porque puede que el de Daniela sea miso graso o graso o reseco y el de usted sea normal, seco. Entonces ahí sí depende mucho.
0: Por ejemplo, yo me tomo ibuprofeno para el dolor de cabeza. Habrá otro que no le sirva el ibuprofeno.
3: Sino el Dolex o el acetaminofén.
0: A mí, por ejemplo, el acetaminofén no me hace nada.
3: No, a mí sí.
0: No me hace ni cosquillas.
3: Pero tómate dos.
0: No, tampoco. No, a mí no me hace nada. Buenos días, equipo. Un abrazo para todos. Dice, tuve una enfermedad en la piel que le da al 1% de las personas.
3: ¿Cuál será?
0: Se llama líquen plano. Se irritan los brazos, las piernas y la espalda y pica mucho. Gracias a Dios, Pastor Roger, la dermatóloga, dio con el tratamiento adecuado, pero fue muy difícil. Imagínate que te dé una enfermedad que solo le da al 1% para Roger.
1: Ay, Dios mío. ¿Ah? Y que pique en el bus.
0: Y que pique y que pique le pique.
1: En la iglesia.
0: Sí. Ay, santo Dios. No, que le pique en todo lado a uno. Ay, en la, y que por ahí en compañía y usted que se rasca que no puede.
3: Uy, dice, me desespero.
0: Buenos días. Hace años sufrí dermatitis en prácticamente todo el cuerpo y fue estando adolescente y hasta los 19. Actualmente tengo 23 y gracias a Dios no me ha vuelto a dar. Entonces me tocaba usar cremas y planchar toda la ropa y no podía usar ningún tipo de perfume. Es que se limita la vida, ¿cierto,
3: sí,
0: Paz?
3: Claro.
1: No, es que...
0: Mire, es que no es salud, tan fácil, la verdad.
1: Tener salud es la riqueza más grande después de tener a Jesús y familia.
0: Sí.
1: Y uno, yo no sé por qué la gente no... una cosa que yo aprendí en la clínica es que hay un ventanal hacia la avenida, hacia la avenida Novena.
0: Sí.
1: Todos los enfermos que se pueden parar, se paran en la ventana el día domingo, el día de la ciclorruta.
0: A mirar la ciclorruta, sí.
1: Y dicen, ay, Dios mío, si yo pudiera estar allá montando en bicicleta.
0: Imagínate.
1: Si yo pudiera estar trotando como esa señora. Pero bueno, hay que aprender a ser agradecidos con la salud sin que tengamos ninguna enfermedad.
0: Es cierto. Bueno, aprovechar, sí, aprovechar que hay sanidad y aprovechar la vida. Dice, hola, buenos días. Mira, es que estaba por acá. Ah, no, mira, aquí hay uno. Dice nuestro oyente, llevo 3 meses, Pastor Roger. Ah, bueno, pero es que está... ¿El herpes zóster es de la piel?
2: Sí, el herpes.
0: Pero el zóster.
2: Uy, no sé, déjame...
0: Dice, ah, bueno, en la cara, me dio en la cara, me dio lado. Gracias a Dios no me afectó el ojo, Pastor Roger.
1: Ay, padre.
0: Ay, ay, ay. Gracias, un abracito, Dios les bendiga. De enfermedades, enfermedades, ¿no?
2: Sí.
0: Eso para estar unos, para que lea una enfermedad solamente hay que estar sano.
1: Sí,
0: dice,
1: sí.
0: Hola, buenos días, bendiciones, abrazo para todos. Dice nuestra oyente, yo sufro de vitiligo y dermatitis. Vitiligo no es el que se le pone la piel como blanca a uno.
2: Blanca, sí, así es.
3: Que hay parchecitos blancos, sí. ¿No? Sí, y sí. Otros en el tono natural de la piel.
0: ¿Qué eso fue lo que eso era lo que total sufría Michael admiración. Jackson, vitiligo?
2: Y también sí. Está la virreina de mundial, Taliana Vargas, esposa
0: ¿también?
2: De claro que sí, esposa del
0: de Alejandro
2: alcalde de Cali.
0: Sí. ¿Y tiene vitiligo?
2: Sí, lo tiene bastante avanzado.
0: Ay, ay, ay.
3: Yo no sabía de
0: eso. No, no me la sabía.
3: Sí, lo que pasa es que como ellos al
2: ay, sol, Daniela
3: ¿también?
2: Álvarez. Tiene en las manos y tiene en los párpados.
3: Lo que pasa es que es por temporadas, sí. ¿No? ¿Vitiligo? Entiendo que eso es por temporadas.
2: No, hay personas que ya no les da por temporadas, sino que ya la tienen permanente.
3: Porque escuché el caso de una influencer que le pasaba eso, que ella decía cuando se exponía al sol, mejor dicho,
0: ah, no, pero,
3: quedaba como un dálmata. No,
2: pero ya hay unas que sí.
3: Pero ya luego no.
0: Sí, sí. Sí hay unas enfermedades que es por exposición clima, al sol
3: cálido,
0: o al frío.
3: Ajá, exacto. En clima cálido se exponía más, pero en clima así frío no se le notaba para nada, pero... Es muy, es de valientes, o sea, sí. Ese diagnóstico es de exponerse sí. Y aceptar esa condición a como de lugares bien tremendo.
2: Bien sí, complicado. Mira que investigando acerca del herpes zóster es una infección que afecta principalmente a la piel y a los nervios, okay. O sea, sí.
0: Yo creí que el herpes era como de los intestinos, me da, no sé por qué lo tenía yo como relacionado con ese tema. Bueno, dice, hola, buenos días, saludos, Paz Roger. Dice, saludos a Gloria y a Daniela.
1: Saluditos.
0: Dice, a mí me salió un nacido en la cola, Pastor Roger.
1: Sí, sí.
0: Por utilizar baños públicos y se me quitó solo con medicamentos y penicilina para matar la infección.
2: Ay, qué feo. Qué
0: tremendo. Ese tema de los baños públicos es bien sobado, ¿no? Es sí. Bien complicado. Bueno, dice, señor.
1: Pero eso debe tener un nombre... médico.
0: Un nombre técnico, sí.
1: Sí.
0: Sí, normalmente le conoce uno como nacido, ¿no? Que es la infección uh-huh. Y sale...
1: Pero ese nacidito a veces se pone grande como un huevo.
0: Sí, eso es bien complicado sí. Porque hay una infección.
1: Lleno de materia por dentro.
0: Sí, sí, sí, tal cual.
1: Es bravo.
0: Sí, ese, y ese es complicadito, sí. Sigo leyendo mensajes en el 315. Hoy estamos hablando de enfermedades de la piel. ¿Ha sufrido o sufrió? Porque también podemos decir, ¿no? El señor me sanó de tal cosa, ¿no? El sí. Señor me sanó de esto, el señor me sanó lo otro, sufrí de esto, sufrí de lo demás acá. 315-625-4430. Dice, buenos días, saludos a todos. Saludos, Paz Roger.
1: Saludito.
0: Dice, saludos a Glorita y a Daniela. Dice, saludito. Me salió un absceso en la espalda. Y fue doloroso. Y me quedó una cicatriz, dice Angelito.
1: Ay, Dios mío.
0: Un absceso es como esas infecciones, ¿no? Que sale.
1: ¿Es una mujer?
0: Un hombre, Paz Roger.
1: Ah, un hombre.
0: Un hombre. Dice, hola, buenos días, bendiciones para todos ustedes. Voy a leer dos más porque ya vamos a recibir a nuestra invitada. Dice, Dios bendiga al Pastor Roger, gracias a Dios que se le hicieron esa cirugía y que todo está muy bien. ¿Listo? A ver, dice, bueno, no nos dijo nada, simplemente te quería saludar, Paz Roger.
1: Bueno, muchas gracias, te quería saludar.
0: Dice, buenos días, un abrazo, saludos al Paz Roger. Dice, sufro de vitíligo. Mira, nos mandan la foto, les voy a mandar la foto para Roger, mírenla ahí en el grupo.
1: A ver.
0: Para que, no se puede. No la deja reenviar. Sí, son las manchitas blancas para Roger.
1: Sí.
0: Como manchitas blancas en las manitos. Uh-huh. Dice, tengo las manchas en las manos y en los pies.
1: Uh-huh.
0: Buenos días, un abrazo para todos ustedes. Dice, mire, tengo también herpes zóster. Dice nuestro oyente. Adiós, gracias, ya estoy en tratamiento y todo va saliendo bien.
2: Investigando el nombre de los nacidos.
0: Sí, ¿cómo se llaman técnicamente?
2: Forúnculos.
0: Forúnculos, sí señora, forúnculos. Sí, claro que sí. Bueno, hoy estamos hablando de enfermedades de la piel. Vamos a hacer un stop acá. ¿Por qué? Porque hoy es el Día Mundial de la Dermatitis. Para que usted, no es para celebrarlo, es para precisamente para hacer un llamado de atención, ¿verdad? Y las personas que están sufriendo algún tipo de enfermedades de la piel, no dejen que eso avance. No, que es que me salió, no sé si has escuchado, para Roger, Dani y Gloria,
1: sí.
0: que un lunarcito, ¿no? No, el lunarcito acá me empezó a crecer, cuando se dio cuenta era un tema crónico ya de piel. O una mancha, o que me rasque y no se le ha quitado, o una herida que no sana. Esas cosas, no, con eso no se juega, porque esas cosas tienen su situación difícil. Muy bien, 9:35, recibimos a nuestros invitados.

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1: Bueno, aquí estamos, son las 9 de la mañana, 36 minutos en Colombia, 9:36 minutos. Paz, Roger, Dani y Gloria. Y amigos oyentes de la cadena Radial Vida y de Vive la Vida. Nosotros los días lunes, mientras no sea festivo, nosotros los días lunes tenemos nuestra sección de Empresarios de Reino, ¿cierto? Y hemos invitado a todos nuestros oyentes que tengan una empresa, un emprendimiento, que tengan una gran empresa, una mediana, los queremos invitar a que vengan y nos comparten lo que hacen, ¿de acuerdo? Que vengan y comparten aquí lo que hacen y nosotros hablamos con ustedes. A esta hora estamos en contacto con Alejandra Osorio. Alejandra es cristiana, Alejandra es tecnóloga del SENA, Alejandra también ha estudiado, en este caso, gestión administrativa en el SENA y tiene una empresa que se llama Crocantes, que es una fábrica de conos, canastillas, creo que son
2: barquillos
1: y obleas, ¿cierto?
2: Sí, señor.
1: Y Alejandra está en Sincelejo en este momento y vamos a saludarla. Alejandra, con el saludo cordial, buenos días y bienvenida a nuestro espacio de Vive la Vida. ¿Cómo van las cosas?
3: Buenos días, bien, gracias a Dios, bendiciones para todos.
1: Muy bien. ¿Cómo amaneciste, Alejandra, en el día de hoy?
3: Bien, gracias a Dios, bendecida.
1: Bueno.
3: Bendecida cada día más.
1: Me alegra mucho. Bueno, Alejandra, ¿hace cuánto eres cristiana?
3: Estoy desde el mes de... Bueno, le comento, yo nací en un hogar no cristiano.
1: Sí.
3: Pero siempre habíamos escuchado de la palabra porque tengo hermanos mayores. Nosotros somos, por parte de papá, como 40 hermanos.
1: ¡Opa!
3: Entonces, sí, mi papá fue se tomó muy a pecho lo de la palabra de que había que...
1: fructificar y multiplicados.
3: Sí, uy, sí, se lo tomó muy a pecho. Entonces, los hermanos mayores, algunos sí eran cristianos y siempre nos hablaban de la palabra, pero nosotros nunca dimos el sí como tal. Estábamos como en la promesa. Entonces yo comencé a asistir acá en Sincelejo a la iglesia Mateo 28, que da en la selva, y hace promedio de en enero, a mitad de enero, tuve la dicha de bautizarme ya miembro de la iglesia cristiana de Mateo 28. Entonces estoy desde enero en la lucha.
1: Correcto, muy bien. Y cuéntanos un poquito, ¿cómo es eso de que eres tecnóloga del SENA y estudiaste gestión administrativa?
3: Bueno, gracias a Dios, por lo de la pandemia, yo trabajaba en un taller donde le colocan el gas a los vehículos. Pero usted sabe que la pandemia, desafortunadamente, cayeron muchos de estos talleres, entre ellos donde yo estaba trabajando. Entonces estaba sin hacer nada, se dio la oportunidad, primeramente sí tengo que agradecer públicamente a Dios porque de todas maneras Él fue el único que me ayudó, yo hice mi examen, todo, sabe que la entrada a SENA como es, el cupo es muy limitadito, sí. Siempre son bastante exigentes, sí, entonces tuve la dicha de entrar a SENA a mis 45 años, entré a estudiar, me gradué en tecnóloga en gestión administrativa, entonces de ahí comenzamos a poner en práctica pues ya lo que habíamos aprendido.
1: Correcto. Correcto, muy bien. Sí. Y para darle paso al pastor Roger, a Gloria y a Daniela, mi querida Alejandra, cuéntanos un poquito acerca de tu familia, casada, no casada, ¿tienes hijos?
3: Sí, tengo un hijo, actualmente estoy casada, tengo un hijo de 23 años, está estudiando en el SENA, estudió enfermería y ahorita mismo está haciendo ya la etapa práctica en una clínica.
1: Correcto, muy
3: también
1: bien.
3: Nos acompaña.
1: Vale, perfecto. Bueno, Padre Roger, Dani y Gloria, aquí está con nosotros Alejandra, ella está en Sincelejo, en la capital del departamento de Sucre, para hablarnos de este proyecto que lleva por título Crocantes. Es una fábrica de conos, canastillas, barquillos y obleas. ¡Cómo me encantan las obleas! Padre Roger, adelante, por favor.
4: Bueno, un saludo cordial.
2: Y por favor, quiero que nos enseñes qué diferencia hay entre el producto artesanal y el que no es artesanal. Por favor, compártenos eso.
3: Saludito, mi paz, bendiciones, contenta y agradecida con Dios que esté nuevamente con nosotros. Lo que estamos haciendo nosotros es un producto artesanal, se hace ya directamente en casa, se hacen los productos, por lo menos en el caso de este, tenemos la harina, el azúcar morena, que es con el que estamos haciendo las obleas, los barquillos, las cantillas y los conos, lo estamos haciendo con azúcar y harina. Entonces es como en la casa que se hace, no viene directamente, no hay una máquina, porque los de fábrica vienen por medio de una máquina que te hace todo el proceso. Acá pues nosotros le hacemos la dedicación, vamos mirando la contextura, se va viendo cómo va quedando la calidad del producto, se va haciendo enseguida la selección, este pasó, este va quedando bien. Le vamos dando el toque y el amor que cada uno requiere.
4: Qué bonito. Y bueno, Alejandra, qué gusto saludarte, viendo qué delicias, de verdad que estoy antojada. Yo creo que hoy, después de almuerzo, me voy y me como una oblea. Qué rico, de verdad.
1: A nombre de Alejandra, vamos a comer una oblea ahorita.
4: A nombre de Alejandra, sí, señor. Preguntarte, durante estos 2 años que ya llevan con la empresa, ¿cuál ha sido ese principal reto? ¿Cómo lograste que de alguna manera se estableciera esa empresa y pues, bueno, esa fábrica y ya como sacar ese producto al mercado? ¿Cómo fue como todo ese inicio?
3: Bueno, gracias. Siempre fue un poquito duro, ha sido todavía un poquito duro porque tenemos poquito tiempo. Tocando puertas, mostrando el producto, nos acercamos a las heladerías, a los parques, donde pudiéramos tener más acceso directamente, llevando siempre pues la muestra de que vieran que no es el cono normal.

0: que hace aproximadamente año y medio se había dañado una pieza de la fábrica en Medellín que hacía esos conos, o por lo menos acá en Sincelejo, le vendía a una empresa muy grande, muy importante acá, de una heladería. Entonces, ellos como que nos vieron y accedieron ante nosotros y pudimos cubrir la necesidad de ese producto. Fue una ventana porque en el medio en que ya ellos lo vieron el producto, la que tenía heladería, pues iba y también lo veía. Entonces pudimos, eso se dio aquí en Huacarí, en el centro comercial, entonces pudimos cubrir la necesidad, primeramente gracias a Dios, que ellos presentaron en el momento, y sí nos quedamos con otros clientes, nos ayudó mucho con los demás clientes. Quedamos como plan B de ellos, porque ellos cualquier cosa, ellos están pendientes, señora Alejandra, mire, cúbranos aquí, no nos llegó tal producto, pero sí estamos ahí como su plan B.
1: Sí, ay Alejandra, qué chévere escuchar. Sincelejo, quiero preguntarte acerca de las cosas que has aprendido sobre administrar tu negocio a la manera de Dios. ¿Qué principios pones en práctica? Sabemos que llevas pues casi un año caminando de la mano con Jesús. ¿Cómo lo has desarrollado o has incluido tu fe en esta parte administrativa?
0: Bueno, gracias. Total, mi fe está puesta solamente en Él. Y como nos dice la sabia palabra de la Biblia, le dice que al cristiano todo lo que le pasa es por su bien, y hay que siempre tener la fe. Nosotros allá es la fe primero que todo, estamos encomendándole las cosas mucho a Dios, con valores de responsabilidad, con cumplimiento. Tenemos el acceso a tratar de ser empático, que es algo muy difícil. Las personas que manejan con personal, con clientes, con proveedores, deben darse cuenta que es un poquito difícil, pero digamos que no imposible. Lo que es tener en cuenta los valores y cumplir, como dice la Sagrada Palabra, y cuando ya tú tienes fe, cuando ya tú caminas con Dios, cuando ya nosotros estamos con otra visión, ya el jefe de nuestra vida, en mi caso, ya él es el capitán de mi barco, y yo tengo la fe que él es el que me guía, y él es el que nos está llevando a donde desea que nosotros vayamos, que debe ser bien porque él todo lo hace perfecto.
2: Sí. Alejandra, entre canastillas, barquillos rellenos de chocolate, barquillos sin relleno, conos grandes, conos pequeños, ¿cuál podría ser de esos productos que tú haces el más fácil de elaborar, Alejandra?
0: Bueno, yo pienso que más fácil la canastita, porque la canastita se hace la torta, son unas planchas circulares que se manejan, entonces uno, con la medida exacta que ya se tiene, se coloca en la máquina y sale una torta. Entonces, esa tortica nada más se...
2: ¿Alejandra?
0: Y ella enseguida lo da. Cuidado, porque también, aunque también tiene su molde, es un poquito más complicado al momento de que debe proceder a rellenarlo, que debe de quedar bien. La manejamos el chocolate negro que llevamos, y chocolate blanco también se maneja, porque mucha gente le gusta más el chocolate blanco.
2: Correcto. O sea que el producto más fácil entonces son las canastillas, mi querida Alejandra.
0: Sí, sí señor.
2: Okay.
0: Y son las más curiositas, y yo pienso que son como la más bonita para mostrarla, porque tú ahí le puedes poner bolas de helado, en otras casas, en otras heladerías las rellenan con fresas, y crema, en otras hacen ensaladas de fruta, y qué te queda el producto, que en el momento en que el cliente se hace el consumo de las bolas de helado de su producto, enseguida termina pues comiéndose la canasta.
2: Sí, claro.
0: Termina comiéndose la canasta. Toca hacernos la cuchara, para que coman cuchara y
2: una cuchara del mismo material de las canastillas, muy bien.
0: Sí, va a tocar.
2: Sí, no, está bien, es buena idea, claro que sí. Parroya, adelante, sí. Te escucha Alejandra. Hoy estamos con Alejandra. Alejandra está en Sincelejo. Su empresa se llama Crocante, es un producto artesanal. Los barquillos rellenos de chocolate, conos, canastillas. Realmente estoy viendo acá y me uno a Gloria que dice,

0: Dice que ahora más tarde nos vamos a comer, es una oblea a nombre de Alejandra, canastillas, barquillos, conos grandes, conos pequeños y las obleas que a mí en lo particular siempre me han encantado las obleas. Parro, ya adelante, por favor.
1: Bueno, Alejandra, ¿y por qué crocantes? ¿Por qué no le puso el amasijo de la abuela? las mejores galletas de la cuadra o algo así. ¿Por qué crocantes? Cuéntanos.
2: Llegamos al nombre del crocante porque es en ese material quedan los barquillos y las obleas y las canastas. Ellas quedan crocanticas, o sea, quedan tan crocantes que el empaque de ellas como tal, el transporte para llevarlas a donde las tenemos que enviar cuando nos piden de otras ciudades, porque afortunadamente nos solicitan para Chinú, cuando se va para Magangué, cuando van a Corozal, que son ciudades alrededor de nosotros, se llevan y eso hay que saberlas organizar porque cualquier cosita la parte, porque ellas quedan crocanticas, ellas quedan exactamente la palabra le quedó, como ellas son, totalmente crocantes.
0: Quedan con el crunch, mi querida Glass.
3: Sí, crunch, crunch, crunch.
0: Queda uno masticando y suena cada vez que mastique uno.
3: Qué delicia. Hace un tiempo, Alejandra, fui a comer, pero fue mil hojas. Y las mil hojas de Boyacá, pues vienen de allá, tengo entendido, son completamente diferentes a las que usualmente probamos. Y comí mil hojas me pareció curioso porque he visto que en las mil hojas casi siempre los venden únicamente de arequipe o chocolate, pero no hay como variedad de fresas, arándanos y así. Preguntarte en cuanto a las obleas, a los barquitos y a estos productos que vendes, también si yo quiero puedo hacerle salsas diferentes o dices que únicamente queda bien con chocolate.
2: En este caso, por lo menos nosotros, como ya vendemos el producto preparado, en el caso de los barquillos, se hace con chocolate porque el chocolate, no todo tipo de chocolate, uno que primeramente se lleva a cocción, a baño de María para que quede blando y se pueda rellenar, pero él enseguida, pasados 2 o 3 minutos, él enseguida vuelve a su contextura dura. Entonces mantiene el crocante del barquillo, no se va a ablandar ni va a quedar aguado, así, no se va a poner aguadito. Entonces, para ese caso, muchos clientes llevan los barquillos sin relleno porque ellos le pueden agregar, los rellenan en el momento de tú preguntar por uno. Tenemos las heladerías y ellos llegan y lo rellenan. Entonces le echan arequipe, que ese se mantiene aguadito y es de consumo. Ahí lo rellenan y lo comen enseguida. O le echan en otros casos leche condensada. En unos casos le echan helado de ese que se vende con máquina, no del que hace la bolita, sino del que vende con máquina, que es aguadito. Entonces también se puede rellenar, pero tiene que ser ahí en el consumo enseguida para que la humedad del producto con el que se rellenó no vaya a aguarlo, porque ya pierde como la contextura del barquillo como tal.
4: Sí. Mi querida Alejandra, ¿qué es lo más difícil? ¿Conseguir un cliente nuevo o lograr que ese cliente vuelva? ¿Qué crees?
2: Bueno, yo considero que sería mantener el cliente. Mantener el cliente porque a veces en la zona en que estamos, nosotros actualmente somos los únicos que manejamos este tipo de producto aquí en Sincelejo. Alrededores.
3: Sí.
2: Entonces, mantener el cliente, porque usted sabe que la idea de un negocio es innovar. Entonces, tenemos que mantenerlo en innovación. Adquirir uno nuevo, pues nosotros llevamos los productos, bueno, gloria a Dios, casi la gran mayoría, ellos enseguida se cambian. Y los niños, les gusta mucho el producto, es muy bueno el producto. Entonces, al adquirir uno nuevo, ellos lo adquieren enseguida, pero cuando es mantenerlo, sí, mantenerlo, pues hay veces, por lo menos ahorita, tenemos el inconveniente de que se nos sube la luz, que comienzan, viene la temporada y comienzan a subir los productos, entonces a nosotros nos toca subirle el valor, entonces a veces nos toca mantener ese valor para evitar que ese cliente como tal no nos vaya a dejar porque de pronto se ponga no asequible al precio.
0: Sí. Es cierto. Alejandra, ¿sabes qué haré yo para diciembre?
2: Cuénteme.
0: Yo me inventaría, me voy para Cincelejo y me voy para tu fábrica y hacemos unos arbolitos de Navidad a punta de barquillos rellenos.
2: Nosotros los conos se hacen en diciembre para algunas heladerías que los piden, se hacen de colores, se hacen rojos y se hacen verdes, que son los dos colores típicos de la Navidad.
0: Sí.
2: Entonces la gran mayoría lo quiere en esa tonalidad.
0: Pero hagamos unos hagamos un árbol de Navidad con barquillos.
2: Sí, también se puede.
0: Hacemos un palo grande y Gloria, hacemos barquillos a los lados como si fueran ramitas. Bien interesante.
4: Sí, muy creativo tú.
0: Como si fueran las ramas, sí, claro, podemos hacerlo. Y nos tapamos en plata vendiendo arbolito de barquillo, barquillo relleno. Alejandra, no eches en saco roto la idea, ¿listo? Hay que experimentar algo diferente. Y en lo diferente también está el cambio y la gente, oiga, yo no me había imaginado esta idea hecha del producto que ustedes hacen. Alejandra, ustedes están en Cincelejo, pero tenemos nosotros muchísima sintonía en la costa. Para las personas que están escuchando te dicen, oiga, yo necesito a Alejandra, yo necesito que me surta de barquillos, de conos, necesito que me surta de obleas, de canastillas, ¿dónde te pueden conseguir, Alejandra?
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0: Correcto. Entonces, para nuestros oyentes que tienen heladerías, ¿dónde más se venden estos productos, Alejandra? ¿Heladerías, fruterías?
2: Sí, señor. Heladerías, fruterías, jugos, donde venden jugos naturales también. Sí,
0: correcto.
2: También piden las obleas.
0: Correcto. Ah, claro, las obleas. No, las obleas sí en cualquier lado se venden. Eso es solamente sacar un carrito y se venden. 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Todo lo que tiene que ver con producto artesanal crocante, canastillas, barquillos, conos y obleas. Todo lo tiene Alejandra. Alejandra, gracias por recibirnos en esta mañana. Sabemos que estás trabajando. Dios te bendiga y que vendas mucho, mucho, mucho, mucho, mucho, mucho para este cierre del 2026. ¿De acuerdo?
2: Amén. Gracias a ustedes por la oportunidad. Me parece muy bueno felicitarlos porque a veces los que estamos comenzando necesitamos a veces como ese impulso que nos ayude. Y de verdad que me pareció muy bueno. No me la creía, pero bueno, gracias a Dios. Eso es de Dios. Todo lo hace perfecto y muchísimas gracias.
0: Claro que sí, créetela. Créetela que sí, así es. 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Todo lo que sea obleas, conos, barquillos y canastillas tiene que ser con Alejandra. Alejandra, feliz mañana en Cincelejo. Dios te bendiga.
2: Igualmente, amén.
0: Gracias. Un abrazo, perfecto. 9:58, Parroyer, ¿nos comemos una obleita?
1: Sí, señor.
0: Ahí está, ¿con qué la quieres?
1: La quiero con todo.
0: Señorita Gloria, ¿con qué la quiere?
4: Uy, con salsa chantilly y arándanos.
0: Queda muy dulce eso.
4: No,
0: señorita Daniela, ¿con qué quiere la olea?
4: Crema de leche y arequipe.
0: No, con solo arequipe está perfecto. Deliciosísima la arepita. La arepita no, sino la oleadita. Ya regresamos con más.

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1: Bienvenidos al boletín de noticias. El IDU entregó nuevos detalles sobre las obras de infraestructura en el norte de Bogotá. El puente de la calle 100 será desmontado de manera controlada, sin implosión, en un proceso que tardará cerca de 2 meses y permitirá reutilizar alrededor del 80% de sus materiales. La meta es que el nuevo puente, que tendrá 4 carriles y conexiones con 3 deprimidos, esté listo el próximo año. Frente a los retrasos en la avenida 68, el director de la IDU, Orlando Molano, aseguró que el corredor ya supera el 85% de avance y anunció que 5 grupos de obra estarán habilitados en diciembre. Además, reveló que el instituto acumulará más de 120 sanciones a contra por más de 200 mil millones de pesos y 5 contratos caducados. Nos vamos para la región Caribe. Golpe a la delincuencia en Barranquilla, 108 capturas y 19 armas de fuego incautadas. Myron.
2: Hola, ¿qué tal? Así es, un total de 108 personas fueron capturadas en las últimas horas en la ciudad de Barranquilla y su área metropolitana en el marco de la estrategia Sin Tregua al Delito de la Policía Nacional. De las capturas, 95 se produjeron en flagrancia y 13 mediante orden judicial. Durante 11 diligencias de allanamiento y registro fueron incautados 19 armas de fuego. Además, las autoridades decomisaron 2.800 gramos de estupefacientes entre marihuana, base de coca, cocaína, bazuco y drogas sintéticas. Los operativos también permitieron recuperar 10 motocicletas reportadas como hurtadas y mercancía avaluada en 16 millones de pesos. La policía señaló que estas acciones continuarán en sectores priorizados de Barranquilla y los municipios del área metropolitana. 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
1: En otras noticias, espera aumento del empleo en los próximos 3 meses, Grace Nocua.
3: El 48% de las empresas prevé aumentar su plantilla entre octubre y diciembre y la tendencia neta de empleo alcanza 35%, es decir, 18 puntos porcentuales por encima de 2025. El análisis también permite identificar qué sectores, regiones y tipos de empresas están liderando una demanda de talento muy importante como automotriz y tecnología. De acuerdo con el reporte, la tendencia neta de empleo, que llegó al 35%, creció 13 puntos frente a al trimestre anterior. Los sectores de empresas, organizaciones con menos de 10 colaboradores presentan las expectativas más altas con 49%. La encuesta también evidencia que la contratación de trabajadores de nivel inicial está aumentando frente a 2025 en sectores de Colombia.
1: En deportes, James llegó al Nacional, Junior no levanta y Millonarios volvió a ganar. Fue lo que dejó la fecha 10. Profe Rubén, usted tiene la palabra.
4: Con un balance de 26 goles marcados en 9 partidos, 5 triunfos locales, 3 victorias visitantes y un empate, aquí están los resultados de la fecha número 10 del fútbol profesional colombiano, Liga Betplay Di Mayor del segundo semestre del año. El pasado viernes, 11 de septiembre, Jaguares empató a 2 tantos como local frente a Fortaleza, seguido de la victoria Independiente Santa Fe en el Campín de Bogotá por la mínima diferencia ante el Deportes Tolima. El sábado 12 de septiembre, Inter de Bogotá en el Estadio de Techo derrotó por 3-2 a Llaneros de Villavicencio. Boyacá Chico en Tunja consiguió su segunda victoria del torneo por 2-1 frente a Independiente Medellín. Junior de Barranquilla sigue sin ganar y esta vez cayó por la mínima diferencia en Valledupar frente a Alianza Fútbol Club. Ayer domingo, Bucaramanga derrotó por 3-1 en Palma Seca al Deportivo Pereira. Atlético Nacional, con la presentación de James Rodríguez, se impuso por 2-0 frente a Águilas Doradas. Deportivo Cali le ganó por 2-1 en Manizales a Once Caldas. Mismo resultado de Millonarios, que venció al Cúcuta Deportivo en el Estadio General Santander. Este lunes 14 11 de septiembre se termina la fecha número 10 con el duelo América de Cali frente al Deportivo Pasto en el Estadio Olímpico Pascual Guerrero a partir de las 8 de la noche. La tabla presenta primero América de Cali con 20 puntos, segundo y tercero Millonarios y Tolima con 16 unidades, cuarto y quinto Nacional y Medellín con 15 puntos, sexto y séptimo Bucaramanga, Independiente Santa Fe con 13 puntos y octavo América de Cali con 12 unidades. La información del fútbol profesional colombiano está en CRB Radio.
1: Gracias, profe. Espera el próximo boletín de noticias a las 11:55 a.m. Continúen en sintonía de CRB Radio.
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0: Son las 10 de la mañana, 7 minutos en Colombia, 10 de la mañana, 7 minutos. Y aquí estamos y seguimos compartiendo con ustedes nuestro espacio de Vive la Vida. ¿Pasa Roger, andas por ahí?
1: Sí. Sí, señor.
0: ¿O no?
1: Aquí estoy.
0: ¿Todo bien?
1: Todo bien, sí, señor.
0: ¿Te tomaste alguito a esta hora de la mañana, no?
1: Sí, señor, estoy bien, bien refrigerado.
0: ¿Para que no se te caliente el termostato?
1: Sí, señor. Buen chiste, buen chiste.
0: No, está bien, para que no se te altere el termostato. Bueno, 10 de la mañana, 7 minutos, señorita Gloria, ¿todo bien?
2: Todo bien, ya tomé agüita.
0: Ya tomé agüita. ¿Y la señorita Daniela ya también toma agüita?
2: Sí, señor, ya desde muy temprano, agüita calientiga para las cuerdas vocales.
0: Bueno, muy bien. 10 de la mañana, 7 minutos, nuestro espacio Vida y Palabra. Nosotros compartimos con nuestros pastores de diferentes congregaciones, de diferentes misiones de Bogotá, de Colombia y del mundo. Y a esta hora, hoy lunes 14 de septiembre, pues tenemos aquí en la mesa de trabajo Paz Roger, Dani Gloria y amigos oyentes de Vive la Vida al pastor Camilo Segura Pinzón. Pastor Camilo es de la Iglesia Cristiana Plenitud y Vida en Dios. Lleva ya 18 años sirviéndole al Señor junto con su esposa, su hijo y toda su familia. Pues está aquí con nosotros precisamente para hablar de eso. Pastor Camilo, con el saludo cordial, buenos días, bienvenido, ¿cómo anda todo?
3: Buenos días, Mauro, Karen y al Pastor Roger, a todos los que están ahí en sintonía. Muy bien, gracias a Dios. Y bueno, volviendo a estar con viejos amigos de antaño.
0: Sí.
3: Y feliz de estar aquí con ustedes. Gracias por la invitación.
0: ¿Cómo anda todo, Pastor Camilo?
3: Bien, bien, Mauro. Gracias al Señor. Trabajando fuertemente. Ahora estamos con una asociación en Engativá que se llama Somos Uno. Estamos trabajando fuertemente.
0: ¿Somos Uno se llama así?
3: Sí. Ok. Hacemos parte de una asociación de pastores de diferentes iglesias, misiones, en donde nos reunimos cada final de mes a tener un desayuno y a hablar y diferentes actividades que tenemos como amigos y pastores.
0: Bueno, pero no se me adelante, señor. ¿Dónde nació usted, Pastor Camilo?
3: Yo nací aquí en Bogotá el 3 de agosto de 1972.
0: 3 de agosto, usted cumplió hace poquito entonces.
3: Sí.
0: ¿Cumplió cuántos entonces?
3: Ya cumplí 54 agostos.
0: 54 agosto, usted es bogotano. ¿Viene de familia cristiana, Pastor Camilo? ¿Sus papás, sus abuelos? ¿Cómo es el tema?
3: Mi abuela conoció primero el Evangelio en el año 71.
0: Sí.
3: 71.
0: ¿Cuando usted estaba naciendo? ¿Cuando no, iba a nacer?
3: Ni siquiera estaba en proyecto todavía. mi padre luego fue el que llegó a la iglesia. Mm. En ese tiempo era una iglesia en el barrio Las Ferias que se llamaba Centro Evangelístico Elim.
0: Elim.
3: Yo llegué a los 2 años ahí a esa iglesia y desde ahí prácticamente conozco el Evangelio.
0: Desde esa época. ¿Papá, mamá tienen que ver con la iglesia o la familia? ¿Alguno está más conectado con la iglesia o solamente usted, Pastor Camilo?
3: No, en este momento todos estamos, gracias al Señor, nuevamente juntos.
0: Sirviendo.
3: Sirviendo. Tengo mi hermana que está en Canadá, allá tiene una congregación.
0: En la cual Canadá, está, no en Canadá, ¿no?
3: No en Canadá, sino en Canadá. Junto con mi cuñado René Mancipe.
0: Sí.
3: Está mi hermano que está también sirviendo en una iglesia aquí en Bogotá y pues yo que estoy pastoreando.
0: Toda la familia. Para darle paso al Pastor Roger, a Gloria y a Daniela, Pastor Camilo.
3: Ok.
0: 18 años dice usted que lleva sirviendo al Señor.
3: Sí.
0: ¿Cierto? ¿Por qué se metió al pastorado? ¿Porque su papá era pastor o porque usted realmente sintió la voz de Dios que le dijo, Camilo, necesito que seas pastor? ¿O cómo fue el tema?
3: No, esto es de vocación.
0: De vocación.
3: Esto es obedeciendo al llamado que Dios nos hace. Aun cuando, Mauro, yo le confieso que yo le huía mucho al ministerio.
0: Sí.
3: Cada vez que llegaban siervos de Dios a la iglesia, hablaban a mi vida de que yo iba a trabajar, que iba a estar en el ministerio pastoral, le huía por diferentes razones que pues en ese momento yo estaba viviendo. Pero cuando Dios tiene señalado a una persona, lo tiene separado y bueno, gracias a Dios aquí estamos trabajando.
0: Muy bien. Para Roger, Dani y Gloria, aquí está con nosotros el Pastor Camilo Segura de la Iglesia Cristiana Plenitud y Vida, para hablar aquí de lo humano y lo divino. Adelante, Padre Roger.
1: Bueno, mi pastor, un abrazo. Qué gusto saber lo que Dios ha hecho en su vida. La Iglesia Plenitud, ¿usted en qué áreas? Pero díganos una sola. Usted dice, yo, como hijo de Dios, como persona, soy pleno. He recibido la plenitud de Dios. Le inspiro, por ejemplo, yo, el pastor Roger, tengo la plenitud de Dios de los lugares. A mí me da lo mismo estar en Bogotá, en Tunja, en Miami, en Costa Rica, en Francia, donde esté, estoy perfectamente bien. No digo, ay no, estoy en Bogotá, pero me gustaría irme para Girardot, estoy en Girardot, no, mucho calor, me quiero ir para Tunja. Tengo la plenitud de los lugares. ¿En qué área, una sola, usted dice, en esto Dios me ha dado la plenitud?
3: Oh, Pastor Roger, qué gusto volverlo a saludar. Y bueno, yo creo que el Señor me ha dado la plenitud en mi casa, en mi hogar. Después de un tiempo antes de que conociera la que hoy en día es mi esposa, y que bendigo al Señor por la vida de mi esposa, Luz Marina Mora Moreno, que sé que me está escuchando. Yo creo que el Señor en esa área me ha dado la plenitud, el hecho de tener mi hogar, tener dos hijos preciosos que están conmigo en el ministerio, y ver cómo el Señor a nosotros como familia nos ha abierto muchas puertas, no solamente como iglesia, sino también en otras áreas laborales, en otras áreas en las cuales como familia interactuamos.
2: Pastor Camilo, qué gusto saludarlo y qué gusto Gloria. Tenerlo esta mañana aquí en Vive la Vida. La mayoría de pastores que entrevistamos coinciden, la mayoría, no todos, que ellos nunca pidieron el llamado. Ellos nunca pidieron ser pastores, la mayoría. Preguntarle justamente, porque usted también lo mencionó, ¿cómo fue el inicio de ese llamado? ¿Hasta qué punto dijo, yo no quiero esto? Y ya luego como que, bueno, ya, ahora sí voy a andar por el camino que el Señor quiere que ande.
3: Bueno, tal vez alguien que conoce un poquito de mi historia atrás es Mauro. Porque
2: ¿sí?
3: Mauro y yo somos casi de se puede decir, Mauro. Familia. Ah. Somos casi familia.
2: Ah, tres. Ya.
3: Mauro.
2: Su sobrino.
3: Él es mi tío. No, Mauro es casi como un hermano para mí. La verdad, vivimos muchísimas cosas. Ah. Les cuento, los dos estuvimos trabajando, instalando cielos rasos.
4: Aquí yo le he contado, de anécdota a ellos.
2: Ah, no me
3: sí,
2: acordaba.
3: Nos tocó vivir cosas fuertes, pero antes de eso yo jugué fútbol. Yo llegué a las inferiores de la América.
2: Ay,
3: si
2: no jugué con Mauro.
3: No. Y en mi vida estaba en mi juventud, más o menos entre los 18 y 19 años, estaba dedicado al fútbol. A los 12 años, dejé de estar en la iglesia y a los 19 volví. La verdad, vi a mi hermano Diego, a mi hermana Daisy, que están muy felices. En ese tiempo estaban en auge Marcos Witt, Danilo Montero. Y pues yo los veía ellos felices, decía, no, yo quiero, me falta eso. Volví a la iglesia, en ese tiempo, en la iglesia donde me formaron como siervo, como pastor, que fue el pastor Ruiz Soto, que hoy no está allá con nosotros aquí en esta tierra, él está arriba con el apóstol Pablo tomando tinto. Él me formó como pastor. Y fue un trasegar, Mauro lo sabe, lo conoce, yo compartí muchos ministerios dentro de la iglesia, ministerio de alabanza, un ministerio de jóvenes, y luego el pastor Rudy me empezó a enviar afuera de Bogotá a ayudar a abrir las demás iglesias. Abrimos 9 iglesias en ese tiempo, y ahí en medio de ese abrir iglesias, la última que fue en Nemocón, supe que ya era hora de empezar a trabajar en el ministerio. Y ya pastoralmente, después de todo el trabajo que hicimos de aperturar iglesias.
2: Sí. Pastor Camilo, ¿cuál ha sido el milagro más grande o uno de los milagros más grandes que has recibido en estos 18 años como pastor?
3: El milagro más grande, son dos. Ver a mi esposa que el Señor la sanó de cáncer en el útero.
2: Uy, gloria a Dios.
3: Fue algo que marcó mi vida cuando recién me casé a los nueve meses, diez meses más o menos de habernos casado, le diagnosticaron a mi esposa cáncer de útero. En ese tiempo todavía no teníamos todo esto de la inteligencia artificial y todo eso, pero sí se manejaban redes. Mi esposa miró en Google y me dijo, Camilo, yo creo que voy a vivir un año. ¿Qué piensa? Yo le dije a mi esposa, amor, pues si Dios dijo que debía ser feliz contigo un año, así sea. Pero como yo sé que el Señor dijo que hasta que la muerte lo separe, no que hasta el cáncer lo separe, yo le creo al Señor y oramos a Dios, y el Señor sanó a mi esposa a través de una cena del Señor. Ella sintió cómo en su cuerpo entró sanidad. Y bueno, al mismo tiempo de la iglesia, nosotros cumplimos también este año 18 años. El año entrante vamos para 19, en el mes de marzo, vamos a cumplir 19 años. Y el segundo milagro fue mi hijo. Mi hijo le diagnosticaron leucemia, cáncer en la sangre. Fue un año y medio de luchas, de oración, de ardua oración. Y pues el Señor ha permitido que Samuel Camilo hoy en día esté conmigo. Hoy en día, él es quien toca la batería en la congregación. Y pues es un apoyo también muy grande en el ministerio.
4: Qué tremendo. Padre Roger, adelante. Te escucha el Pastor Camilo.
1: Bueno, si lo invitan a predicar este domingo en una iglesia, ¿hacia qué? Bueno, yo sé que pues buscamos a Dios y Dios nos dice el tema, pero ¿hacia qué área usted se siente más inclinado cuando predica? ¿Hacia qué? Si es al Espíritu Santo, sanidad, liderazgo, restauración, por favor, defínanos eso.
3: Pastor Roger, siempre el Señor me ha permitido orientarme hacia el área de la restauración. El hecho de muchas personas que han sido golpeadas en algún área de su vida, que han estado dolidas en algún área, el Señor nos ha permitido poder llegar a las personas de alguna manera en esa área. Han sido 18 años en donde el Señor nos ha permitido poder restaurar matrimonios, poder restaurar relaciones de padres, hijos, hijos, padres. Y bueno, esto ha sido como un camino que no es fácil, Pastor Roger, se lo digo porque hay veces la gente no cree en las segundas oportunidades, pero cuando uno habla de la restauración, cuando les enfocamos a la gente que cuando Cristo vino, así como a la mujer adúltera, el Señor le dio la oportunidad nuevamente para nacer de nuevo en su espíritu, en su vida, de la misma manera el Señor lo puede hacer con las personas para restaurarlas. Sin mirar el pasado de la persona, porque al Señor más le interesa su presente y lo que va a hacer de ahí en adelante. Y es en esa área nos hemos enfocado y pues hasta el momento, creo yo, el Señor nos ha dado la victoria en esa área, Pastor Roger.
2: Pastor Camilo, yo admiro mucho la vocación de servicio que tienen los pastores. Es ver a un pastor y pues no igualo, pero es decir, pues algo así en mayor grado hizo Jesús cuando estuvo en la tierra. Preguntar durante estos 18 años de servicio como pastor, ¿qué ha aprendido?
3: A dar sin esperar nada a cambio. Hemos, ahorita con esto que ocurrió del terremoto en el Eje Cafetero, en el Chocó, nosotros nos volcamos a ayudar a la gente y de por sí todo el tiempo nosotros hemos estado tratando de ayudar de alguna manera. No solamente a la gente cristiana, en el sector donde estamos, en el barrio donde estamos, que es en el Portal de Álamos, aquí cerca, nosotros tratamos de ayudar a la gente que está alrededor. Mi esposa muchas veces se ríe porque a mí me envían muchos mensajes. Yo estoy metido como en unos 7-8 grupos de Álamos y pues uno está mirando qué necesidad, qué hay que hacer. Yo creo que Cristo mismo nos enseñó el hecho de la solidaridad, el hecho de ayudar al prójimo. Y creo que en esa área es que nosotros todos tenemos siempre que enfocarnos, no importando si son cristianos, si no lo son, lo importante es que se siembra un granito de arena y ese granito marca la vida de esa persona y cada vez lo hace más cercano o que se pueda acercar con mayor efectividad a los pies de Cristo.
2: Sí. Pastor, ¿cuál sería el mayor legado que le puedes dejar a tus dos hijos?
3: El amar a Dios. El amar a Dios y servirle. Nosotros tenemos ahorita la bendición de tener dos iglesias hijas en Mompós y en el 6 Magdalena. Si el Señor nos lo permite ahorita, estamos en proyección hacia Nolaima, una población aquí cerca a Bogotá. Y pues mi hijo siempre le digo, esto siempre tiene que ser, más que abrir una obra, es el extender la palabra de Dios. Y a ellos siempre les digo, mis hijos lo saben, que la mayor bendición que yo les puedo dejar es que amen a Dios, que sirvan a Dios, no importando el momento ni las circunstancias.
4: Pensando un poquito, Pastor Camilo, en lo que nos comentaba al inicio de la agrupación de pastores, ¿estas agrupaciones son sanas? Es decir, porque uno a la distancia dice, bueno, se reúnen, vamos a desayunar, echamos almuercito, pero yo no sé si por debajo allá hay algún tipo de envidia, algún tipo por ahí de división, de resquemor, entendiendo un poquito que la iglesia en Colombia está dividida. Entonces yo no sé cómo Pere, si es sano estar reunido o es mejor estar aparte y trabajar aparte y que sea Dios el que vaya dictando el camino.
3: Mauro, yo creo que lo que me estás diciendo es muy importante descifrarlo. Nosotros como pastores en Engativá nos hemos abocado a no mirar la denominación o a qué asociación se pertenece, sino nos estamos viendo como un grupo de amigos. Pastores, amigos que nos necesitamos, nos ayudamos, nos apoyamos. Sí se puede hacer. Entendiendo esto, que todos hacemos parte de un cuerpo. La Biblia habla de que somos un cuerpo. Y esto lo hemos centrado en aquella palabra que dice, para que ellos sean uno, así como tú y yo somos uno. Y en este grupo de pastores tenemos pastores que tienen congregaciones grandes, medianas, pequeñas. Eso no lo miramos. A nosotros lo que nos interesa es el ser del pastor. Y el ser amigos, el poder ayudar. Hace poco un pastor falleció por un cáncer que le dio y todos nosotros como grupo de pastores rodeamos a la pastora y estamos apoyándola, estamos ayudándola. Nuestra intención es ayudar al pastor en el área en donde tal vez más falencia hay, que es el hecho a veces sentirse solos frente a situaciones o a casos que son difíciles de llevar, y para eso estamos nosotros como amigos. Ahí no estamos mirando si somos grandes, si somos o qué poderosos podemos ser. Yo creo que una iglesia es poderosa cuando entre todos, independiente de la denominación, la iglesia es poderosa cuando se unen como amigos para ayudar y levantar a los que lo necesitan en el ministerio. Hay una frase que me gustó mucho de Napoleón cuando miró a China, dijo, China es un pueblo en silencio que cuando se despierte va a ser un gran ejército. Y la iglesia, nosotros en este momento creo que somos un león dormido que cuando nos despertemos y estamos despertando, creo que todos se han dado cuenta de esto, nos están viendo como un gran ejército, un grupo de personas que Dios nos ha dado autoridad para poder ayudar. Y somos amigos, Mauro, somos amigos, sí se puede, ahí no estamos mirando de qué denominación o de qué asociación, porque parte hacemos como grupo, también hacemos parte de algo que nació en toda Bogotá que se llama OPAO, que es la Organización de Pastores Presidentes de Asociaciones en Unidad. Hacemos también parte de ellos y no ha habido ninguna diferencia entre Somos Uno y OPAO. Lo que hemos hecho es romper esa barrera y hacernos cada vez más amigos, que sí se puede hacer.
4: Padre Roger, adelante.
1: Bueno, tema contemporáneo, actual. Usted utiliza la inteligencia artificial para apoyarse en sus sermones.
3: Pastor Roger, creo que eso es una herramienta que hay que saberlo utilizar con muchísimo cuidado. Porque si bien la inteligencia artificial nos puede ayudar en muchas áreas, inclusive en encontrar algunos significados, les soy honesto, no la utilizo para armar mis sermones. No tengo por qué mentir ni por qué decir que no. Pero sí la he usado de pronto para hacer algunas publicaciones o flyers que se necesitan para impulsar algo dentro de la iglesia, pero en cuanto al sermón bíblico creo que no hay como el doblar rodilla y esperar exactamente esa inspiración que viene del Espíritu Santo. Vuelvo y le repito, la inteligencia artificial bien usada es una herramienta que puede ser beneficiosa para la iglesia. Sí, señor.
2: Sí, señor, así es. La semana pasada me estuve viendo unas prédicas y llevaba como título Momentum, algo así. Y me llamaba mucho la atención que el predicador decía, llegó un momento a mi vida y yo no lo desaproveché. O sea, fue ese momento que Dios propició para llegar hasta donde estoy hoy. Preguntarle, Pastor Camilo, ¿cuál fue ese momento que Dios como que propició para que su nombre fuera glorificado y usted no lo desaprovechó, lo tomó y Dios lo sorprendió?
3: Creo que cuando el Señor me abrió la puerta en el 6 Magdalena, yo en la congregación, yo le doy gracias a Dios por el pastor Carlos Lamprea, de Jucum. Él es un hombre de Dios precioso que hace un trabajo también misionero hermoso, y él trajo algo a nuestra congregación, no solamente a la iglesia, sino a toda Engativá, erradicando el eslogan, pero era el poder hacer que en cada casa de alrededor de la iglesia se pudiera regalar una Biblia. Y esto lo hizo él junto con la Liga Bíblica, en unión con la Liga Bíblica. Y basado en eso salimos un sábado a entregar 250 Biblias en todo el sector donde estamos. Y entonces dentro de ese trabajo en la iglesia había una hermana que hace parte del liderazgo del 6 Magdalena. 6 Magdalena es un corregimiento de San Sebastián al sur del Magdalena. Queda una hora de Mompox.
2: ¿San Sebastián de Mariquita?
4: No, eso es Cundinamarca.
2: Ah, eso es acá. Sí.
3: Y cuando ella me dijo, pastor, me gustaría que esto lo hiciéramos allá. Yo hablé con el pastor Carlos Lamprea, me dijo, listo, las Biblias que necesite. Y dije, este es el momento. Y desde ahí comenzamos, y la verdad, en ese momento no esperábamos el iniciar en aperturar iglesias o obras. Y a mí lo que más me interesa es no que conozcan el nombre de una iglesia o que conozcan el nombre de un pastor, sino que conozcan al Señor. Y llegamos allá, la verdad fue increíble, de verdad se los puedo decir, fue increíble cuando comenzamos a entregar las Biblias en el 6 Magdalena. La gente impactada decía, ¿de verdad esto es para mí? ¿De verdad usted me está trayendo una Biblia? Sí, nosotros. ¿Cuánto me va a costar? No va a costar nada. Simplemente queremos como iglesia decirles que aquí estamos y que esta Biblia es para ustedes. Les dijimos dónde iba a estar el lugar del templo, sí. Y comenzó la gente a llegar. Y lo mismo estamos por hacer en Mompox. O sea, es algo que marcó la vida y nos marcó en dos el cambio en nuestro ministerio, porque de verdad, inclusive cuando lo hicimos aquí en Bogotá, de verdad los testimonios que vimos, gente que fue marcada por ese momento y llegaron a la iglesia y nos decían, si ustedes no hubieran traído esta Biblia, yo quién sabe qué hubiera hecho con mi vida, yo qué hubiera hecho. Y empezamos a ver que había algo que hacer en ese momento y comenzamos a trabajar evangelísticamente, lo supimos aprovechar y bueno, gracias a Dios se nos están abriendo muchísimas puertas en otros municipios, en otras partes del país haciendo esta labor.
2: Sí, pastor, ¿qué palabra Dios ha puesto en tu corazón para esta temporada que hoy nos puedas compartir brevemente?
3: Yo creo que el eslogan que Dios nos dio este año para nosotros como iglesia es osados para ser usados. Está en 2 Corintios capítulo 10, donde le habla Pablo a la iglesia, le dice, yo voy con ustedes con osadía a predicar la palabra del evangelio. Y creo que en este tiempo el Señor está buscando de nosotros eso, que seamos osados, que quitemos el miedo y el temor.
2: Las excusas, ¿no?
3: Exactamente, para hacer lo que el Señor nos mandó. Hay una gran comisión que cumplir, se está haciendo, porque no se puede negar que se está haciendo, pero creo que hoy más que nunca tenemos que ser osados frente a lo que me preguntaba, por ejemplo, el pastor Roger, la inteligencia artificial. Frente a todo eso tenemos que ser osados para saber cómo vamos a enfrentarles o cómo vamos a saberlo usar y de qué manera podemos utilizar todas las herramientas que están llegando, todas las estrategias para poder llevar el evangelio de una manera más clara, contundente a las personas que están escuchándonos.
4: Para Roger, una última para el pastor Camilo.
1: Bueno, la última. En el futuro, ¿no? Cuando pasen muchos años y usted se encuentre con Jesús, ¿tiene alguna pregunta por hacerle a Él?
3: Yo creo que todos tenemos un librito. Yo creo que todos tenemos un librito, pastor Roger. Porque pues hay muchas cosas que quedan en el... como en el ahí, en qué fue lo que pasó, el porqué de esto, aunque sabemos que el porqué es de Dios, el para qué es para nosotros. Pero tal vez la pregunta que yo le diría al Señor es, ¿por qué me tocó a mí? sabiendo Él que en su momento no quería, pero Dios siempre se sale con la suya, el Señor siempre se sale con la suya. Y yo le preguntaría al Señor es, ¿por qué cuando tuve que orar por X o Y persona, se quedamos como en sistema correo de voz? Entonces, pero sé que igual, tengo una mano de preguntas ahí en un libro que tengo, un libro gordo de petete, pero ese solamente el Señor lo conoce y lo sabe, mi pastor Roger.
4: Muy bien. ¿Sigue jugando fútbol, Pastor Camilo?
3: Sí, claro. Yo estoy jugando
4: de
3: con...
4: verdad, pero mejor dicho.
3: No, pues es que toca seguir manteniendo el ritmo.
2: Sigue dando el fruto.
4: Exacto. Toca seguir creyendo en la basílica que tiene ahí.
3: Pero la tengo. No, sí, yo estoy jugando ahí cerca al barrio. Estoy jugando con la IDRD. A ellos están en un programa para adultos, ya veteranos.
4: Ya es una escuela de veteranos,
3: sí. Sí, ya estoy ahí en esa escuela algún día. No quiero llegar ahí, ya llegué. Gracias a Dios, pues estamos jugando. Y bueno, en la iglesia tenemos un equipo de fútbol también. Y bueno, es rico jugar porque no solamente ejercitar el alma y el espíritu, que es lo más primordial de nuestra vida, y sino también el cuerpo, que hay que cuidarlo.
2: El deporte de salud, dirían por ahí.
3: Es que el deporte de salud.
4: Eso está muy bien. ¿Dónde queda la iglesia, Pastor Camilo? Para nuestros oyentes que dicen, oiga, chévere, me gustaría apoyar también las labores que están haciendo. ¿Dónde queda la iglesia exactamente, Pastor Camilo?
3: La iglesia, Mauro, queda en el barrio Portal de Los Álamos, carrera 98, número 6352. Queda, siempre la seña que le hacemos a las personas es por la vía a Engativá, la vía José Celestino Muti, después de la Feria Automotriz, la tercera bomba, en toda la mitad, entrando por esa cuadra, ahí está nuestra congregación.
4: ¿Redes sociales, Pastor Camilo, de la iglesia?
3: Plenitud y correo electrónico, plenitudyvidaen.dios@gmail.com. En Facebook nos encuentran como Plenitud y Vida en Dios, al igual que en Instagram.
4: Y para cerrar, ¿tienen alguna actividad ya de cierre de este año, Pastor Camilo, en la iglesia o en la misión?
3: En la iglesia como tal, ahorita tenemos una actividad que es la segunda semana de octubre, aprovechando que es la semana de receso. Nos vamos a dirigir a hacer el trabajo de visitar y de llevar campaña evangelística al Seis Magdalena y a Mompós. Y estamos en ese trabajo que es la segunda semana de octubre, y estaremos allá visitándolos, estaremos allá haciéndolo en nuestra labor que nos compete. Este domingo vamos a tener pues nuestra reunión dirigida por los niños. Uh-huh. Me quitan a mí, no me dejan ya.
4: Corren
3: del puesto de los niños este domingo.
2: Ay, qué bonito.
3: Y bueno, ahí estaremos haciendo la actividad, la cual también transmitimos a través de nuestra página de Facebook, la transmitimos. Y creo que es lo más hermoso que Dios ha podido permitirnos hacer, dejar que los niños dirijan el culto. Lo tenemos en el mes de abril.
2: No lo he escuchado nunca.
3: El mes de abril dejamos que ellos dirijan todo. Lo mismo en el mes de octubre, lo pasamos para septiembre debido a que tenemos mucha actividad en octubre. Pero ellos, los niños son importantes. Para mí es dejarlos que ellos canten, dirijan la alabanza, prediquen. Eso es una experiencia que de verdad uno dice, ay Dios mío. Y ver que muchos de ellos cuando hablan, actúan o hacen las cosas, tratan de hacer como...
4: De imitar
3: lo que estamos haciendo. Tengo una niña que ya cada vez que predica dice... Como dice mi pastor Camilo, esto es de Dios. Entonces, es muy hermoso la actividad que tenemos ahorita, Mauro.
4: Pastor Camilo, gracias por haber venido. Sabemos que el día lunes es tiempo de descanso, pero usted, bueno, aquí está descansando de otra manera, mira, haciendo radio.
3: No, aquí estamos. Gracias por la invitación. De verdad, un momento muy agradable. Y bueno, recordar es vivir, dice por ahí un dicho. Y para mí, no solamente estar aquí para recordar lo que ha sido la iglesia, el trabajo con la iglesia, sino el encontrarme con mi gran amigo y hermano Mauro Galindo, que hemos tenido siempre una buena conexión.
4: Para que vean.
3: Una buena conexión y bueno, cualquier cosa siempre estaremos a su disposición para lo que podamos ayudar.
4: Gracias, Pastor Camilo. Un abrazo. Felicidades.
3: Dios los bendiga. Muchas gracias.
2: Gracias, Pastor.

0: Muy bien, 10 de la mañana, 39 minutos en Colombia, 10:39 minutos, aquí estamos y seguimos compartiendo con ustedes nuestro espacio de Vive la Vida, 10:39 minutos para Rogers y Fuentes.
1: Cuénteme, mi querido Mauro.
0: Hoy lunes arrancamos, ¿se acabó este mes para Roger?
1: Sí, señor.
0: Se nos fue este mes, ya se acabó, ya estamos a mitad de mes. ¿Cuándo es el mes, el Día del Amor y la Amistad, señorita Gloria?
2: ¿Cómo? El día sábado.
0: ¿El día sábado?
2: Este sábado es 19 de septiembre.
0: Día del Amor y la Amistad, que dicen que sí, es, señor, el tercer sábado del mes de septiembre.
2: Así es, efectivamente es este sábado.
0: Bueno, para Roger, te deseo un feliz día porque es el Día del Amor y de la Amistad que tú y yo
1: muchas
0: tenemos.
1: Muchas gracias, lo recibo igual para ustedes.
0: Muchas gracias, ahora te mando el Nequi, ¿sí?
1: Perfecto.
0: Sí, porque esto sí a palo seco no se puede.
2: No, no, por lo menos con una oleita, por favor.
0: 10 de la mañana, 40 minutos. ¿Estás listo, cierto, Paz?
1: Estoy listo.
0: Bueno, muy bien. Las 10 de la mañana, 40 minutos, señoras y señores. A esta hora me complace en presentar al Pastor Roger Cifuentes y Salamanca en Vive la Vida. Atención, en Vive la Vida. 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

0: en Vive la Vida, el ídolo que derribé.
1: Santo Dios.
0: Oiga, esto sí que es la realidad de nuestra vida, sobre todo cuando uno conoce al Señor mayorcito de edad de 15, 20, 25, 30, 35. Para esos días uno tiene cualquier cantidad de ídolos. La lista es larga. Pero queremos preguntarle a usted, y que usted nos escriba, de todos los ídolos que usted ha tenido que derribar, ¿cuál fue o es uno de ellos? Ahora le voy a ayudar. ¿Qué es un ídolo? Un ídolo es algo o alguien que ocupa el lugar de Dios. Por ejemplo, en lo que usted se levanta pensando, ese es su ídolo. Ojalá usted se levante pensando en el Señor. En lo que usted invierte su tiempo, ese es su ídolo. Por lo que usted más se preocupa, ese es su ídolo. Claro, todos tenemos religión y que Dios y Dios y claro que Dios, pero no, Señor. Es algo que captura nuestro tiempo, nuestra alegría, nuestras emociones, nuestros deseos, todo lo captura y se lo quita Dios, y esa cosa o ese alguien se pone ahí en el trono y hay que quitarlo de ahí porque no tienen poder. Haciendo esa aclaración, usted nos escribe

0: Y me di cuenta, esto le quita a Dios el primer lugar. Entonces, se fue ese ídolo. Si yo hoy no quiero, no miro televisión. Puede estar tal programa, yo me paro y me voy, y no digo, ay, no, espere que se acabe, espere que termine. No, no, para mí no termina nada, para mí ya se acabó, y punto. Mientras usted nos escribe 315-625-4430, la señorita Gloria, si llegó la señorita Karen Daniela, si don Mauro quiere, pues uno solo. A ver, don Mauro, un ídolo que usted tuvo que dejar.
1: Se puso a pensar.
0: De los 422 que me contó.
2: De los 422. De los
1: 365. Vale.
2: No, yo creo, pero es que yo no, es que para Roger, sin, no quiero pasar por nada. No. Los tuve. Es decir, a ver, voy a decir uno, a ver, de pronto. Para mí, creo que el fútbol pasó a un segundo plano.
0: Bueno.
2: Para mí. El fútbol. Como hombre, pasó a un segundo. Yo lo veo todavía.
0: Sí.
2: Es más, ayer me senté a ver un partido.
0: Sí.
2: Pero ya no soy tan afiebrado como lo pudo haber sido hace 10 años, o 15 años, o 20 años.
0: Yo también ayer vi, estaba por ahí recostado, y que jugó Colombia, que perdió, y a mí qué me importa. Que sí. Hizo un gol, y a mí qué me importa eso. Entonces, no, y en algún momento creo que me dormí.
2: Sí, te acostaste.
0: Entonces,
2: ya.
0: Entonces, para mí eso ya no tiene nada. Querida Karen Daniela, un ídolo que tuviste que dejar.
1: Bueno, mi pastor Roger, yo en los errores del pasado... Creo que divagaba mucho, ay, pero hubiera, ¿por qué? Entonces, cuando un día Dios me dice, ¿por qué haces del centro esos pensamientos, eso que ya no puedes volver a devolver el tiempo y reparar? Uh-huh. Entonces, suéltalo, destrúyelo, quítalo, porque mi poder y mi gracia son mayores.
0: Ah, bueno, y mire, ese es un ídolo. ¿Y si yo hubiera? ¿Y si yo hubiera? ¿Y por qué no lo hice? ¿Y por qué lo hice? Señorita Gloria, cortico, por favor.
1: Claro, es un ídolo.
2: Sí, sin pedir ofrenda.
0: De los 1462 que me contó.
1: Bueno, pase.
2: De los 365
1: anuales. El control, el necesitar controlar las circunstancias.
2: Miente,
1: las personas,
2: todavía quiere tener el control.
1: No, ya eso lo solté. Sinceramente, ya lo solté.
0: Bueno, y hablando de mujeres, para muchas mujeres su ídolo son los senos.
2: Para
0: su ídolo
2: muchas
0: son
2: mujeres.
0: Su cola.
2: Sí.
0: Su ídolo es su peinado. Ay, sí, en el salón de belleza.
1: Las apariencias,
0: y pásese la mano por el pelo para el lado de la oreja, y otra vez páseselo, y pues sí, ¿no? Y otra vez la mano por el pelo, y otra vez, y otra vez. Y... Mejor dicho, 315-625-4430, porque si ustedes no nos dicen un ídolo que usted derribó, entonces vamos a seguir hablando de... Obleas como las quieren. Música, por favor.
2: Si la quiere con doble queso, doble arequipe.
1: Hoy en día es si la quiere, sí, con señor. Fruta y la quiere con lo que sea.
0: Échame la canción.
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2: Bueno, vamos a leer mensajes, vamos a aprovechar el tiempo, ¿cierto?
0: Sí,
2: porque
0: señor,
2: el porque tiempo
0: los días son malos.
2: El tiempo perdido lo lloran los santos.
0: Los Pastrana, los Uribe, los de las Priella, todos lloran el tiempo.
2: Sí, señor. Dice, de la estrella. Dice, buenos días, un saludo para todos, saludos para mi paz.
0: Mi paz.
2: Y todo su grupo de trabajo, mira, ¿sí? Yo leo como escriben acá.
1: Saludos, yo hago parte del grupo de trabajo.
0: Dice, yo también hago parte de ese grupo.
2: Que tú eres el jefe, el que manda.
0: Ay,
2: dice,
0: mensaje.
2: Mi ídolo, Pastor Roger, fue muchas veces el trabajo, Pastor.
0: El trabajo.
2: El trabajo.
0: Sí, sí.
2: Y después de que fue el trabajo, me enredé en las redes sociales, Pastor Roger.
0: Ay, Dios mío.
2: Y aún estoy allí metida.
0: Le va a tocar hacer lo de Pedro. Acuérdese que cuando Pedro se encontró con Jesús, ¿qué fue lo que hizo? Dejó las redes.
2: Ah, sí, claro.
1: Y lo siguió.
2: Y van a corchar a Gloria de Daniela, así que dejó las redes. Dice, hola, buenos días. Erlinda, dice Pastor Roger.
0: Hola, Erlindita.
2: Dice, un saludo para la señorita Gloria.
1: Saludos.
2: Señorita Daniela también, y saludo para el Par Roger. El ídolo que logré derribar, aunque me fue difícil, Pastor Roger, el trabajo.
0: El trabajo, dos de ídolos.
2: Mire que el trabajo se convierte en un problema, ¿cierto?
1: Ay, claro. Totalmente.
2: El trabajo es una cosa seria.
0: Por eso el apóstol Pablo dijo, todo me es lícito.
1: Pero no todo me conviene.
2: Yo cuando salgo a vacaciones, yo la verdad no quiero regresar al trabajo. pero me acuerdo

0: que tengo una deuda, entonces me toca venir a trabajar. Porque no quiero, yo la verdad no. Yo siempre le he dicho
1: que tiene una cuota.
0: Sí, tengo una cuota hipotecaria, entonces me toca trabajar.
2: Y menos cuando estoy en Europa.
0: Sí, yo la verdad no quiero. La verdad siempre lo he dicho, yo nunca quiero regresar, pero me acuerdo que tengo el crédito con el banco y me toca. Dice, buenos días para todos, Pastor Roger.
3: Buenos días.
0: Dice, me alegra que estés bien.
3: Muchas gracias.
0: Mi ídolo, Pastor Roger, las deudas.
1: Las deudas.
0: No.
1: No, pero no son las deudas, los préstamos.
0: Los préstamos, sí. No salgo de una cuando me meto en otra, caramba. Pastor Roger. Ah, ¿qué hacemos ahí?
1: Dios mío.
0: Gente que le encanta, ¿no? Gente que le sabe.
1: Ay,
0: dice, Miriam, un abrazo para todos ustedes. Mi ídolo, Pastor Roger. Y la música del mundo.
1: Ay, mundana.
2: Arrepiéntase,
0: mundana.
2: Arrepiéntete.
1: Pero cámbiale, mire esta musiquita tan sabrosa para que usted...
0: La música de diciembre.
2: Reciente en septiembre.
0: Los ídolos no tienen poder. Sigo leyendo mensajes. Dice, hola, buenos días, Pastor Roger. Gracias, Gloria. Dice por acá, Gloria, Pastor Roger. Gloria Rodríguez desde Cali, mire.
2: Ah, vea, yo soy Rodríguez. Vea,
0: la toca ya. Ella es Pacheco y esta es Rodríguez. Dice, mi ídolo, Pastor Roger. Las telenovelas, Pastor Roger.
1: Ay, Dios mío.
0: Me es difícil dejarlas. No sé qué hacer.
1: Que la plata la hace, padre.
0: Ahorita estoy viendo para seguirte queriendo, Pastor Roger. A las 9 de la noche. Ah, señor.
1: Dios mío.
0: Ah, no, a las 8 porque a las 9 es Masterchef. Es como tengo yo.
2: Arrepiéntete, maíz.
4: Ay, yo creo que te olvidó decir eso.
2: Creo que nos toca volverle a hacer la oración de fe, paz.
0: Y está buena para seguirte queriendo. Dice, buenos días, bendiciones. Dice, Mile desde Bogotá, Pastor Roger.
1: Hola, Mile.
0: Dice, mi ídolo, Pastor Roger, mi carácter. Muy arrogante, Pastor Roger. Era tremenda, dice ella.
1: Es que cuando camina...
0: Levita.
1: Levita.
0: Sí. Ay, Milenita. Dice, ahora no importa si tengo o no tengo la razón, dice.
1: No, pero ha progresado.
0: Sí, ya ha ido un paso. No, lo importante es reconocer el error. Sí, de ahí para allá, pues se puede trabajar.
1: Y los ídolos todos los días, mire, para estas niñas, Karen, Daniela y Gloria, deje que tengan un chinito.
0: Ay,
1: no. Ay, nene lindo. Ay, mami, nene. El niño. Ay, amiga, el niño. Oiga, pero hábleme algo de Dios, pero un tricito de Dios. Ay, sí, pero es que el niño resulta que...
0: El niño ya camina.
1: Ay, el niño.
0: Dice, buenos días para todos, Pastor Roger. Dice, mi ídolo, Pastor Roger, fue el grupo de moteros. No me perdía ni una salida, Pastor Roger. Ay, ay, ay.
1: Los moteros,
0: ¿no? Los
1: y que... es que en esos grupos... lo hacen sentir uno tan bien. Yo hablo con mi esposa de eso. Miren, el grupo de tenis que yo tengo, Rogercito. Allá no me dicen Roger.
0: No le dicen Pastor.
1: Rogercito lindo. Llegó Rogercito. ¿Qué más Rogercito? En cambio, aquí en la casa, bueno, Roger, llegó el recibo del agua y la luz. Llegó el recibo del agua y la luz, pague, papito.
0: Venga, pague, sí.
1: Y esos grupos de moteros son así. No, hermano, venga, hermano.
0: Mira, venga, el gasto, venga, tranquilo, yo le pago.
1: Yo pago, yo... hermano, yo pago.
0: Y en la
1: ese
0: casa.
1: Es un engaño.
0: Y en la casa. Engaño, tiene que pagar uno.
1: Pero ese es un engaño que hay que entender y fuera. Darle lugar a lo que debemos darle lugar.
0: Sí, claro. Eso es un sofisma de distracción que llamarían los políticos.
1: Tú lo has dicho.
0: Dice, Pastor Roger, un abrazo y saludos a los hermanos de la... Santo Dios. Gloria y Daniela. Dice, el ídolo que tuve durante mucho tiempo fue mi esposo, Pastor Roger. Y cuando nos abandonó, ahí sí conocí al Señor.
2: Qué dolor. Golpe bajo.
1: Ahí hay un poema que se llama El ídolo caído.
0: ¿El ídolo?
1: Sí, llama un poema del mundo de para cortarse las venas. De la mujer que idolatró a un hombre y cuando se le fue...
0: Naranjas.
1: Se le cayó todo.
0: Sí. Sí, señor, es cierto.
2: Por eso Nancy Ramírez dijo, el amor de mi vida se llama Jesús.
1: Amén, amén.
0: Saludos, Nancy Ramírez. Voy a traer a Nancy Ramírez a saludar.
2: Profundo.
0: Nancy todavía vive, sí.
2: Claro.
0: Sí. No, pues no.
2: Ya la mandó al cementerio.
4: No, como así, todavía dijo, está en el cielo.
1: Dijo alguien, yo por eso no creo en los hombres, dijo un hombre.
0: Sí.
1: Yo no creo en los hombres, por eso me casé con una mujer.
0: Dice, buenos días para todos, saludos desde Nueva York, Pastor Roger. Johnny.
1: Nueva York.
0: Dice, mi ídolo, Pastor Roger. Un sobrino que lo quería como un hijo.
1: Ahí tiene.
0: Creció y cambió conmigo y entendí que entendí que tenía que entregar ese amor por el Pastor Roger.
1: Es que puede ser bueno. Es decir, el ídolo no es el culpable, es uno que lo entrona y le da el primer lugar.
0: Ahí está, 315-625-4430, 315-625-4430. Estamos hablando de a quién derrumbó usted como ídolo.
1: Sí.
0: Dice, buenos días, un saludo para el Pastor Rogere.
1: Saludos.
0: Aquí dice Rogere, ¿listo?
1: Listo, como sea.
0: Dice, mi ídolo, las deudas, Pastor Roger.
1: Las deudas no.
0: Los préstamos. Los préstamos que le hacen. Sigo
1: las
0: leyéndome.
1: Las deudas te esclavizan. La deuda es tu carcelero.
0: ¿Es cierto? ¿Sigo leyendo o están aburridos? Que los veo como aburridos.
2: Estamos aburridos, no concentrados. Más bien.
0: Ah, bueno, muchas gracias. Ay, Dios. Ya me pasaron para Roger el pensum de actuación.
1: Ah, qué bueno.
2: Ah, caramba.
4: Que no se te convierta en un ídolo.
1: Que tú vas a ser de Adán.
0: Sí. Adán que no va a ser.
2: Como
0: a
2: ya
0: nadie.
2: Tiene a Eva, le quedaba así.
1: Y va a ser de Sansón.
0: Sí. Ya saben que no voy a besar a nadie cuando actúe. Voy a caracterizarme por eso. Dice, hola, buenos días a todos. Saludos, bendiciones. Mi ídolo, Pastor Roger, fue Diomedes Díaz.
1: Ay, no me diga.
0: Sí.
1: La fanaticada.
0: Diomedista. Pero ya me desprendí de eso y hoy doy la gloria al Señor primero, Pastor Roger.
1: Amén, amén.
0: ¿Ah? Sí, los cantantes, ¿no? ¿Qué tal eso?
1: En las congregaciones hay mucho mundano. Pero mucho.
0: ¿En las congregaciones pasa?
1: Sí. Nunca digan la iglesia, porque la iglesia del Señor es santa, sin arruga ni mancha. Pero en las congregaciones sí hay la cizaña que crece con el trigo.
0: Sí. Lo que pasa es que ahí se junta el santo con el débil también, ¿no? Ahí sí no hay nada que hacer. Y hace parte, pues, de la dinámica, ¿sí o no?
1: Dice, el ídolo que usted dejó, por favor.
0: Sí, señor. Mucho gusto, sí, señor. No me ha faltado aquí haciendo caso. Eso me caracteriza a mí. Dice, buenos días, un saludo para todos. Dice, Dios les bendiga, un saludo para Glorita y para Danielita.
2: Saluditos.
0: Y un saludo al Parroyer, que está muy feliz de que te esté escuchando nuevamente, Parroyer.
1: Gracias. Dice, esta noche estaré en Solo para Hombres nuevamente, en directo.
0: En directo, sí, porque por ahí me estaban preguntando.
1: En directo, y tengo una palabra de revelación.
0: Que se había renunciado al programa, me estaban
1: tan
0: comentando.
1: Tan bonita la palabra que Dios me dio de todas lindo, esas cosas.
0: Bueno, excelente. Dice, hola, buenos días, Parroyer, un abracito. Dicen, el gran ídolo de mi casa siempre fue mi esposa.
1: Su esposa.
2: Ay, ay, ay.
0: Hacíamos lo que ella dijera todo el tiempo, Pastor Roger.
1: Sí, mamita. Sí, mi amor.
0: Hasta que descubrimos una infidelidad y ahí se acabó todo.
1: Ay, ay, ay.
0: Era la general de la casa.
2: Ay, ay.
0: Todo el mundo firme, Pastor Roger, cuando pasaba.
1: Sí.
2: ¿Y la infidelidad de quién fue? ¿De ella?
0: De ella.
2: Ay, sí. No puede ser.
1: No, mire, es
2: ¿Que se crea firme?
0: Se le acabó su general.
2: Que no caiga.
1: Es tan fácil tener ídolos. Ay, y puede... Sí. Y bueno, sutil, pero al fin sutil. Que yo vengo a los legacy de esposos y me dicen, ame su esposa, ame. Mamacita, yo la veo, me privo, me vuelvo loco por ella. Es mi despertar, mi amanecer. Que eso es pecado, si no, ¿para qué me dicen que la ame? Sí, pero no más que a Dios.
0: Sí, claro, cada sapito en su estaca.
1: Claro.
0: Dice, hola, buenos días.
2: Cada loro en su estaca.
0: Sí, cada loro. Invéntese un animal, pero cada animal en su estaca. Dice, buenos días, un abrazo para todos ustedes. Los quiero mucho, me hacen reír mucho, Pastor Roger.
1: De verdad.
0: Sí, y en este momento estoy pasando.
1: Lo mismo me decían allá en la clínica las enfermeras.
0: ¿Qué te decían?
1: No, se reían muchas cosas.
0: Sí.
1: Sí, regalé 60 libros, me gané 60 personas para Cristo.
0: Híjole, güey.
1: Eso yo no fui allá a perder el tiempo.
0: Ay. O a quejarte.
1: Ay.
0: ¿Y pero libro físico o PDF?
1: No, de mis libros, claro, mis libros.
0: Ah, ok. Dice, buenos días, un saludo para todos, me hacen reír mucho. Dice, en este momento estoy pasando, Pastor Roger, la tusa. Porque derribé a un ídolo llamado mi esposo.
1: Ay, ay, ay.
0: Hace ahora, 5 años.
1: Ahora sea que ahorita todas las mujeres digan, bueno, listo, entonces lo vamos a echar. No, no, no se vayan a separar. Hay que darle su lugar. Encontré, dele el lugar. Que nunca compita con Dios. Que Dios sea todo, absolutamente todo. Y lo demás es lo demás.
0: Correcto, muy bien. Bueno, para Roger, de la mañana. Nos vamos, ¿cierto?
1: Sí, sí, échele bueno. La música, échese de 5 al peso.
0: Ahí va.
1: Al 5 al piano.
0: Bueno, para Roger, abracito.

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1: Son las 11 de la mañana y 8 minutos en Colombia. 11 de la mañana, 8 minutos. Bueno, tenemos una sección con nuestros visitantes de lujo y una sección que está reciente, ¿cierto, Daniela? Está sí, nueva, señor. La sección.
2: Así es.
1: Está estrenándose hace menos de un mes. Está recién. Está calientica la sección.
2: Ay, huele rico.
1: Y nuestra sección se llama Profesionales sin Corbata. ¿Cuál fue el último profesional que invitamos?
2: Actor.
1: No, el más reciente que invitamos, ¿se acuerdan quién fue?
2: Acuérdate, Glorita, el día jueves.
1: ¿A quién?
2: A Samuel, ¿no fue?
1: No,
2: ¿al doctor Antero?
1: No, señor.
2: ¿A inmigración?
1: Ahora ya en Bellavides.
2: Ay, el día miércoles, ahora.
3: Al CAP, si hubieras empezado por ahí.
1: No, porque era para que se hicieran memoria.
2: Bueno.
1: Profesionales sin corbata. Nosotros en esta sección de Profesionales sin Corbata, pues como su nombre lo indica, tenemos las visitas gratas de gente que ha estudiado algo, ¿cierto? Pueden ser abogados, pueden ser médicos, ingenieros, arquitectos, pueden ser, no sé, cualquier tipo de profesión. Y pues sin corbata, porque vamos a hablar de una manera muy transparente, muy chévere, muy, muy, muy orgánica, muy natural. Y hoy tenemos una invitada que está aquí con nosotros en la mesa de trabajo y está con nosotros Angie Gutiérrez. Angie es una profesional sin corbata. A ver, yo miro, así vino sin corbata hoy. Ella es cantante, maestra de canto, vocal coach, directora de coro. Estudió
2: mucho que aprender
1: en Canción Colombia y en la Universidad Santo Tomás. También estudia teología, como si fuera poco. Y estudió pedagogía del canto contemporáneo en la Universidad de Canto de Brasil. Más de 20 años de experiencia artística y 15 años enseñando. Pues vamos a hablar con Angie para terminar de completar esta hoja de vida. Angie, saludo cordial, bienvenida. ¿Cómo van las cosas?
4: Hola, muy buenos días a todos. Feliz, feliz, realmente muy bendecida de estar hoy en este lugar y gracias por la invitación a todos. Y bueno, sé que va a ser un día muy especial, ya una mañana muy especial. Solo el hecho de estar acá es ya una bendición y un día muy especial para mí.
1: De todo esto que dije, ¿qué es verdad y qué es mentira? No, mentira. Todo es verdad, supongo, obviamente.
4: Sí, sí, sí, todo es verdad. Por la gracia de Dios, todo es. Solo de su mano he podido lograr todo esto.
1: Y el tema del canto, Angie, ¿de dónde proviene? ¿Tú descubriste que eras cantante o de pronto tu mamá, alguna abuela cantaba? ¿Hay alguna tradición musical en tu familia?
4: Sí, realmente es que todos son músicos prácticamente.
1: Todos.
4: De hecho, aquí por contar una historia, mi papá y mi mamá se conocieron cantando.
1: Epa, claro.
4: Una amiga en común de ellos no se conocían, pero una amiga en común se casaba. Ese día mi mamá cantaba en su matrimonio y mi papá también, por su lado. Y así fue como se conocieron. Entonces ya se podrán imaginar, mi mamá cantando, mi papá, mi abuelo también era un tenor, un tío, mis tíos también cantan, mis primos tocan la batería, cantan, mi hermano también es maestro de música, mi hermana, todos somos. Entonces, claro, desde pequeño tienes ese oído ahí escuchando música, escuchas cantar a tu tío, escuchas cantar a tu mamá, a tu papá, te hablan de tu abuelo, entonces ahí ya comenzó toda la música.
2: La vena artística.
1: ¿Pero alguno profesional, Angie?
4: Mi hermano es profesional. Todos, digamos que se fueron muy por lo empírico, pero lo hacían muy bien.
1: Correcto. ¿Tu hermano es el de la batería?
4: Mi hermano es guitarrista.
1: ¿Es guitarrista?
4: Es guitarrista.
1: ¿Y toca a nivel profesional?
4: Toca a nivel profesional. Él también es maestro de música.
1: Correcto. Para darle paso a Gloria y a Daniela, Angie. Bueno, cantante, además maestra de canto, vocal coach. Es decir, si alguien está aprendiendo a cantar, tiene que ir con Angie, indudablemente, para cantar o para aprender a cantar. El tema del canto. Yo me acuerdo, mi querida Angie, que cuando era joven yo era del grupo de alabanza de la iglesia. Pero yo no cantaba, ni aún hoy canto ni nada, sino que un amigo mío que estaba en aquella época nos metió como para hacer algo. Dijo, venga, háganse acá y cantan. Yo creo que no era tan desafinado en la época, pero igual a mí no me interesó mucho el tema de seguir progresando o de estudiar canto. Para las personas que nos están escuchando en este momento, Angie, dicen, oiga, a mí me gusta cantar. Me gusta este tema de estar o pertenecer a algún grupo de alabanza, no sé, tantas y tantas cosas que uno puede pensar en este momento. Y la pregunta que uno siempre tiene que hacer es la siguiente. ¿Con el canto se nace o el canto se puede aprender?
4: Bueno, yo creo que las dos deberíamos hacer una prueba, deberías cantar ahí un pedacito de algo, a ver qué
1: no,
4: tal, que
1: estés afinado. Más desafinado que tremendo. No, yo lo reconozco, ¿no? Completo. Es más, allá le bajaban un poquito el volumen para que no se sintiera mucho la situación. Además que éramos del coro, entonces no había ningún problema. ¿Qué hacemos, Angie, con el tema? Porque él dice, oiga, yo como que me escucho bien.
4: Sí, bueno, digamos que ahí hay dos partes y me ha pasado en toda esta trayectoria como maestra. He visto muchos casos y han llegado muchas personas, digamos, a mi vida diciendo, bueno, yo quisiera, no para llegar a ser la Celine Dion, sino porque es un sueño que tengo ahí en mi corazón. De hecho, personas ya adultas, que de pronto, bueno, no son tan jovencitas, dicen, yo quiero, siempre quise cantar, ayúdame, ¿se puede? Entonces creo que hay dos partes. Se nace, por supuesto, sí, se nace con un talento, con un oído. Pero también, y lo menciono porque lo he vivido, se puede llegar a lograr cosas con personas que quizás en ningún momento han cantado. Pero bueno, vamos por ese camino, vamos a cumplir tu sueño, tu hobby, y se puede ir trabajando poco a poco, gradualmente su oído, su afinación, y consiguiente, pues por consiguiente también su voz. Entonces sí se puede, se nace, pero también se puede formar una persona desde cero. Es mi vivencia, es lo que a mí me ha pasado como maestra, y creo que sí se pueden cumplir los sueños y no hay edad para sí, poder cumplirlos.
1: Y precisamente allá iba para darle paso a estas señoritas. Uno dice, un hombre de 45, de 50, 55, 60, 65 años, ¿todavía tiene tiempo para su hobby?
4: Claro que sí, todavía. Y conozco también a hombres así, personas ya mayores, que aprenden a tocar un instrumento, se puede. Quizás no con la facilidad de un joven que tiene su cerebro mucho más joven, lo está estrenando, pues así bien. Pero sí se puede, quizás un poco más difícil, sí, pero sí se logra. Digo, no hay nada imposible, y sí se puede lograr.
2: Es que allá quiero ir, y con el cordial saludo para ti, y puede que suene la misma pregunta que Mauro hizo, pero desde ceros, o sea, literal, se puede aprender a cantar desde ceros, así. Tú escuchas esta voz de este ser humano, yo creo que no es tan tierna, y yo digo, yo personalmente digo, no, yo creo que no cantaría ni en el baño, ni siquiera me atrevo a hacerlo en el baño. O sea, yo creo que en mi caso eso sería ceros. ¿Tú crees que sí se puede sacar algo de ahí?
4: Pues yo escucho ese ronquito, ese carrasposito de su voz, y yo creo que sí, hay algo. Yo creo que todas
1: escondido,
4: las personas tenemos,
1: pero
4: yo creo que todas las personas tenemos algo de música. Hay que descubrirlo. Si tú te das cuenta, suena una canción y empezamos a mover un hombro, empezamos a mover un pie, empezamos, no sé, la música nos llama, ¿sí? Hemos nacido como con eso adentro. Creo que Dios lo puso, somos seres musicales, tu corazón late a un ritmo, tu pulso, hay mucha musicalidad en nosotros. Entonces creo que es cuestión de despertarlo. Como te digo, quizás personas, no quiero ser la Celine Dion, ¿sí? Pero quizás quiero lograr algo con mi voz, quiero poder entonar, al menos cantar un cumpleaños, el cumpleaños feliz afinado, o al menos llegar a mi casa y poderle, no sé, dar una sorpresa a mi hija y cantarle ese día, me ha pasado, listo, vamos a hacerle, vamos a trabajar ese oído, vamos a trabajar esa voz, y sí se puede lograr. Lo digo, quizás no en todos los casos, quizás habrán maestros de canto que me estén escuchando y estén diciendo, pero ¿cómo? Eso a mí no me parece, pero yo creo en eso, yo creo que todos tenemos algo de música en nosotros y se puede hacer florecer. Obviamente con las herramientas adecuadas, con los recursos adecuados, la pedagogía adecuada, pero sí lo podemos lograr. Así que yo creo que sí, hay un talento.
2: Bueno, definitivamente.
1: Hay moral.
2: Sí, hay esperanza. La esperanza es lo último que se pierde, mi querida Gloria. Bueno, profe Angie, cuéntanos acerca de esos estudiantes, las experiencias que has tenido enseñando y que la música les haya transformado la vida. O les haya cambiado algo que ellos han quedado muy felices gracias pues a este talento.
4: Claro que sí, bueno, hay muchas historias y yo venía pensando en una muy importante. De hecho, hoy me escribió mi estudiante, coloqué un estado de que iba a estar aquí en este hermoso lugar y me escribió, uh-huh. Me dijo, no, voy a hacer la expectativa. Yo le dije, muy probablemente vaya a hablar de ti. Porque, bueno, ya llegó a la escuela. La que dirijo una escuela de música, y llegó como en el 2021, quizás como con una frustración en su voz. Un maestro de canto le dijo a ella, tu voz es como tú, y ella me debe estar escuchando, tu voz es como tú, y ella como que se quedó así como, como yo, ¿qué será? Así? ¿Como yo? ¿Cómo así? ¿A qué se refiere? Dijo, sí, tu voz es como tú. pequeñita. Entonces, claro, creo que eso lo que hace es como levantar una barrera, darte esa inseguridad, ¿sí? De pronto decir, no, no sirvo para esto, no soy capaz, no, él ya me dijo que no. Y a veces hay muchos maestros, yo digo maestros rompesueños, y yo le pido a Dios que jamás sea una de ellas, que antes de esperanza, que las personas que él pone en mis manos, yo les pueda dar esperanza y les pueda dar las herramientas adecuadas para que ellos logren avanzar, logren sus sueños. Y creo que en su corazón había un anhelo de servirle tanto al Señor con tanta excelencia, que hoy en día esa mujer es de las mejores voces que hay en la iglesia. Enseña a otros, hace armonías espectaculares, tiene unos agudos increíbles. Y yo dije, bueno, tú la colocaste, yo creí en lo que tú me dijiste, ella podía hacer muchas cosas y ahí está. Sigue aprendiendo, sigue trabajando, sigue siendo mi estudiante, y es, o sea, es maravilloso poder ver, digamos, esos testimonios que Dios trae a tu vida, a esas personas, para que no solo les enseñes, sino también las sanes, ¿sí? O sea, que Dios te ayude, ¿sí? Que tú seas el instrumento de Él para sanar ciertos aspectos. Entonces, sí, ella va creciendo y ella sabe que la amo mucho. Ahí me estará escuchando.
2: Ahora es la pequeña gigante.
4: La pequeña gigante,
1: Angie,
4: total.
1: Un cantante que admires, independiente si es o no es cristiano.
4: Wow, yo trabajo mucho con los referentes artísticos, por ser maestra, no solo cristiana, sino he tenido estudiantes también afuera de la iglesia. Pues también tengo que enseñar muy buena música, sí, claro. Quizás música que no solo en el ámbito cristiano, de pronto podamos escuchar. De hecho, en el colegio también necesito hacer montajes, con canciones pues seculares, sí. Obviamente tengo muy en cuenta lo que es el mensaje, pero tengo muchos referentes y les enseño a mis estudiantes a que tengan referencias vocales, referentes vocales, de que de pronto escucho a esta persona y diga, ah, bueno, me gusta lo que hace, mi voz, el color de mi voz va como muy, muy inclinada a ese estilo. Y es bueno tener esas referencias. Es como cuando uno tenía un maestro y decía, ay, yo quiero ser, o me gusta, o de pronto, no sé, tu pastor, y cuando de pronto tu pastor enseña, entonces tú tienes alguito de él, ¿cierto? Esas referencias vocales y musicales son importantes en la trayectoria y en la formación que uno también tenga a nivel musical. Me gusta mucho escuchar a Ella Fitzgerald, Etta James, Christina Aguilera. Y en lo cristiano me gusta mucho Ingrid Rosario, Crystal Luis también, las admiro mucho y trato de tomar muchas herramientas, su estilo en algunos casos. No es llegar a la imitación, no es imitación, pero es tomar de aquello lindo que te puede llegar a sonar bien en tus interpretaciones.
2: Hace un momento mencionaste el tema de afinar el oído. Te pregunto, ¿el oído y la voz están relacionados?
4: Totalmente. Porque lo que tú cantas, o sea, es lo que escuchas.
1: Acá. Tengo tapado el oído. Por eso no entono.
4: Sí, sí, totalmente. Lo que tú escuchas va a ser lo que cantas. De hecho, hay un lenguaje musical que se da. En mi caso se dio. En mi casa se escuchaba mucha cumbia. Mi tío colocaba mucha música colombiana, Lucho Bermúdez, Pacho Galán, todo eso. Entonces uno crece como con ese saborcito también. Y a pesar de que soy cachaca, quizás a los cachacos no a todos se les da lo del movimiento, lo del saborcito y la sabrosura.
2: De los dos pies izquierdos.
4: Pero en mi casa se escuchaba bastante cumbia, bastante ese lenguaje. Entonces se va adquiriendo ese lenguaje poco a poco y uno va creciendo como con eso. Es igual la música de España, el flamenco. Ellos crecen como con ese lenguaje. Definitivamente lo que tú escuchas es lo que vas a cantar. Si afinas el oído, ahí. Ahora tiene que haber un dúo ahí entre los dos, ¿no? Tiene tienes que tener esa voz entonada, porque yo puedo estar escuchando algo y cantando otra cosa, o viceversa, cantando algo que ni idea con el tono que me estén dando con la nota. Entonces, el oído y la voz van de la mano. Se tienen que trabajar, se deben de trabajar los dos.
2: Sí. Volviendo al tema de tu experiencia como profe, como maestra, docente, ¿cuál ha sido ese aprendizaje que has recibido de un estudiante como una lección y que ahora lo practicas en tu vida personal? ¿Existe otra historia, Talín?
4: Otra historia, wow, sí. También enseño en un colegio música, soy maestra de música también, y creo que ellos todos los días te enseñan, ¿sabes? Sí. Creo que como maestros debemos enseñar mucho más allá que un arte. En ese caso quizás hay muchas personas que solo necesitan ser oídas, que solo necesitan de ti como una compañía, un abrazo o algo así. Y me pasa mucho con los chiquitos, ¿sabes? En el colegio, chicos que están viviendo momentos difíciles en sus hogares, uno como maestra de niños sobre todo, te enteras de muchas cosas en sus vidas, van y te cuentan, estás pasando por esto, y quizás llegar uno al aula de clase y que te reciban con una sonrisa, o que te digan, profe, hoy nos toca clase contigo, o hoy por qué no fuiste al salón, hoy por qué no tuvimos clase, creo que la enseñanza de cómo ellos aprecian aprender, cómo te aprecian a ti como maestro, eso yo digo, me sirve, me ayuda a edificarme también porque me ayuda con mis autoridades, con mis padres, con mis pastores, cómo les aprendo a ellos, cómo los debo honrar, cómo cuando están enseñando, o sea, que han dedicado tiempo en su enseñanza, tiempo a cuidarnos, también eso me ha enseñado, así como ellos, los pequeñitos nos ven a nosotros como, wow, cómo te aprendo, cómo crezco, cómo me gusta, así mismo también con mis padres, con mis pastores, yo también puedo aprender de ellos, de como de ese ejemplo.
1: Muy bien, Angie, tengo dos alumnas que se llaman Gloria y Daniela.
2: Ay, santo Dios.
1: Entonces, vamos a hacer unos ejercicios, mi querida Angie.
2: No, yo no voy a hacer.
1: No, sí, vamos a hacer.
2: Yo sí, vamos a hacerlo. Yo no los voy a hacer.
1: Por ejemplo, nos podrías enseñar, por ejemplo. Sí, claro.
4: No, ambas están todo, de todo se ve.
1: ¿Se puede hacer una voz de pecho, Angie?
2: Claro que
1: sí. A ver,
2: sí.
1: Para que las alumnas la puedan repetir,
4: a ver, una voz de pecho. Pero la idea es que primero, pues, deberíamos calentar un poquito. Pero el calentamiento es súper sencillo.
1: No, pero ya estamos calientes. Estamos hablando desde las 6 de la mañana, imagínense.
4: Un trino de labios, solo así.
1: A ver, Gloria.
4: Entonces, para quizás los que nos están escuchando dirán, ¿qué es eso? Junto mis labios y es como si hicieran unas burbujas cuando estábamos pequeños y jugábamos al carro.
1: Eso es calentamiento.
4: Un calentamiento. Entonces podemos subir.
1: No. ¿Te toca subir con el carro?
4: Y nuevamente. Y bajamos. Pero mira, yo te escucho afinado.
1: ¿A quién?
4: A ti.
2: Creente, no. Creente. Lección del día, creente. Mi carro se varó. Mi carro se varó.
1: No, vamos a hacer.
4: Bien, tú me dices una voz de pecho. Entonces la voz de pecho es una voz oscura.
1: Oscura,
4: es una voz en donde yo voy a cantar los tonos graves.
1: Graves.
4: Y quizás son, pues, tonos sencillos, sí. Y que se ve sentir en el pecho. Entonces vas a sentir como que tienes una boca aquí en tu pecho.
1: La
4: y entonces
1: en pecho.
4: Va a vibrar. Entonces todos nos vamos a colocar la manita en el pecho.
1: Sí, a ver, todo el mundo colocándose la manita en el pecho.
4: Eso, estamos acá, clases online.
1: Sí.
4: Bien, y vamos a hacer una A, una vocal abierta que nos va a facilitar el sonido y podemos cantar muy grave.

0: haciendo ahora sí es de la nota. Y el último eso, ya me metieron otro, no sé tan de pecho, pero están muy afinados, así que bien, un aplauso para ustedes.
1: ¿Cómo sería una voz de cabeza?
0: Bueno, entonces una voz de cabeza, investigate, mira que él sabe. Él sabe el canto.
1: Cosas que me acuerdo de las viejas.
2: Quiso ser cantante.
0: Bien, entonces la voz de cabeza, muchas personas no la conocen. Entonces muchos estudiantes llegan como, profe, pero no puedo subir, no, yo canto hasta ahí. Y yo les digo, no, solo cantas hasta ahí. Puedes usar un recurso que es la voz de cabeza. Y en ese entonces vamos a hacer un ejercicio todo sencillo, ¿sí? Vamos a pensar que somos niños pequeñitos. Calor.
1: Niños pequeños, ¿correcto?
0: Aquí, sí, las clases son, dando un poquito de calor.
2: Ya me quité la chaqueta. Ya entró en calor.
3: Ya me quité la chaqueta.
0: Listo, muy bien. Entonces vamos a pensar que somos niños pequeñitos y vamos a hablar así.
1: Hola.
0: Entonces todos vamos a contar del 1 al 10, va. ¿Y?
4: 1, 2, 3, 4, 5, 6, 7, 8, 9, 10.
0: ¿A alguien le dolió? ¿Le costó? ¿Fue difícil?
2: No, a mí no, porque me gusta hacer esa voz.
0: Bien. Con esa voz de cabeza vas a poder cantar tonos agudos. Entonces intentemos como el... vamos a usar una hi. Con la misma voz que estabas haciendo ahorita. Ahí está, ¿dolió, picó algo, molestó?
2: No,
0: miren, desde que no pique nada, no molesta, ahí los estamos. Y así estamos usando la voz de cabeza de una forma saludable y podemos cantar notas agudas de una forma saludable. Entonces los estudiantes dicen, yo no sabía que existía esto, profe, qué bien, ahora vamos a trabajar esa voz de cabeza para que sea más potente, haya más proyección y demás.
1: Como, qué bonito. No sé si hay un concepto que es el falsete, Angie. Nosotros en la radio, el locutor, el término es engolar, es decir, la voz que saca uno, entonces uno la pone, no sé si se asemeje mucho al tema del canto, que es como tratar de imponer o impostar una voz. ¿Cómo sería el falsete ahí?
0: Correcto, bueno, el falsete pueden ser las mismas notas agudas, solo que le das un toquecito de aire, no la cantas con toda la potencia, es decir, no cantas el... sino el... le sacas airecito... Y a todo lo que estés cantando le puedes dar un toquecito de aire.
1: Ah, con aire, sí, va con aire. A ver, Gloria, ¿que Gloria no lo está haciendo, profesora?
0: Todos aquí tenemos cero. Que participar.
1: Gloria, tú participas.
2: No, pero no está. Solo que me entretuve viéndola.
1: A ver.
0: Eso, entonces vas a pensar que estás comiendo una menta, no sé, y estás sacando el aire. Entonces esto que hace, le da un como un toque de dulzura a la voz, un toque como de ternura también cuando quieres hacer algo que no necesariamente tiene que ser toda la fuerza y la potencia. O sea, quieres usar falsete, algo suave, ¿sí? Un falsetico. Sí. Puede ser agudo, le podemos meter a los agudos esos falseticos. En cuanto a la impostación de la voz también, creo que todo el tiempo impostamos la voz en hacer voz grave, abrimos bastante la garganta para que quizás se nos escuche. Son temas de colores, ¿sí? Es como yo tener un lienzo aquí en ese momento sin nada de pintura y empiezo a pintar, le doy colores, esa es nuestra interpretación, es eso. Canto, pero puedo inyectar un toque de dulzura, un toque aquí quizás un frito vocal, un falsete. Empiezo a jugar con todas estas herramientas para darle como ese lienzo, ese color, ¿sí? Ese trabajo final o esa obra de arte final.
1: Y un último concepto, es que le estoy aprendiendo a Amparo Grisales en Yo Me Llamo. El tema del vibrato, Angie. ¿Cómo se produce un vibrato? Porque normalmente, yo me acuerdo que decían, había cantantes que producían el vibrato moviendo la mandíbula. O no sé, con el diafragma. ¿Cómo se produce realmente un vibrato profesional? Así como...
0: Profesional.
1: Sí, no la payasada que estoy haciendo.
0: Bien, ahí hay varios temas también. La persona nace con ese vibrato o lo desarrolla. En mi caso, todos en mi casa tenían vibrato. Mi mamá, mi tío, mi papá, todos, toda mi familia. Entonces yo crecí como con ese sonido. Y como que no sé.
1: Sale naturalmente.
0: Sí, sale. Ahora, hay que distinguir entre el vibrato natural y la ovejita. Cuando se siente como la persona que está un poquito, ¿cómo se puede decir? Con miedito, ¿sí? Pánico escénico, entonces la voz le empieza a temblar, obviamente ahí entran varias cositas allá a trabajar o a jugar, que es el aire, la falta de apoyo, pero sí, es muy diferente el porque hay personas que lo sacan así de esa manera, el ovejita, pero otras que ya como que nacieron con eso. Ahora, también y tengo estudiantes que han desarrollado el vibrato, que no tenían absolutamente nada de vibrato y ya estamos logrando en esas notas, entre más apoyo tengamos, entre manejemos una columna de aire bien estable, ahí empiezan a crear cosas. Esto del canto no es sencillo, y lleva años, es más, yo todavía sigo aprendiendo, sigo estudiando porque evidentemente quiero darle más a mis estudiantes también, ¿no? Y también obviamente yo como artista también quiero crecer más en todo aquello. Es algo que creo que va a durar toda la vida. Cristo va a venir por nosotros o vamos a estar con Él y todavía aquí en esta tierra vamos a seguir aprendiendo.
1: ¿Pero ese vibrato de mover la mandíbula es válido o eso ya es de la vieja escuela?
0: Yo creo que eso es ni de la vieja escuela. Yo creo que es un mal hábito. No se debería mover así tanto la mandíbula. Hay que tener una quietud en lo que hacemos. La mandíbula juega un papel importantísimo. Entonces ahí entra también a trabajar.
1: Canta algo que termine en vibrato.
0: No sé qué canción.
1: No, cualquiera, no pasa nada.
0: Es que es preciso, a ti te hice una canción y...
1: ¿Alguna colombiana?
0: Bien, una canción así que como que se me acaba de venir. La de bueno es alabar, Señor, tu nombre, darte gloria, honra y honor, por siempre.
1: Ahora que lo haga Gloria. Daniela sí tiene estilo para cantar, Daniela, porque yo la he escuchado.
2: Sí,
1: a ver, Daniela.
2: Daniela sí canta. ¿Cómo?
1: Sí, Daniela
2: aquí
1: canta.
2: ¿Aquí ya mismo?
1: Sí, ya.
2: Ay, santo Dios, no.
1: Sí, claro.
2: Dale, hágale.
1: Daniela medio.
2: A ver, bueno.

0: Ahí está. Daniela, se puede trabajar ahí más, ahí sale. Daniela, qué linda.
1: Daniela, mire, Daniela tiene la idea.
2: Daniela,
1: a ver,
2: no,
1: ahora Gloria.
2: Gloria no. Yo lo hago en privado.
1: ¿Qué es privado?
2: Aquí ella lo hace en intimidad con Dios.
1: ¿Qué privado ni qué privado?
0: Ay, pero también deberías hacerlo tú.
1: Buenos al amarte, Señor, por siempre darte gloria, honra y honor. Te dará, bueno es alabarte, Jesús, y gozarme en tu poder.
0: Ahí está, sí. Muy bien.
2: ¿Perdemos la pena o la perdemos?
0: ¿Ah? Bien.
2: Tengo un bueno, Glorita, ¿vas a preguntar o si no le tengo aquí preguntas?
1: ¿Pregunta o canta alguna de las dos?
2: No, yo me quedo con la pregunta. Bueno, ya una vez analizaste estas dos voces, la mía no, la mía ahorita.
0: Oye, sí, ahorita, por favor.
2: La mía no al aire. ¿Tú qué conclusión puedes sacar?
1: Que somos malos.
0: No, que hay. No, jamás de mi boca.
2: Uno a cinco.
0: Jamás de mi boca va a salir algo así. Como te digo, yo siempre trato de dar esperanza y no por crearte falsas ilusiones o expectativas, sino porque creo que se puede. Hay potencial siempre que se quiera, se esté dispuesto y claro, no, aquí ya hay dos cantantes en potencia.
2: Te hago otra pregunta. Listo. me interesa el tema porque, no por mí, sino, listo, ya conoces de alguna manera el timbre, no sé si se le puede llamar así, de cada uno de ellos. ¿Cómo entrarías a trabajar? O sea, ¿cuál sería como esa primera fase en la que puedes trabajar con ellos?
3: Claro. La mía primero las damas.
0: Listo, con Karen. Entonces, bien, yo siempre que, bueno, inicio una clase con mis estudiantes, siempre les digo, obviamente, oro primero y le pido a Dios que sea el dirigiendo, mirando las herramientas adecuadas para cada uno, porque lo que tú necesitas, no lo necesitas tú, o quizás sí lo necesitas tú. O sea, cada estudiante trae sus necesidades diferentes, todos tenemos un color o timbre diferente, entonces necesitamos cosas diferentes y herramientas diferentes. Uh-huh. Primero oro a Dios de que me guíe y luego le pregunto al estudiante, ¿qué quieres? O ¿cómo te ves con tu voz? ¿Qué quieres lograr con tu voz? Quizás muchos dicen, no, yo solo quiero cantar bien, no sé, en mi casa, el cumpleaños feliz o una serenata cuando a mi mamá, algo así. Uh-huh. Otros dicen, yo quiero ser solista de una banda, entonces estoy en proyecto A, o quiero ser, bueno, famoso y grabar, entonces ya esas son cosas muy distintas, ¿no? Entonces, a partir de ahí empezamos a trabajar sobre, digamos, esa proyección que el estudiante tiene. Y luego ya empiezo a conocer más tu voz, entonces evidentemente tienen que cantar para yo empezar a conocer sus voces, a saber qué habilidades tiene, pero también qué necesitamos seguir desarrollando, qué necesitamos fortalecer. Si necesitas afinación, si necesitas más potencia, más proyección, si necesitas, por lo contrario, quizás bajarle más a ese esfuerzo cargado que estás haciendo y tal vez un mal hábito que tengas. Si necesitamos empezar a trabajar en esa relajación, entonces ahí es donde yo entro con el estudiante. Si necesitas, en tu caso, tienes muy buena afinación, Karen, tienes un color de voz muy dulce, quizás es más seguridad y más colocación en aquellos registros que te pueden ayudar a explorar más tu voz y a también como a sacar ese talento
2: esa
0: que
2: potencia.
0: Hay ahí.
1: O sea, ¿no te llamas?
0: Esa fuerza. Sí, se llama.
2: ¿Y Mauro?
1: No, ya, dejémoslo así.
0: ¿Se llama? Sí, se llama. Tiene un color espectacular de voz. No solo su voz hablada es hermosa, sino también tiene buenos bajos. También noté que puede subir en algunas notas. Tienes facilidad de cambiar de registro. Entonces, sí se puede. Ahí hay potencial también.
2: Bueno, voy con mi pregunta ahora.
1: Ay, Carmela,
2: se acaba el tiempo. mi profe... Cuéntanos en qué momento entendiste que tu vocación era enseñar, formar a otros y verlo no solo como una profesión, un conocimiento, sino como un servicio. Porque no solamente lo haces en un colegio, sino que lo haces también para la iglesia.
0: Así es, no, yo amo eso. Realmente, bueno, todo empezó cuando me gradué de canción. El director, el coordinador académico me dijo, bueno, Angie, yo he visto potencial en ti, fuiste de las mejores estudiantes de canto, entonces por favor empieza a enseñar con nosotros. Ahí como que comenzó todo y empecé a enseñar y empezó a llegar estudiantes a mi vida en donde venían como con esas frustraciones. Venían como con ese desánimo de yo no creo que lo pueda lograr, o sí, ¿tú qué dices? Y ahí es donde yo empiezo a ver de que Dios me empieza a usar para levantar esos dones, esos talentos de esas vidas, para dar esperanza, decirle, mira, si se puede. Llegaron muchos estudiantes, yo decía, pero ¿por qué llegan estudiantes así como con esas heridas de que tuve un maestro que me decía, de que tuve un maestro que hacía esto, que me hacía sentir mal, de que me decía, no podías, no puedes? Yo dije, yo no quiero ser, yo lo primero que tuve claro es, yo no quiero ser una maestra rompesueños, yo quiero ser una maestra que da esperanza, y la esperanza de Jesús, sí, la esperanza que lo podemos lograr. Y eso para gloria a Jesús, en nada, yo aquí me glorío en nada, pero sé que Dios me ha dado algo muy especial para estas personas que llegan a mi vida. Tengo testimonios de chicos en donde dicen, profe, yo estudié 2 años en tal parte, y no lo digo por mal en el lugar, no, excelente, pero me dice, profe, en esos 3 meses yo he avanzado más que en esos 2 años en donde estuve trabajando. O sea, yo solo puedo levantar mis manos y decirle, mira, gloria a Dios, porque es lo que Dios ha puesto en mí. Han llegado casos a mi vida que no se podía, que quizás las personas pierden la esperanza en esa persona, y Dios me dice, tú puedes, mira, usa esto, haz esto, haz esto. Y cada clase para mí es una responsabilidad, porque sé que Dios me las ha entregado, que Dios me las ha puesto. Entonces, cada clase para mí es lo máximo. Trato de invertir mucho en ellos, trato de darles las herramientas que ellos necesitan, que cada clase pueda avanzar y decir, hoy salí con esto, hoy aprendí lo otro, hoy salí mejor, mira, llegué a esta nota, afiné mejor, sentí que hice mejor esto. Eso es. Entonces, cuando yo noto esto, que empieza a pasar algo en esos estudiantes, yo digo, Dios, sí, tengo ese llamado a la enseñanza. También enseño la palabra de Dios, la amo enseñar. De hecho, amo estas dos facetas de mi vida, enseñar música y enseñar la palabra de Dios. Y yo noto eso en mi vida, que Dios me ha dado, me ha llamado a formar y a enseñar a otros.
1: ¿Podemos hacer un trueque, Angie? Yo te enseño teología y tú me enseñas canto.
0: Claro, de una.
1: Y no pagamos. Angie.
2: Yo te enseño locución y tú me enseñas canto.
0: También interesante, me gusta esa propuesta.
2: Pensando, te enseño doblaje y tú me enseñas canto.
0: Listo, hecho.
1: Pensando un poquito, Angie, pero sin ánimo de que nos respondas políticamente. ¿Quiénes crees que son mejores a nivel de canto, los hombres o las mujeres?
0: No, realmente es una pregunta muy difícil y que no la podría contestar.
2: Te
0: porque...
2: está preguntando quién fue mejor, él o Daniela.
0: Aquí la atrapé en el aire. No,
1: me refiero normalmente porque no, obviamente hay grandes voces femeninas, grandes de toda la historia de la música, y por supuesto grandes voces masculinas, pero si uno pusiera en una balanza, ¿habrían más masculinas que femeninas o viceversa? Porque eso es la impresión que uno tiene, Angie.
0: Sí, claro, si tú ves en lo cristiano, hay muchos hombres. Hay bastante solista.
1: Aquí sí gana el hombre, en el masculino, en el contexto cristiano.
0: Sí, hay muy poca chica que está cantando, mujer solista. Pero no, yo digo que es que los dos ahí. Hay talentazos ahí que yo digo, no, esos cantantes son impresionantes. No podría ser ahí como que un peso más que los hombres, porque realmente tú ves esos intérpretes y son increíbles cantantes. O sea, tanto mujeres como hombres. Y podríamos poner aquí muchos ejemplos. Entonces, sí, ahí creo que la balanza está ahí como muy, muy, muy junta.
1: Y una chiquitica de mi parte, Angie. Sé que la respuesta podría parecer obvia. Y pues tan bobo. ¿Qué es lo que diferencia a un cantante de un excelente cantante?
0: La disciplina. Conozco.
1: Pero digamos que ambos son disciplinados.
0: No precisamente el buen cantante puede llegar a ser disciplinado. Tú puedes ser buen cantante. Ahora, hay una diferencia entre decir, oye, cantas muy lindo.
1: Sí.
0: Y oye, cantas muy bien. Sí. Muy lindos, se te escucha precioso. Qué color de voz tan lindo.
1: Así como nosotros, que somos cantantes lindos.
0: Pero tu canto lindo puede pasar a un canto muy bien elaborado. Entonces es ahí donde está la diferencia. Es chévere que te digan, ay, cantas lindo, pero es mucho mejor cuando te dicen, cantas muy bien. ¿Por qué? Porque estás aplicando la técnica, porque estás aplicando las herramientas, porque se siente con una voz, está educada y ha pasado por un entrenamiento también.
2: Qué bonito.
1: Correcto. Una última.
2: Claro que sí. Bueno, a esas personas que dicen, no, pues a mí el tema del canto no me interesa mucho, pero sí quisiera aprender para expresarme mejor, hablar mejor, ¿qué haces en ese caso?
0: ¿Qué hacemos en ese caso? Yo también preparo personas para la voz hablada, sí, así como ustedes también. ¿Qué pasa? Los cuidados de la voz. Uno puede cambiar el micrófono. Si esto se daña, pues podemos comprar otro, ¿verdad? Si una cuerda de la guitarra se daña, se compra otra. El teclado se daña, se compra otra. El platillo de la batería se daña, se compra otra. Pero ¿cómo tú vas a una tienda musical y le dices al señor que vende todos los instrumentos musicales, me vendes un paquetico de cuerdas, talla ese, por favor, que sean para mujer? No puedes hacer eso. La voz es algo de mucho cuidado. Siempre llevo a mis estudiantes a la salud vocal, a cómo deben preservar su instrumento, porque esto que nos dio papito Dios, esto va a ser para toda la vida, y es mejor la prevención. Entonces, a través del buen cuidado, del no sobrecargar, del buen descanso, tomar mucha agua, evitar alimentos que te van a irritar y que van a perjudicar, digamos, ahí como tus pliegues vocales. Entonces, digamos que primero es como ese cuidado de nuestra voz y bueno, siempre enseñarles a mis estudiantes que a raíz de eso, ¿sí? De ahí parte todo, el estudio y demás cositas.
3: Qué bonito, profe. Y ya la última, después de 20 años y 15 años enseñando, que me parece pues un significado muy importante en tu carrera profesional, que sigues soñando, que todavía estás allí pensando, porque pues cantas y tienes también mucho que enseñarnos, hoy lo has hecho, pero todavía que sigues, que quieres que venga más a tu vida.
0: Wow, que quiero que venga. Bueno, estoy orando por mi producción musical, estoy escribiendo canciones este año, pero aún siento que necesito como más esa revelación de Dios, siempre que llegue como que sean sus palabras en cada letra. Sí. Sueño con eso, sí, es uno de mis sueños, pero también sueño con seguir enseñando. Tener un lugar mucho más amplio en donde poder tener muchos más estudiantes, en donde tú decías ahorita poderle enseñar y servir, porque es un servicio. Yo disfruto mucho enseñando en la iglesia a los chicos de la alabanza, a otros lugares. Nuestra iglesia es una iglesia misionera y pues poder ir a otros lugares también y decirles, oigan chicos, miren, podemos servirle al Señor con excelencia. De hecho me gusta un salmo, el salmo 33:3, en donde dice, canten al Señor con alegría de corazón, pero háganlo bien. Resulta que en el hebreo ese háganlo bien se refiere a la palabra art,

0: pero siempre hay una exigencia que, oye, lo hagas bien, porque es para Dios, porque la excelencia debe estar ahí también. Entonces creo que seguir formando personas y que, bueno, ellos puedan servirles al Señor con excelencia y con esa pasión de la alabanza también.
1: Te felicitamos. Perfecto, muy bien.
2: Angie, ¿dónde te pueden conseguir redes sociales? Que alguien que esté en este momento diga, oiga, yo sí de verdad necesito a Angie porque estoy cantando, alguien que sea de algún grupo de música, además porque Angie es profesora, es, repito, cantante, maestra de canto, es coach vocal, además directora de coros. Realmente es impresionante el bagaje de Angie. ¿Redes sociales donde te puedan conseguir, donde te puedan conocer y aprender?
0: Pues claro que sí, en Instagram estoy como singer_angie_. Ahí me pueden encontrar, en Facebook como Angie Gutiérrez también. Y si quieren también, pues bueno, en la escuela My Music School, en Instagram también o en Facebook.
2: Repitamos la de Singer.
0: Singer_Angie_.
2: Singer_Angie_. Okay.
0: Raya al piso.
2: ¿Eso es en Instagram?
0: Instagram.
2: Oh, correcto. ¿Y la escuela?
0: My Music School.
2: My Music School. ¿Está en Bogotá?
0: En Bogotá.
2: ¿Virtual? No, es presencial.
0: Virtual y presencial, ¿sí? También. Tenemos
2: ¿puedo
0: las
2: aprender
0: dos
2: modalidades? ¿Un canto virtual?
0: Claro, sí, que sí. Tengo una estudiante en España, quizás me esté escuchando, y ha aprendido mucho. Oh, también okay, es ministra de la alabanza y ha sido una bendición.
2: Perfecto. Angie, gracias por haber venido, gracias por enseñarnos un poquito de canto en el día de hoy.
0: No, a ustedes muchas gracias por la invitación y bueno, a todas las personas que nos oyen también, nunca pierdan la esperanza, se puede seguir soñando, más cuando Dios ha colocado algo ahí en tu corazón, sí se puede.
2: Feliz almuerzo.
0: Gracias.
2: Feliz almuerzo, señorita Gloria.
1: Feliz almuerzo.
2: Feliz almuerzo, señorita
1: igualmente
2: Daniela.
1: Igualmente para ti y todos los oyentes.

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0: persistiré en la oración hasta que llegue la bendición.
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0: Y el pensamiento sabio dice así: mi vida es una carrera continua, donde encuentro valles, donde encuentro montes, donde encuentro gente que me anima, donde encuentro gente que me desanima. Le repito, mi vida es como una carrera, donde encuentro valles, donde encuentro montes, donde encuentro gente que me desanima y donde encuentro gente que me anima.
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0: Y vamos ahora a nuestro culto. Vamos a trasladarnos a nuestro escenario de gloria, donde yo di una palabra, prediqué la palabra y luego oré por los enfermos.
2: 15 años.
3: 15 años, apóstol. Estaba sufriendo con esa diabetes. Cuando el pastor dio la palabra, yo la tomé. Esa palabra es para mí. Y estoy sano para siempre.
2: ¿Y qué te dijo el médico?
3: El médico me dijo, no tiene diabetes, ya está normal en este momento.

0: Vengo con Neila. Neila es una anfitriona de nuestro grupo familiares en la localidad de Kennedy y viene con su hermano Freddy y su hija. Neila escuchó una palabra que usted dio en un devocional y usted dijo, hay un hombre que está en la cárcel y no lo han condenado. Usted dijo, pero la condena que le quieren dar es una condena de muchos años. Pero el Señor me muestra que a usted no lo van a condenar, usted va a salir. Y resulta que Freddy, el hermano de Neila, llevaba 2 años en una cárcel en Cartagena y ya le iba a salir la condena. Por esos días, apóstol, la condena que le iba a salir era de 15 años. Por esos días que usted dio la palabra en el devocional, Freddy quería suicidarse. Él quería quitarse la vida. Y escuchó una voz del cielo que le dijo, no te vas a quitar la vida porque tu alma me pertenece a mí. Era la voz de Dios. En esos mismos días que usted dio la palabra en el devocional, esta mujer escuchó esa palabra en el devocional, apóstol, la creyó, y esto es impresionante. Al día siguiente le notificaron a Freddy que no lo iban a condenar, sino que quedaba libre. Él viene por primera vez a este lugar y quiere recibir al Señor Jesucristo en su corazón.
1: Pero tú fuiste la clave.
2: Yo recibí la palabra, pastor, por la radio. Usted la dio. Que había un joven preso en la costa y que lo iban a condenar por muchos años, pero que el Señor lo iba a liberar muy pronto. Yo tomé la palabra y hoy lo tengo aquí, hermano, pastor, siervo.
1: Primera vez que vienes.
3: Sí, pastor, primera vez. Y lo peor, pastor, que gasté mis ahorros en un abogado y lo sicariaron. Pero Dios me decía, yo soy tu abogado.
1: Ibas a ser condenado a 15 años.
3: Sí, pastor.
1: Pero saliste.
3: Salí, todo suelto de todo. Fui el único de 20 personas que nos cogieron. Y la única persona que está aquí soy yo.
1: Qué tremendo. Tú fuiste la clave.
2: Sí, hermano, pastor.
1: Tomaste la palabra.
2: Yo tomé la palabra por la radio, porque yo paso con mi radio en la cocina. Yo soy una mujer entregada a Cristo, hermano.
1: Ella es tu hija.
3: Ella es... Está aquí a mi izquierda, es mi pequeña hija de 10 años, se llama Kathleen Giret.
1: Kathy. Bueno, declaro que a partir de hoy tu vida es otra. Serás un papá del corazón de Dios. Y todo lo que esta bebé necesita, tú se lo vas a dar. Ejemplo, dinero, estudio.
4: Siempre que yo oro, siempre creo que Dios se glorifica.
5: En el devocional, una palabra al corazón. ¿Cuánto amo yo tu ley? Todo el día es ella mi meditación.
4: Y la palabra se titula La enfermedad y la infidelidad conyugal. Leemos en Hebreos capítulo 13, versículos 3 en adelante.

acordaos de los presos, como si estuvierais presos juntamente con ellos, y de los maltratados, como que también vosotros mismos estáis en el cuerpo. Honroso sea en todos el matrimonio y el hecho sin mancilla, pero a los fornicarios y a los adúlteros, dice la palabra, que a esos, dice, los juzgará Dios.

así como la naturaleza del agua es empapar, refrescar, mojar, así como la naturaleza del ave es volar, así como la naturaleza del fuego es quemar, destruir, así también la naturaleza de Dios es sanar a los enfermos. Pero en la vida práctica encontramos personas que caminan con Dios, que debieran de estar sanas, pero resulta que están muy enfermas. Y me he hecho la pregunta, ¿por qué una persona que camina con Dios siempre anda enferma? Y aquí encuentro una respuesta. A veces la enfermedad viene por infidelidad conyugal. La palabra que leímos habla del matrimonio y dice, honroso sea en todos el matrimonio. Matrimonio entre los que somos casados debe tener altura de honra, sí. Y el hecho sin mancilla quiere decir fidelidad conyugal. Y luego dice que a los fornicarios y a los adúlteros los va a juzgar el Señor. Y cuando habla de juzgar, es que Él va a mirar y aquel hombre infiel y aquella mujer infiel tiene la puerta abierta para la enfermedad. Por eso, amable oyente, mucha gente anda enferma. Nosotros no medimos las consecuencias. Nosotros pensamos que todo se arregla con facilidad, pero no es así. Ame el hogar que Dios le ha dado, valore el hogar que Dios le ha dado, cuide su vida, cuide el ministerio que Dios le ha dado, cuide su testimonio, ame a los suyos, pídale a Dios que le dé dominio propio, entréguele sus deseos carnales, las tentaciones que tiene, refúgiese en el Señor, no use la violencia en el hogar, ni los gritos, ni las patanerías, arregle las cosas. Dios le dio un hogar, pelee por él, defiéndalo, sea un guerrero, sea un intercesor, porque luego sus hijos crecerán y ellos harán lo que vieron hacer a sus padres. Y sobre todo, amable oyente, reprenda la enfermedad, no solamente orando contra ella, pero viviendo una vida limpia como pareja delante de los ojos de nuestro Señor Jesucristo.

Te amo, Padre, te adoro, te bendigo. Señor, te pido por esa persona que me está escuchando por primera vez. Te pido por esa persona que es infiel a su cónyuge. Te pido por esa mujer que es infiel a su esposo. Padre, te pido que tú traigas un convencimiento, que tú traigas un deseo profundo de arrepentimiento. Señor de los cielos, nos has dado la voluntad y la capacidad de amarte. Y en el mundo tenemos oportunidades para fallar y para pecar contra ti, pero son más las oportunidades para amarte, para caminar contigo. Te pido que esa vida se enamore de ti, camine contigo, te ame profundamente, se aparte de la fornicación, se aparte del pecado. Dígale: Señor, me acerco a ti para pedirte perdón. He pecado contra ti, he fallado, he mentido. Te abro mi vida, te entrego lo que ven mis ojos, lo que escuchan mis oídos, lo que piensa mi mente. Te entrego mi actuar, te entrego mi amanecer, te entrego mi atardecer, te entrego los días, te entrego las noches. Dígale: te entrego mi vida. Y si usted es casado, diga: te entrego mi hogar, te entrego la familia que me has dado. Quiero vivir una vida agradable delante de tus ojos y quiero adorarte, Señor Jesús. Oh, mi Dios, oh, mi Rey, mi Señor, maravilloso eres, excelso, grande, poderoso, trae gloria, trae poder, trae avivamiento en esa familia, en esa casa, a donde hay ruina, a donde hay pobreza, a donde hay enfermedad, trae tu gloria. Reprendo la enfermedad en esa familia, donde hay ruina continua, donde hay pecado continuo. Saca a ese joven de toda maldad, Señor.

Padre, te adoro, me sumerjo en ti, me sumerjo en tu limpieza, me sumerjo en tu santidad, me sumerjo en tu vida, me sumerjo en tu misericordia, me sumerjo en tu presencia, Señor. Oh Dios, y ahora, Señor, como usabas la sombra de Pedro, te pido que uses este programa para que a través de él alguien se aparte del pecado, alguien se reconcilie contigo y alguien sea sanado por ti. 1, 2 y 3. Poder de Dios. Y ahora el Señor me muestra a una persona que tuvo una caída. Estabas bañándote y te resbalaste y te caíste en el baño y ha quedado un dolor profundo en tu cuerpo. Usted me está escuchando ahora. Arrodíllese en este momento. El Señor escuchó su clamor y me está mostrando sus necesidades. Él viene ahora para tocar tus huesos, tu coxis, tu columna vertebral, tus piernas, tus manos, tus costillas, tu cabeza. Y ahora Él viene para sanarte. 1, 2 y 3. Fuego de Dios, presencia de Dios, poder de Dios. En el nombre de Jesús, reciba sanidad. Y ahora Dios me muestra a una mujer que ha tenido varios abortos y estás embarazada y tienes amenaza de abortar. Pero hay una gloria de Dios ahora que cae sobre usted, mujer. Arrodíllese. Señor ha escuchado su oración y el Señor le quiere dar ese hijo y el diablo no se lo va a quitar. Humíllese, pídale perdón al Señor, arregle su vida, camine con Dios, porque la victoria ha llegado para usted. Reciba sanidad. 1, 2 y 3. Reciba sanidad. Reciba sanidad. Oh, mi alma te alaba. Poder de Dios. Poder de Dios. Espíritu de Dios. Fuego de Dios. Presencia de Dios. Tu gloria cayendo sobre los enfermos, sanando a los oprimidos, sanando a los que sufren, sanando a los que tienen un dolor en el cuerpo, sanándolos, llevándolos a una nueva dimensión de gloria para amarte con todo el corazón.

Feliz la nación que tiene a Dios, que ama a Dios. Te pido, Señor, por todos tus hijos que me están oyendo en esta hora, pero que están llenos de deudas, que no han podido pagar, que no han podido cancelar la deuda, el arriendo, la cuota de la casa, los servicios públicos, la cuota del el carro que sacaron en a crédito, la cuota del banco, la tarjeta. Señor, te pido por esas personas que te conocen y que están endeudadas y no han podido ver la bendición en esa área. Haz milagros, trae una salida, revélate a él, revélate a ella, levántale. Señor, mira que las deudas nos oprimen, las deudas nos quitan el sueño, las deudas nos ponen tristes, las deudas nos enferman. Por eso te pido que hagas milagros en cada una de esas vidas, Señor Jesús.

0: y amable oyente, qué bueno es saber que usted está creciendo en el caminar con Dios. Por eso oro por usted, para que se mantenga como el amanecer, mejorando y mejorando día a día. También quiero agradecerle porque usted ora por mí, y también quiero agradecerle porque usted siembra en este ministerio. Gracias por esos 20,000 pesos, 50,000, 100,000 pesos, 200,000 pesos, 1,000,000 de pesos, más de eso. Gracias por apoyar este ministerio y por sembrar. Su semilla nos permite llegar a muchos lugares y sostener este ministerio de la radio. ¿Tiene un testimonio? Puede llamar en breve, porque cuando usted da testimonio de aquello que Dios hizo a través de este programa, primero usted alegra el corazón de Jesús y segundo, usted se prepara para otro nuevo milagro. Y si vive cerca de Bogotá, lo invito para que venga este domingo a una de nuestras poderosas reuniones de gloria, donde Dios le va a tocar y le va a bendecir de manera poderosa. Y recuerde, la infidelidad conyugal abre la puerta para nuestras enfermedades. Cierre esa puerta, tenga el temor de Dios y camine hacia adelante con la ayuda de nuestro Señor Jesucristo.
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3: 12 del día, 34 minutos. ¿Estamos en directo? Esto no es inteligencia artificial. Es un diálogo verdadero, fiel, honesto, con nuestro Creador, con nuestro Dios verdadero, entre personas reales, como tú y como yo. Por favor, déjanos una nota de audio si tienes un testimonio. A la cuenta de WhatsApp 315-625-4430. Esa línea está en este momento libre. 315-625-4430. Puedes en este momento dejar una nota de audio. Y si tú dices, hoy estoy orando porque el Señor se glorifique en mi vida, puedes marcar a nuestras líneas directas 411-1888 y 411-1220. Queremos orar por ti. Entonces, puedes aprovechar este tiempo. Puedes aprovechar este tiempo y puedes decirle al Señor, te amo, yo también te amo mucho, te necesito, Padre. Entonces, puedes marcar a las líneas telefónicas 411-1220, 411-1888. Nuestro pastor Eduardo nos está compartiendo el tema, la enfermedad y la infidelidad conyugal. Recuerden que este viernes estaremos desde las 8:30 con nuestros pastores Eduardo y Fulvia Cañas. Ellos estarán compartiendo la palabra, orando, hablando acerca de los eventos futuros, eventos que hemos vivido como desastres, calamidades. También estarán orando por el área económica para terminar el año bien, para poner delante de nuestro Padre Celestial esa situación económica. Entonces, vas a escribirnos si vienes el viernes a las 8:30 de la mañana, recuérdalo. Entonces, puedes dejar una nota de audio o puedes escribir. Nuestro pastor se basa en el libro de Hebreos, capítulo 13, o en la carta del apóstol Pablo, la carta del escritor sagrado a los Hebreos, mucho mejor, ¿verdad? Capítulo 13, versículos 3 y 4. Acordaos de los presos, como si estuvierais presos juntamente con ellos, y de los maltratados, como que también vosotros mismos estáis en el cuerpo. Impresionante eso. Preguntémonos, ¿conocemos a una persona que está presa? Físicamente hablando, ¿conocemos a alguna persona que esté en la cárcel? ¿Conocemos a algún amigo o familiar que está en la cárcel? Si la respuesta es sí, entonces mira lo que nos manda la Biblia. Acordaos de los presos, como si estuvierais presos también con ellos. Es decir, ¿necesitará algo esa persona, aparte de oración? ¿Tendrá alguna necesidad? Obviamente está en la cárcel y en la cárcel todo es necesidad. Pero ¿qué cosa apremiante necesitará? ¿Debes ir? ¿Debes llevar lo que esa persona necesita? Y dice más, y de los maltratados, como que también vosotros mismos estáis en el cuerpo. ¿Conoces a alguien maltratado? ¿Conoces a alguien que quedó sin trabajo? ¿Conoces a alguien que no tiene mercado, que hoy es 14 de septiembre y no tiene mercado en casa? ¿Que hoy es 14 de septiembre y ya no tiene dinero? Hoy oremos porque el Señor nos use. Entonces digamos, Padre, en el nombre de Jesús, úsanos para que esas personas que están en la cárcel, hombres, mujeres, que están en la cárcel, aún niños menores de edad, en estado de detención, por favor, ayúdales con ese proceso. La cárcel no transforma a nadie, pero tú sí puedes transformar a alguien mientras esté en la cárcel. Ayúdale, por favor, cámbiale, ábrele puertas y bendícele. Y mira a esa persona que está necesitada. Por favor, úsanos. Danos recurso para que nosotros podamos decirle a esa persona, aquí está mi ayuda, aquí está. No solamente de palabra, oración por supuesto, pero que podamos decir, aquí están estos zapatos, aquí está esta ropa, esta chaqueta, este mercado, este recurso, esta matrícula, esta pensión, esta ayuda para tus hijos. Padre, gracias, en el nombre de Jesús. Amén. Y aquí viene la columna vertebral de lo que nos enseña nuestro pastor. Honroso sea en todos el matrimonio y el lecho sin mancilla, pero a los fornicarios y a los adúlteros los juzgará Dios. Entonces, dice nuestro pastor Eduardo, hay enfermedades que vienen por causa del pecado. Y uno de esos pecados puede ser la infidelidad conyugal. Por eso la palabra dice que, ¿cómo debe ser el matrimonio? Honroso. ¿En quiénes? En todos. Y el lecho, es decir, la habitación, la cama, el lecho matrimonial, sin mancilla, pero a los fornicarios, es decir, a los que tienen relaciones sexuales fuera del matrimonio, y a los adúlteros, los juzgará Dios. Padre, no queremos que tu juicio venga por cuenta de ese pecado. Ayúdame, Padre Celestial, Ayúdame a mantenerme como una persona que tiene tu temor, porque nos explicaba nuestro pastor Eduardo que una persona que practica estas cosas es porque no tiene tu temor. Entonces, ayúdanos, más bien perdónanos, más bien límpianos, más bien haznos libres y no permitas que nuestra descendencia se vea esta situación. Límpianos con tu preciosa sangre. Límpianos, límpianos con tu preciosa sangre. En el nombre de Jesús de Nazaret. Amén y amén. Y ahora vamos a dar gloria a Dios. Son las 12 del día, 42 minutos. Escuchemos estos testimonios. Buenas tardes.
4: Buenos días, Dios les bendiga. Mi nombre es Diana Milena Vega.
3: Hola, Diana Milena.
4: Yo escucho diariamente el devocional. Hace 12 días, mi sobrino Nicolás tuvo un accidente en la moto. Pues se abrió su cabeza, tocó hacerle una operación. Ellos viven en un pueblo. Él vive en el Huila y pues en ese hospital no hay neurocirujano. Pero pues la mano de Dios, que es poderosa. Ese día que entró el niño al hospital, lo reanimaron porque prácticamente entró muerto y estaba el neurocirujano, le hicieron la cirugía, duró como 8 días en coma, o sea, coma inducido porque pues no despertaba. Luego ya yo pedí oración aquí en la emisora y bueno, mi testimonio
3: y,
4: es que
3: y te acompañamos en oración.
4: Hoy lo desentubaron, están esperando que baje la agresividad porque todavía como que no es consciente de lo que le sucedió, pero entonces ya le quitaron los tubos, ya salió de peligro, están esperando la evolución para pasarlo a habitación. Entonces quiero darle toda la gloria a Dios, agradecer las oraciones y el apoyo de nuestro pastor Eduardo Cañas, de Daniel y de todas las personas que escuchan el devocional y nos apoyan en oración a nosotros los que buscamos la ayuda de Dios. Dios les
3: bendiga. Gloria a Dios. Me alegra que seas una persona agradecida con Dios, que le des la gloria a Dios y que digas hoy lo que el Señor hizo, porque fue el Señor. ¿Qué es lo que pasa? Que nosotros les apoyamos aquí en el devocional de CRB Radio, les apoyamos en oración, les acompañamos en oración. Por eso, tú no nos debes pedir oración a nosotros, porque nosotros no te vamos a responder. Es Dios quien te responde. Lo que pasa es que sí te acompañamos, te acompañamos. La palabra de Dios dice que hay un solo Dios entre... Dice Primera de Timoteo capítulo 2, versículo 5, porque hay un solo Dios y un solo mediador entre Dios y los hombres, Jesucristo hombre. Por eso nosotros oramos al Padre. Escuchamos más testimonios y saludamos a más oyentes. Buenas tardes, bendiciones.
5: Bueno, voy a ser breve en contarles el testimonio.
3: Adelante.
5: Dice que yo estaba en Bosa. Salimos del grupo familiar, del grupo de crecimiento.
3: Sí.
5: Y resulta que mi hijo me recogió. Cuando veníamos y veníamos para la casa, recogió la novia y nos vinimos. Y ahí en la 10:11 se viene un nos paramos en el semáforo y 3 motociclistas delante del carro de mi hijo. Resulta que en ese momento se viene un hombre, un indigente. Me tira la botella para el lado de la puerta del carro donde yo venía. Yo no la escuché mucho. Cuando yo vi que al lado izquierdo de mi hijo, el hombre sacó un arma cortopunzante, un cuchillo, y con la...

0: que se subiera y para empujar el carro, y pues para la honra y gloria de Dios, fue dos empujones del carro, pero los policías no se fueron hasta que el carro prendió y ya nos vinimos y Dios nos guardó. En este momento, Dios fue alguien muy grande, el Espíritu Santo, un mover de gloria, de poner ángeles, arcángeles alrededor, Señor, y quiero glorificar en el nombre de nuestro Señor Jesucristo para darle la honra y la gloria a Él. Gracias, amigos del Devocional, Dios los bendiga, y ese es mi gran testimonio del día sábado. Gracias.
1: Amén, amén, lo que ocurrió el día sábado. Gloria a Dios. Padre, oremos así, Padre, por favor, rodéanos, Señor. Tu palabra dice que el ángel de Jehová acampa alrededor de los que le temen. ¿Te das cuenta la importancia del temor de Dios? Si tememos a Dios, no vamos a hacer lo que le desagrada a Dios. Otra vez, tu palabra dice que tú envías tu ángel alrededor de los que le temen y los defiende. Entonces, Padre, que tu temor esté en nosotros, que tu temor esté en el corazón del hijo de Yasmín. No sé cómo se llame su hijo, pero Padre, que tu temor esté en él. Tú lo has estado buscando. Por favor, glorifícate en él y en nuestros hijos. Que nuestros hijos tengan tu temor, que ellos no tengan una puerta abierta de pecado en nuestra vida, en su vida. Y si la tienen, límpiales, Padre, perdónales su pecado, perdona nuestro pecado, el pecado de nuestra familia, el pecado de Colombia, en el nombre de Jesús. Y desde ya, te damos gracias por lo que vas a hacer este viernes a las 8:30 de la mañana con nuestros pastores Eduardo y Fulvia en el auditorio principal.
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1: Será este viernes, a las 8:30 de la mañana, en el auditorio principal. Gracias a John Salazar, el Señor te fortalezca y siga contigo ahí. Un abrazo para John. Más testimonios. Buenas tardes.
3: Muy buenas tardes, mis amados. Pastor Zamudio, mi testimonio es hermoso. Mi esposa tiene una moto eléctrica. Uh-huh. Y hace unos días saqué el carro. Saqué la moto para guardar el carro.
1: Sí.
3: Y se me olvidó meter la moto.
1: Ay.
3: Y la dejé en la calle, en toda la mitad de la frente de la casa, en toda la mitad de la calle. A las 4 de la mañana me timbró un vecino diciendo: vecino, dejó la moto en la calle.
1: Ay.
3: No. Y no se la llevaron. Estaba con llaves y todo. No se la llevaron. Eso es para darle la gloria a mi padre. Soy Luis Eduardo Rangel, servidor de Ciudad Bolívar, y para mí el mejor servicio es el mejor pago, el servicio del mejor pago. Dios los bendiga.

0: Te amo, papito Dios.
1: Amén. Muchas gracias. Bendiciones. Gracias por eso. Gracias por dar ese testimonio. Gloria a Dios. Ahí está el Señor. Ahí está el Señor en cada momento. Aún el Señor está en esos momentos difíciles. Aún el Señor está en esos momentos donde nos critican. En ese momento donde hay dificultades. Ahí está el Señor. Y nos está escribiendo alguien, nos dice, nos pregunta que dónde es la reunión, entiendo, de este viernes, ¿verdad? Es que no nos escribe el nombre, pero dice el auditorio. Ana Acevedo, hola Ana, buenas tardes. El auditorio es en Bogotá, 8:30 de la mañana, Ana. Avenida Calle 17, te lo voy a escribir. Avenida Calle 17, número 89A50. ¿De acuerdo? Y también Camilo Barriga están con nosotros. Bien. Calle 17, número 80A50. Terminemos orando diciendo, Padre, gracias por tu mano preciosa. Gracias por estos minutos que nos has regalado aquí en el devocional. Gracias porque el desafío es acordarnos de los presos, de los maltratados y tener tu temor para no fallarte de ninguna manera. Gracias, Padre Celestial. En el nombre de Jesús, amén y amén. Este amigo Daniel Alejandro Zamudio te dice, nos escucharemos nuevamente con el favor de Dios a las 5 de la tarde. Un abrazo. El Señor te va a sorprender en esta tarde. Si te atreves a dar testimonio. Bendiciones.

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0: música de merengue. Bueno, algunos le dicen merengue fusión, pero es una buena tonada para comenzar. Esta semana, día 14 de septiembre, llegando a la mitad del noveno mes del año. El tiempo pasa, el tiempo corre, y comería Don Mauro por las mañanas, que no se le haga tarde. Estamos en Vida Deportiva de CRB Radio. 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Mi nombre es Rubén Ospina Sandoval y hasta ahora saludo al señor de la comida kosher, Don Mauro David Galindo Gaitán. Don Mauro, ¿cómo está? Feliz semana.
1: Sí, señor. Un saludo, profe, para todos los oyentes a esta hora.
0: ¿Me recuerda el año nuevo judío?
1: Ya, estamos ahí.
0: ¿El nombre, por favor?
1: Rosh Hashanah.
0: Vi un artículo en el diario El Tiempo, haciendo mención del mismo.
1: Rosh...
0: Sí, por favor.
1: Hashanah. Es el... No, es el, la cabeza del año.
0: La cabeza
1: del año. Cambio de año a nivel judío. Uh-huh. De la comunidad judía pasan al 5787.
0: ¡Caramba! ¿5,000?
1: 787.
0: Sí, cada señor. Año tiene una particularidad, Mauro.
1: No, señor. No, eso no es el, como el año chino, que es el año del ratón, y el año del queso, el año del dinosaurio, ¿no?
0: El año
1: no,
0: del
1: no,
0: queso.
1: Eso es diferente, ¿no? Aquí ya hay...
0: En año nuevo en China creo que es en febrero, ¿no? Más sí, o menos, calendario gregoriano.
1: En el mundo existen más o menos 40 calendarios 40 diferentes.
0: 40 calendarios.
1: Sí, señor, nosotros estamos en el calendario gregoriano.
0: Gregoriano, correcto.
1: La comunidad judía pues tiene su propio calendario porque sí. Es un calendario lunar.
0: Ah.
1: Nosotros tenemos un calendario solar o lunisolar.
0: Lunisolar, gracias.
1: Entonces pasar o están en este momento en aunque lo cerraron realmente ayer, la festividad del año nuevo porque arrancó el día viernes.
0: Sí.
1: Viernes, sábado y domingo, el Rosh Hashanah.
0: Rosh Hashanah. Le voy a preguntar algo, sino que se fue la paloma. Ya le preguntaré. Don Mayron Acevedo, bienvenido. ¿Cómo está? Muy buenas tardes. Un saludo. El Junior no gana. Y así día uno, o sin sumar, pues es como difícil. ¿Cómo le va?
2: Hola, hola, ¿qué tal, profe? Cordial saludo a usted, a toda la audiencia, también a don Mauro David Galindo.
0: Shalom Alajeim, me hacen favor. O sea,
2: sí,
0: salúdelo
2: sí,
0: con
2: señor.
0: La equipa puesta, porque hay que honrar a nuestra...
2: Shalom Alajeim.
0: Exactamente, exactamente. Por bueno. Favor, sí, evite problemas.
2: sí, profe, creo que el problema de Junior no era técnico, hay un problema más de fondo.
0: Mayron, eso está...
2: Oiga... Y lo otro,
0: señor,
2: la hinchada pretende que apunta de invasión de en tres puntos, ¿no?
0: Grave, ¿no?
2: Pues no le funcionó,
0: grave,
2: porque el
0: grave.
2: Partido se terminó de jugar.
0: Media hora, ¿no? Se demoró la,
2: sí.
0: entre el 80 hasta sí. que renovaron, pasaron claro. casi media hora de partido. Media hora de tiempo,
2: sí,
0: pues.
2: Sí, señor. Sí, señor. Y terminaron bueno. perdiendo finalmente los tres puntos. Y hay un tema bastante fuerte en este momento en Barranquilla, ahí en la sede Adelita Char.
0: ¿Qué necesidad? Pregunto yo. O sea, es que todo esto se deriva, Mauro, Mayrini audiencia, a que la comisión disciplinaria está colocando medidas muy blandengues, poco, ¿cómo llamarlo? Severas.
2: Mm-hmm. Sí.
0: Muy complacientes. Claro, lo que pasa es que llega un punto en que si en la misma opinión pública ve que no hay una severidad en las medidas, pues... Se la pasan por la faja.
2: Yo vi las redes sociales de varios hinchas de Junior y algunos celebraban el tema de la invasión diciendo, ya que el equipo no lo hace, nos toca a nosotros tres puntos.
0: Oye, increíble,
2: mire,
0: ¿no?
2: Mire, no, pero claro, pero ¿sabe la culpa de quién es? De Di Mayor. Porque cuando pasó en Medellín, en lugar de sancionar a la hinchada, a la plaza, le quitaron los puntos a Nacional y se los dieron a Junior. Y
0: sí,
2: allí
0: recuerdo,
2: se abrió una puerta enorme para que los vándalos que van al estadio, porque no son hinchas normales,
0: no,
2: profe.
0: No, son vándalos con
2: camiseta.
0: El hincha
2: normal va a ver fútbol.
0: Sí, claro, vándalos con camiseta. Es que no se puede
2: claro.
0: llamar de otra forma para suavizar y para quedar bien propios extraños, ¿no? Es una situación que ya es de orden público, que se debe judicializar, Mayro, porque imagínese, un estadio no va a ser que lo persigan, a que lo vayan a intimidar o a golpear.
2: Profe, y el tema es que esa gente, y mire, profe, que son reiterativos lo de Junior, uh-huh. y se van a poner que no los van a dejar entrar en estadios, y lo otro, cuando jueguen contra Junior, las familias no van a querer ir, porque es un peligro.
0: Totalmente.
2: Nadie va a querer llevar un niño a ver un partido de fútbol, profe.
0: Juan Guillermo Cuadrado llega en las próximas horas a Bogotá, señor don Mauro, luego de resolver unos asuntos pendientes de orden personal para hacerse o practicarse sus exámenes médicos y vincularse en las próximas horas, o si quiere mañana, con Millonarios Fútbol Club. James Rodríguez va a utilizar la 23, don Mayron. Al fin no le permitieron la 10, ¿no? ¿Don Mayron?
1: Mayron.
0: ¿Se nos fue? Ah, ¿qué pasó?
2: No.
1: Pero está muy temprano para que se duerma, hombre.
0: Pero, ¿cómo decirle eso?
1: No, pero ahí le... Es el microsueño.
0: El delay.
1: ¿Cuál delay? Es un microsueño.
0: No, ¿cuál microsueño?
2: Lo que pasa es que el internet está como Mauro, intermitente.
0: ¡Oh! Y bueno, comenzó el año nuevo judío.
1: Puro microsueño.
0: Empezamos bien. A ver, Mayron, la 23 para James, ¿no? Dios mío.
2: Oiga, mire, sí, no hubo problema. Se habló de que le iban a quitar la 10 a Cardona, que Cardona...
1: No, no se puede, hombre.
0: Es un tema
1: de reglamento, tranquilo, es un tema de reglamento.
0: Porque ya, o sea, pensaban que era un formalismo, pero ya no se puede cambiar.
1: El que arrancó con el número termina con el número. ¿Ah?
2: Sí, pero él no le puso problema a eso, profe.
1: Así la camiseta no juega.
2: Sí.
0: No, pero además es un tema ya desde el punto de vista más de la tribuna.
1: ¿Quién lo manda a llegar tarde también?
0: No, pero ¿cómo así que quién lo manda a llegar tarde si el señor tenía otros?
1: ¿Quién lo manda a arreglar tarde, hombre?
0: Lo dijimos el viernes, Mayron.
1: Además, Nacional no era la primera opción para él.
0: Por eso, lo dijimos el viernes. Nacional no requería de James. James requería de Nacional en esta circunstancia, porque si no se iba a quedar sin jugar. Lo que le ofreció el Avelino no le satisfizo. ¿Se dice así, satisfizo, profesor Galindo?
1: ¿Cómo satisfizo?
0: Satisfizo. ¿Sí?
1: Satisfizo. Yo diría que...
0: Bueno, no le... generó...
2: No le llenó las expectativas.
0: Gracias, Mayro, muy amable.
1: Primero que todo, ¿cómo se escribe satisfizo? A ver.
0: Con Z.
1: ¿Pero la primera con qué?
0: Pues con S.
1: Con S, satisfizo.
0: Por eso, de satisfacer.
1: Esa es la tercera persona del plural.
0: Yo, tú, él.
1: Sí, yo, tú, él. Satisfizo. El satisfizo, sí.
0: Correcto. Entonces, no le satisfizo...
1: Del verbo satisfacer.
0: Muchas gracias, Tomás. No le satisfizo...
1: Estamos para corregir.
0: No, pues no estamos corrigiendo nada.
1: No, sí, menos mal no se equivoca.
0: No, pues es que iba a cobrar, o sea, increíble, Mayron, ¿no? Esos son los boletos.
1: Satisfizo
0: correctivos.
1: Es yo satisfago, tú satisfaces. Ah, el, no, porque pretérito es que
0: pasado,
1: o sea,
0: correcto.
1: Esa está buena para conjugar.
0: Sí, claro, esa es difícil.
1: Yo satisfice.
0: En el voceo.
2: No, tú satisfago, Mauro.
1: No, porque
0: está hablando
1: del pasado.
0: De pasado.
1: Estamos hablando del pasado.
0: Yo satisfice, tú satisfuís,
1: satisfaciste, él
0: satisfizo. Satisfizo, correcto.
1: Sí, claro, es que bueno, estamos hablando entonces, del
0: James
1: pasado.
0: No le satisfizo, lo dije bien, sí, por
1: sí, favor. No le satisfizo, claro.
0: Póngame like ahí en la publicación.
1: No, está bien, está gracias. Perfecto. O sea, en tiempo pretérito, es decir,
0: anterior,
1: pasado, sí,
0: exactamente,
1: señor.
0: Del pluscuamperfecto. Entonces, en ese orden de ideas, no le satisfizo.
1: Ese es un pretérito perfecto simple, profesor.
0: Muchas
1: para
0: gracias,
1: que aprenda.
0: Gracias, don Mauro. A la audiencia también, usted nos enseña a todos. Aquí el conocimiento no se encierra. No, aquí no es privatizado.
1: Esa palabra es un pretérito perfecto simple, es decir, un pasado, ya.
0: He ahí la cuestión.
1: No le satisfizo.
0: No le satisfizo el monto del salario.
1: ¿A quién?
0: A James.
1: Pues ya ganan 1,000,000,000.
0: No. Pero es que en el Avelino están ofreciendo 1 y 1.5.
1: Aquí el Nacional está por encima. ¿El Avelino es la B?
0: Segunda división de Italia.
1: No, aguanta.
0: El segundo equipo de la segunda división de Italia. Entonces lo que dijimos, aquí el tema, inclusive se ha hecho, Mayron, en los últimos días, una especie casi que de exposición pública de su salario. ¿Sí?
2: Sí,
0: como que Mauro, ¿cuánto se va a ganar? 1,000,000,000. Uy, Mauro, es que eso es mucho para usted, que yo no sé qué. Y, o sea, como que se está volviendo más tendencia o noticia.
1: Pero eso es como
0: de corrillo, el bolsillo del hombre que es un nivel futbolístico.
1: Lo que pasa es que eso pasa como cuando contratan a un gerente en una empresa. una cosa es lo que gana el director de una de un departamento,
0: al gerente de la multinacional,
1: claro, que gana 5 millones y le llega el gerente de la empresa, que es una multinacional,
0: pero entre entonces, más en, pero, ojo, Mayron,
1: entonces le van a pagar, perdóneme, no le pagan 5, sino le pagan 30, le pagan 40, entonces,
0: porque al que más se le da, Mayron, complete la frase bíblica, que al que más se le da,
1: al que más se le da, más se le demanda.
0: Ah, bueno, claro. Entonces no es un asunto de que James cobre 1, 2 o 3 pesos.
1: Dicen que va a cobrar 1,000 millones mensuales.
0: Los puede cobrar. La pregunta ahora, es, no, ¿va a desquitar eso a su nivel futbolístico?
1: Eso no nos interesa a nosotros cuánto vaya a cobrar.
0: Por eso. Entonces, aquí más cuánto cobre, porque al final de cuentas, el obrero es digno de su salario. Sí, así como los 500
1: ahora,
0: millones.
1: Ahora, 1,000 millones, eso, si esa es verdad, si ese dato es verdad.
0: Y eso, mire,
1: eso
0: que
1: es histórico en el fútbol colombiano.
0: Señor Don Mayron, usted que le encantan los números, sí. Usted que maneja el tema monetario.
1: Mayron cobra en dólares.
0: ¿Y usted cobra en chequeles?
1: No, yo,
0: Ah, bueno, así es que, no. Si vamos a hablar de medidas monetarias, pues el chequel
1: yo, lo
0: está...
1: que yo tengo entendido es que Mayron cuando hace negocios es en dólares.
2: No.
0: No, pero sí. Es que aquí estamos revelando intimidades acá. ¿Qué es eso?
2: Mauro.
0: Por eso. O sea, Mauro pone la equipa y negocia. Antes no, olvídese. Bueno, entonces volviendo al tema, se supo desde las primeras horas de la mañana, sí, lo manifestó su.
1: ¿Cuánto ganaba Juan querido, Fernando Quintero en Junior?
0: Ese dato no lo tengo. Mayron, usted
2: también. Mil millones, ¿no? Profe, también.
1: Sí, 1,000 millones.
0: Es que, mire, empezar plata, a cuestionar, ¿cierto?, ese tipo de datos por encima de lo futbolístico termina volviéndose un asunto de pasivo.
1: Ay, además que son yo.
0: Y también, Mauro, recuerde usted que estamos en tiempos de derechos de televisión. Y claro, también varios equipos levantaron la voz. Ah, ¿cómo asiento el Nacional tiene para pagar 1,000 millones de pesos? Entonces no están tan mal.
1: No, es que nadie está
0: por
1: mal.
0: Por eso, mire. Mire que se empiezan a entretejer cosas, Mayron, y recuerde usted que estamos en épocas de renovación de derechos de televisión.
1: Es que, mire, yo aquí hay algo que puede suceder. Mire lo que pasó con el gobierno del presidente Petro. A ver, el presidente Petro puso el salario ¿en cuánto? En 2,000,000 de pesos, ¿cierto?
0: Así, por dedazo.
1: Y todo el mundo brincó.
0: Y claro. No, y pues de la alegría, porque obviamente claro, a quién no le gusta que le suban el sueldo.
1: Pues brincaron los que tenían que pagarlo. Pero dése cuenta usted que sí se puede pagar. Usted en el fondo usted puede pagar haciendo un buen trabajo, se puede pagar. No todos, por supuesto.
0: No todos tienen la capacidad.
1: No todos pueden pagar el salario mínimo.
0: Claro, y más si estamos hablando de una empresa microempresa.
1: De 2,000,000, claro, no todo el mundo los puede pagar. Pero digamos que hay un grueso grupo grande de empresarios que sí lo pueden pagar. Eso está demostrado, por ejemplo, en el caso de James y en el caso de Juan Fernando Quintero cuando llegó. No sabemos cuánto se vaya a ganar Juan Guillermo Cuadrado. Yo le pongo por ahí unos, ¿qué? ¿300 puede ser? Más o menos.
2: No, ¿mensual? Ya lo dijimos, $100,000, Mauro, mensual.
1: Por eso, 300 millones de pesos. Sí.
0: Pero bueno, ¿a qué vamos con todo esto, Mauro? Es que a usted le gusta... Mauro es feliz contando plata ajena.
1: Pero la ráfaga dispara.
0: No.
2: No, es que usted estaba diciendo, porque si mañana llega 4,000, son 400 millones.
1: No, póngale cuidado. Lo que estoy diciendo es que el fútbol colombiano, cuando se hacen unos buenos negocios, sí puede pagar sueldos. Es decir, sí podría pagar figuras extranjeras, profesor, míreme a los ojos, podría pagar figuras extranjeras a un buen precio con unos buenos sueldos. ¿Qué tienen que hacer? Hacer alianza estratégica, hacer todo el mercadeo, hacer todo el merchandising y tener buenos jugadores aquí en Colombia. Sí se puede hacer, sí se puede hacer. Porque si le van a pagar a James Rodríguez 1,000,000,000 de pesos, usted podría, como un negociante paisa, dice, venga, yo no traigo a uno, traigo a 3 de 300. O traigo a 4 de 250.
0: Por eso, traigo
1: 4 buenos de 250.
0: Mire, Mayron.
1: Ahí hay un juego mental bastante fuerte.
0: Lo que pasa, muchachos, a la 1:14, ya para pasar a temas futbolísticos.
1: No, pero hablemos de plata.
0: No, usted feliz hablan de plata, obviamente. Y plata ajena. Tan chévere que hacer cuentas con plata ajena, ¿cierto, Mayron?
1: Ahora, póngale cuidado.
0: Claro. 2 más 2 y 1,000,000 por acá y tal.
1: Pero igual, creo que con la llegada de Falcao a Millonarios, creo que se dieron cuenta que sí podían pagar salarios altos.
0: ¿Pero a qué coste deportivo?
1: Que no es fácil. Lo que pasa es que, mira, aquí hay un problema, profesor y Mayron. ¿Mayron está escuchando o está?
0: No, ahí está escuchándolo.
2: Sí. No, aquí estoy.
0: Necesito un live, ¿o qué?
1: Necesito que me mire a los ojos.
0: Mándale una foto, entonces.
1: El problema, sí, señor. El problema no radica en pagar salarios.
0: Ajá.
1: El problema radica en que están trayendo figuras en el ocaso.
0: Sí, claro, usted lo dijo.
1: Es el gran problema.
0: ¿Usted cuándo fue que lo dijo?
1: Lo dije hace como 5 años.
0: No, usted dijo que era más que...
2: ¿Sabe algo, Mauro? Mire, lo que pasa es que Colombia en este momento se está volviendo exportador de talento. Nacional, por ejemplo, Mauro, es una cantera. Al igual que, no sé, creo que Tolima, Nacional le está optando más por un proyecto de cantera que un proyecto de traer figuras que estén en máximo nivel en este momento, como lo hizo en años anteriores.
0: Además, mire, que no todas las veces pueden traer figuras de James, claro, no, rompemercado.
2: Profe.
0: Eso, profe, tiene que, mire, ser soportado, aquí, calculado, aquí con patrocinios tuvimos, y demás.
2: No, mire, aquí hemos tenido grandes leyendas del fútbol colombiano. Millonarios, América, Junior, Nacional, han tenido grandes jugadores, pero el fútbol colombiano hoy se volvió, digamos, una cantera, y Nacional entendió que el negocio estaba en la cantera. Por eso es que usted ve tanto juvenil, tanto muchacho, claro, y traen estos veteranos, yo les llamo veteranos, que Mauro les dice del ocaso, yo les digo veteranos que le van a aportar. Pues le van a aportar,
1: están en su caso,
2: al crecimiento, Mayón, de los jóvenes.
1: Están, sí, en su, sí, caso. Claro.
0: Lo que pasa es que usted cree que Jackson, tiene una doble lectura.
1: Mire, Jackson,
0: que Jackson aquí, lleva seis años sin jugar, Mauro.
1: Jackson, que aquí lo queremos. Jackson, aquí, no, lo, sí, hemos entrevistado muchas veces.
0: Es que
1: un asunto
0: veces, es, él ha presidido otra, no, cosa, cree, es la trayectoria.
1: Jackson, mire, tiene 39, no cree, retirado hace cinco años. A ver, o sea.
2: Mire, ¿usted no cree que Jackson le puede aportar algo a otro delantero juvenil que esté en Medellín?
0: Pero, Mayron, entonces no lo traiga como jugador, sino como
1: coach. Tráigalo como coach.
0: Sí, o tráigalo como cuerpo técnico, pero no como jugador,
2: pero si ellos
0: pretendiendo.
2: Llevarlo, profe,
0: ah, no, ellos pueden hacer lo que quieran. Ellos pueden.
1: Y lo otro, ¿sabe qué pasa también, creo yo, Mayron?
0: Sí.
1: Y qué pena interrumpirlo, Ráfaga. Creo yo que también juegan un poquito, profe, míreme, juegan un poquito con el prestigio de su carrera.
0: Mauro, necesita la mirada.
1: ¿Cómo la terminan?
0: Central.
1: ¿Cómo terminan la carrera? Porque, perdóname, listo, Radamel, maravilloso a nivel de mercadeo, a nivel de merchandising, a nivel de camisetas,
0: por eso, desde el aspecto
1: comerciales,
0: desde el aspecto comercial nacional va a tener solo réditos.
1: Pero deportivamente dejó una mancha en su carrera deportiva.
0: Mire que lo único que ha podido, qué? Los únicos, ¿ah?, dos que han podido.
2: Pero ¿quién, Mauro?
1: En el caso de Radamel. Una,
0: sí,
1: mancha,
0: no ganó nada,
1: una,
0: no,
1: mancha,
0: no,
1: en su, no, carrera deportiva.
2: No, pero no le diga así, Mauro.
0: No, yo no le digo mancha, no. Yo le digo es que la expectativa, entonces, deportiva no se cumplió.
1: Entonces,
0: yo lo llamo, mire, así.
1: Entonces, digámosle una arruga deportiva, entonces.
0: No, yo le digo, profe, que no cumple la expectativa, profe, deportiva.
2: Pero no compliquen el asunto. Falcao, cuando llegó, no prometió títulos. Él vino a cumplir su sueño.
0: Lo que pasa es que también el inflador, Mayron, es un,
1: claro,
0: tema de complejo. O sea,
1: sí,
0: mire,
1: pero no se puede quedar con que van a cumplir los sueños.
0: James,
1: ¿a costillas de qué?
0: Yo, en cuanto al tema, mire, James, le digo lo siguiente, Mauro, y Mayron, y audiencia. ¿Sí?
2: Sí.
0: Desde el aspecto comercial creo que ya cumplió y cumplirá.
1: ¿Quién?
0: James. Cambiando camisetas a la lata, patrocinios, merchandising. Comercialmente Nacional va a tener un repunte ahí.
1: ¿Y sabe qué va a pasar, profe? Que le va a ir muy bien en el fútbol colombiano. ¿Por qué? Porque el estilo de James
0: ahora
1: y el estilo, sí, del fútbol colombiano se adapta.
0: Ahora,
1: entonces,
0: Mayron,
1: le va a ir muy bien.
0: Ahora, dentro de la letra menuda, no estoy diciendo que sea un cierto en absoluto, pero existe y cabe la posibilidad, damas y caballeros, que por las circunstancias de nuestra liga y por las canchas no va a jugar todos los partidos. Y Falcao,
2: no,
0: también le pasó igual.
2: Le digo algo, no sé si Nacional, hablándolo ya sin ningún, digamos, interés. Mire, Nacional, no sé si James pueda entrar en el juego este de Nacional. Ayer en el partido ante Alianza,
0: sí,
2: fue un partido que se jugó, profe, a toda velocidad. A propósito, fue un partido muy bueno, un partido de mucha área, de mucha velocidad.
1: Pregúnteme, que yo lo vi.
0: Lo que pasa es
2: y
0: que
2: James,
0: es,
2: y James no está para ese juego, profe, hay que ser honestos.
0: James va a jugar los segundos tiempos y
1: o los, sí, primeros,
2: o
1: alguna de las dos,
2: y o los primeros con un partido que sea, digamos,
0: no tan exigente,
2: del mismo ritmo,
0: porque, exacto, mira, porque eso está a ver, Mauro, el récord de Nacional, le ha ganado a Alianza, le ha ganado a Águilas,
2: Alianza que venía invicto,
0: por eso, pero cuando toca con los pesos pesados, ¿qué está pasando? Ahorita en dos partidos viene Millonarios en Medellín.
1: Y viene Nacional, viene Santa Fe también,
0: tiene un partido pendiente con Santa Fe,
1: tiene un partido pendiente.
0: El próximo partido es con Llaneros allá en Villavicencio, que seguramente por que si llega a aparecer el nombre, yo le digo una cosa,
1: o sea, James
0: aparezca no, uno el nombre de James en la convocatoria del verde para,
1: no,
0: el próximo partido,
1: el estadio
0: sí o se llena. Eso comprueba la teoría de que Nacional no requería a James. ni comercial ni futbolísticamente.
2: No, profe.
0: Clarito.
2: Ese muchacho.
0: Se mire, lo digo claro.
2: Ese muchacho, oiga, profe.
0: Señor.
2: Ese muchacho que Nacional puso a jugar ayer, Elías Cabrera.
1: Oiga, Ráfaga. Oiga,
0: ayer también le fui a medir a Ian Poveda, ¿no?
1: Oiga, Ráfaga, ese muchacho sí, que yo quiero tanto, ese que yo regaño a cada rato, me hizo acordar ayer.
0: De Rafael. Ah, decía era Gallinato, ¿no? De Rafael. ¿De quién?
2: Oiga.
0: No, pero es que están en...
1: Ráfaga, me entiende.
0: Si quiere, póngalo de fondo también. Sí, sí. Imagínese.
1: Ese muchacho que yo quiero, oiga, tanto, ese que yo regaño, no, a cada rato, sí, me hizo acordar
0: de
1: ayer.
0: ¿De Rafael o de Myron? Imagínese.
2: Le pasa, ay, es que uno le dice muchacho porque es joven, mire. Pero ese muchacho, profe, de...
1: ¿Cuál de todos, hombre?
2: El argentino que llegó de Vélez.
1: Cabrera.
0: No, Cabrera. No, que marcó...
1: Elías Cabrera. Ian Poveda es el colombiano.
0: Ian Poveda venía del Internacional.
2: Cabrera lleva dos partidos y lleva ya dos asistencias para gol.
0: No, llegaba a rendir.
1: Oiga, pero está, pero... Pero eso dicen ustedes, porque en Medellín no, como que no lo estaban queriendo, ¿quién? Como que no iban a hacer uso de la opción.
2: ¿A quién?
1: ¿A Cabrera?
0: No, porque Elías llegaba.
2: No, si no había jugado porque estaba lesionado, no, Mauro. Es
1: que bueno, pero entonces, calle las voces del periodismo paisa, porque estaban diciendo que como que no estaba cuadrando. Mauro,
2: dentro del periodismo hay mucho activismo también.
0: No, también,
2: es
0: sí,
2: otra cosa.
0: Se genera...
1: Ian Poveda, oiga, cuando yo veía a Ian Poveda, yo dije, ¿y por qué uno está en Santa Fe?
2: Yo no pensé que era el viejo Patiño.
0: No lo miraron. Ah, por las
1: Y Ian tiene 26 años y...
0: Lo que pasa es que Ian Poveda hizo gran carrera en Inglaterra.
2: Tiene un parecido al viejo Patiño.
1: Cuando joven, sí.
0: Gran jugador el viejo Patiño.
1: ¿No? Oiga, Ian Poveda demostró ayer clase.
0: Jugó muy bien.
1: Ian Poveda debería estar en selección con
2: velocidad.
0: No, pero tampoco espere, Mauro. Es que usted ya lo manda,
2: oiga,
0: a la fiera.
2: Sí,
0: no,
2: sabe,
0: tranquilo.
2: Oiga, profe, sí sabe que mire, oiga, a Nacional tiene una nómina...
1: Ian Poveda para la selección Colombia.
0: Imagínese.
2: No, Mauro tampoco.
0: Hoy va a hablar, pero... por la tarde, Mayron, me confirma Mayron, creo que hay conferencia de prensa con Lorenzo.
1: ¿Va a haber un partido en Cali?
0: ¿Va a ser un bloqueo o será que va a haber la lista de bloqueos?
1: No, va a haber un partido en Cali amistoso.
0: No, pero y hay otro que van a ser Chapecoense y Nacional, ¿no?
1: También va a haber un partido amistoso.
0: Medellín,
2: sí, señor. Semana.
1: Oiga, la cancha de Nacional muy horrible, ¿no?
0: No le gustó la...
1: Uy, horrible esa cancha.
2: El Atanasio.
1: Sí, el Atanasio está
0: feo. El 21 de septiembre. ¿Cuándo es el 21 de septiembre, Mauro?
1: Antes del 22, profesor.
0: No, pero ¿qué día, señor?
2: La otra semana, profe.
0: Monday.
1: De hoy en ocho, joven.
0: Next Monday, se dice. Aquí estoy aprendiendo inglés. Next Monday. O sea, en 8 días en colombiano. Sí, hay asamblea extraordinaria de la Dimayor para deliberación, estudio y decisión de la mejor oferta recibida para quedarse con los derechos de televisión.
1: Eso no va a pasar nada, hombre. Eso se queda...
2: Disney, profe, está pisando fuerte.
0: No, pero Disney nada, solamente no quiere el G8.
1: Sí, no pasa nada. No pasa
0: Disney
1: nada.
0: Solamente quiere el G8. Aparecen también como oferentes Paramount y, pues, el tenedor en estos momentos, que es la gente de Winners.
1: No, eso se queda con Win.
0: ¿Qué pasó?
1: ¿Sabe qué va a pasar dentro de 8 días, profesor?
0: ¿Qué va a pasar dentro? ¿Qué es lunes? Sí, ¿no? Y que es lunes y que va a quedar solamente una semana
1: para
0: terminar septiembre.
1: Pero no dejan hablar. ¿Sabe qué va a pasar dentro de 8 días, Mayron? ¿No sabe o sí sabe? No sabe.
2: ¿Sabe salir con el cuento que dijo el profe ahora?
1: No.
0: No, es que yo conozco a Mauro, por eso me la anticipé.
1: No, dentro de 8 días es el Yom Kippur, profesor.
0: Ah, usted me está hablando de festividades judías.
1: Claro, es un
0: ¿qué
1: día?
0: ¿Qué es el Yom Kippur, don Mauro?
1: Es un día de ayuno, profesor.
0: ¿A ayunar, Mauro?
1: Sí, señor, voy a ayunar. Ese día...
0: Mauro de Silicio, bíblico.
1: Es el día de la expiación.
0: Lo veremos acá con la kipá, con cara un poquito adusta.
1: Y es el día...
2: Filacterias y todo.
0: No, asunto, filacterias, ¿no? También.
1: Es el día más sagrado del año en el judaísmo. ¿Listo, profesor?
0: Perfecto.
1: De hoy en 8 días.
0: Va a llegar usted solemne.
1: Arranca el atardecer del 20, es decir, arranca el atardecer del domingo.
0: Sea.
1: Y termina en el atardecer del día lunes, señor.
0: Perfecto.
1: El Yom Kippur, para que... Mayron, ¿usted que le gusta ayunar? Y le gusta a usted predicar la palabra, entonces ayune ese día.
0: Bueno, mientras sí, tanto, fútbol profesional colombiano, le voy a decir un equipo.
1: Ah, pero qué, pero este cambio tan
0: brusco. Sí, por favor, pero necesitamos evolucionar, toma, por favor.
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0: El informe ejecutivo, el resumen ejecutivo, dice de la siguiente forma. Fecha 10 del campeonato colombiano, tuvimos 26 goles hasta el momento, 5 triunfos locales. Independiente Santa Fe, Inter de Bogotá, Boyacá Chicó, segundo del equipo ajedrezado, Alianza Fútbol Club y y Atlético Nacional. Tuvimos 3 victorias visitantes, ¿cierto? Bucaramanga en Palma Seca,
1: Millonarios.
0: Deportivo Cali en Manizales y Millonarios en La Frontera.
1: 1-2 Millonarios ayer.
0: Y tuvimos un empate, el único empate hasta ahora en Jaraguay entre Jaguares y Fortaleza. Don Mayron, sírvase a entregar los resultados. Gracias.
2: Sí, señor. Jugada la jornada número 10. Decir, profe, que hay un partido pendiente todavía para hoy.
0: Sí.
2: América Pasto, 8 de la noche. Sí, señor.
0: A ver.
2: En el Pascual.
1: América Guerrero. Me gusta. Yo soy hincha de la América.
0: ¿Desde cuándo?
1: No, yo siempre he dicho. Siempre he dicho. Primero Santa Fe, segundo América. Aquí lo he dicho muchas veces.
0: Bueno, está bien. Entonces hoy va con su segundo.
2: Mauro es hincha de todos.
0: Su segunda capa mire, roja, imagínese. Cuente.
2: El viernes, profe, Jaguares y Fortaleza empataron a 2 goles. Un partido.
0: ¿Le gustó?
2: Atractivo, la verdad. Sí, fue un partido bueno.
1: ¿Cuál partido? Profe, ¿cuál?
2: Un partido bueno.
0: Jaguares-Fortaleza
2: 2-2, fue un buen picado.
1: Oiga, Mayron, ¿hay posibilidades de que haya usted, de que haga usted una campaña allí en la costa?
0: ¿Qué va a pedir?
1: Esa cancha del Estadio Montería, Padre Amado.
0: Porque no le ponen voluntad.
2: La cancha está buena, Mauro. No. El terreno está bueno.
1: No, pero eso está un peladero bravo, eso es no. No, Mauro, se ve amarillo, verde, se ve eso feo, ¿no?
2: Pero
1: no
2: es culpa de Win, ¿no? El tema es que, Mauro, la temperatura es fuerte. Ese pasto necesita mucha agua y mantenerlo verde como se ve en Medellín o en Bogotá es complicado. Sin embargo, el terreno está muy, muy bueno, Mauro.
1: Que hagan un ducto desde el Sinú ahí y
0: botan agua. Gol de Joiner Blanco.
2: A los 10 minutos.
0: Joiner.
2: Este Mariano Vázquez, profe, es el Mariano Vázquez que jugó en Nacional.
0: Ya le confirmo, yo creo que sí, porque este Vázquez
2: ya debe tener como 38 años.
0: Mariano Vázquez, sí señor. 33 ruedas.
1: Está joven.
0: Central, 1.73 de estatura, nacido el 20.
2: Pero entonces no es el Mariano Vázquez que jugó en Nacional.
0: 20 de diciembre del 92 en Mar del Plata.
1: Es argentino.
0: Ya le confirmo la trayectoria. Sí, señor, este fue el que jugó en Nacional. Una temporada.
2: Pero es central,
0: 7 partidos. Este es un... Sí, central.
2: Yo lo recuerdo central. De volante.
0: Aquí aparece como central. Tuvo paso después de Nacional por el Tolima, el Perú en Melgar, el Huila, Fortaleza, Equidad. Estuvo por Arabia, por el Al-Kutlut. Fortaleza de Brasil y Deportivo Pasto. No sé si será otro Mariano Vázquez homónimo, pero ya le estoy investigando para completar la información.
2: Ah, ¿sí es el mismo que juega en Fortaleza?
0: El que juega en Fortaleza. 33 años.
2: Yo recuerdo Mariano Vázquez que jugó en Nacional, pero de volante, no de central.
0: Atlético Nacional, mecha ver. No, es el mismo. Es el mismo.
2: Ah, bueno.
0: Es el mismo, Mayron. Lo que pasa es que quizás ahí jugó como mediocampista, pero es el mismo, ¿cierto? Aquí estoy encontrando un artículo fechado del 11 de mayo del 2017, procedente de Tigres de la Argentina.
2: Sí, señor.
0: Cuando lo dirigía Reinaldo Rueda Rivera, imagínese.
2: Epa. Ya hace, que de hecho creo que él llega a Nacionales por Reinaldo Rueda.
0: Se hace casi 10 años, Mayron. 2017. Claro. Historia sí, patria. Bueno, entonces, dijimos, Blanco, Mariano Vázquez el 54, el Topo Rentería el 79, este es el mismo. Y este muchacho, bueno,
2: Darwin
0: muchacho,
2: López.
0: Muchacho es un decir, está grande Darwin López, 34 ruedas para el amigo Darwin Guillermo López Tobías. Entonces ahí sacó el puntico el amigo del Cabacho.
2: Sí, señor.
0: Va a dirigir a Bogotá.
2: Santa Fe que ganó 1-0 al Deportes Tolima, gol de Nahuel Bustos al 61.
0: Santa Fe ya está en Brasil, Mauro.
1: Sí, señor, ya bajaron.
2: Jugó con nómina alterna.
0: Sí, profe. Claro, pues tiene que jugar con la alterna porque Repeto sabe que tiene que volver a ir a hacer la heroica, en este caso a Brasil.
1: Sabe que no pasa nada.
0: Volvimos que era Marmolejo.
1: Sí, estuvo tapando Mosquera Marmolejo.
2: Pero ¿sabe qué? Yo dejaría titular al otro que ya estaba.
0: ¿A Weimar?
1: Weimar Asprilla, señor.
0: Pero claro, ya, por eso claro. el viernes, puso nómina alterna. Puerta, Escarpeta, Víctor Moreno y Angulo. La mitad de la cancha, Toscano Daniel Torres, ¿no? Que ese es el titular.
2: Sí, señor.
0: Luis Palacios, Lovera por banda izquierda. Arriba Nahuel Bustos y Alexis Zapata. O sea, más suplente para adelante. Más suplente, sí, señor. ¿Para dónde? Oiga. Señor.
2: Ah, no, no, siga, siga. La,
0: el
1: no, quiero... Interrumpe ese señor, oiga.
2: Que... No, pero es que yo iba a entrar con el otro partido, entonces le corto.
0: Pero no dijo, que... quién va, no dijo quién metió el gol, Mayron, Nahuel Bustos a la hora de partido.
1: No, sí, no, sí lo dijo, sí lo dijo. Sí, sí, lo dijo,
0: ah,
1: sí, lo
0: bueno, dijo. Le anularon un gol de VAR a Emerson Rodríguez, al 72.
1: Sí, señor. No, pero sí dijo que Nahuel Bustos.
0: Bueno.
1: Nahuel Bustos que no le estaba haciendo gol ni al Arcoíris y esta vez hizo gol.
0: Pero usted veo que sigue llevando no en buenos afectos a Nahuel Bustos.
1: No, no, Nahuel está no bastante quiere, regular. No,
0: ¿qué necesita que gane una liga para que lo acepte?
1: No, no,
0: para recoger en su seno.
1: Es que tienen que hacer goles todos los partidos, eso.
2: Hágame. Que hago, en la Copa Sudamericana. Y
0: ganaron los capitalinos, Mayron, ganó el Inter.
2: Sí, señor, le ganó 3-2 a Llaneros. Buen partido también este, profe, un buen picado. Oiga, partidos que no son tan, digamos, no se veían tan
0: atractivos. Taquilleros,
2: terminaron siendo buenos. Terminaron siendo buenos partidos.
0: La lección
2: sí,
0: para Mauro es que no juzgue por el libro por su
2: tamaño. Sí, señor. ¿Mm? Mire, lo empezó ganando Llaneros a través de Larry Vázquez, el legendario Larry
0: pero
2: Vázquez.
0: Pero fue autogol.
2: Sí, gol en contra.
0: Gol en contra para...
2: Pero se fue arriba Llaneros, a los 12 minutos lo empató Internacional a través de Diego Duarte al 16. Neider Steven Ospina al 32.
0: No confundir con el otro Ospina que estuvo en Santa Fe, ¿no? Que vimos el viernes.
2: No, ese es Neider Morantes, profe.
0: No, el que jugó en Santa Fe y en Nacional.
1: Sí,
0: Neider Moreno.
1: Neider Moreno.
2: Neider Moreno. Moreno.
0: Exactamente. Sí, Sanguinetti también ahí puso el 2-2, ¿no?
2: 2-2.
0: Al final de cuentas.
2: Sí, señor.
0: ¿Y quién metió el gol de la
2: victoria? 87, Garcés.
0: El Papula, Mauro, ¿eh? Al Papula sí que lo han chiflado cada vez que va a Cali. Cuando vino aquí a América, a Bogotá, a jugar contra Inter, lo limitaron a chiflar al pobre Papula, pero bueno, aquí le entregó ya.
2: ¿Pero y por qué, profe?
0: Porque tuvo pasado en América. Y en América a veces sí y a veces no. Y terminó pues siendo relegado y buscó oportunidad por fuera. Desperdició penal John Vázquez para Llaneros a la hora de partido. Para haber, digámoslo, puesto un poquito más de picante. Y sí. Otra vez se fue con su, si no estoy mal, tercera derrota del campeonato para Llaneros, ¿no? Que será el próximo rival de Atlético Nacional. Llaneros. No, sí, no, cuarta derrota. No, cuarta derrota para Llaneros, perdóneme, Mayron.
2: Sí. No, venía... El próximo rival de Nacional es Internacional, profe.
0: Exacto, gracias. Sí, tiene toda la razón, yo estaba confundido. Llaneros venía con una victoria de hace 4 partidos que no suma de a 3. Y todos con derrota. ¿Sí? Entonces, ahí se estancó el equipo de Baliño con 11 puntos, pero tiene los 8 ahí a tiro de piedra, a un puntico del Cali, que volvió a ganar.
2: Sí, señor.
0: A ver, Mayron.
2: Oiga, Boyacá Chicó, en ese estadio le gana al que sea, venció 2-1 a Medellín.
0: En modo Bolivia, está ganándole a todos.
2: Sí, señor, gol de Mera a los 8 minutos,
0: sí.
2: Lo empató a Jason Medina al 27 y se fue en ventaja el Chicó a través de Giraldo al 69. Se fue expulsado, profe, Sebastián Enríquez.
0: Salazar.
2: Al 74, sí señor, quedó con uno menos el Boyacá
0: no
2: Chicó,
0: se jugó,
2: pero...
0: Se jugó con estadio cerrado, Mayro, me parece.
1: ¿Qué partido?
0: El de Boyacá
2: Chicó, Medellín.
0: Sí, allá en Tunja. Porque originalmente iba a tener público y decidieron que cerraron la puerta. Vieron que siempre no, que muchas gracias. Entonces, segunda victoria del campeonato para la Flecha Gómez, porque ahorita tenemos que también revisar el tema de el descenso. Oiga, Mayron...
2: Sí,
0: Junior,
2: señor.
0: En esta liga, ni idea de ganar.
2: No, no ha ganado,
0: ni
2: profe,
0: idea
2: y eso es lo que tiene
0: ciertamente.
2: Molesta a la hinchada. Mire que ayer el partido arrancó, tenían la expectativa de sumar de a 3.
0: Sí.
2: Sin embargo, lo sorprende un gol de este muchacho Mercado a los 4 minutos.
0: Gol de Otero.
2: Y de ahí para adelante, profe, Junior no encontraba y no encontraba. Luego expulsan a Lazo al 70 minutos, un planchazo ahí a Germain Peña.
0: Imagínese a quién le vienen a pegar.
2: Sí, y ya después, profe, faltando ya para poco para acabarse el partido.
0: A los 80. 5,
2: 10,
0: hubo invasión,
2: sí,
0: ¿no?
2: 10 minutos.
0: O es Manes.
2: Ya la hinchada no aguantó más, profe, y sí. Se metió al terreno de juego. Suspenden el partido media hora, pero lo reanudan y termina perdiendo Junior, que... Se complica, profe, el tema de... Le toca remar bastante fuerte,
0: Mauro,
2: para clasificar.
0: habíamos dicho el viernes que la apuesta de Mario Sebastián Viera Galaín puede salir o no puede salir. Y las cuentas están de la siguiente forma, damas y caballeros. Vea, Junior está en el fondo de la tabla con 3 puntos, apenas tiene 3 igualdades,
2: sí.
0: ¿Cierto? Tiene 12 partidos por delante, 36 puntos en juego. Necesita sumar 27 para llegar a 30.
2: ¿Tiene cuántos partidos en juego?
0: Tiene 12. 12 en 12. Juego.
2: ¿Y tiene que sumar 27?
0: Ajá, tiene porque tiene 3 para poder llegar mínimo de octavo.
2: Tiene que ganar 9, profe.
0: Lo mínimo. Tiene 1, 2, 3, 4, 5 de local. Medellín, Inter de Bogotá, Pereira y Cúcuta. Y de visitante tiene Fortaleza Nacional, imagínense, Bucaramanga, Deportivo Cali, Boyacá Chico, Llaneros y Deportivo Pasto.
2: No, le toca duro, tiene que ganar 9 partidos, profe.
0: 27.
2: Para hacer 30.
0: Dios mío, ¿será que se alcanza la cuerda?
2: Y el tema es que no tiene menos 5 en goles. Tiene que cuadrar.
0: No solamente ganar, sino que porque varios se han quedado con 29 o con 30 y diferencia de gol nula. O menor. O sea, no
2: y está
0: favor.
2: Complicado.
0: Complicada la situación para Señor. Mario Sebastián Viera Galaín, que vuelvo y lo manifiesto. Yo lo dije desde que lo nombraron. Esto es un asunto desde la tribuna, desde quedar bien con la gente y apaciguar los ánimos.
2: Los que compran la boleta,
0: sí,
2: profe.
0: Con la hinchada. Pero
2: igual, en Barranquilla, profe, la única vez que llenan el estadio es cuando va Nacional.
0: O Millonarios.
2: Del resto del estadio, también o
0: Mayron,
2: Millonarios.
0: Y también, Mayron, hay que decir...
2: Y América
0: sí,
2: también.
0: Sí, los rivales grandes. Pero también hay que decir, muchachos, una 37, que esto puede que el día de mañana le encuentren la vuelta o se demore más. Y esto puede terminarse volviendo un descalabro por no aguantar, pero sí por lo menos no tomar una decisión correcta. Si van a cambiar, buscar un entrenador de experiencia y experticia, no un nombre para calmar el momento, pero es que eso dura unos partidos. Bueno, sí está llegando y tal, pero es que Viera lleva tres partidos, Mauro, si no estoy mal. Y vea.
2: Sí, señor.
0: No levanta. Entonces, esto está bien complicado y súmele también que pues las medidas disciplinarias y de sanciones de la comisión disciplinaria son todas menos rigurosas. Entonces, pues, un asunto bien blandengue.
2: Complicado.
0: Ganó el Bucaramanga en Cali. Bueno, en Palmira, Mayr, al Pereira.
2: Sí, señor.
1: Otra cancha fea, la de ese Palma Seca, oiga.
0: ¿No le gusta tanto?
1: Oiga, pues esa cancha está muy fea. Mire, canchas feas, las que vi ayer.
0: A ver, la clasificación.
1: La de Nacional, la de Jaguares y la de Cali.
2: No, la de Medellín.
1: Bueno, el Atanasio, el estadio de Jaguares y el estadio Palma Seca, unas canchas terribles.
0: Y así quieren pedir 100 millones de dólares.
2: Ese Palma Seca también ha sido un estadio siempre de terreno difícil.
1: Oiga, pero qué cancha tan horrible, oiga. Lo que no entiendo es, por ejemplo, cuando en Tunja, por ejemplo, las famosísimas nevadas, ¿no? Que dañan la cancha.
0: Sí, las heladas
1: y todo ese tipo de cosas. Pues es sencillo, yo ayer lo dije.
0: Mauro ofrece
1: una cancha sintética.
0: Un concepto híbrido.
1: No, una cancha sintética.
0: Concepto,
1: no,
0: pero es
1: Bogotá
0: que
1: está lleno de canchas sintéticas.
0: Pero Mauro, una cosa es una cancha sintética semiprofesional y otra es profesional.
1: Eso profesional hay. Profesional ahí, aquí por ejemplo hay una empresa que es la empresa Kiber, que hace canchas sintéticas y de grama naturales avaladas por la FIFA.
0: Ahora,
1: no, eso no hay nada que hacer.
0: Yo pienso que el tema no va tanto por ahí, sino por la manutención. Yo lo
2: es
0: considero
2: costoso.
0: De esa forma.
1: Sí, más costoso gastar agua joven.
0: ¿Qué?
1: Más costoso gastar agua en una cancha natural.
2: Claro. Y cuando llueve.
1: ¿Y qué pasa? No, eso mire, no, eso es más costoso. Le reitero, más costoso gastar en una cancha natural, porque tienen que meterle el riego, tienen que meterle el abono, tienen que meterle aireación, tienen que meterle corte a una cancha sintética que usted le mete el granulado y queda lista.
0: Bueno, entonces Mayron ganó.
1: Dámelo a mí, joven.
0: Bucaramanga. No, pues, agrónomo.
2: No, claro.
0: Judío, agrónomo. ¿Qué no sabe hacer, Mauro? Profesor. ¿Cuándo va a dictar clase? ¿Mañana?
1: Hoy tengo clase. Hoy dicto clase de comunicación.
0: Ya no está dictando lenguas.
1: Y mañana dicto, si Dios permite, mañana dicto griego, señor.
0: El griego
1: nivel 2.
0: El Platón Galindo. Entonces, Pons al minuto 5, gol de Otel. Juber Quiñones pues al 28. No, está bien, nuestro... Sí, ¿cómo se llama eso? ¿Cómo es que dicen los maestros?
1: No, señor, profesor.
0: El aspecto...
1: Profesor, docente.
0: No, ya me acordaré. Emerson Batalla el 33 y John Freddy Salazar en el amén. 90 más 3.
2: Sí, señor.
0: Y ahí fue que se llevó el partido la escuadra... De este entrenador Mayro que llegó calladito, ¿no? Que llegó calladito. Mm. Peirano llegó calladito. Le pusieron sanción, sí, ¿no? Con el duelo este con el...
1: Peirano no pasa nada.
0: El Deportivo Cali.
1: Pregunta en Santa Fe.
0: Con el Deportivo... Pero Mauro, yo no entiendo usted por qué llegó tan
1: pregunta en Santa Fe que no pasó
0: tan
1: nada.
0: Tan picante hoy. Bueno, sí, presentaron a James, don Mayro, en Medellín.
2: Sí,
0: va
2: señor.
0: A la 23.
2: Presentaron a James y despidieron a Ospina. La 23... Estadio completamente lleno, un partidazo, la verdad, buen partido. Yo pensé que iba a ser un partido
0: flojo,
2: pero desde el primer minuto pierde la pelota de Sillo en el medio del campo y en, digamos, en un mano a mano.
0: Armani
2: ¿no? gana, ahí pudo cambiar el partido, profe.
0: Como en sus épocas del 2016. Imagínese,
2: oiga, me gustó mucho el tema del arbitraje, dejando jugar... hubo faltas que en otro, o digamos caídas, roce que en otros momentos pitaban, pero este árbitro, profe, dejó jugar y muy bueno, la verdad, porque fue un partido de mucho, digamos, de mucho movimiento,
0: dinámica,
2: velocidad, no hubo tanto corte de juego, muy bueno el partido. Mire,
0: el señor Jonathan Ortiz.
2: Sí, buen partido, buen arbitraje. Mire,
0: y el VAR Lisandro Castillo.
2: Sí, señor. Mire, en una jugada de Ian Poveda, en un enganche que quiere hacer por la banda derecha, lo agarra ahí el central, penal, el VAR llama al árbitro, porque el árbitro no dio penal, pero el VAR lo llama, uh-huh. Cobra Cardona, gol, y de ahí para adelante, profe, Nacional empezó a atacar, tuvo un postazo el señor Morelos.
0: Giancarlo Poveda otro, Ocampo. Giancarlo Poveda,
2: sí, Carlos Poveda.
1: Buen jugador, Ian Poveda.
0: 26 años, amigo.
2: Sí. Morelos pegó uno en el poste.
0: En inglés.
2: Luego Poveda, también este muchacho Cabrera también tuvo un postazo también. Uh-huh. Y llegó el gol después de Ian Poveda de una asistencia de este Cabrera. Oiga, debutó un muchacho ayer, Simón Rojas.
0: Otro más de la cantera.
2: Bien. Sí, la hizo muy bien.
0: Nacional.
2: Y el central de Nacional.
0: Nacional este en Parra, modo Envigado, ¿no? Sacando jugadores a la lata.
2: Ese muchacho Parra, profe, la hizo muy bien ayer. Borró al caballo Márquez, le ganó los mano a manos que usted quiera.
0: Eso no es fácil,
2: el tema de las, no, y la estatura.
0: ¿Le gusta la camiseta la estatura, del profe? Don Mayron, escúchame, ¿le gusta la camiseta del Inter de Italia, don Mauro? Mire. Van a jugar en continuación. Es una camiseta gris. Con vivos
1: hasta
0: amarillos. Fea. ¿Qué? ¿No le gustó?
1: No, me gusta. Me gusta la tradicional.
0: La en su momento Pirelli, ¿no?
1: Sí, señor.
0: La Nerazzurra. La Nerazzurra, porque a esta hora ya están por comenzar este compromiso de la Liga Italiana. Ya le confirmó cuál es el juego, señor Don Mayron. El Inter frente al Udinese. En cuestión de 2 minutos van a jugar el
2: ¿es Champions?
0: Posticipo de la fecha número 4 de la jornada número 4 de la Liga Italiana.
1: La Liga Italiana, Mayrito.
0: Este fin de semana.
1: Póngale, leo la parrilla.
0: A ver, cuente.
1: Que aquí la tengo. Jugó hoy el Como contra el Parma. Jugaron a las 11:30.
0: El Como sorpresa, Mauro, porque ganó en Champions.
1: Sí, señor.
0: Ganó en Champions en su debut.
1: A 11:30 también jugó Torino-Roma.
0: Quiero ver si jugó Dubán. Permítame un segundito.
1: A esta hora. Perdió. Inter-Udinese, 1:45.
0: Dubán Zapata, suplente. Jugó apenas los últimos 7 minutos. 6.7 de calificación según B-Soccer. Y la Roma, ¿cierto? Lo ganó 2-0.
1: Al Torino,
0: con goles de Daniel Malen y del amigo Nicolo Pisili.
1: A las 2 de la tarde juega por Liga de Inglaterra Leeds contra el Newcastle.
0: El de ese Leeds, si recuerdo.
1: A las 2 de la tarde.
0: Jugó Ian Poveda, precisamente.
1: Sí, señor. A las 2 de la tarde en Liga de España, el Villarreal contra el Real Betis.
0: Quiero ver si tenemos allá colombianos.
1: Y este es un tremendo partido, a las 3:30 de la tarde. Tigres Bogotá por el torneo Betplay.
0: ¿En dónde? ¿En qué estadio? Tigres Bogotá, ¿deben jugar en Techo? O en
1: vamos a mirar, o en Olalaya, sí.
0: Uno de dos. Vea, quiero ver la formación del profe Pellegrini. No encuentro. Acucho está de titular con el dorsal 9. Y el amigo Nelson de Osa, suplente con la camiseta 18. Esto es la fecha 5 del fútbol de España. Ganó el Barcelona, ganó el Madrid en esta jornada. También hubo goles colombianos por el mundo, por si acaso. Ganó el Sevilla, ganó el Racing de Santander, Madrid goleó por 4-1 al Rayo.
1: Hace Rayo un equipo muy flojo.
0: El Getafe.
1: No poder James en el Rayo, sí, muy
0: El Getafe de Mojica quedó 1-1 con el Deportivo La Coruña. Metió gol Pierre-Emerick Aubameyang, ¿se acuerda? Que jugó en el Arsenal.
1: Sí, señor.
0: Anotación para el Real Club Deportivo de La Coruña. Rápidamente quiero ver si estaba como titular el amigo Mojica. No lo encuentro por acá, al menos, permíteme, no lo figuro al... Ah, sí, señor, aquí está. 22, dorsal, por la banda izquierda, 6.5 de calificación en el equipo del Getafe en el Coliseo. Alfonso Pérez, la escuadra dirigida por José Bordalas. Volvemos a Mayron, lo que estábamos haciendo acá, el paréntesis del fútbol internacional. Entonces Nacional ganó. Debut de James, señor. Y otro que ganó fue el Deportivo
1: Cali. Debut de James no, señor, porque James no jugó.
0: Bueno, presentación de James.
2: Sí, señor. Presentación.
1: Seamos precisos, profesor.
0: Presentaron a James y despidieron a Ospina.
1: Correcto. Seamos precisos en la información.
0: No, pues gracias, imagínese. No. ¿Cómo la ve? Dice que está buena gente, ¿no? Imagínate, estuviera...
2: Sí.
1: Porque debut de James no ha jugado.
0: Gol de Benedetti, Mayron. Al minuto 12 para el Deportivo Cali,
2: sí, señor.
0: Jeffrey Zapata al 50 y Dinena al 83. Oiga, volví a tapar de todo el amigo Galese, salvándole la cara.
1: Lo que tiene Cali es arquero realmente.
0: Sí,
1: eso es lo que tiene Cali.
0: Sí,
1: recordemos que había quedado figura contra Millonarios y ahora queda...
0: Sacó

0: sale uno bueno y entra otro bueno.
1: O sea, tiene banco.
0: Y Ampoveda.
1: Entonces,
0: y eso,
1: dejemos claro que no es que Nacional se estaba, mejor dicho, deshaciendo por traer a James.
0: Y eso tampoco. Que ahí falta Jorman Campuzano, falta este Mateus. Estuvo, por ejemplo, Marlos Moreno adelante y...
1: ¿Usted cree que Lucas está complicando solo por darle cierta libertad o cierta gavela a los capos del equipo? Veteranos.
0: No, ahí le da manivela.
2: Mire que ayer, por ejemplo, dejó a Cardona en el banco. Jugó Rengifo.
0: Rengifo muy bien.
1: No, el Titi, sí.
0: Rengifo es muy buen jugador. El problema va a ser cuando llegue James, que va a estar alternando.
1: La famosa frase de que ponga los dos grosos y tal.
0: Va a ser muy complicado.
1: ¿A quién van a sacar? No, Mayro preguntaba el viernes, ¿no?
0: Pero yo ayer lo dije.
2: Ahí tiene que poner a jugar a James con Rengifo o a Rengifo con Cardona. Pero los dos pesados, por ejemplo, Cardona, James, que también pueden jugar, no los veo como...
0: Por ejemplo,
1: a dos por hora.
0: Ahí adelante está, por ejemplo, Marlos Moreno y el señor Morelos. Que son tremendos jugadores, y este Sarmiento la derecha.
1: O sea, Nacional por nombre no tiene preocupación.
0: No tiene, Internacional tiene muy buen equipo.
1: Pero.
0: Yo exijo que Nacional quede campeón.
2: Yo destaco, profe, que llegó Armani súper bien. Porque decían que viene mal, es suplente, no está
1: sin
2: jugando.
1: Nivel y tal. No, está demostrando.
0: Sí. Lo que pasa es que
1: eso lo trajeron.
0: Mayro, lo que pasa es que la liga también, nuestra liga es una liga suave. Nuestra liga no es una liga de exigencia. Entonces, usted viene medio bien y se acomoda. Por eso es que James...
2: No, mire Chicho Arango.
0: Ah, bueno, eso ya es problema de Chicho, que no se adaptó a Nacional. Sí, no.
2: Mauro, no.
0: No, pero es que... No, pero espere. Falcao, usted sabe que Falcao venía en baja y aquí no hay nada que hacer.
1: Los rivales top de Nacional ya se los voy a mencionar. Para que...
0: El tema del Chicho Arango,
2: A Nacional le falta Medellín, Millonarios,
0: Santa Fe.
1: Mire, Millonarios, fecha 12, Junior, de partido para el 30 de septiembre, faltante de la jornada.
0: Ahí 3. Van a poner a James.
1: Tolima, en Medellín, fecha 9. Viene un interín con Boyacá Chico, con Deportivo Pasto y con Cúcuta. El clásico, el 25 a las 6:10 contra Medellín. Está la semifinal de Copa contra Medellín. El 29, fecha 5 contra Santa Fe. Viene Deportivo Pereira, Bucaramanga, Once Caldas y ya. Yo creo que Nacional, si sabe hacer lo que sabe hacer con los de medianía y baja, con eso le va a alcanzar.
0: Nacional debe quedar campeón fácil, caminando el torneo.
1: No, yo tampoco le digo caminando. No, yo no caigo en esas facilidades.
2: No, porque Mauro, Nacional tenía prácticamente esta misma nómina el semestre anterior y perdió ante Junior. Entonces, no se llama engaños, Mauro.
0: No, Nacional debe ganar caminando, ¿no?
2: Está obligado a quedar campeón.
0: No, para mí Nacional gana caminando. Ayer el estadio
1: porque
0: estaba...
1: Porque al que más se le da, más se le demanda.
0: Ayer el estadio estaba completamente lleno, pero no por Águilas Doradas, sino por la presentación
1: pues
0: de James Rodríguez.
1: No, porque Nacional de Aroca. Mire que va a pasar la misma expectativa cada vez que juega Nacional de visitante. ¿Jugará James, sí o no? Y si James está en la convocatoria, así no juega, sino un minuto o 10 minutos, eso ya garantiza taquilla. ¿Me entiende, Mayro? Entonces, de cierta forma...
0: Está haciendo
1: un favor a los visitantes. Así James juegue 5 minutos.
0: Tengo la nómina de viajeros de Santa Fe, profesor.
1: A ver, ¿ya viajaron?
0: Sí, claro, de los que
1: ya
0: viajaron.
1: Ya están allá en Río
0: señor,
1: de Janeiro.
0: Claro que sí. ¿Me permite acceder a ella? Gracias.
1: Proceda, por
0: arqueros,
1: favor.
0: Arqueros, a ver si le gustan. Andrés Mosquera Marmolejo, Weimar Asprilla y Juan Espitia. Defensas, Elibelton Palacios, Emanuel Olivera, Mateo Puerta, Iván Escarpeta, Jason Angulo, Cristian Mafla y Víctor Moreno. Los defensas.
1: Ok.
0: Los volantes, Daniel Torres, Johan Torres, Kilian Toscano, Luis Palacios, Maximiliano Lovera, Alexis Zapata y Ewil Murillo. Y delanteros, Jader O'Brien, Franco Facundes,
1: el Oxigenta,
0: Nahuel Bustos, Hugo Rodallega, Cristian Portocarrero y Emerson Rivaldo.
1: Va con lo mejor que tiene Santa Fe.
0: No, es que no hay nada más.
1: Va con lo mejor que tiene.
0: Recuerde que van a jugar en el estadio que se llama São Januário.
1: Allá sí, señor.
0: Es un estadio que queda en Río de Janeiro.
1: Al lado de Copacabana.
0: Es decir, hicieron Bogotá-Río. Esa es la ruta, Bogotá-Río.

0: Creo que pasaron por Bolivia.
1: No, porque era un charter, iban directo.
0: Ah, güey.
1: Río de Janeiro, y es un estadio que tiene apenas capacidad para 21.000 personas.
0: Pero es un estadio...
1: Una especie de estadio de techo, más o menos.
0: No, techo le cabe menos de 20.000, Mauro. No,
1: una especie, señor.
0: Pero usted está colocándolo muy riguroso.
1: Voy a llevarlo donde un amigo torrino.
0: Pero usted es el que está diciendo que es una especie de estadio
1: una
0: de
1: especie,
0: techo.
1: Una especie, sí, son estadios pequeños. No es el estadio Maracaná, no es el estadio imponente del Palmeiras.
0: Bueno, vaya y gane.
1: O del Cruzeiro.
0: Vaya y gane.
1: Claro,
0: perdieron Mayron por fecha 26, 27.
1: Ahora,
0: ganaron.
1: Vasco da Gama en este momento, Vasco da Gama en el torneo está exactamente en el puesto número 17.
0: Está en el descenso, porque muy a pesar de que ganaron este fin de semana, ¿cierto?
1: Pero que esto no llame a engaños, diría alguien.
0: Oiga esa frase. 2-1 le ganó el Gremio y el técnico del Gremio lo despacharon.
1: Que esto no llame a engaños, que crean que porque está en el puesto número... No, Santa Fe no puede contra el Vasco da Gama.
0: No, ¿cuánto nos queda?
1: No, ya, nos vamos, un minuto, sí señor.
0: Bueno, entonces ganó Santiago Buitrago de la camiseta del Rey de la Montaña en la Vuelta a España, que a su vez la ganó en la clasificación general Enric Mas, el español del Movistar, ayer en Granada. Luego de 12 años ganó el ciclismo local una Vuelta a España, y luego de 22 años, don Mayron, el ciclismo colombiano gana, en este caso, la camiseta de las Pepas Azules como el Rey de la Montaña en la Vuelta a España. Lo que viene son los mundiales en Montreal, en Canadá, en un par de semanas. Don Mayron, feliz almuerzo. Buenas tardes.
2: Igualmente, profe, un abrazo, bendiciones.
0: Gol del Udinese, lo pierde por la mínima
1: diferencia. No hablo mucho de la ráfaga hoy, ¿no?
0: Estuvo bien como calladito. Al minuto 6 de la primera parte, lo gana el Udinese, lo pierde
1: muy bien, señor.
0: Por la fecha 4 de la Serie A de Italia. Don Mauro, feliz almuerzo.
1: Nos están acosando a Carlos del Control.
0: Poniéndose la equipa. Mi nombre es Rubén Ospina Sandoval. Pausa, 2 de la tarde, boletín de noticias. Enseguida, la mejor música en las tardes de CRB Radio. Vida en concierto. Un abrazo para todos. Bendiciones. Permiso.

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1: Bienvenidos al Boletín de Noticias. La Corte Suprema de Justicia abrió una indagación previa contra el senador Iván Cepeda por presuntas irregularidades relacionadas con la consulta interna del Pacto Histórico. El alto tribunal busca establecer si durante ese proceso se presentaron anomalías en el manejo o financiación de los recursos. La Corte continuará con las indagaciones para determinar si hubo irregularidades y si el caso debe avanzar a una investigación formal. En más noticias, 2:01 p.m. La sequía pone en jaque las siembras de arroz en el Huila y el Tolima. Ruth López informa.
2: Y preocupación en el sector arrocero del Huila y Tolima, porque la falta de agua empieza a convertirse en el principal obstáculo para las nuevas siembras del cereal. Es que según Fede Arroz, los bajos caudales en ríos y distritos de riego están obligando a reducir el suministro de agua para los cultivos, situación que ya afecta la planificación de la próxima temporada productiva. En el Tolima, algunas zonas podrían sembrar apenas una fracción de las hectáreas habituales, mientras que en el Huila, el gremio advierte que cerca de 10.000 hectáreas podrían quedarse sin cultivar por la escasez hídrica. De esta manera, los productores temen pérdidas económicas y una disminución en la producción, al tiempo que Fede Arroz insiste en la necesidad de que el gobierno nacional avance en compromisos pendientes para respaldar el sector. En fin, el desafío para los arroceros ya no es solamente producir más, sino garantizar que haya suficiente agua para mantener uno de los cultivos más importantes de la región. 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
1: 2:02 p.m. Proyectos rurales en Cundinamarca incorporan medidas para recursos naturales. Rubén Tao informa.
3: Sistemas capaces de reducir hasta en un 90% el consumo de agua durante el lavado de café forman parte de la reconversión productiva de 7 proyectos rurales ubicados en los municipios de El Colegio y Anapoy. La intervención busca disminuir el impacto de las actividades agropecuarias sobre los recursos naturales y contribuir a la conservación de la quebrada La Campuna, fuente hídrica utilizada por las comunidades del área. El proceso incluye biodigestores que permiten transformar residuos líquidos en abonos orgánicos que pueden ser aprovechados en diferentes cultivos. Con esta tecnología se busca reducir la descarga directa de desechos, darle un uso productivo y disminuir posibles afectaciones sobre el suelo y las fuentes hídricas cercanas. La quebrada La Campuna ocupa un lugar central dentro de esta iniciativa, debido a su importancia para el abastecimiento de las comunidades y para las actividades rurales desarrolladas en el territorio. 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
1: Mañana se conocerá si Colombia es certificada por Estados Unidos. Grace Nocua, ¿cómo se adelanta este tema en Colombia?
4: El gobierno de Estados Unidos determinará mañana las naciones que certificará por su buen desempeño en la lucha contra el narcotráfico entre el 14 de septiembre de 2025 y el 15 de septiembre de 2026. La Cámara de Comercio Colombo-Americana considera que hay posibilidad de que se dé cualquiera de las dos decisiones a pesar de los importantes resultados de la administración de Abelardo de la Espriella, como la erradicación de 1.300 hectáreas de coca en un mes. A pesar de todo esto, Estados Unidos ha reconocido en esta ocasión la capacidad y el compromiso de las instituciones colombianas de seguridad contra el narcotráfico. La desertificación no implicó recortes en 2026 en los recursos que ese país entregó a Colombia.
1: Gracias por acompañarnos. A las 4:00 p.m. volvemos con más información.
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1: Iniciando Vida en Concierto, hoy estamos agradecidos porque iniciamos esta semana, 14 de septiembre, en compañía de la mejor audiencia. Sabemos que estás aquí porque más que música, hoy Dios te recuerda en Proverbios 23:7. Porque ¿cuál es su pensamiento en su mente? Tal es Él. Tú eres hijo de Dios, eres hija de Dios. Tú eres hecho de manera asombrosa, maravillosa. No lo dudes. Tú eres el amado de Dios, eres la amada de Dios. Si tú sanas lo que crees de ti mismo, vas a poder evidenciar lo que Dios ya ha puesto en tu vida. Identidad, herencia, plantío del Señor, sacerdocio. Porque ¿cuál es su pensamiento en su mente? Tal es Él. Recuérdalo, si eres hijo de Dios, si eres hija de Dios, y si eres hecho y hecha a manera, de manera asombrosa y maravillosa. Iniciando este segmento que más que música es presencia de Dios en tu radio, bajo la dirección general del apóstol Eduardo Cañas Estrada, la profeta Fulvia Arboleda de Cañas, el pastor David y Laura Cañas y nuestro jefe Hernán de Arco. Damos inicio a este segmento diciendo: Dios, sana mi pensamiento. Quiero pensar como tú me ves, quiero verme como tú me ves. Llega Kerry Job con este tema, Me Sanaste, del álbum Le Canto. 2:07.

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No hay nadie como nuestro Jesús, no hay nadie como nuestro Dios, y hoy estamos convencidos de que a través de los aires es el toque del Señor de una forma profunda sobre ti. Y qué bueno que puedas tú también decir: Dios, hoy yo creo que en ocasiones no soy lo suficientemente bueno, en ocasiones hay otras circunstancias que me superan, pero qué bueno poder verte a ti reflejando gracia y misericordia continua sobre mi vida y transformándome, diciéndome: si eres hijo de Dios, tú eres hecho de manera asombroso y maravilloso, y tú eres el amado de Dios. De esta forma, juntos podemos visualizar aquello que dice la palabra de Dios, que eres plantío del Señor, herencia del Señor, hijo de Dios, y de esta forma vas sanando lo que crees de ti mismo. Si eres valioso, mereciste tan alto precio ante los ojos de Jesús. Un sacrificio como el de Jesús no ha existido, tanto que marcó la historia. Y ante sus ojos, Él vio lo valioso que eres tú, lo valiosa que eres tú. Y eres tan valioso que ante sus ojos valiste el precio de su sangre. Hoy a través de la radio, sanando lo que creemos de nosotros mismos, hoy podemos creer que sí hay un toque de parte de Dios a través de la música. Tu toque, Gadiel Espinosa, del álbum Al que vive, Vida te acompaña.

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1: Siendo las 2 de la tarde, 39 minutos, te recordamos que hay palabras que pueden marcar la vida de un niño. Hay palabras que pueden marcar la vida de un preadolescente, un joven, un adulto mayor. Y es así como juntos podemos ver cómo esas palabras repercuten. Yo quiero aquí ser vulnerable con la audiencia. En determinado momento dijeron, Alejandra no es buena con la coordinación y con la conducción. Porque efectivamente yo con la bicicleta estrellaba a todo el mundo. Pero mi mamá siempre dijo eso, es que ella no es buena con el equilibrio y no es buena con la conducción. Cuando yo decido saltar de ese criterio que mamá tenía a realmente tomar una bicicleta y andar como de una forma coordinada y una forma coherente, pues mi mamá se sorprendió. Pero así con muchas cosas. Ella decía, Alejandra no es buena para esto. Y yo siempre lo creía. Obviamente hasta el día de hoy incluso ya tengo pase de conducción y soy buena conduciendo. Así que familia, hay tantas palabras que quieran o intentan marcar la vida de una persona. Pero yo sé que aunque sin maldad, estas palabras pueden estar marcando una vida adulta. Así que yo hoy en estos micrófonos OCRB Radio busca recordarte que sí es tiempo de sanar creencias sobre tu persona. Sí es tiempo en donde puedes creer cosas que antes tu familia nunca creyó acerca de ti. Es por eso que toda experiencia dolorosa miente. Y esas mentiras no se pueden quedar grabadas en tu mente y en tu corazón para llevarlas cada década como algo acertado. Quizá muchos cargan oportunidades, espacios, relaciones, con tantas creencias que no son. Sí puedes ser una persona fiel, sí puedes ser una persona leal, sí eres una persona que puede tener dominio propio gracias al Espíritu Santo, sí eres esa persona que incluso tu familia dice no puede. ¿Por qué? Porque el gran yo soy camina contigo. No es en tu debilidad que Dios se fortalece. Dios dice que en cada debilidad nuestra el Señor se fortalece. Y es allí en donde el aplauso es para Dios y no para nosotros. Hoy Dios nos permite sanar eso que otros dijeron sobre ti. Y vas a vivir en plena libertad y en una nueva versión de ti. Los 42 minutos, vida te acompaña.

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1: Aquí estamos en La Puerta, bienvenidos. Usted que está en la capital de la República, hace tarde soleada aquí en Bogotá, aunque hacia mediodía estaba como medio lloviznando, pero pues solo era una pertinaz llovizna y pero ya se fue y está haciendo sol chévere en la capital de la República. Bienvenido a La Puerta para hoy. Para hoy, 14, estamos ya a mitad del mes de septiembre, del mes 9, el mes de la gratitud en la Iglesia Manantial de Vida Eterna en Colombia y hoy día podemos decir que también en los Estados Unidos y hay otras partes del mundo donde hay congregaciones, iglesias que tienen la cobertura de la Iglesia Manantial de Vida Eterna y está por muchos lugares, solo que por la virtualidad hoy no solo la Iglesia Manantial de Vida Eterna, yo creo que muchos ministerios relevantes en diferentes partes del mundo son escuchados en muchos, pero muchos lugares por gente que a veces ni conocen porque no sé, los escuchan, voy a poner ejemplos por aquí nada más cercanos, en Venezuela, por ejemplo, o en lugares bien lejanos de nuestro país donde dicen la única manera de yo congregarme es a través de la radio o de las prédicas un domingo o un viernes, o voy repaso una prédica que escuché tal día y la vuelvo a escuchar en YouTube, en fin. Entonces, se escuchan diferentes. Mensajes de personas en todo el mundo, no solo de los pastores Cañas acá en Bogotá, sino, no sé, por mencionar algunos, de Dante Gebel, por ejemplo, Cash Luna, Rudy Grass, estoy mencionando algunos así al azar. Y todos estos ministerios, además, ustedes los pueden escuchar en Vida y Palabra, en crb.com.co, en la aplicación móvil de CRB Radio, en fin, y aquí incluso en algunos horarios nuestra señal también tiene a algunos de estos ministerios en nuestra programación con mensajes bien especiales. Así que bienvenido a esta semana de La Puerta, semana del 14 al 18. Un abrazo bien especial donde quiera que usted esté. Bendiciones totales si está en Colombia o fuera de Colombia. Alejandra Rodríguez, ¿qué tal? ¿Cómo vas? ¿Cómo anda todo?
2: Muy bien, Hernán, entrando por esta puerta, hoy felices de iniciar semana en compañía de la mejor audiencia, audiencia que es fiel, audiencia que nos comparte a otros y por supuesto le sube el volumen a su radio. Estamos iniciando esta semana y felices hoy de saludar a quienes nos amplifican, ¿por qué no?, en una situación de hospitalización, recibimos reporte de sintonía de ello, y aquellos que también están privados de la libertad, gracias por permitirnos llegar allí. Es por esto que entro por la puerta hoy con este tema, y es que hay una enfermera jefe, que puede compartir cómo una persona sale mucho más rápido de la clínica que incluso otra persona que permanece allí más tiempo. Y no es el médico, no es el dinero, no es el estrato. Son 15 años de turno de noche, dice ella, que ha visualizado cómo los pacientes salen más rápido de una UCI o salen más rápido de una condición crítica. Dice ella que ella vio en miles de pacientes que se recuperaban y otros se quedaban incluso ahí como estancaditos un tiempo más.
1: ¿Debido a qué?
2: Debido a este patrón. Los pacientes que se recuperan más rápido tienen un familiar que aparece y no se sienta en silencio, sino que hace preguntas específicas, hace preguntas como ¿cuál es la medicación?, ¿cuáles son los efectos secundarios?
1: Paciente que se siente acompañado.
2: ¿Sí? Exacto, el familiar, o sea, la persona que realmente pregunta cuándo fue la última revisión, los nombres de los médicos, los nombres de las enfermeras.
1: Se ha enterado de todo.
2: Se niegan a ser invisibles.
1: Bueno, bien.
2: Ese acompañante realmente ayuda a que ese paciente salga adelante, porque incluso dice ella que les tiene que prestar más atención, tiene que estar mucho más pendiente y ve que ese acompañante sabe cómo funciona el hospital y sabe cómo funcionan los turnos. Bueno, entonces bien. Dice que...
1: Se hace amigo de todos, es facilitador.
2: Exacto, entonces dice que la familia silenciosa no es oportuna en estos casos, sino que es necesario decir, disculpe, ¿me puede explicar qué está pasando? Y allí ese paciente sale mucho más rápido.
1: Tatiana, ¿qué tal? ¿Cómo vas?
3: Hola, hola, muy buenas tardes. Bien, gracias a Dios, muy feliz, muy contenta de acompañarles en este maravilloso inicio de semana con La Puerta. Y bueno, excelente por aquí, te saludo a ti, Hernán, Alejandra.
2: Hola, Tati.
3: A Ruth, a nuestros oyentes que nunca
1: falte
3: el saludo. Muy bien, gracias a Dios.
1: ¿Cómo está el clima? ¿Cómo están los incendios?
3: Con bastante sol por acá, 38 grados. Nada, ni una gotica para
1: sangre
3: uno decir,
1: de
3: no, nada. Y los incendios continúan, de hecho, recientemente las autoridades hacen un llamado nuevamente porque se están incrementando los incendios por causa que las personas no hacen caso y siguen manipulando el fuego. Esto lo hacen con el fin de limpiar terrenos, que eliminar la maleza, que quemar las hojas. Y
1: eso es prohibido por estos días.
3: Eso es súper prohibido, pero las personas nuevamente lo están haciendo. Entonces las autoridades hacen un llamado importante para que por favor acaten las órdenes que se están dando, porque por causa de ello los incendios están incrementando. Ya van más de 47,000 hectáreas que han sido afectadas por causa de los incendios. Entonces, ¿cuál es el reporte? Los incendios continúan, se hace el llamado nuevamente a que las personas acaten las normas y bueno, estamos esperando la lluvia.
1: Bueno, Ruth, ¿qué tal? ¿Cómo vas?
4: Hernán, muy buenas tardes.
1: Excelente,
4: Hernán.
1: Sí, excelente.
4: Tatiana, Alejandra,
2: hola.
4: Un placer nuevamente estar con ustedes.
1: ¿Cómo vas? ¿Cómo anda todo?
4: Hernán, aquí disfrutando de un excelente clima, 33 grados. Sí, sabroso.
1: Sí. ¿De cuántos son?
4: 33. Solamente 33.
1: Solamente 33.
4: Sí, cielo mayormente despejado.
1: Sí.
4: Por ahora no hay...
1: ¿Eso es bueno o malo para el café?
4: Pues Hernán, la verdad sí está un poquito negativo. Negativo
1: para
4: el café.
1: Negativo para el café.
4: Sí, sí, porque no se ha podido abonar.
1: Caramba.
4: Y los que querían sembrar, tampoco se ha podido sembrar.
1: Bueno, pues estamos viendo ya entonces el tema de el fenómeno del niño metido ya de frente.
4: Sí.
1: En muchos lugares de Colombia.
4: Así es, sí, señor.
1: Bueno, muy bien. Así abrimos nuestro programa de La Puerta para hoy, 14 de septiembre. Este fin de semana es el tema del amor y la amistad, ¿no?
2: Sí,
1: señor. Es
4: sí,
1: este
4: sí,
1: que
4: sí.
1: viene. No, y nos agarra sin plata. No, que no se esperen así. No, Dios mío. No, eso como que hay que cambiarlo para otra fecha.
2: ¿Qué estás diciendo, Hernán?
1: No, eso toca cambiarlo para otra fecha.
2: Tú que cocinas lo más de rico, le puedes preparar algo delicioso.
1: No, nos agarró el fin de semana. No, Dios mío.
2: Preciso.
1: Bueno, preciso. Así iniciamos La Puerta.

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3: Engañoso es el encanto y pasajera la belleza. Proverbios 31:30. La belleza es pasajera.
4: En estos tiempos que estamos viviendo, la gente dice de la belleza, no hay mujeres feas, sino hombres sin billete. Este es un chiste. Ya soy como nuestro humorista colombiano José Ordóñez. Hoy en día, cambiarse la figura y operarse parece más bien parte del diario vivir. Por querer estar a la moda, los hombres y las mujeres luchan por tener cuerpos perfectos a costa de lo que sea y se desenfocan. Se vuelven vanidosos. Entonces se concentran en la belleza como su prioridad y olvidan por completo quién les dio la vida. Pueden más la vanidad y el orgullo al creerse que vivirán así eternamente. Sin duda, admiro la belleza humana. Admiro cómo cambia y avanza la ciencia, de modo que hacerse una operación no es el problema. Siento decirles que el problema está en volverse un idólatra de uno mismo, o está en el momento en que esto se convierte en una adicción. El asunto es que los expertos dicen que hay personas adictas a estas operaciones y pierden la belleza original. A menudo se ven hasta deformes y sabemos que muchos han perdido la vida en un quirófano. Recuerda que todo llevado a los extremos es malo, y Dios es el dueño de nuestros cuerpos. Esto se ajusta también para los hombres que se hacen tantas cosas para lucir mejor que pierden la masculinidad.
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0: nuestros invitados en el espacio del programa La Puerta. Gracias por amplificarnos y por supuesto por disfrutar también de Más Que Música, toda una historia que hay detrás de la música. Así que hoy saludando a todos los que nos amplifican con muy buenos invitados. Estamos en esta tarde hablando de Joel Pantaleón, señores. Yo no sé si decirle pastor, cantante... músico, hablemos de pastor, músico, hablemos de empresario, mejor dicho, es un hombre magnífico, bienvenido.
1: Gracias, muy buena tarde a todos esos oyentes que sé que están conectados por tanto por las redes como por una emisora X que es CRB Radio.
0: Sí, señor.
1: Gracias porque están ahí escuchando y sintonizando. Sí.
0: Bueno, pastor, en este momento, ¿dónde lo tiene Dios? Porque usted viaja mucho. ¿En qué país está?
1: República Dominicana ahora.
0: Está en República Dominicana en este momento, pues usted usualmente está allí, pero como viaja tanto, por eso sí, se lo pregunto.
1: Sí, Nicaragua, Estados Unidos.
0: Claro.
1: Colombia, México, donde el Señor nos envía, ahí estamos.
0: Bueno, hoy con el lanzamiento de Es por la Cruz, Community of Blessing Music con nosotros en CRB Radio. Hoy hay mucho por preguntar, específicamente, bueno, comencemos. Ya nos dijo usted dónde estaba, pastor, pero qué bueno que nos confirme de esa fidelidad de Dios que es permanecer usted o pertenecer también a la Fundación de Rollins Tierra Alta Dominicana. Háblenos de esa fundación.
1: Sí, de Rowling se dedica
0: a hacer
1: campamentos para jóvenes no creyentes entre la edad de 12 a 17 años. Su foco mayor o su enfoque mayor es poder rescatar a esos jóvenes desde la calle, que es nuestra filosofía, y llevarlo a la cruz.
0: Uy, qué hermoso.
1: De que tengan un encuentro con Jesús.
0: Qué hermoso. Y tengo entendido que es gratuito, ¿verdad?
1: Totalmente gratis. Nosotros cubrimos toda la estadía. Dígase, si usted, Alejandra, quiere llevar 50 jóvenes,
0: sí,
1: nos manda su ubicación, le mandamos el camión. No sé si ustedes usan guagua o camión o autobús.
0: Nosotros usamos un bus, sí, señor.
1: Ok, bus. Le enviamos ese bus en el punto de encuentro. Y usted solamente tiene que llevar sus chicos y de ahí en adelante la fundación se encarga de todo, de brindarle más que una experiencia.
0: Wow. Bueno, pues la verdad hay mucho por hablar porque sí que hay jóvenes para ser rescatados, como usted lo dice, en las calles. ¿Tiene como un tope, pastor, como un número de personas para uno decir, mire, tienen que ser más de 10 o tienen que ser más de 8? O más,
1: bueno,
0: de 20,
1: cada,
0: no sé.
1: Cada país, porque estamos en 9 países.
0: Sí,
1: en
0: señor.
1: Colombia estamos en Chinauta, en México estamos en Morelos y en Coahuila, estamos en Brasil, estamos en Guatemala, estamos también en África, ahí está en Sierra Leona. O sea, cada cultura o cada país tiene su forma, pero en Dominicana, que es donde más yo estoy, y en Colombia sé que el mínimo son 500 chicos.
0: Que
1: pueden llegar allá al campamento.
0: Ok, pues magnífico, magnífica labor la que ustedes realizan. Y bueno, no estoy sola, tengo el privilegio de estar con Ruth López, con Tatiana Fonseca. Así que, bueno, Tatiana, yo sé que usted está que habla con el pastor.
2: Claro que sí. Bueno, pastor Joel, qué gusto tenerlo con nosotros. Qué gran labor, de verdad, qué impresionante lo que Dios hace a través de este ministerio. Y la canción también está preciosa. Y quiero preguntarte, ¿cómo es compartir este mensaje? El decir, es por la cruz, es por Jesús, en medio de una sociedad donde la verdad todo gira, es en torno al ser humano. Es por nosotros atraemos las cosas buenas y como que todo esto se ha creado en un ambiente donde termina en segundo plano compartiéndose lo que ha hecho Jesús por cambiarlo, en fijar la vista en nosotros mismos. ¿Cómo ha sido esta labor de compartir acerca de Jesús y de cambiar la dirección de la mirada hacia aquel que la merece, hacia aquel que es digno de la exaltación?
1: En Juan capítulo 15, Jesús haciendo un énfasis entre la vid y el pámpano, hay una frase que está ahí que dice: yo soy la vid y vosotros los pámpanos. El que permanece en mí y yo en él, ese lleva mucho fruto, porque separado de mí nada podéis hacer. Y de hecho, si cuando uno empieza a pensar qué podemos hacer sin Dios, la respuesta es absolutamente nada. Y en los últimos años, las personas se han concentrado en sí mismo, en sus logros personales, y eso no se escapa también dentro del cuerpo de Cristo. Hay canciones, no critico a aquellos que pueden escribir de una manera neutral, que no hay que mencionar mucho a Cristo, no hay que mencionar mucho la cruz, no hay que mencionar mucho, vamos a decir, la teología bíblica. Es mejor hacer canciones neutras. Y yo, pensando un poquito en eso, dije: no, yo me defino por Cristo, yo vivo por Cristo, yo predico a Cristo, y yo no puedo hablar de otra cosa que no sea de Cristo. Entonces, nosotros nos centramos en la cruz, porque la cruz representa el sacrificio donde Cristo pagó nuestros pecados, y en Jesús encontramos lo que es redención, que es comprarnos en el mercado del pecado. Entonces, nuestro enfoque exactamente va en esa dirección, porque separado de Él, nada puedo hacer. Él es quien nos da la letra, Él es quien nos da la melodía, Él es quien nos pone realmente para poder armonizar bien con los equipos. Él es que hace que conozcamos personas de otro país y presentarle el proyecto y que ellos lo abracen. Entonces, al final, Cristo es el centro de todo lo que hacemos.
3: Ruth. Bueno, Pastor Joel, cuando hablamos de la cruz, muchas veces pensamos solamente en lo que hizo Jesús por nosotros hace más de 2000 años, pero la cruz también tiene una implicación para nuestra vida de hoy en día. Pastor, ¿cómo se refleja ese mensaje de la cruz en las decisiones que usted diariamente toma?
1: Mire, cada vez que uno puede mirar y puede reflexionar en no solamente en la obra de la cruz, sino lo que significa, como acaba de preguntar, para nosotros, nuestra vida cambia, nuestra forma de pensar también cambia, porque quien fue allá al madero y tomó nuestro pecado, lo llevó, lo cargó, él fue luego a la tumba, fue sepultado y resucitó al tercer día. Esa cruz que representa amor, perdón, redención, cuando está gobernando nuestras vidas, cuando está gobernando nuestro pensamiento, todo lo que hacemos tiene sentido. Cuando no es dirigido por nuestra vista puesta en la cruz, cuando nuestra vista está puesta en cosas terrenales, entonces todo sale de nuestra mano, porque como decía anteriormente, es por Cristo, es por la cruz. La misma melodía dice que ahora vivo yo, mis pecados perdonó y hoy soy libre por amor. Y fue Jesús que mi culpa Él pagó, y ahora por medio de Él y de esa cruz yo tengo redención.
0: Así es, pues, para los que están ingresando a sintonía, es Joel Pantaleón, y de esta forma nos acompaña un escritor, un músico, un pastor, un papá, es abuelo, tiene una clínica. Háblenos acerca de esa clínica, porque la verdad se quedaron cortos en contarme acerca de todo lo que usted hace.
1: Bueno, hay tantas cosas que contar. Creo que voy a tener que regresar a otra sección, pero está bien, vamos a enfocarnos. La clínica obedece a una condición que existe en un, lo llamamos batey aquí en República Dominicana. Sí, es un campo donde viven personas de extrema pobreza, donde el hospital más cerca queda a 14 kilómetros. Es un lugar vulnerable, totalmente vulnerable. Y mi mamá vivió unos años aquí y recuerdo que una vez ella se puso grave. Sí. Y tuvimos que sacarlo en una moto. Y cuando llueve aquí en donde estamos ubicados,
0: sí, señor,
1: es difícil salir. Y yo, mientras iba, el Señor trajo a mi mente, ¿y si una persona no tiene la forma de salir, qué va a pasar con él? Va a morir. Es un lugar donde hay muchos ancianos, muchos niños.
0: Sí, sí,
1: y
0: sí.
1: De ahí yo empecé a preguntarme, ¿qué puedo hacer para cambiar esto? Y después de unos días pensando, me senté, hablé con mi esposa y dije, voy a empezar una clínica. Me dice ella, tú estás loco. ¿Dónde tú vas a encontrar el dinero? Mi frase favorita es, Jehová Jireh. Dios va a proveer.
0: Okay.
1: No, mano, tú te estás volviendo loco. No, eso no puede ser. Le dije, sí. Y hace un año iniciamos la clínica y ya estamos en su etapa final.
0: Wow.
1: Dios mediante enero vamos a iniciar ya lo que es el centro médico en nuestra comunidad de Olivares, al este de la República Dominicana, San Pedro de Macorís.
0: Uy, pero yo lo felicito. Gran labor, gran labor.
1: Gloria a Dios.
2: Tatiana. Claro que sí. No, impresionante, impresionante lo que se nos es contado en este espacio. Y definitivamente, gloria a Dios por todo esto que, bueno, que se convierte, la verdad, en testimonios para glorificarle a Él acerca de esas buenas obras que precisamente conocemos el día de hoy. Pastor, yo le escucho y yo digo, qué impresionante todo lo que hace en todas las áreas en las que está, de qué forma Dios le ha ayudado a que haya como un equilibrio para que todo lo haga de manera excelente y desde luego sabiendo repartir los tiempos y sabiendo desde luego planificar todo para que sea todo para la gloria del Señor.
1: Tengo un pastor mentor llamado Alan Owens, él es de Estados Unidos, y él dice que nosotros vamos a descansar cuando estemos en los cielos, y va a haber una eternidad de descanso. Entonces, mientras estemos en la tierra, tenemos que trabajar y avanzar el reino de Dios, porque el plan nuestro como seguidor de Cristo es avanzar al reino de Dios, que todos conozcan a Cristo por medio del Evangelio, y finalmente esperamos.

0: varias personas que trabajan junto a nuestro ministerio, que ellos apoyan. Tenemos una fundación también, y ahí dentro de ese ministerio nosotros hacemos lo que es prácticamente una unidad. Unificamos los ministerios para que el trabajo se haga más fácil. Y dentro de las personas que están trabajando con nosotros, ellos asumen responsabilidades que nos ayuda a poder servir más y llegar más lejos.
1: Uh-huh. Bueno, pastor, escuchando hace un momento a Alejita, y ella decía, bueno, eres papá, eres abuelo, y seguramente esas dos experiencias le han cambiado la manera de mirar la vida. Pastor, cuéntenos un poco qué han enseñado sus hijos, sus nietos acerca de Dios, que quizás no habías aprendido de otra manera, pastor.
0: Bueno, creo que voy a hablar en sentido general. Mi familia es bendición directa de Dios. Mi hija mayor, que es la que tiene el bebé llamado Dero, vive en Orlando. Ya tiene 26 años, está a punto de dar a luz la segunda, Yolaini, que viene por ahí casi al salir. Esas dos criaturas que Dios ha puesto han sido de gran bendición a mi vida. Mis hijos, mis cuatro hijos sirven al Señor. Está Josmery, que ya mencioné. Yasmairi es mi segunda hija, tiene 23 años. Mi tercer hijo es Moisés, tiene 17 años. Y Jatniel es el último, tiene 12 años. Y cada uno de ellos son totalmente bendición para nuestra vida. Son lo que nos ayudan a cada día mirar más a Cristo. Porque no solamente ellos cooperan para el ministerio, sino también aportan para que el evangelio también se extienda con el testimonio que ellos dan a otras personas a través de mi persona. Es decir, si mi hija te conoce y tú le preguntas, Josmery, háblame un poquito de tu vida. Sí. Josmery te va a decir, bueno, todo lo que soy, papi tuvo mucho que ver, wow. Papi tuvo que educarme, nací en una familia cristiana, pero ellos nos dieron la oportunidad de elegir qué queríamos seguir, no implantando leyes que sí, tienen que seguir. No. Elijan, te guiamos, te enseñamos, y ya cuando son grandes, ustedes van a decidir qué camino escoger. Y gracias a Dios, mis cuatro hijos sirven al Señor. Moisés quiere seguir mi legado pastoral, se está formando, tiene 17 años. Jatniel quiere ser músico, ya toca la batería un poquito. Yasmairi toca la guitarra. Y Josmery canta, o sea, ha sido una gran bendición.
2: Maravilloso.
0: ¿Y cómo lo...? Sí.
2: Discúlpeme, pastor, lo que pasa es que como el tiempo es cortito, quiero preguntarle algo. Usted escribe, las voces de la agrupación y el ministerio, ¿puede mencionar algunas? ¿Parte del
0: claro
2: equipo?
0: Claro que sí. Las voces que sale en Es por la Cruz,
2: sí,
0: es Gloria Suárez, de la banda Fuerte Latido, de allá de Colombia.
2: Ahora para Gloria.
0: Gloria es esposa de Carlos Stick, quien nos hizo los arreglos, teclados, algunos arreglitos, bueno, lo podemos decir así. La guitarra, Carlos buscó a José Mejía, y hay otro joven que cantó Guardián del Hogar, que se llama Mache, también es colombiano.
2: Lo hemos tenido aquí también en micrófonos, pastor.
0: Okay. ¿Verdad?
2: Sí, magnífico.
0: Y la negrita fue César Pérez, y ya mencioné a José Mejía, y ese equipo junto a Carlos le han dado otro giro.
2: Claro que sí.
0: Son muchachos muy buenos, que amo, aprecio. El pastor Carlos es pastor allá en Colombia. Yo sé que ustedes lo conocen o tal vez lo van a
2: entrevistar. Un saludo para él que nos está escuchando.
0: Sí. Ese es un hermano pelón que todos los días él sale con tantas cosas y muy... ¿Cómo decirle? muy confiado, porque

0: él confía en el talento y dice, no, vamos a darle.
1: Sí, sí,
0: yo doy gracias a Dios por la vida de Carlos.
1: Bueno, pastor, pues por favor, compártanos toda la información que usted nos pueda entregar acerca de la Fundación Rawlings Tierra Alta. Compártanos redes sociales, también el medio en el que podemos escuchar esta buena música que Dios le ha entregado, que es Por la Cruz. Así que, bueno, vamos a seguirles ya mismito a través de redes sociales, pastor.
0: Bueno, primero, estamos en toda la plataforma. Estamos estrenando ese pequeño álbum que estamos trabajando ya otras 5 canciones para complementar. Estamos en YouTube, estamos en Facebook, en Instagram, en todas las redes, en toda plataforma digital, ahí van a aparecer el álbum de Es por la Cruz. Y para la Fundación Rawlings,
1: sí, señor,
0: también en República Dominicana nos pueden buscar como Tierra Alta RD. Tierra Alta RD.
1: Ya mismito lo estamos buscando.
0: En todas las plataformas digitales. Estamos en YouTube, estamos en Instagram, estamos en Facebook, estamos en TikTok, estamos en Twitter, estamos en todas las redes. Como Tierra Alta RD.
1: Bueno, y de esta forma nuestros invitados, familia, hoy compartiendo buena música, compartiendo visión, compartiendo también que hay mucho por hacer y que si hay un tiempo para descansar es en la eternidad, ¿no, pastor?
0: En la eternidad, no se puede perder el tiempo.
1: Un saludo para Carlos Stick, quien también nos permitió hacer este enlace y nos compartió mucha de la información. Y por acá lo esperamos nuevamente con lanzamientos.
0: Gracias, Alejandra, y gracias al equipo que está con ustedes por darnos la oportunidad de poder conectar con tantas personas que escuchan su espacio, y gloria a Dios por la vida de ustedes.
1: Bueno, es Joel Pantaleón quien nos acompaña, nuestro primer invitado del programa La Puerta. No se desconecten, hay vida en su radio.
0: Muchísimas gracias.
1: Abrazos.

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1: Bienvenidos al Boletín de Noticias. Samuel Adrián, director del documental Colombia, Fábrica de Niños Trans, fue arrestado el 13 de septiembre en el aeropuerto El Dorado de Bogotá debido a una orden judicial por el desacato relacionada con contenidos publicados en su canal de YouTube. La policía aclaró que no se trata de una captura por un delito penal. El arresto estaría relacionado con su negativa a retirar de circulación el documental que cuestiona los tratamientos de transición de género en menores y ha generado controversia entre sectores políticos, organizaciones LGTBQ+, y profesionales de salud. Adrián ya había advertido antes de regresar a Colombia que podía ser detenido y afirmó que enfrentaría 10 días de arresto y una multa, manteniendo su postura de defender la publicación del documental y la defensa de los niños. En otras noticias, siendo en las 4 de la tarde, 2 minutos, gobierno pone fin a diálogos de paz en Putumayo. Es la información que hasta ahora entrega Tatiana Fonseca.
2: El gobierno nacional anunció el cierre de la zona de ubicación temporal en el Valle del Guamuez, Putumayo, y revocó las designaciones de los representantes que participaban en las mesas de diálogo con el ELN y el Clan del Golfo. Las medidas firmadas por el presidente Abelardo de la Estrella entrarán en una nueva fase a partir del 30 de septiembre, cuando finalice oficialmente la zona de ubicación temporal, donde permanece cerca de un centenar de excombatientes. Según el gobierno, el proceso avanzará hacia esquemas de reintegración individual. La decisión marca un cambio en la política de paz del país y pone fin a los espacios de diálogo que se mantenían con estos grupos armados ilegales. Todo lo que pasa en Putumayo está en CRB Radio.
1: Gobierno y Alcaldía de Cartagena oficializan agenda del 13 proyectos estratégicos para la ciudad. Mayron Acevedo con esta buena noticia. Le recibimos. Buenas tardes.
3: Hola, ¿qué tal? Así es. Los ministros de Transporte y Ambiente junto al alcalde de Cartagena, Dumec Turbay, oficializaron una agenda de 13 proyectos estratégicos para impulsar el desarrollo de la ciudad. La agenda contempla iniciativas relacionadas con infraestructura, movilidad, ambiente y desarrollo territorial que serán articuladas entre el gobierno nacional y la administración distrital. El acuerdo busca avanzar en proyectos considerados prioritarios para Cartagena y establecer una ruta de trabajo conjunta para su ejecución. La oficialización de esta agenda se produjo durante una jornada de trabajo en la capital de Bolívar con la participación de los funcionarios del gobierno y las autoridades locales. 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
1: Y en deportes, después de 20 años, Colombia se proclama como el conquistador de la montaña en la Vuelta a España. Rubén Ospina, usted informa.
4: Con un balance de 26 goles marcados en 9 partidos, 5 triunfos locales, 3 victorias visitantes y un empate, aquí están los resultados de la fecha número 10 del fútbol profesional colombiano, Liga Betplay Di Mayor del segundo semestre del año. El pasado viernes 11 de septiembre, Jaguares empató a 2 tantos como local frente a Fortaleza, seguido de la victoria Independiente Santa Fe en el Campín de Bogotá por la mínima diferencia ante el Deportes Tolima. El sábado 12 de septiembre, Inter de Bogotá en el Estadio de Techo derrotó por 3 a 2 a Llaneros de Villavicencio. Boyacá Chico en Tunja consiguió su segunda victoria del torneo por 2-1 frente a Independiente Medellín. Junior de Barranquilla sigue sin ganar y esta vez cayó por la mínima diferencia en Valledupar frente a Alianza Fútbol Club. Ayer domingo, Bucaramanga derrotó por 3-1 en Palma Seca al Deportivo Pereira. Atlético Nacional, con la presentación de James Rodríguez, se impuso por 2-0 frente a Águilas Doradas. Deportivo Cali le ganó por 2-1 en Manizales a Once Caldas. Mismo resultado de Millonarios, que venció al Cúcuta Deportivo en el Estadio General Santander. Este lunes 14 de septiembre se termina la fecha número 10 con el duelo América de Cali frente al Deportivo Pasto en el Estadio Olímpico Pascual Guerrero a partir de las 8 de la noche. La tabla presenta primero América de Cali con 20 puntos, segundo y tercero Millonarios y Tolima con 16 unidades, cuarto y quinto Nacional y Medellín con 15 puntos, sexto y séptimo Bucaramanga, Independiente Santa Fe con 13 puntos y octavo América de Cali con 12 unidades. 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

0: Esta canción se llama Demasiado, la hace Omi Alca, y Omi es otro de nuestros invitados aquí en la puerta de CRB Radio. crbradio.com.co y la aplicación móvil de CRB Radio. En Bogotá estamos en los 890 y crbradio.com.co y la aplicación. Estamos en Colombia y todo el mundo. Omi Alca, Demasiado. Omi, ¿qué tal? Bienvenido a nuestro programa La Puerta. ¿Qué tal? ¿Cómo estás?
1: Hernán, Dios te bendiga. ¿Cómo estás?
0: Todo bien, brother. ¿Y tú?
1: Gracias al Señor, todo bien. Sí, con hambre.
2: No, pero yo siempre tengo hambre, ¿eh?
0: Pero tú estás flaco, oye, tienes que darme la fórmula.
1: Me bajé una librita, pero...
0: Pero da hambre, ¿sí o no?
1: Pero estoy en peligro, tengo que volver ya a coger mi rutina de mi ejercicio de nuevo.
0: No, pero ahora toca decirle el flaco o mi alca, bien, esa es.
1: Señor, lo recibo y lo acepto en el nombre de Jesús en mi vida, el flaco.
0: Bienvenido, oye, esta canción es Demasiado.
1: Ey, no, de verdad que esa canción... Ha gustado mucho, de verdad, me sorprendió. Yo tenía mucho que no me hacía un reggaetoncito así y la gente lo ha recibido súper bien.
0: Eso te iba a decir, porque tú estabas haciendo un poco de afrobeat, un poco de cositas distintas dentro de la música urbana, ¿no? Lo que hoy se le llama, pero hacía rato que no hacías reggaetón.
1: Sí, tenía ratito que no hacía reggaetón. A mí me gusta mucho, como decimos nosotros, inventar. O sea, como que hacer cositas diferentes, otros estilos de música. Y el afrobeat es un estilo que ha estado pegado ya hace tiempito y tenía deseo de hacer eso y he hecho unos cuantos y la gente le ha gustado, así que me tiró un merenguetón también
0: unos meses
1: atrás. Entonces, nada, me dije, déjame soltar este reggaetoncito a ver qué pasa. Y la gente le gustó.
0: Bueno, aquí conmigo está Alejandra, está Tatiana, está Ruth para hablar con Omi Alca. Demasiado, Alejandra.
3: Así es, bienvenido, gracias por compartir con nosotros esta tarde. Y bueno, Demasiado habla del amor, del perdón de Dios frente a la falla que nosotros como humanos tenemos. ¿Qué experiencias personales te inspiraron a esta canción?
1: Oh, muchacha, tengo muchas experiencias. No terminaría la entrevista si te digo todas las que tengo. No, pero realmente nosotros como seres humanos fallamos a diario.
3: Sí, todos. O sea,
1: es la realidad que fallamos a diario. Y a veces nos damos cuenta, a veces no nos damos cuenta. Pero a pesar de todo eso, pues entendemos, nosotros que buscamos a Dios y que estamos tratando de vivir una mejor vida, una vida agradable a Dios, ¿verdad? Entendemos de que Él nos ama, a pesar de todas esas cosas, a pesar de todo lo que pasa en nuestra vida diario, Él nos sigue amando y nos ama incondicionalmente. Entonces, Demasiado es básicamente una canción de agradecimiento, diciéndole a Dios, Señor, Tú me amas tanto que no te importa lo que yo he hecho, Tú simplemente me amas. Y eso es lo que queremos que la gente entienda, los jóvenes entiendan. Que no importa lo que tú estés pasando, no importa lo que tú hayas hecho, Él te acepta tal y como tú eres.
3: Así
1: Él
3: es.
1: Te recibe con los brazos abiertos.
0: Sí.
3: Omi, te confieso que apenas escuché esta canción, yo la guardé de una vez en mi playlist porque me encantó demasiado.
1: Gracias, Tati.
3: Que el Señor nos ama demasiado. Ay, es hermoso, es lo mejor que existe. Y vivimos entonces deleitándonos para Él. Así que preguntarte, Omi, a esta hora, ¿qué suceso así cercano, ya después de haber hecho la canción, de haber compuesto este tema, te sucedió donde tú una vez más reafirmaste que el Señor te ama demasiado, si algo pequeño o algo grande? Cuéntanos esa vez reciente en el que el Señor te dijo, te amo, Omi.
1: En estos días se me dio una colaboración muy importante para mí, y de verdad que le di tantas gracias a Dios. Le dije, Señor, de verdad que Tú no dejas de sorprenderme. Tú me amas tanto, Dios, porque era algo que yo veía lejos. No porque sea imposible, todo es posible para Dios. Pero a veces nosotros en nuestra humanidad como que vemos las cosas lejos. Decimos, concho, ¿será que algún día pueda yo hacer algo con esta persona? ¿O pueda trabajar con aquel? ¿No? ¿Verdad? Sí. Y uno mismo se cohíbe.
0: Sí.
1: Y de verdad que cuando tuve el acercamiento, fue como que muy natural. Me recibieron básicamente con los brazos abiertos. y todo se dio súper rápido, o sea, todo se dio súper rápido. Y yo dije, wow, Señor, de verdad que tú eres tremendo. Ahí Dios te demuestra que Él te ama mucho y claro, que Él tiene, tú estás en sus planes, tú sabes. Y es lindo como que esa afirmación de que Dios te tiene presente, de que las cosas, Él tiene todo en su lugar para ti.
4: Musicalmente hay una vibra nostálgica que lo lleva a uno al reggaetón latino de antes. Su merced, ¿qué quería despertar emocionalmente en quienes escuchan demasiado?
1: Bueno, este reggaetón es básicamente como una adoración, o más bien como una conversación, algo personal con Dios, ¿no? Por eso es que es un reggaetón así bien lento, no es como que muy, no es una canción muy alegre, porque es como algo más íntimo, ¿no? Es como que una confesión, Señor, estoy viendo esto, veo los pajaritos, veo las cosas lindas que tú has hecho. Y vuelvo a entender que tú me amas demasiado, o sea, que tú estás ahí para mí. Nosotros nos alegramos cuando escuchamos esto y decimos, wow, Dios nos ama. Pero hay momentos también en nuestra vida donde no es todo como que brincadera y felicidad, sino que más bien es algo como que ¿cómo se dice esa palabra? Perdona que se me perdió.
0: Sí.
1: Afligido. Ajá. O estás a veces triste y entiendes, pero espérate, porque yo estoy así, porque si estoy viendo que Dios me sostiene, que Dios me provee y que Él me ama, ¿entiendes? Entonces, uh-huh, esta canción viene desde ese lado, desde ese punto. La escribí en un momento así donde yo estaba como que conversando con Dios y dije, Señor, yo sé que tú me amas, yo sé que todo va a salir bien. Esta canción la escribí hace tiempo, eso no fue recientemente.
0: Sí.
1: Y fue en un momento donde yo estaba haciendo unos negocios que no me había ido muy bien y como que no veía rumbo, como que decía, Señor, no sé a dónde tú me vas a llevar. Veo que el tiempo está pasando y las cosas no están saliendo como yo espero. Pero el Señor siempre tiene una salida, tiene una puerta para nosotros y en ese momento pues vi una salida, vi una bendición de parte de Él y entonces esta canción sale de esa situación.
0: Sí. Oye, ese mood reflexivo de oración y demás lo reflejas en el videoclip, ¿no? Porque estás en un lago, hay unas cruces. Oye, bien bonito ese lugar, ¿dónde es?
1: Ese lugar es cerca de donde yo vivo.
0: Mira.
1: Un dato curioso. Yo siempre estoy dando que datos curiosos y yo me la doy yo me la doy en Aristóteles, qué sé yo.
4: Eso está bien,
0: dato curioso.
1: Yo, para los que no saben, yo soy director de videos.
0: Ajá.
1: Yo tengo mucho que no trabajo uno,
0: sí,
1: porque me he dedicado más a la música en los últimos años, pero yo hacía videos de muchos artistas.
0: Mira.
1: Indio Mar, Manny Monte, Alex Zurdo, Jay Khalid.
0: Incluso músico también se dedicaba a hacer videos antes de la música y todo eso, ¿no?
1: A músico también le he hecho videos.
0: Mira.
1: Entonces, yo le hice un video en ese lugar a Jay Khalid.
0: ¿En serio?
1: Es una canción que se llama Tengo el Control.
0: Ajá.
1: Y fue hace muchos años atrás, no recuerdo cuántos años, pero tiene que ser por ahí más de 7 o 8 años.
0: Mira.
1: Por ahí tiene que ser muchos años atrás. Y yo estaba como que buscando un lugar donde yo pudiera sentarme y tener una conversación con Dios, porque la canción lo amerita, ¿no? Sí. Entonces, estaba buscando un lugar y no encontraba, y todo lo que encontraba no me gustaban. Uh-huh. Y dije, wow, pero yo tengo el lugar perfecto, que es ese lugar, ese lago con esa iglesia en el lago, ¿no? Es como una iglesia en el lago.
0: Sí.
1: Y entonces dije, pero yo le hice un video a Yekari ahí, ¿será que se molesta conmigo si yo lo hago ahí? Y entonces mi esposa me dijo, no creo, porque eso hace muchos años atrás.
0: Sí.
1: Y entonces pues fuimos allá, la gente bien chévere donde me recibieron, ellos son cristianos, el campamento donde está ese lugar.
0: Sí.
1: Y cuando hago el video, ya que sale la canción, los primeros comentarios fue, este lugar yo lo he visto en un video de Yekari.
4: Para que veas que sí te prestan atención.
1: Yo dije, oh my God, Karin, te amo, mi hermano. Tú sabes que no. Mala mía.
5: La gente es muy curiosa, ¿no? La gente tiene una memoria increíble.
1: No se escapa a una, el internet no olvida. El internet no olvida, definitivamente.
5: Sí, literal.
1: Pero sí, eso es cerca de mi casa, cerquita de acá.
5: Bueno, muy bonito el lugar.
4: Omi, si pudieras definir, además de demasiado, esta canción, este lanzamiento, en una sola frase, ¿cuál sería?
1: Wow, qué pregunta, ¿eh? Y ustedes tan duro.
4: Uy.
1: En una sola palabra, yo diría que amor.
4: Sí.
1: Tú dirás que amor. Y puede ser también agradecimiento. Agradecimiento puede ser también. Amor, agradecimiento.
4: Demasiado.
1: Porque de eso habla la canción, de que Dios nos ama demasiado. Amor puede ser la palabra.
4: Bueno, Omi, usted dice, y me llamó muchísimo la atención esta parte del tema musical, dice, mi alma te clama, quiero saber cómo es tu corazón. Eso es como pedir conocer a Dios de verdad, no solamente saber de Él. Preguntarte, ¿cómo se conoce el corazón de Dios? ¿Por la palabra, quizás por la oración o por las pruebas?
1: Definitivamente, nosotros tenemos una idea de cómo es el corazón de Dios.
5: Uh-huh.
1: Tú sabes, y nosotros pretendemos entender a Dios muchas veces, pero nosotros no sabemos realmente el amor tan grande que Él tiene por nosotros. Nosotros tenemos una pequeña idea. Sabemos que Él dio a su Hijo por nosotros, sabemos que Él murió en la cruz del Calvario, que nos ama incondicionalmente. Pero hay tantas cosas que a veces nosotros no entendemos. Yo pienso que eso lo vamos a entender en algún momento en nuestra vida. Yo entiendo que por encimita, por su palabra, por supuesto,
5: sí.
1: Nosotros podemos entender, llegar a entender un poco cuánto Él nos ama. Pero todavía yo pienso que hay muchos misterios ocultos, muchas cosas que no las vamos a entender hasta que lleguemos al cielo, hasta que estemos con Él.
5: Sí.
1: Yo pienso que hay tantas cosas que vamos a entender que no hemos visto, que nosotros mismos no nos damos ni cuenta.
4: Sí.
1: Y que a veces no entendemos si fallamos o no fallamos. Hay personas que yo fallo a diario, pero a veces yo me doy cuenta que fallo. ¿Me entiendes?
5: Sí.
1: Pero hay cosas que nosotros vamos a entenderlas después. Entonces yo creo que lo más cercano que podemos llegar a entender el corazón de Dios a través de su palabra,
5: sí.
1: A través de búsqueda, de intimidad con Él, es como donde nosotros podemos palpar un poquito qué tan grande es el amor de Él para nosotros y cómo es su corazón. Pero todavía yo pienso que no hay manera hasta que nosotros estemos con Él.
5: Sí. Omi, ¿cuántos años ya haciendo música?
1: Ay, Dios mío, Matusalén y yo estamos ahí. Bueno, yo empecé mi ministerio, bueno, yo empecé la música como
5: sí.
1: tal en el 2008, uh-huh. a hacer canciones,
5: sí.
1: ¿verdad? De ahí es que la había escuchado a alguien, pues, no
5: sí,
1: sé.
5: Ya era otra cosa.
1: Ya, mi primer álbum fue en el 2012.
5: Sí.
1: Y después como me tiré, yo era un dúo antes de ser solista, entonces
5: sí.
1: después me lancé como solista en el 2015. Entonces, el 2015 es que yo cuento cuando me dicen, ¿cuánto tiempo tiene el Ministerio Dominical?
5: Sí.
1: El 2015.
5: Okay.
1: Tú sabes, pero sí, de que tengo haciendo música desde el 2008.
5: Sí. Tú vienes, bueno, has venido mucho a Colombia, a Bogotá y a otros lugares.
1: Sí.
5: ¿Planes de venir a Colombia?
1: Me están pullando para ir a Colombia en estos días, 1RPM, que
5: sí.
1: es mi disquera, ¿verdad? Con lo que estoy.
5: Uh-huh.
1: Y puede ser que sí en estos días, como he estado trabajando y he estado haciendo música, me han hecho la invitación, pero todavía no.
5: Además que has hecho colaboración con Sion Nación Santa, si mal no estoy.
1: Sí, Sion Nación Santa, esos son mis hermanos.
5: Mira.
1: Son, ya tú sabes, los negritos míos.
5: Sí, sí, sí, sí, sí, sí, sí, sí,
1: sí. Sí, sí, muy duro. Colombia tienen una joyita ahí, de verdad.
5: Bien.
1: Son muy duros, de verdad. Pero sí, yo sé que pronto se nos va a dar volver a Colombia. Hasta ahora no tengo conciertos allá. Uh-huh. Pero yo sé que Dios está abriendo las puertas y que pronto estaré por allá. Colombia, amo Colombia, la comida, toda la cultura.
5: No, y
1: ustedes saben que yo los
5: sí,
1: amo.
5: Sí, sí, sí, amigos colombianos y demás. Eso es bien chévere. Y el café, lo que nosotros acá le decimos tintico, entonces imagínate.
1: El tintito de ustedes es lo mejor, pero le voy a decir una cosa.
5: Sí.
1: Me prohibieron el café.
5: ¡Ah, caramba!
1: Estamos como 2 meses sin beber café.
5: Bueno, ya.
1: Me dio un dolor de cabeza. Como duré como 6 semanas con dolor de cabeza. Pero gracias, pero ya lo superé.
5: Bueno.
1: Pero de vez en cuando me voy a beber uno ahí en Colombia. Cuando esté en Colombia me tengo que beber uno.
5: Pero por favor. Eso es. Muy bien. Pues Omi, invita a nuestros oyentes en Colombia para que vayan a tus redes, a las plataformas, para nuestros oyentes en Colombia. Invítalos.
1: Sí, claro que sí, mi gente de Colombia. Les saludo a Omi Alca y les invito a que vayan a escuchar toda mi música. Estaba lloviendo, Ando con Dios, Demasiado, por todas las plataformas digitales, mi canal de YouTube, Omi Alca, OMYALKA, y así mismo aparezco en Instagram y en TikTok, Omi Alca, OMYALKA.
5: Perfecto, Omi, un abrazo, gracias por estar aquí con nosotros.
1: Claro que sí, gracias a ustedes por recibirnos, y que les bendiga mucho.
5: Bendiciones.
3: Abrazo.

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2: El profesor de química tomó un recipiente con agua, metió una rana adentro sin ninguna tapa y luego la puso en fuego lento. El agua comenzó a calentarse muy lentamente. Con el paso de los minutos, la rana seguía tranquila, sin inmutarse y sin dimensionar el peligro. A la hora, la rana estaba muerta. Nunca dio ni siquiera una patada de queja, jamás saltó del agua y literalmente se dejó hervir hasta morir. La enseñanza es esta. Minuto a minuto, hora tras hora, día tras día, mes tras mes y año tras año, usted se mete en lo sucio de la vida. Se toma el veneno del alcohol, de las drogas alucinógenas, del odio, sin medir las consecuencias, y cuando quiere reaccionar, ya es demasiado tarde y lamentablemente está muerto. Amigo, atrévase a creer en Dios y dígale a Él que lo cambie y le dé la verdadera paz, aquella que viene del cielo. Señor Jesús, dame un corazón limpio, dame una mente limpia, dame una vida limpia, que yo pueda ayudar a otros, que yo pueda bendecir a mi familia y que yo pueda agradarte con todo el corazón.
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3: Esta es la puerta de CRB Radio, llegando ya a la parte final de nuestro programa por la tarde de hoy, con una invitación que les tengo. Tatiana, Ruth, Alejandra, les tengo una invitación para este viernes.
4: Ya queremos saber cuál es esa invitación, mejor dicho, agenda abierta.
3: Bueno, ok. ¿Lista, Ruth?
5: Sí.
3: ¿Pero seguro?
5: Claro, oídos abiertos completamente.
3: Ya, ¿cómo no? Bueno, muy bien, este viernes es 18 de septiembre, ¿no?
4: Sí, señor.
3: Tome nota, por favor. Es el tiempo de culto de lo sobrenatural, culto de lo sobrenatural en la Iglesia Manantial de Vida Eterna, aquí auditorio principal. El pastor Eduardo Cañas, la pastora Fulvia Arboleda de Cañas estarán desde muy temprano a las 8:30 de la mañana, compartiendo, bueno, pues el tiempo de un culto normal, ¿no? Alabanza, como es un culto de lo sobrenatural, siempre se les invita para que vengan en ayuno, ojalá sí. Puedan estar de ayuno durante la semana y ese día puedan estar de ayuno también y venir de ayuno. Estarán compartiendo un tema sobre los eventos futuros, lo que estamos viviendo en estos tiempos, los terremotos, el avance de las tinieblas, pero también de una iglesia que se levanta como luz y sal de la tierra. Habrá un énfasis especial también por la economía de quienes vengan, que tengan empresas, negocios y demás. Usted sabe ya que se viene cierre de año. Ya esos son los últimos.

0: sabe cómo es cada cosa. Entonces, para que podamos poner nuestras finanzas en las manos de Dios. Así que la invitación es para que usted venga bien temprano, ojalá antes de las 8, para que pueda tomar un buen lugar en la Iglesia Manantial de Vida Eterna. La reunión arranca a las 8:30 de la mañana. Es un culto de lo sobrenatural para que todos tengamos presente que va a ser este viernes auditorio principal de la Iglesia Manantial de Vida Eterna.
1: Pues estamos preparados para estar allí. Por supuesto, estaremos invitando también familiares. Yo soy una que empieza a enviar mensajito con invitación. Mami, este viernes no olvides
0: se lo vayan
1: que
0: a perder.
1: Es culto de lo sobrenatural. Y mi mamá está aquí ayunando, mejor dicho, cumplidita. Después le envío el mismo mensajito, pero a una tía. Después le envío ese mensajito a una amiga. Y no voy sola.
0: Sea como Alejandra. Haga lo mismo que Alejandra, por favor. Envíele esa invitación a todos.
1: Ahí hay un ejemplo.
0: Para que no se vayan a perder este culto de lo sobrenatural, que es este viernes 18 en el auditorio principal de la Iglesia Manantial de Vida Eterna. Avenida Calle 17, número 80A50 en Bogotá. Es la dirección del auditorio de la Iglesia Manantial de Vida Eterna, para que usted pueda venir bien temprano con familiares y amigos y no se pierda esta gran reunión en nuestra Iglesia Manantial de Vida Eterna en Bogotá. ¡Nos vamos!
1: Gran
0: chao
1: programa.
0: Tatiana.
2: Abrazo.
0: Chao Ruth.
2: Chao, chao.
0: Chao Alejandra.
2: Bye.
0: Y a nuestros amigos oyentes, sí, por favor, quédese allí porque ya viene el devocional con Daniel Alejandro Zamudio y el pastor Eduardo Cañas Estrada.

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0: Son las 4:59 en este lunes 14 de septiembre de 2026. Gracias por acompañarnos a través de las frecuencias de CRB Radio. Gracias por escribirnos a través de la cuenta de WhatsApp. Ya vamos a saludarles. Ahora son las 5:00 p.m. en punto. Tenemos una cita con lo sobrenatural.
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1: Con este tema de Twice, hermoso nombre, saludamos a los oyentes de Energía Estéreo en la Jagua de Ibirico de 5 a 5. Ellos están con nosotros 5 de la mañana, 5 de la tarde en la frecuencia 103.7. Gracias a las personas que en este momento nos están saludando, como Luz, que está en Girardot, escuchando la frecuencia 100.7 de CRB Radio. CRB Radio en el departamento de Cundinamarca, en el departamento del Tolima, a través de estas frecuencias, 890 AM desde Bogotá, 100.7 desde Girardot, pero también 96.3 desde Guaduas, para esos departamentos, para algunos lugares de Boyacá, para el Magdalena Medio y Alto. Buenas tardes para Miriam León. Está en Anolaima, escuchando 100.7. Y saluda a los oyentes que están en Casanare. Twice. Hermoso nombre.

0: no hay otro nombre. 5:02. Gracias a Ladies Castro, está en Bogotá. Ladies, ¿a qué te dedicas? ¿Qué estás haciendo en este momento? ¿Dónde estás escuchando la radio? ¿Dónde estás escuchando CRB? También nos está saludando Tatiana Fajardo. Un saludo para ella que está en su taller. Gracias por escribirnos su nombre. Vanessa, Karen, Kimberly, Andrés Sánchez, nos escuchan a esta hora. Gracias por saludarnos. También desde Madrid, Cundinamarca, Cristian Vergara. Gracias, Cristian, por decirnos que está cansado de las drogas. Gracias. Ladies está en casa. Gracias. Smith, desde Cereté, esperando el devocional. Allí escuchan la frecuencia 104.7 de CRB Radio, en el departamento de Córdoba, en el departamento de Sucre. Gracias también a Milena, que nos escucha en Medellín a las 5 de la mañana, a las 12 del día y a las 9 de la noche. Gracias, Milena, en Medellín. Jamie está en Anolaima. Gracias, Jamie. Qué canción tan linda, dice Cristian Suárez. Se trata de Twice y hermoso nombre. Gracias. También saludo para Alegría Fuentes. Como siempre, atenta en el devocional. Jamie, gracias por escribir. También José Sanabria. José está en este momento preguntándonos acerca de el horario de la reunión de este viernes con nuestros pastores Eduardo y Fulvia. Gracias por la pregunta. 8:30 de la mañana. El tema que estarán compartiendo nuestros pastores Eduardo y Fulvia será el de eventos futuros, lo que está ocurriendo de terremotos, desastres, el avance de las tinieblas, pero también la situación que tiene en este momento la iglesia que se levanta como luz y sal. ¿Qué más, mi querido José? Gracias por escribir. Gracias también a Julie, a Luz, por escribir. Si tienes un testimonio, lo puedes dejar grabado en la cuenta de WhatsApp, 315-625-4430. De hecho, hoy es día de dar gracias, de testimonios. Desde Armenia, ¿nos escuchan? Bueno, gracias a las personas que están en Armenia. También Lida Patricia Olave está en Pitalito, en el departamento del Huila, y ella tiene mucha fe que su casa y ella servirán al Señor. ¿Por qué más estarán orando nuestros pastores el viernes? Por la economía, una economía sólida, por provisión, por emprendimientos, y para que el Señor nos permita cerrar este año sin deudas y entrar al próximo año con una nueva perspectiva. Mire todo eso que va a pasar el viernes, 8:30. Sí, Milena, 8:30 de la mañana, este viernes. Este viernes estamos a 11, no corrijo, a 18. Viernes 18. Vamos a orar y gracias a Carmen por saludarnos desde Pijiño del Carmen, Magdalena. Bueno, es Elisama, que escribe desde Pijiño del Carmen, Magdalena. Padre, gracias por estos minutos que nos regalas a través de las ondas cristianas, de las redes sociales. Gracias por tantas personas agradecidas que dejan una nota de audio. Gracias por tantas personas que no se pueden quedar callados y te dan la gloria gracias por personas que cumplen años este día, o esta semana, o este mes. Gracias desde ya por los 25 años, los primeros 25 años que cumple CRB Radio, el primero de octubre. En el nombre de Jesús, así oramos. Amén y amén. Este amigo Daniel Alejandro Zamudio te invita a vivir este tema aquí en el devocional, titulado La enfermedad y los pecados escondidos. Envía una nota de audio con tu testimonio. Por favor, escribe la palabra testimonio. Ya lo vamos a escuchar. Pastor Eduardo, usted en el devocional.
1: Muchas gracias. La palabra se titula La enfermedad y los pecados escondidos. Quiero que abra su corazón, abra su mente, abra su alma, abra sus emociones para que reciba la palabra y usted comience a caminar en una dimensión de victoria. Pero también quiero que piense en alguien que usted sabe que está necesitando volver sus ojos a Dios para que lo llame y lo oriente y lo bendiga. Lo saludo a usted que me escucha en la clínica, usted que me oye en el hospital, usted que me escucha en la cárcel de varones, en la cárcel de mujeres, usted que me oye porque tiene la casa por cárcel, usted que me escucha mientras maneja su carro o mientras maneja el taxi de donde depende su economía. Le bendigo con bendición especial. Marcos Barrientos nos dice, nada es imposible.

0: Cuando confiamos en el Señor, podemos declarar que nada es imposible de parte de nuestro Dios.
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0: Y el pensamiento sabio dice así: por más larga y oscura que sea la noche, siempre habrá un nuevo día y un sol que brillará con todo su esplendor. Le repito el pensamiento sabio: por más larga y oscura que sea la noche, siempre habrá un nuevo día y un sol que brillará con todo su esplendor.
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0: Y ahora vamos a el culto, vamos a la iglesia a oír poderosos testimonios del poder de Dios.
2: Apóstol Eduardo, le presento a Uber. Uber tiene 31 años de edad. Este varón, perseguido desde su adolescencia porque estaba metido en malos negocios, malas amistades, cayó en drogas, 5 años en drogas de manera continua. 23 veces lo trataron de matar, herido en su cuerpo en varias ocasiones. Y este varón dice que no tenía ganas de vivir. En febrero de este año 2013, él vino a un servicio y en la parte de atrás Dios lo tocó. El apóstol dijo: acá hay un hombre que ha intentado incluso quitarse la vida. No le ha dado sentido ya su vida. Ha caído en las drogas, pero el Señor te está liberando ahora. Él dice que sintió el poder de Dios y en ese momento él fue libre. Inmediatamente él inició su discipulado, ya se bautizó y ahora le está sirviendo al Rey de Reyes y Señor de Señores.
3: ¡Qué tremendo! Amén. ¿Qué puedes decirle tú a los jóvenes que están como tú estabas en ese tiempo? Diles algo.
4: Les puedo decir una cosa: Dios es una persona que existe, es real, no la vemos, Él está con nosotros. Él era, Él está, Él estará con nosotros. Dios los bendiga y le pido perdón. Yo sé que acá de pronto hay alguien que en algún momento le hice daño, pero Cristo ha tocado mi corazón, soy un ejemplo para la sociedad y todos ustedes pueden seguir adelante porque hay un Dios que está vivo. Dios los bendiga, muchísimas gracias.
3: Es tremendo, te bendigo, hijo.
5: Él vive.
3: Cante, levante sus manos.

0: Amén, cuénteme.
1: Apóstol Eduardo, aquí tengo a Jenny, que es una mujer que asiste a un grupo familiar y ha venido con un testimonio tremendo de fe. Si su merced me lo permite, que ella misma lo diga.
2: Buenos días, mi nombre es Betty. Yo sembré la última radio lluvia, pacté con el Señor y pedí por mi hermana. Ella estaba pasando por una situación terrible, tenía una depresión, venían pasando por una situación económica dura. El esposo no le quería firmar la salida del niño, ella vive en México. Y yo pacté y sembré y le pedí al Señor. Y en un culto que vine hace como un mes aquí, el Señor me mostró en visión viendo a mi hermana llegar al aeropuerto con su hijo. Y el Señor me respondió la promesa.
0: Y aquí está.
2: Y aquí está.
0: Le damos un aplauso al Rey. ¿En qué parte de México vives o viviste? ¿En qué parte?
3: Vivo, bueno, mi esposo es de la Ciudad de México y vivimos en Torreón. Allá me congregaba en una iglesia cristiana que se llama Antioquía.
0: Bueno, te
3: bendigo.
0: Muchas
3: gracias.
1: Te bendigo, hija, gracias.
4: Usted también puede creer, porque la palabra del Señor abre la puerta para que todo aquel que crea reciba su milagro.
5: En el devocional, una palabra al corazón. Oh, cuánto amo yo tu ley. Todo el día es ella mi meditación.
4: Y la palabra, como lo dije, se titula La enfermedad y los pecados escondidos. Y leemos en el segundo libro de Reyes, capítulo 5, versículos 26 en adelante.

Él entonces le dijo: ¿No estaba también allí mi corazón cuando el hombre volvió de su carro a recibirte? Es tiempo de tomar plata y de tomar vestidos, olivares, viñas, ovejas, bueyes, siervos y siervas. Por tanto, la lepra de Naamán se te pegará a ti y a tu descendencia para siempre. Y salió de delante de él, leproso y blanco como la nieve.

es una historia muy triste, porque la palabra está hablando de el hombre que andaba con el profeta Eliseo. Sí, se llamaba Giesi. Era el servidor del profeta. El profeta, Dios lo usó para que Naamán fuera sano de su lepra. Y ahora Naamán regresa a Siria. Regresa con todos los presentes que le había traído al profeta. El profeta no quiso recibir nada. Así que Naamán regresa a Siria con todos los objetos, los regalos que él traía para Eliseo. En un momento, Giesi aflora en él el pecado. Uno puede estar con un hombre de Dios y tener un corazón sucio. Uno puede estar con un hombre de gloria, uno, y uno tener un corazón sin gloria. Giesi anda con el profeta, el hombre de la doble unción, pero Giesi no ama ni tiene el temor de Dios, y se va y le echa mentiras a Naamán. Entonces Naamán le dice: bueno, yo te voy a dar estos vestidos y te voy a dar este dinero para que se lo lleves al profeta. Y era mentira. ¿Y sabe qué? La palabra dice que el profeta confrontó a Giesi y terminó leproso el resto de sus días. Y por su pecado escondido, por su maldad, por su corazón sucio y pecaminoso, afectó a su descendencia. Amable oyente, la enfermedad viene sobre aquellos que practican el pecado. La palabra dice: el que encubre sus pecados no prosperará. Eso incluye la salud. Mas el que los confiesa y se aparta alcanzará misericordia. Aléjese del pecado. No se engañe usted mismo. Sí, entonces podrá pedirle a Dios que le dé una excelente salud y va a vivir larga vida y no va a morir enfermo. El día de su muerte será porque Dios así lo determine, pero será un día de excelente salud. Reclame la salud, viva para Dios y apártese de toda obra de maldad.

Qué bueno, Señor, es caminar contigo. Qué bueno, Señor, es vivir para ti. Qué bueno, Señor, es adorarte. Qué bueno, Señor, es conocerte. Qué bueno, Señor, es andar en tus caminos. Padre, el pecado nos enferma. El pecado nos mantiene en derrota. El pecado en el corazón de Giesi lo llevó a ser leproso el resto de sus días. El pecado que vino a la vida de David, dice la Biblia, mientras callé se envejecieron mis huesos en mi gemir todo el día. El pecado enfermó al rey David. El pecado enfermó a Usías y terminó leproso. Sí, el pecado trajo muerte a la vida de Judas. El pecado trajo muerte a Ananías y a Zafira. El pecado mata, el pecado enferma. Señor, guarda mi corazón. Y usted que está escuchándome, haga esta oración conmigo. De todo corazón, diga: Papá Celestial, en esta hora te pido perdón. Reconozco mi pecado. Reconozco mi maldad. Reconozco mi engaño, mi mentira. Y quiero pedirte que me perdones. He pecado contra ti. He fallado. Me he prestado para hacer daño. Me he prestado para traer dolor. Me he prestado para traer confusión. Me he prestado para que otros se aparten de tus caminos. Perdóname. Te entrego mi carnalidad. Te entrego mi orgullo. Te entrego mi vanidad. Te entrego mis decepciones. Te entrego lo que no es tuyo. Límpiame. Sáname, Señor, y perdóname, Señor Jesús. Oh, mi Dios, mi Rey, oh, mi Señor, mi Padre, a ti la gloria, a ti la alabanza. Te pido, Padre, para que Él se arrepienta. Él quiere que tú lo sanes, pero Él no quiere apartarse del pecado. Él quiere que tú lo sanes, pero Él quiere vivir su propia vida. Revélate a Él. Háblale profundamente para que tenga un encuentro verdadero contigo.

Te amo, Señor, te adoro, te bendigo. La palabra dice: mas la senda de los justos es como la luz de la aurora, que va en aumento hasta que el día es perfecto. Te amo, Señor. El conocimiento de ti me da fuerzas y me lleva a creer que tú liberas y sanas a los enfermos. Ahora, Señor, a través de estas ondas radiales llega a él, llega a ella. 1, 2 y 3. Hay una gloria que comienza a fluir. Dios me muestra a una persona que está buscando a su papá. Usted está buscando a su papá. Usted no lo ha visto por años, por años, por años, por años. Usted lo recuerda lejanamente. Él se fue. Él los dejó. Él los abandonó. Usted anhela encontrarse con él, saber qué pasó, orar por él, ganarlo para Jesús, sanar las heridas del corazón. Y ahora el Señor le está hablando: mujer, arrodíllese ahora. El Señor ha escuchado su oración. Usted se encontrará con él muy pronto. Sí. Oh, poder de Dios. 1, 2 y 3. Ahí está la gloria. Ahí está el poder cayendo. Estás quebrantada, llorando, recibe fuerzas. Señor, te levanta. Espíritu de Dios, mi alma te alaba, mi alma te adora, en el nombre de Jesús. Ahora el Señor viene a tu casa, viene a limpiar tu casa. Veo engaño en tu casa, mentira en tu casa, desamor en tu casa, rebeldía en tu casa, hijos que no obedecen, hijos en malos caminos. Señor, viene a sanar tu casa, a traer limpieza. La verdad va a salir a la luz y todo se aclarará. Todo se va a aclarar. Todo ante la justicia se va a aclarar y todo quedará solucionado. Recibe tu milagro en el nombre.

Padre, te pido por tantas personas en nuestra patria, abandonadas, golpeadas, heridas, maltratadas, tantas personas que no tienen quien las defienda. Necesitan un abogado, pero no lo pueden tener porque no tienen dinero para pagarlo y están siendo pisoteadas, humilladas, tratadas con injusticia. Te pido, Padre, por él, por ella, pelea por él, pelea por ella, toma la causa de él, toma la causa de ella, defiéndela, Padre, y haz justicia en esa vida que está abandonada, que le han quitado su casa, que le han quitado dinero, que lo han maltratado, que lo han herido, que lo han pisoteado. Pelea por él, pelea por ella y defiende su causa, Señor Jesús.

Ha llegado el momento de un nuevo tiempo para usted. Crea en el Señor, camine con Él y viva para Dios. Muchas gracias por invitar a otros para que escuchen este programa. Muchas gracias por orar por mí y también de orar y de sembrar en este ministerio. Gracias por ese dinero que usted da, por esos 100,000 pesos, 50,000, 80,000, como Dios le ha de guiar. Muchas gracias. Si tiene un testimonio a raíz de un milagro poderoso que Dios hizo, puede llamar para que dé testimonio y alegre el corazón de Dios y se prepare para otro nuevo milagro. Si vive cerca de Bogotá, Colombia, lo invito para que venga este domingo a una de nuestras poderosas reuniones, para que reciba palabra, para que nos conozca y para que sea bendecido por nuestro Dios. Recuerde que todo pecado me abre la puerta a la enfermedad. Cierre esa puerta para que tenga la vida de la salud que Dios le quiere dar.

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2: Son las 5 de la tarde, 34 minutos. Aquí, nuestro pastor Eduardo nos está compartiendo el tema La enfermedad y los pecados escondidos. Entonces dice lo siguiente, y esta es la reflexión. ¿Estoy enfermo? ¿Debo mirar si hay algún pecado escondido en mi vida que esté provocando que haya una enfermedad? Ahora, ¿qué ocurre? Que siempre debemos revisarnos. Siempre. Así justamente como cuando viene un desorden biológico, un desorden orgánico, un desorden en nuestro cuerpo, tenemos que mirar qué será lo que me hizo daño. El azúcar, la grasa, qué me haría daño, algo que comí pasado, de fecha de vencimiento. Igual es con nuestra vida espiritual. ¿Será que no he pedido perdón por algo al Señor y eso ha provocado que haya venido una enfermedad, por ejemplo? ¿Sí queda claro? ¿Janet, queda claro? ¿Isabel, queda claro? Bueno, me alegra. Porque mira lo que dice Proverbios capítulo 28, versículo 13. Mira lo que dice. Dice, el que encubre sus pecados no prosperará, mas el que los confiesa y se aparta alcanzará misericordia. Pero el que los confiesa, ¿a quién? A Dios. Quien dice, Padre, perdóname, ahora. Por eso tenemos que ir a las personas a quienes ofendimos, agredimos, y tenerles que pedir perdón. Tenemos que acercarnos. Tenemos también que otorgar el perdón. Pero todo siempre dirigiéndonos y dirigidos por el Padre Celestial. Se ha basado nuestro pastor Eduardo en el segundo libro de Reyes, capítulo 5, versículos 26 y 27. Miren lo que pasó aquí. Miren lo que ocurrió con el siervo del profeta. Escuche. Versículo 26. Él entonces le dijo: ¿No estaba también allí mi corazón cuando el hombre volvió de su carro a recibirte? Es tiempo de tomar plata y de tomar vestidos, olivares, viñas, ovejas, bueyes, siervos y siervas. Entonces aquí, nuevamente vamos al principio que Dios lo ve absolutamente todo. Y si Dios ve aquellas cosas que nosotros hacemos para Él, que nosotros nos esforzamos para Él, pues Él también ve aquellas cosas que no están bien. Versículo 27. Por tanto, la lepra de Naamán se te pegará a ti y a tu descendencia para siempre. Algo fulminante, inmediato. Qué bueno que tenemos a Jesús. Qué bueno que podemos decirle a Jesús: Jesús, me arrepiento de mi pecado. Me arrepiento porque, mirando a lo profundo, aún noto que hay idolatría. Aún noto que le rezo o pongo mi fe en una imagen, o a otra persona que no eres tú, a otro hombre. le pongo mi fe a otra persona. Perdóname, porque eso es idolatría y eso es pecado. Perdóname. Perdóname, Señor, por tanta maldad que se anida en mi corazón. Perdóname. Pero ahora te pedimos en el nombre de Jesús, con Yesenia que está en Bogotá, que ella cree que su vida será libre, que su vida se inunda de ti y de tu paz, y también cada oyente, en el nombre de Jesús.

0: Son las 5 de la tarde, 40 minutos. Gracias por acompañarnos y gracias por seguir con nosotros. Ahora vamos a abrir las líneas. Si tienes un testimonio, vas a llamar 411-1220-411-1888. Si tienes un testimonio, vas a llamar. Vas a llamar a esas líneas 411-1220-411-1888. Si tienes un testimonio, puedes marcar. Lo puedes hacer ahora. 411-1888, 411-1220. Y también, si hoy estás orando por algo, que el Señor haga algo en esta semana, algo sobrenatural, también puedes llamar. También puedes marcar a nuestras líneas. Vamos a escuchar testimonios, vamos a orar. Primero, esta invitación para el viernes, 8:30 de la mañana.
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0: Son las 5:43. Abrimos las líneas telefónicas. Vamos a saludar a Joana. Joana, buenas tardes.
2: Buenas tardes.
0: Gracias por llamar. ¿Dónde estás?
2: Estoy en Bosa.
0: Joana, qué gusto escucharte. ¿Qué nos quieres decir?
2: Bueno, yo voy a dar dos testimonios en uno. Resulta que en el año 2021 el Señor nos dio la bendición de adquirir una nueva casa.
0: Sí.
2: Y resulta que en esa casa habíamos tenido unas dificultades con Secretaría de Hacienda porque no se había podido actualizar allá los documentos y los nombres, pues, de los propietarios. En este caso, pues, que éramos mi esposo y yo. Ante todo, teniendo en cuenta que fue una casa que nació en el corazón de Dios y al corazón de Dios volvió porque nosotros solamente la administramos. Y estábamos tratando de hacer esos documentos y no podíamos, siempre se presentaban desde el 2021. Hace más o menos unos 3 meses me llegó, fue un recibo y una comunicación de la Secretaría de Hacienda donde me decían que en el año 2023 se había liquidado mal un impuesto y que yo estaba debiendo un dinero allá en Secretaría de Hacienda. Es decir, ya tenía dos dificultades con esa, pues, con esa entidad del gobierno.
0: O sea, habían ya dos reportes negativos.
2: Sí, dos reportes negativos. En el devocional, el pastor siempre ha orado de que tenga dificultades con entidades del gobierno, que coloquemos la mano sobre esos papeles y que Dios va a hacer lo sobrenatural. Y no se había dado la palabra, pero yo recordé que hace mucho tiempo Dios, el pastor, la había dado. Y dije, Señor, yo tomo esa palabra porque esta es tu casa y tú sabrás qué haces. Entonces yo volví a enviar los documentos y dije, pues bueno, si se está debiendo, pues entonces mándeme el recibo que yo pago, pues que qué más. Eran casi 500 mil pesos. Hace 8 días, un poco menos, me llegó una información. Número 1, donde decía que ya todos los documentos habían quedado actualizados y que ya los nuevos propietarios aparecían allá. Y número 2, que después de 3 años, si Secretaría de Hacienda no cobraba esos impuestos, pues ya que se daba por notificado que pues quedaba al día. y ya se habían cumplido los 3 años. Y obviamente fue algo que yo no hice, pues, para deberle a una entidad del gobierno. Sino, se cumplieron los 3 años y me mandaron a decir que ya no tenía que pagar nada.
0: Oye, qué lindo. Entonces,
2: queda, y... sí, sí,
0: claro.
2: Está todavía y no debo nada.
0: ¿Cómo se llama tu esposo?
2: Jacob García.
0: ¿Qué dice Jacob?
2: Ay, no, pues también dijo, ¿cómo así? ¿Qué pasó ahí? Yo le dije, no, es, la casa es del Señor. Y de verdad, Danielito, que esta casa se honra porque aquí habita la presencia de Dios. Y cuando el Señor nos dio la promesa de esta casa, porque esta casa era de mis padres y se hizo una sucesión legal, total, con mi mamá, mis hermanas, a cada una se le dio su parte. Y el Señor habló que esta casa iba a ser para nosotros y que iba a ser reconstruida desde sus cimientos y tal cual Él nos dijo, así se hizo. Y por eso te digo, fue una casa que nació en el corazón de Dios y al corazón de Dios volvió. Esto es de, entonces, la gloria y la honra para el Señor.
0: Claro. ¿Cómo honran ustedes como pareja, como hogar, si tienen hijos? ¿Cómo honran al Señor ahí en su casa?
2: Nosotros aquí es una casa de 4 pisos y el 4º piso está dedicado solo a Él. Es más, estoy aquí en el cuarto que tenemos de oración. Y tenemos, este es un recinto sagrado solamente para Él. Todos los días hacemos nuestro devocional en este lugar. Cada 8 días nos reunimos con mi familia por medios virtuales y hacemos un devocional, tomamos la cena cada uno en su casa y pues servimos también en la hora de Dios.
0: Maravilloso eso, Johanna. Maravilloso. Gracias por contarnos eso. ¿Y a qué te dedicas?
2: Nosotros somos docentes.
0: Uh-huh.
2: Y servimos en la iglesia también como maestros.
0: Lindo, lindo eso. Oremos, Padre, gracias, porque tú has hablado, porque tú te has manifestado, porque tú te has glorificado. Gracias por habitar en nuestras casas. Gracias por lo que nos dice Johanna, que hacen con Jacobo, que oran también con sus familias, que hay un lugar para ti. Gracias, papá. Permítenos que cada casa, que en cada hogar, se encienda siempre la llama de tu presencia, de tu espíritu. Gracias, Jesús. Amén. Amén. Muchas gracias por llamar, Johanna. Bendiciones.
2: Bueno, sí, muchas gracias.
0: Un abrazo, gracias. Y te esperamos este viernes, si puedes, a las 8:30 de la mañana. Vamos a escuchar a más oyentes. Se abre el canal para los oyentes del devocional. Buenas tardes y gracias por dejarnos esta nota de audio, Marta. Bendiciones.
3: Buenas tardes, muy emocionada. Mi nombre es María Lucía Rodríguez.
0: María Lucía, gracias.
3: La honra y la gloria a mi Padre Celestial, porque Él ha sido muy bueno conmigo, Él ha hecho muchos milagros en mi vida. Por su poder yo he sido sana. Hoy en esta tarde estoy orando por mi hija Liz Ángela. Que el Señor haga una obra maravillosa en su vida. Mañana tiene la cirugía a las 9:00 a.m. en Denver, Colorado. Ella se llama Liz Ángela Peña Rodríguez. Es del vientre, de unos miomas que tenía, pero yo sé que el Señor va a hacer algo sobrenatural en su vida y que el Señor, ella va a salir victoriosa en el nombre de Jesús. Lo declaramos por el poder del Espíritu Santo y la fe de nosotras está puesta en Dios, en el nombre de Jesús.
0: Bueno. Amén. Amén. Entonces oremos así. Padre, esa cirugía de esta joven está en tus manos. Y también te pedimos en el nombre de Jesús que te glorifiques en esas mujeres que tienen endometriosis,

0: es ese Dios sobrenatural? Y en esta tarde, obrarás algo sobrenatural en lo que resta de la tarde y en lo que sigue, y en la noche también. Amén. Un testimonio más. Buenas tardes.
1: Bueno,
0: gracias por llamar al devocional.
1: Quiero dar este testimonio con temor y temblor. El Señor habló a través del pastor Eduardo Cañas y a través de Daniel el día viernes 11 de septiembre. Él me dijo a través de su palabra que el trabajo que yo estaba haciendo como mamá soltera iba a ser honrado, que no me preocupara, que el Señor iba a suplir mis necesidades. Habló del proverbio que dice que los hijos honrarán a la mujer porque se sienten felices por todo lo que ella hace. Pero me impactó mucho porque yo estaba orando porque el Señor supiera la necesidad de pagarle a él los derechos de grado, la excursión, porque él ya termina su bachillerato este año. Y hay algo impactante, fue que Daniel dijo que este día el Señor nos iba a hacer reír a través de nuestros hijos. Y lo preguntaste una y otra vez, Daniel, dijiste, ¿crees, mujer? Y yo repetía cada vez que tú preguntabas, yo sí, Señor, yo creo que tú lo harás. Yo sé que tú harás que mi hijo se vuelva a ti primero, y segundo, que tú me harás reír a través de él. Bueno, el caso fue que él fue a una reunión de hombres ese mismo día, desde su corazón, se reunió en su iglesia, alabó al Señor, pero por la noche cuando llegó me dijo, mamá, esa necesidad fue suplida, la de ir a la excursión. La mamá de mi consierva me va a pagar la excursión. Y yo no podía creerlo porque me hizo reír la manera como me lo contó, con la alegría y dándole gloria a Dios. Yo quiero hoy bendecir la vida del pastor y la tuya, Daniel. Muchas gracias por servir de esa manera. Me han bendecido mi vida y han bendecido la vida de mi familia desde que tengo uso de razón. Muchísimas gracias. Yo tengo la edad del devocional y desde que yo era niña mi mamá me enseñó a escucharles. Muchas, muchas gracias. Dios los bendiga.
0: Amén. Amén. Este 24, o mejor, este lunes 1 de octubre cumplimos como CRB Radio, cumplimos 25 años, nuestros primeros 25 años. Damos gracias a Dios por eso. Terminemos así. Levantemos todas las manos y digamos, Padre Celestial, ahora tu gloria sea sobre nosotros. Ahora tu mano sea sobre nosotros. Ahora venga tu presencia a nuestras vidas. Que tu gloria hoy nos sorprenda. Que tu gloria nos sorprenda este viernes a las 8:30 de la mañana. Gracias, papá, en el nombre de Jesús. Amén y amén. Hasta las 9 de la noche, amigos de Energía Estéreo 103.7, hasta mañana a las 5 de la madrugada.

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Con más que música estamos iniciando este planeta interactivo, la presencia de Dios a través de cada letra. Ese es mi Dios, así titulaba esta canción. Art Casallas, junto a todo un equipo, hablando también específicamente de Trevi Joe. Y juntos podemos proclamar, ese es mi Dios. El Dios que me prepara para lo que viene. El Dios que me dice en Lucas capítulo 12, versículo 32, no tengan miedo, porque es la buena voluntad del Padre darles el reino. En ocasiones muchos podemos tener miedo por las circunstancias, por la situación a nivel mundial. Pero es Dios quien está proclamando su palabra. No tengan miedo, mi rebaño pequeño, porque Él es la buena voluntad del Padre y su buena voluntad es darles el reino. Hay buena voluntad de Dios para ti. ¿Has hecho algo con muy buena voluntad para alguien que amas? Bueno, pues Dios sobrepasa incluso esa buena actitud que has tenido con los demás. Y esa buena voluntad también viene sobre tu vida. ¿Es el deseo de Dios que puedas pagar tus deudas? Claro que sí. ¿Es el deseo de Dios que puedas suplir todo lo que se necesita en casa? Claro que sí. ¿Es el deseo de Dios? Por tanto, este viernes tenemos un culto de lo sobrenatural a las 8:30 de la mañana. La invitación es para que puedas acompañarnos en compañía de tu familia, de tus amigos, de tus cercanos, de tus conocidos, no conocidos. Los pastores Eduardo y Fulvia Cañas hablarán de eventos futuros, de los tiempos que estamos viviendo, de terremotos, el avance de la tecnología, incluso de cómo la oscuridad ha permeado muchos lugares en donde debe reinar es la luz y la presencia de Dios. Estarán hablando también de una iglesia que se levanta como luz, como sal de la tierra. Así que familia, allí te esperamos. Vamos a tener también un tiempo especial en donde la oración por la economía de cada persona que viene va a ser protagonista. Así que, si es más, tienes un negocio, trae algo que lo represente, un logo, una tarjeta, trae algo que represente tu negocio o incluso uno de esos productos de tu emprendimiento, de tu empresa. Tráelo. No lo debes dejar aquí en la iglesia, claro que no. Simplemente vas a presentarlo delante de Dios como un acto de fe. Vamos a orar por la economía, una economía sólida, firme en Dios, provisión para cada familia, cada emprendimiento, para cerrar este año sin deudas, para entrar al próximo año con una nueva perspectiva familiar. Por supuesto que en este tiempo de lo sobrenatural vamos a orar por toda enfermedad. Nuestros pastores lo estarán haciendo junto a todo su equipo, un tiempo de liberación, de administración, así que te esperamos. Recuerda, este viernes 18 de septiembre, si te es posible, 8:30 de la mañana, culto de lo sobrenatural con nuestros pastores Eduardo Cañas y Fulvia Arboleda de Cañas. Seis, nueve minutos, tú puedes elegir tu música, nosotros le damos play. Por lo pronto, invitarte a que puedas descubrir esta nueva canción junto a nosotros y lo confesamos junto a ti. La cuenta está paga. Sí, señores, Lit, Dariana y Joss Gámez con esta canción, La Cuenta. Hoy creemos que Dios es tu Dios proveedor. Así cantamos.

0: Con lo más reciente de Hernán de Arco, esta canción Vivo por Ti es precisamente una de las canciones de todo un álbum, señores. Escuchen ustedes por acá. Canciones que ustedes han elegido en este espacio y por supuesto que ya están plasmadas en este álbum Vivo por Ti.
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0: Pueden escucharlo en todas las plataformas oficiales. Hernán de Arco, familia. 6:20 minutos. Gracias en este momento a Jeffrey por haber solicitado esta canción. La canción anterior, a ver por acá devolvamos la DJ. Eso, Vivo por Ti, sí señores. Ahí van a escuchar Abre los cielos, Adelántalo DJ.

0: esta canción la han solicitado ustedes. También canción de Hernán de Arco junto a Alex Campos de Mañana, o esta canción que es una de mis favoritas, Respiré de Nuevo.
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0: Así que puedes solicitar también alguna de estas canciones que tanto ustedes ya han escuchado, pero también que eligen día con día. Gloria, por lo menos, es una de las mujeres que también nos escribe a diario.
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con esta nueva y buena música. Estamos también solicitando en este momento no tuve ayuda en la tu reporte de sintonía, tu canción programada. María Dana y Dana Estupiñán Garavito solicitan la canción Tu amor hace eco en todo mi universo de Rojo. Muchas bendiciones para ustedes, Mariana y Dana. Un saludo también en este instante a toda la gente hermosa que nos amplifica en Santa Marta. Comparten la canción Me llamaste a conquistarte, Salomón de la Rosa. Dios también te bendiga mucho. Y dice que Dios bendiga a toda la audiencia. Cristian Cruzado. O mejor, sí, Cristian Cruzado, conectado con nosotros hasta ahora. Saludos a todos los que están eligiendo Más que Música. Muy buena presencia de Dios también. Música de Paul Wilbur también estará por acá. En medio del desierto. Gracias por este saludo. ¿Quién me saluda así? Didier. Gracias por tu saludo. Didier en la localidad de Suba solicitando muy buena música. Baruch Adonai, un clásico. Por me dio la vida, respiré de nuevo aliento en mi interior. En medio del desierto, agua viva. ¿Cuál es tu favorita? Puedes programarla también aquí en Planeta Interactivo. Por lo pronto vamos a escuchar A Rojo, tu elección musical plasmada en CRB Radio.

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3: ¿Qué pasaría si el problema que más quieres evitar fuera precisamente la herramienta que Dios quiere usar para transformarte? Todos oramos para que Dios nos quite las dificultades, pero muy pocas veces pensamos que tal vez Él puede usarlas para formar nuestro carácter. Cuando vamos a la Biblia, descubrimos que Dios está mucho más interesado en formar nuestro carácter que en prosperarnos o hacer la vida fácil. La verdad es que los problemas no llegan por casualidad. Llegan porque Dios los permite como instrumentos para formarnos cada vez más como Cristo. Por eso, cuando tengamos problemas, en lugar de preguntar ¿por qué me está pasando esto?, mejor orar y decir: Señor, ¿qué estás trabajando en mi vida? ¿Qué quieres cambiar? La Biblia dice que a los que amamos a Dios, todas las cosas nos ayudan para bien. Este versículo no dice que todo sale bien o que todo sea bueno, porque la verdad es que hay experiencias dolorosas, injustas, difíciles. Pero lo que Dios promete es obrar para bien aún en medio de las situaciones difíciles. Santiago también dice que cuando enfrentemos esas pruebas debemos tener sumo gozo, gran alegría, porque a través de eso nuestro corazón va a ser descubierto, nuestra fe, nuestra paciencia y nuestra dependencia de Dios van a ser fortalecidas. La formación del carácter es un proceso lento y también incluye el dolor. Quizá hoy estás enfrentando una enfermedad, una pérdida, un conflicto, no sé cuál sea tu dolor o tu sufrimiento hoy, pero recuerda, Dios no desperdicia nada, ni siquiera el dolor. Y además, lo que hoy parece un obstáculo, mañana puede convertirse en el testimonio de cómo Dios te hizo más fuerte, más humilde, más parecido a Cristo. Así que te reto para que hagas un alto y le digas al Señor: Señor, ¿qué quieres trabajar en mi vida? ¿Qué quieres quitar de mí? Permite que el Espíritu Santo te hable y te guíe. Recuerda, Dios no siempre evita las pruebas. Él las usa para formar nuestro carácter, para que seamos cada día más como Cristo.
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La buena música la eligen ustedes, nosotros la disfrutamos y por supuesto con esta canción éxito que le dio la vuelta al mundo y le sigue en este momento influenciando a miles de artistas y generaciones con este buen ritmo. En Planeta Interactivo disfrutamos tu música.

0: saludos a Natalie. Gracias por estar aquí, por programar tus canciones. Escucharemos en un ratito a Lily Goodman con la canción Me Siento Libre. Y la canción Dale la Mano de Funky. Tenemos celebración de cumpleaños finalizando el programa, así que ya mismito saluda a ese amigo, a ese familiar que está de Happy Birthday to You. Por lo pronto, en Planeta Interactivo disfrutamos de tus canciones.
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0: Llega Lily Goodman. Es el turno para esta mujer talentosa que nos acompaña precisamente con Más Que Música a esta hora. Me Siento Libre, un mix del álbum que precisamente lleva ese nombre. Lily Goodman conectada con nosotros. A ver que el sistema nos lo permita a esta hora. Por acá, por acá, por acá.

6:45 minutos, tú eliges la música, nosotros felices de darle play. Así que ya mismito, a esta hora, la buena música de Lily Goodman hace parte de nuestra programación.

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1: Saludando en este momento a todos los que están en Happy Birthday to You. Estamos en este instante agradecidos con Dios, con ustedes por estar aquí, por programar su música y por supuesto desde Anolaima, Vereda Santa Bárbara. Hoy saludan a Andrés Felipe Buitrago León, está de cumpleaños. Andrés Felipe, están deseando total recuperación en tu salud en este día especial. Hoy CRB Radio se suma a tus cumpleaños. Que Dios haga resplandecer su rostro sobre ti, te conceda abundantes bendiciones. Que sea Dios bendiciéndote, guardándote, que sea Él haciendo resplandecer su rostro sobre ti, que día con día tenga misericordia. Qué bueno hoy felicitar con cariño a nuestros oyentes que están de Happy Birthday to You. Que Dios les conceda un nuevo año de vida lleno de salud, de amor, de muchas bendiciones.

Y bueno, que sea un día en donde Dios les permita celebrar muchos años más también en su presencia. Un abrazo grande para todos los oyentes, para Andrés. Bueno, hay una canción que me están compartiendo hasta ahora, Te Dejo Ganar, de Jesús Adrián Romero. Con esta canción nos despedimos. Gracias a todos por generar esta hora musical tan exclusiva. Gracias por sus reportes de sintonía. 6:56 minutos, un abrazo.

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